inicio del universo. Esta es la segunda parte. Estamos estudiando Isaías, versículo por versículo, capítulos por capítulos. Nos da mucho gusto poder llegar hasta a sus hogares y llevarles un mensaje escatológico de profecías bíblicas reveladas en el libro de Isaías. Y en el capítulo 24 de Isaías, que se conoce como el Apocalipsis de Isaías, este capítulo, porque es el que condensa y el que nos explica de qué forma terminará el planeta Tierra. El libro de Apocalipsis, pues ya con muchos más detalles, lo explica. Esto es una condensación que el profeta recibió del Espíritu Santo para explicarnos de qué forma el planeta iba a terminar. Todos ustedes, los que nos acompañaron en la última conferencia, si no, consíganla, se llama El Juicio del Universo, Isaías 24, esta es la segunda parte. Vamos a estudiar del versículo 14 al versículo 23 en esta mañana. Recordarán que se inicia el capítulo anunciando que el mundo iba a enfermarse. Recordamos que esto fue escrito hace 2700 años, que el mundo iba a llegar a un punto final con una enfermedad terminal, y nosotros somos la generación que ante nuestros ojos, insisto, estamos viendo el aire contaminado, los mares contaminados, el calentamiento global irreversible, los polos haciéndose deshielos ya en la Antártida, la capa del ozono arriba del polo sur con más de 525 millones de kilómetros cuadrados que desapareció. O sea, el hoyo arriba de la Tierra es tan grande que los rayos del sol están entrando directamente, ya no perpendicularmente, que es lo que el ozono impide. El ozono que puso Dios alrededor de la Tierra es para que los rayos del sol no nos quemaran, sino que entraran y fueran desviados y ya pudiéramos recibir menor radiación. Por eso ahorita el cáncer de piel es el segundo factor de mortalidad en el mundo después de los ataques al corazón, el cáncer de piel. Ya no puedes salir a la calle, no puedes ir a Acapulco ni a ningún lado si no te pones una capa bastante protectora de protección solar, porque ya el sol está quemando literalmente a los seres humanos. Y todo esto lo estamos viendo en el siglo XXI, ante nuestros ojos, y está el mundo convulsionándose, los cambios de climas. Ya no hay primavera, ya no hay verano, ya no hay otoño, ya no hay invierno. Llueve en primavera, cae hielo en primavera, en invierno hace calor, etcétera, etcétera. Y es un desajuste del planeta sobre el cual tú y yo estamos viviendo, que nos habla de síntomas irreversibles de destrucción. Tal como este libro hace 2500 años lo anunció con mucha anticipación. Y lo estamos viendo, lo estamos leyendo para que nos preparemos para la venida del Señor. El Señor viene por su iglesia, el Señor viene por ti y el Señor viene por mí. Y la Biblia nos advierte también que oremos para que seamos tenidos por dignos, como apareció hace unos pocos minutos en la pantalla. Muchos en las iglesias se van a quedar y van a desaparecer millones de cristianos en el mundo entero, y se van a caer el esposo, se va a caer la esposa, o los hijos, o los padres, etcétera, etcétera, porque no creyeron a la palabra de Dios. Siguen esperando milagros, siguen esperando que los tumben al suelo, siguen esperando cosas que afecten sus emociones y sus sentimientos para poder afirmarse un poquito en su fe. Pero Dios escogió que la fe fuera por el oír, y el oír por la palabra de Dios. Y Cristo le dijo a los que estaban en el infierno que aunque alguien se levantara de entre los muertos y se les apareciera, no iban a creer. Y eso fue lo que pasó con Cristo. Resucitó a Lázaro, que fue un milagro que hizo enfrente de toda la gente, un muerto levantarse de la tumba, y los fariseos no creyeron. Así que la fe es por el oír por la palabra de Dios. Si no creen a la Biblia y a sus profetas, es porque no les ha amanecido.
Pero así está el mundo, está creciendo en un ambiente donde solamente me decían los pastores en Ecuador, hermano, ya estamos cansados, hay congresos y al suelo todos y a tumbarlos al suelo y recibe, recibe, recibe, recibe, como si el Espíritu Santo fuera infundido por los mismos hombres. El Espíritu Santo lo recibimos cuando recibimos a Cristo, y para que volvamos a ser llenos del Espíritu Santo implica la santidad. Si no hay una entrega de parte de nosotros, aunque alguien venga y te tumbe y te vayas y te descalabres, no vas a ser lleno del Espíritu Santo. No viene a través de eso. Pero esta es la forma como actualmente se está viviendo. Y la gente, ¿verdad?, está de emoción en emoción, de sentimiento en sentimiento, y están tratando de vivir una vida cristiana a través de las emociones. Y no puedes vivir tú así la vida cristiana. Tienes que estudiar, tienes que discipularte, tienes que santificarte todos los días, tienes que tener contacto con el Espíritu Santo, tienes que tener la llenura del Espíritu para discernir entre la verdad y entre el error. Ya basta de comida y de leche y de quejas, y ore por mí, bendígame a mí, sáneme a mí, y siempre estamos buscando, dame, dame, dame, Dios, yo vengo para que me des, me des, me des. Y Él nos salvó para que nosotros le adorásemos, para que nosotros le levantásemos, para que nosotros le diésemos nuestra vida. Él ya dio su vida por nosotros en una cruz, ahora nosotros tenemos que dar nuestra vida por Él. Pero viene la iglesia y le sigue pidiendo, dame, dame, dame, y siguen a Cristo por conveniencia, por los regalos que Dios les quiere dar. Y esa es la generación, como dijo Cristo, adúltera, y la generación incrédula busca señales. Y cuando estamos buscando señales o milagros para poder creer, dice Cristo, señal no le será dada. Por eso Cristo se negó a hacer milagros públicamente. Porque haznos señal, haznos un milagro para que creamos, y Él no lo hizo. La mayor parte de los milagros los hacía aquí en corto. ¿Por qué? Porque Él no vino a hacernos un espectáculo de las sanidades tampoco. Y tenemos que tener mucho cuidado, hermanos, mucho cuidado de lo que está sucediendo en el mundo. No sea, como dice Timoteo, vendrán tiempos en que muchos apostatarán de la fe. Y aún los escogidos, dice Mateo 24, serán engañados. Este capítulo 24 de Isaías nos revela claramente la terminación del planeta y cómo va a terminar. Para hacer un breve repaso de la última conferencia, dice el versículo 5, las causas que ya explicamos en la última conferencia, repito, por las cuales el mundo se encuentra como se encuentra. No es por falta de educación, no es por falta de tecnología, no es por falta de científicos, sino que la tierra se contaminó, versículo 5, bajo sus moradores, porque traspasaron las leyes. Hemos atravesado una línea que Dios nos ha prohibido. Dios ha marcado hasta dónde podemos llegar. El gobierno en las calles nos marca una línea con los semáforos. Y el semáforo te dice, cuando se prende la luz amarilla, no puedes atravesarte con una luz roja, porque estás transgrediendo. Es lo que significa la palabra transgredir, atravesar una línea, una demarcación que se nos ha establecido para que nosotros nos mantengamos de este lado. La transgresión es cuando nosotros nos atravesamos al otro lado y comenzamos a pisar terrenos prohibidos por Dios. En los seres humanos, Dios nos marcó la línea de demarcación. Cásense hombres con mujeres, mujeres con hombres. Hemos llegado a una generación como Sodoma y Gomorra, donde los seres humanos hemos traspasado esa línea. No cometerás inmoralidad, y los seres humanos dicen, pues la cometemos, y atraviesan esa línea de demarcación y traspasan las leyes de Dios. Y dicen los seres humanos, no nos gobiernes a nosotros, echemos de nosotros tus cuerdas, tú no tienes por qué ponernos mandamientos, nosotros somos dioses, nosotros escogemos la forma como debemos de vivir. Y ahí es cuando tú haces esa transgresión, que te pasas al otro lado, donde es el terreno de la maldición. La maldición viene a tu vida, a tu casa, a tu descendencia, porque solamente de este lado para acá, bajo las leyes de Dios, que somos protegidos. El que habita al abrigo del Altísimo vivirá bajo la sombra del Omnipotente. Solo viviendo bajo el paraguas de Dios, bajo la protección de Dios, podemos nosotros estar protegidos.
Hace poco estaba oyendo yo una conferencia de una persona, ¿verdad?, que comenzó a decir en su conferencia: les ordenamos a los ángeles que bajen inmediatamente, que nos ministren el Espíritu Santo, y les ordenamos esto y el otro. Y hemos llegado a un grado tal de herejías, porque estas son herejías, donde creemos que tenemos el poder sobre las potestades superiores, dice 2 de Pedro 2, que ni siquiera los mismos ángeles se atreven a ordenarse entre ellos, porque ellos hacen de acuerdo a la voluntad del Padre y nos cuidan a nosotros, pero en ninguna parte de la Biblia se nos manda que nosotros les ordenemos, y menos que nos infundan al Espíritu Santo. Entonces, es increíble cómo hemos traspasado las leyes morales, las leyes bíblicas, las leyes teológicas, y la gente ya no checa en la Biblia lo que está oyendo. Traspasaron las leyes, falsearon el derecho, quebrantaron el pacto sempiterno. Por esta causa, la maldición consumió la tierra. En otras palabras, la situación del mundo, señores sociólogos que nos escuchan, señores antropólogos que nos escuchan, señores científicos, economistas, que están haciendo lo imposible por impedir un calentamiento global y que la ecología de la Tierra se mejore, la Tierra no va a mejorar hasta que el ser humano se arrepienta de sus pecados. Ha sido nuestra maldad, nuestro pecado, lo que ha hecho que la Tierra esté en la situación en la que se encuentra. Miren rápidamente en Génesis capítulo 3 esta verdad. En Génesis capítulo 3, cuando la maldición cayó sobre la raza humana, en el versículo 17, Dios le dijo claramente al hombre, Génesis 3:17, al hombre le dijo: por cuanto obedeciste a la voz de tu mujer y comiste del árbol que te mandé diciendo, o sea, hay una maldición tremenda, porque Dios puso al hombre como cabeza, y Dios puso a la mujer para que fuera su ayuda idónea y estuviera sujeta al hombre. Y cuando este diseño de Dios se rompe y es la mujer la que comienza a gobernar al hombre en lo que se llama vulgarmente el matriarcado, hay una maldición sobre esa familia, sobre ese matrimonio, porque el orden divino ha sido alterado. Por cuanto obedeciste a la voz de tu mujer, nosotros debemos obedecer los hombres a la voz de Dios. Y si tu esposa te dice algo que es contrario a la Biblia, no tienes por qué obedecerlo. Adán lo hizo y la maldición siguió a toda su descendencia. Entonces tenemos que tener mucho cuidado nosotros los varones de ejercer la línea de autoridad, no autoritarismo, sino la línea de liderazgo de pastores que debemos de ser en nuestra casa, de ser el ejemplo a nuestra esposa, a nuestros hijos, en moral, en conducta, en educación, etcétera, etcétera, para que la bendición nos pueda acompañar. Y dice a continuación: no comerás de él, maldita será la tierra. ¿Por qué? Antes del pecado, las flores no tenían espinas, los alacranes no tenían veneno, las tarántulas tampoco, no había mazacuatas, no había coralillos, no había cobras, no había mambas, no había, los leones no rugían, ni se aventaban, ni tenían los dientes que tienen actualmente, porque comían paja y comían cosas del campo, los leones y las fieras salvajes. Pero escuche, sígame con cuidado, en cuanto el ser humano se revela contra Dios, algo cambia la genética del planeta Tierra. La genética es alterada en el momento que el hombre le dice a Dios: yo me gobierno. La Tierra fue hecha para estar debajo de nosotros. Le dijo Dios a Adán: te enseñorearás y la Tierra estará bajo tu sujeción y los animales del campo. Pero en cuanto el hombre se rebeló contra su creador, la Tierra inmediatamente sufrió una alteración genética. Porque así es como se puede explicar: las flores les tuvieron espinas, los leones de repente se volvieron feroces, y los leopardos, y los pumas, y los animales, y las bacterias, y los virus que no existían, comenzaron a convertirse en nuestros enemigos. Y mientras el pecado aumenta, más grave es la condición del planeta Tierra, a lo cual la Biblia profetizó que iba a terminar.
en Isaías 24. Regresamos a Isaías 24. Y esta es la razón, amados santos de Dios, por la cual el planeta se encuentra como se encuentra. Y desde luego que el hombre con su ciencia y su tecnología está planeando y buscando la manera e ideando la forma de detener esta ecología corrompida, la extinción de los mamíferos, la extinción de los peces, de los seres marinos, etcétera, etcétera, de la comida que ya está toda contaminada con salmonelas, con microbios, con bacterias, con suciedad de aguas negras que rocían los huertos y la fruta, el jitomate y las lechugas que nos comemos, etcétera, etcétera. Todo esto es el resultado del pecado humano. En el versículo 14, para iniciar en esta mañana nuestra conferencia, leemos que dentro de esta destrucción y dentro de estas tinieblas que cubrirán nuestro planeta y que ya están comenzando a cubrirlo, va a existir un remanente, un pequeño grupo de cristianos verdaderos. Y creo que en todas las iglesias, no solamente en esta, en todas las iglesias del mundo existen grupos, y Jesús dijo, pocos son los que entran por la puerta estrecha. Y muchos son los que entran por la puerta ancha y espaciosa que conduce a la perdición. Así que va a haber, y siempre Dios ha tenido, un pequeño grupo, pocos cristianos verdaderos, que no se comprometen con el mundo, que no se comprometen con el dinero que les ofrecen, que no se comprometen con la promoción de la publicidad o de la fama o del poder, que no andan ahí de barberos detrás de aquellos que tienen poder y que tienen mega iglesias para que puedan quedarse bajo su cobertura. Cristianos que hasta el final de sus vidas continuarán predicando la verdad y la justicia de Dios. Porque ahorita predicar la verdad es un compromiso que te echas para que te cierren las puertas. Ustedes no saben la cantidad de lugares donde a nosotros nos cierran las puertas, porque siempre me dicen, usted predica muy fuerte contra el pecado. Y no podemos nosotros de comprometernos para suavizar y predicarles, sí hermanos, todo está bonito, dulce, dulce, todos nos vamos al cielo. Miren, los ángeles están aquí con nosotros y les ordenamos que vengan y que nos sirvan. Estamos para dar órdenes al cielo y para que seamos prosperados. Y además vas a ser prosperado en todas las cosas porque siempre serás millonario y se va a acabar la corrupción en Latinoamérica y no va a haber nada. Y sabe una cosa, parece que ya Cristo regresó. Es el mensaje que Pablo le dio a los corintios. Si nosotros ya quieren reinar, ya quieren traer el milenio al mundo y no quieren apegarse a la verdad. Jeremías le dijo al pueblo en su libro, viene Babilonia y vienen tiempos difíciles. Y más del 95% de los profetas en el libro de Jeremías le dijeron a Jeremías, no es cierto, no nos profetices cosas negativas, profetízanos cosas positivas. Y lo metieron en un pozo y casi lo matan. Y vino Babilonia y conquistó Jerusalén y arrasó Jerusalén. Y cuando sucedió esto, Jeremías escribió el libro que está junto, que se llama Lamentaciones de Jeremías, donde describe, bañado en lágrimas de Jeremías, porque el pueblo no quiso hacer caso de las advertencias de la palabra de Dios. ¿Y qué le dijo Dios a Jeremías? Son los profetas que van y dicen a la gente, hay paz, todo va a mejorar, todo va a prosperar, y yo no les mandé ese mensaje. Yo les dije, mis juicios vienen, mis juicios vienen, mis juicios vienen, arrepiéntanse. Y es el tiempo que estamos viviendo, la generación de Jeremías. Dice el versículo 14, hablando acerca de este remanente pequeño, que van, estos alzarán su voz. Estos se refiere a este grupo pequeño de cristianos verdaderos. Cantarán gozosos por la grandeza de Jehová, desde el mar darán voces. Pregunta, ¿será posible que cuando todos los seres humanos se escondan debajo de las piedras y estén temblando y desfalleciendo por las cosas que van a pasar en el planeta Tierra, hay un grupo que se encuentre, aleluya, aleluya,
aleluya, el Señor viene. ¿Podrá alguien estar contento ante esta situación? Claro que sí. Aquellos que se van a acordar las palabras de Jesús, no se turbe vuestro corazón. Creer en Dios, creed también en mí. En la casa de mi Padre hay muchas moradas, y voy a prepararle lugar para que donde yo esté, ustedes también estén. ¿Por qué nos alegramos los cristianos? Yo cada vez, sinceramente, cuando oigo el trono, los relámpagos y ¡pum! Ahí en Dallas se escuchan unas cosas tremendas y pasan los tornados cerca de nosotros y hasta la casa sí hace así. Yo estoy, aleluya. Ah, y mi esposa a veces, pero oye, ¿qué te pasa? ¿No sabes qué? Pues si quiero contagiarte eso, a lo mejor ya que si viene el tornado y nos quiere llevar en un tornado el Señor, para nosotros el morir es Cristo. Pero tenemos que estar en ese espíritu de saber, el avión comienza a hacerse así, nos vamos, Señor, en 15 segundos estoy en tu presencia, aleluya, gloria a Dios. Miren ustedes en Apocalipsis capítulo 6, vean cómo la perspectiva, cuando verdaderamente estás caminando cerca del Señor, no hay nada que tengas que tenerle miedo. No puede el temor de Dios habitar en nuestro corazón si existe el temor del hombre, el temor de Satanás o el temor de las circunstancias. No puedes. Dos cosas no pueden ocupar el mismo espacio. O tienes temor de Dios y tienes paz y sabes que todo contribuye para tu bien, o tienes el temor de, ay, un temblor, y si se cae esto, pues si se cae, que se caiga y que me caiga un tabique en la cabeza y en 30 segundos estoy en la presencia del Señor. De algo nos tenemos que morir. De algo, ¿verdad? Dice en Isaías, en Apocalipsis 6. Aquí está hablando en el quinto sello, versículo 9, el apóstol Juan, acerca de un grupo de cristianos desde Adán. Muchos dicen que estos son los mártires del anticristo. Pero aquí el anticristo todavía no ha iniciado fuertemente la persecución. Así que aquí estamos viendo a todos los santos que han muerto por causa del testimonio de Dios y están en el cielo, no están dormidos, señores testigos de Jehová, que es una secta que proclama que el cristiano cuando se muere duerme y está inconsciente hasta que Cristo regrese. La Biblia describe a los que mueren conscientes, vivitos y coleando. Se describe que dormimos porque es el cuerpo el que está en el dormitorio. La palabra cementerio en el griego es dormitorio, para que a los que les interese, la palabra cementerio en el griego es dormitorio. Así que están en un dormitorio los cuerpos ahí esperando resucitar. Pero ¿qué pasa con el cuerpo cuando el cuerpo de Cristo estaba dormido en la tumba? Se salió de él su espíritu y su alma, porque lo que somos nosotros no es lo de afuera, es lo que está dentro. Entonces Cristo se queda en la tumba, pero se sale su espíritu y su alma y baja al centro de la tierra, al Hades o al Sheol, a llevarse a todos los que se encontraban del lado del paraíso. Pero el espíritu y el alma nunca están aprisionados hasta que morimos. Ahorita nuestro espíritu y nuestra alma están en una cárcel. Y es una cárcel porque es una maldición, es un cuerpo, por eso se llama corruptible, está sujeto al deterioro, al decaimiento. Mi alma y mi espíritu están dentro de mi cuerpo aprisionados, y dentro de mí y dentro de ti quisiéramos ya salir y ser libres, libres del dolor y del cáncer y de la vista y de los ojos y de la calvicie y del hígado y del estómago y de todas las afecciones que tiene nuestro cuerpo. Gemimos dentro de nosotros esperando que lo inmortal absorba lo mortal. Entonces lo que vale dentro de nosotros es lo que está dentro, y en la muerte entonces el cuerpo se rompe, y como el capullito, mi esposa hablará en la próxima conferencia acerca de esto, el capullito del gusano de seda comienza a vivir dentro de 3 o 4 semanas, rompe el capullo y sale la mariposa y es libre, que es uno de los ejemplos en la naturaleza más grandes de la resurrección de los muertos. Entonces cuando morimos salimos, nuestro cuerpo se queda en la tumba, se deshace, o en la panza de un caníbal, o en el mar, no sé dónde te vayas a quedar tu cuerpo, ni el mío tampoco, una coladera, o muerto ahí enterrado, o tirado, que se lo coman los gusanos. Pero salimos del cuerpo y por fin somos libres y comenzamos en el universo con Cristo, ¿verdad? Y esperando que se nos dé
las nuevas vestiduras que necesitamos para estar con Él. Entonces estamos encarcelados en un cuerpo, ¿verdad?, hasta que venga Cristo, y en la muerte somos libres. Por eso para nosotros el morir es ganancia. Dice: vi las almas, versículo 9, de los que habían sido muertos por causa de la palabra de Dios y por el testimonio que detenían. Y escuchen lo que estas almas en el cielo están clamando y pidiéndole a Dios. Y clamaban a gran voz diciendo: ¿hasta cuándo? ¿Qué están esperando todas las almas en el cielo? Que ya Dios no se quede en silencio. Ahorita el tiempo de la iglesia es el tiempo del silencio de Dios. Dios no ha hablado en su ira. Y no ha sucedido lo del diluvio universal, ni lo de Sodoma y Gomorra, porque Dios le prometió a Noé que hasta que Cristo regresara no iba a destruir igual la tierra. Entonces ha habido un silencio enorme en todo este tiempo que hemos vivido, casi 2000 años, donde los malos los vemos que triunfan y no les pasa nada, y parece que prosperan y no acadeo juicios. Y hasta estos últimos años Dios está comenzando a levantarse de su silla y haciendo temblar la tierra, y tsunamis y tornados y huracanes están comenzando ya a mover el planeta como advertencias a nosotros los cristianos: vengo pronto. Abusados, prepárense, vengo pronto, porque son las señales que Cristo nos dejó. Entonces estos almas en el cielo están diciendo: ¿hasta cuándo, Señor, haces justicia? ¿Hasta cuándo, Señor, no juzgas y vengas nuestra sangre en los que moran en la tierra? En el cielo alguien está clamando y está diciéndole a Dios: Señor, ven y juzga el mundo. ¿Y no es acaso también el clamor de nosotros? Señor, ya acaba con la maldad, acaba con los depredadores, acaba con los violadores de niños, acaba con estos, acaba con los criminales, acaba con la corrupción. Hasta que Cristo venga, se terminará el crecimiento de la cizaña. Nosotros no vamos a acabar con la maldad, ni el propósito de la iglesia es acabar con la maldad. Somos la sal del mundo para impedir, mientras tengamos un testimonio fuerte y sigamos proclamando la palabra de Dios, que el mundo no se desborde en una maldad como podría desbordarse. Tu testimonio en tu familia impide que tus hermanos y tus padres sean más malos de lo que pudieran tener, pero tú, te ven leer la Biblia y orando por tu familia, estás deteniendo el juicio sobre tu familia. Pero llega el momento en el que Dios va a romper el silencio y los juicios se precipitarán sobre este planeta. Así que por eso regresamos a Isaías. Dice la Biblia que los que estén vivos cuando estos juicios caigan van a glorificar a Dios. Versículo 15, Isaías 24: glorificad por esto a Jehová en los valles, en las orillas del mar, sea nombrado Jehová Dios de Israel, de lo postrero de la tierra. Oímos cánticos, gloria al justo. Y en medio de estos cánticos que el profeta pudo ver en la visión, hubo otro grupo que hizo que el profeta comenzara casi a llorar de dolor. E inmediatamente en el versículo 16 dice: mi desdicha, ay de mí, prevaricadores han prevaricado y han prevaricado con prevaricación de desleal. La palabra vagaz con B grande, que se tradujo prevaricadores, significa actuar deslealmente, actuar en secreto, traicionar. Es lo que significa prevaricar. Un marido que engaña a su mujer es un prevaricador, porque está actuando en secreto y siéndole desleal a escondidas de ella. Alguien que en su compañía trata de transar a sus jefes es un prevaricador, porque está actuando en secreto contra los intereses de aquel que le está pagando su salario y al cual tú le deberías de ser leal y fiel. Que él es tranza, ese es su problema, pero mientras tú recibas un salario, no importa cómo sean tus jefes, la Biblia dice en Pedro, tú tienes que serle fiel y honrado.
Nuestro gobierno no importa que sea corrupto como en los tiempos de los Césares, debemos al gobierno pagar los impuestos, respetar al que está en autoridad y darle honra al que merece honra. Pero va a llegar el momento aquí en la tierra en la que Cristo le dijo a sus discípulos: los enemigos de tu casa serán tus principales adversarios. Va a llegar un momento en

díselo en su cara, pero no lo traiciones por la espalda ni lo apuñalees, porque eso odia Dios entre sus hijos. Y no podemos llegar a ese momento donde ni en la iglesia puedas confiar de nadie. Dice la Biblia que los habitantes del mundo llegarán a este grado. En Apocalipsis capítulo 9 lo podemos apreciar de mejor manera. Dice Apocalipsis 9, versículo 20 y 21, que a pesar de estos tsunamis, lluvia de meteoros, terremotos por todos lados, seres y criaturas que dice aquí en Apocalipsis 9 que van a ser de mitad demonio, mitad seres humanos, mitad animales, clones demoníacos que ya están preparándose en laboratorios clandestinos en Europa, en Estados Unidos y en muchas partes de Brasil, y que van a salir en el tiempo de Dios, va a ser tan grande el terror, que esto era para que cualquiera cayera de rodillas y le dijera: Señor, ten misericordia, perdóname, he sido un tonto, he sido un necio, Señor, perdona mis pecados, ya no quiero vivir así. Pero la Biblia profetiza, amados santos de Dios, que el mundo llegará a un punto de un deterioro del carácter del ser humano tan grave. Se profetizó también en 2 Timoteo 3, habrá hombres amadores de sí mismos, implacables, sin afecto natural, sin afectos a los padres, rebeldes, traicioneros, desleales, infatuados. El carácter del ser humano, por tanta maldad, se va a deteriorar tanto que va a llegar un momento en que los seres humanos, por eso Dios va a mandar estos juicios. Solo Dios sabe cuando los seres humanos ya no tienen ningún remedio. Han traspasado la línea del arrepentimiento. Cuando ya no te arrepientes, estás tan duro en tu corazón que dice la Biblia en el versículo 20 y 21 de Apocalipsis 9, y los otros hombres que no fueron muertos con estas plagas, ni aún así se arrepintieron de las obras de sus manos, ni dejaron de adorar a los demonios, a las imágenes de oro, de plata, de bronce, de piedra y de madera, las cuales no pueden ver, ni oír, ni andar. Y no se arrepintieron de sus homicidios, ni de sus hechicerías, ni de su fornicación, ni de sus hurtos. Aquí resaltan en el versículo 20 la idolatría. No van a arrepentirse de su idolatría. Y en el versículo 21 vemos homicidios, que es el odio. Tú no necesitas matar literalmente una persona para ser acusado de homicida. Jesús dijo: si tú en tu corazón no has perdonado a alguna persona y tienes rencor contra alguien, eres homicida. Y vemos que esto está creciendo en el mundo. Cada vez las personas tienen más odio y más odio y más odio contra sus semejantes. Resalta también el versículo 21 el ocultismo, la hechicería. Y creemos que la hechicería son los brujos de Catemaco y los brujos allá del Brasil, o los vudús de Haití. Pero ¿sabe una cosa? ¿Saben ustedes lo que es el espíritu de hechicería? Se llama el espíritu de control. Cuando alguna persona quiere controlar a los demás, llámese un presidente, un dictador, un pastor, un cura, un padre de familia, que quiera ejercer control sobre los demás, es un espíritu de hechicería. Yo conozco líderes espirituales que le dicen a su grey: si tú te vas a ese desayuno, ya no regresas a la iglesia. Eso se llama espíritu de control. Es un espíritu de hechicería que ya entró a muchas iglesias. Nosotros no somos dueños de ustedes. Nosotros somos pastores para cuidarlos, para anunciarles y decirles: este es el camino. Pero dice 1 Pedro 3:5 que los líderes no se enseñoreen de las ovejas. Yo no te puedo decir: si tú te casas con mengano, ya no regresas a la iglesia. Mira, mijita, yo te recomiendo que no te cases porque tiene cara de cuervo. Y sabes una cosa, que algo me dice, ¿verdad?, que te esperes más. Y si tú te casas, tú vas a llevar el problema. Sí, bienvenidos a la iglesia y tú vas a sufrir. Pero no podemos ejercer coerción, chantaje, manipular a las ovejas, ni tú a tus hijos, ni tú a tus padres, ni tampoco a tus abuelos. Cualquier cosa que sea relacionada con el chantaje, obtener algo a través de una amenaza, es

0: espíritu de brujería. Y es lo que va a predominar más y más en el mundo. La fornicación, que son las desviaciones sexuales, lesbianismo, bestialismo, homosexualismo, etcétera, etcétera, va a estar rampante antes de que Cristo regrese. Regresamos a Isaías y dice el versículo 17 y 18, terror y foso y red, morador de la tierra, y acontecerá que el que huyere de la voz del terror caerá en el foso. El que saliere del medio del foso será preso en la red, porque de lo alto se abrirán ventanas y temblarán los cimientos de la tierra. Será quebrantada de toda la tierra, enteramente desmenuzada será la tierra, y en gran manera la tierra será conmovida. Vemos nosotros que los habitantes del mundo en esta época serán totalmente asolados, atormentados, y la mayoría, la palabra que consumidos es la palabra charar en hebreo, que significa quemados. ¿Quemados con quién? Quemados por una guerra nuclear. Cuando se bombardeó el átomo de uranio 235 en 1944, casi en el 45, en el proyecto Manhattan, donde el doctor Oppenheimer y Enrico Fermi, italiano, y el otro alemán, comenzaron a desarrollar la fisión nuclear y fabricaron la primera bomba atómica, descubrieron que la bomba atómica emite tres tipos de rayos: los rayos láser, los rayos gamma y los rayos ultravioleta, produciendo quemaduras de segundo y tercer grado. Y esto se encuentra en Zacarías 14, que las cuencas se les consumirían en sus ojos, y estando parados se desharía totalmente su piel y su cuerpo, los efectos de la radiación nuclear. La Biblia profetizó con miles de años de anticipación que las radiaciones nucleares iban a afectar de tal grado a los seres humanos que la mayoría serían quemados. En el libro de Zacarías, capítulo 13, se nos informa que cuando acabe todo esto, una tercera parte de la humanidad estará viva. Escucha con cuidado, cuando Cristo regrese y acabe todo este cataclismo y todos estos holocaustos de guerras y problemas y devastaciones, cuando Cristo regrese, una tercera parte de la humanidad estará viva. Vamos a hacer cuentas, ahorita somos 6.2 millones de almas humanas en el planeta Tierra, 6.2 de acuerdo al último almanaque mundial. La tercera parte serían solamente 2.000 millones de personas, o sea que de aquí a que venga Cristo van a morir 4.000 millones de seres humanos. 4.000 millones de seres humanos. Para que tengas una pequeña idea de qué estamos hablando, México tiene ahorita 105, 108 millones. Entonces, imagínate nada más, multiplica a México para que puedas tener una idea de la cantidad de personas que son 4.000 millones de seres humanos. ¿Dónde lo dice? Zacarías capítulo 13, versículos 8 y 9. Y está hablando del Armagedón y de la ira de Dios, igual que Isaías. Dice Zacarías 13, versículos 8 y 9. Y acontecerá en toda la tierra, dice Jehová, que las dos terceras partes serán cortadas de ella. Esto jamás en la historia ha sucedido todavía. Y se perderán, mas la tercera quedará en ella. Y meteré en el fuego a la tercera parte, o sea, los que se queden, y los fundiré como se funde la plata, y los probaré como se prueba el oro. Él invocará mi nombre, y yo le oiré, y diré, pueblo mío, y él dirá, Jehová es mi Dios. Y dice el versículo 16 de Zacarías 14. Zacarías 14, 16. Y todos los que sobrevivieren de las naciones que vinieron contra Jerusalén, o sea, ¿cuál va a ser el foco final de la envidia y la manzana de la discordia hasta que Cristo venga? La ciudad de Jerusalén. Por eso se nos manda orar por Jerusalén. Será el centro donde el mundo entero, las naciones de Rusia, de los reyes del Oriente y las naciones árabes y europeas se conjuguen para la tercera guerra mundial. Y los que sobrevivieren de todos los que vinieron contra Jerusalén subirán en año para adorar al Rey, a Jehová de los ejércitos, y a celebrar la fiesta de los tabernáculos. ¿Por qué aquí una vez al año celebrábamos nosotros la fiesta de los tabernáculos? No era una celebración porque la Biblia nos lo mande, sino para enseñarles a ustedes lo que significa físicamente, ¿verdad? Con aquí con bailables y con todos, la fiesta de los tabernáculos, que es la fiesta que vamos a celebrar cuando estemos en el cielo y cuando estemos aquí en la tierra, donde nos vamos a gozar y vamos a tener una pachanga tremenda de alegría y de bendiciones, porque esa es la fiesta que falta por celebrar cuando Cristo regrese. Regresamos a Isaías y vemos en penúltimo lugar que dice la Biblia en el versículo 21, que acontecerá en aquel día también, que mientras todo esto pasa en la tierra, Dios también en ese tiempo va a castigar al ejército de los cielos en lo alto y a los reyes de la tierra sobre la tierra, y serán amontonados como se amontona a los encarcelados en mazmorra, y en prisión quedarán encerrados y serán castigados después de muchos días. La luna se avergonzará y el sol se confundirá cuando Jehová de los ejércitos reine en el monte de Sion y en Jerusalén, y delante de sus ancianos sea glorioso. Mientras todo esto pasa aquí, las potestades de Satanás saben que en algunos días u horas están por ser apresadas todas. Satanás está por ser atado también, y se les está acabando el tiempo, y la Biblia nos corre la cortina que va a haber una guerra cósmica en los cielos, donde las mismas galaxias van a temblar, porque después va a ser Dios cielos nuevos y tierra nueva, y donde estos temblores y estas cosas que sucederán es la guerra entre las potestades de Satanás enfrentándose con el arcángel Miguel y con todos los ángeles de Dios. Y dice esto en el capítulo 12 del libro del Apocalipsis. Aleluya, gloria a Dios. Dice Apocalipsis capítulo 12, versículo 7. Después hubo una gran batalla en el cielo. Esta batalla todavía no ha tenido lugar. Miguel y sus ángeles luchaban contra el dragón, y luchaban el dragón y sus ángeles, pero no prevalecieron, ni se halló ya lugar para ellos en el cielo. Y fue lanzado fuera el gran dragón, la serpiente antigua que se llama Diablo y Satanás, el cual, ¿qué es lo que el Espíritu Santo dice que hace Satanás? ¿Saben ustedes que esta palabra engañar, planao en el griego, significa presentar la realidad de una forma distorsionada? Presentar la realidad, en otras palabras, Satanás es experto en distorsionar lo que es real, lo que es verdadero, y te lo presenta como algo bonito, porque los apóstoles dijeron que él se disfraza como ángel de luz. Él te puede traer un chavo que se parezca, ¿verdad?, a Ricky Martin, y te puede traer una chava que se parezca a Madonna, etcétera, etcétera, y te deslumbras al principio por lo de afuera, y la Biblia nos manda, nunca por las apariencias juzguen, porque los hombres ven lo de afuera, Dios ve el corazón. Entonces Satanás es experto en presentarnos a un predicador, o a un apóstol, pseudo apóstol, o a un pseudo profeta, o a una pseudo enseñanza o ideología, con aire de luz, disfrazado de blanco, con parece ángel, parece que no es malo. Vean simplemente la cara actualmente de Obama Bin Laden. Tiene cara de San Cosme. Tú lo ves una foto de él. Tiene cara de santo, de veras. Esta es la otra cara de la maldad. Ahora ya no vienen los malos con así, con la cara, ni como la del guasón de Batman, ni nada, ¿verdad? Ni así locos. Ahora vienen con la cara dulce. Ahora Satanás está cada vez más sutilmente distorsionándonos la realidad. Este es el propósito principal de Satanás. Te presenta el dinero como si fuera la solución de tus problemas. Te presenta el sexo como si fueras a encontrar ahí la verdadera felicidad. Te presenta la fama, te presenta el mundo, te presenta Las Vegas, te presenta los shows. Todo es para poder afectar nuestros sentimientos y nuestras emociones, engañarnos y nosotros morder el anzuelo. Satanás engaña al mundo entero. Ten cuidado, porque el único que nos puede proteger de sus estrategias y maquinaciones es el Espíritu Santo, si vivimos cerca de Dios. De otra manera, vas a ser engañada, vas a ser engañado. Y finalmente regresamos a Isaías. Vemos que este acontecimiento, esta guerra cósmica, se librará también en estos tiempos. Y dice el versículo 22 de Isaías 24, que cuando sean apresados, todos los ángeles van a ser amontonados como en una mazmorra, en una prisión, y quedarán encerrados y castigados. Y vean la última frase: después de muchos días. Estos muchos días son 1000 años. Cuando Cristo venga, ya se acabó la guerra en el cielo, ya fue apresado Satanás, y todos los ángeles caídos junto con Satanás y todos los habitantes de la tierra que están en el centro del infierno se van a esperar 1000 años. Mientras nosotros estamos aquí de vacaciones, gozándonos y alegrándonos durante 1000 años de descanso, y diciendo en el milenio, las aflicciones que pasamos en la tierra no son comparables con estas glorias, con esta chamacona que me dio el Señor, con este muchachón que me dio el Señor, con estos hijos que tenemos. Ya no hay amenazas, ya no hay ladrones, ya no hay crímenes, nuestro cuerpo no va a envejecer, vamos a vivir 1000 años felices en los matrimonios que tengamos en aquel tiempo, aunque no van a ser matrimonios, ¿verdad? Pero va a continuar la reproducción sexual, dice en Isaías 65, el linaje será bendito y no darán a luz para maldición, etcétera, etcétera. Y durante estos 1000 años van a estar en prisiones espirituales las potestades satánicas y también los seres humanos, que al acabar los 1000 años, Apocalipsis capítulo 20, serán sacados de sus prisiones, y Dios nos va a llamar a nosotros, los cristianos, para el juicio que se llama el gran trono blanco. Apocalipsis 20, del 11 al 15. Ahí Dios va a parar a todos los seres humanos que se rebelaron contra Él. Ahí Dios va a estar juzgando también a las potestades y a los ángeles caídos. Los vamos a ver en el cuerpo que ellos tienen. Y ahí Dios dice, el versículo 11, vi un trono blanco y al que estaba sentado en él, de delante del cual huyeron la tierra y el cielo, y ningún lugar se encontró para ellos. En ese momento, todos los seres humanos que habían creído que aquí en este planeta se encontraba la felicidad y el gozo y la fama y el placer, van a ver así como la tierra que tanto querían, como vio la esposa de Lot que se quemó Sodoma y Gomorra, van a ver por instantes el planeta Tierra, desapareció el planeta Tierra. Allá va aquello donde tú tenías tus objetivos y donde tú tenías tus ilusiones. Por eso dijo Cristo: somos peregrinos en este mundo, vamos de paso, amados santos. Yo quiero aquí mi casa, aquí hice mi casa, y quiero echarle cortinas de esto y el otro. Y no está mal que tengas tu casa, pero no te aferres a ninguna cosa material, porque por el fuego será pasado. Y cuando te mueras, ni el anillo de casado te vas a llevar, ni los guaraches, ni el huipil que te compraste, ni el zarape tampoco de Atotonilco. Todo se va a quedar aquí en este mundo. Usemos todo lo que Dios nos da, pero no nos aferremos a un edificio, a una casa, a este coche, a esta cuenta en el banco. Todo va a desaparecer. Busquemos su reino y su justicia, y Él se encarga de poder cuidarnos, que nunca nos falte nada. Y fueron abiertos, dice la Biblia, huyeron al cielo y a la tierra, y vi a los muertos, grandes y pequeños. No significa altos y chaparros, sino reyes, potentados, príncipes, y los indígenas más bajos en nivel social. Ahí estaban, y noten ustedes, de pie ante Dios. En el juicio del gran trono blanco, nadie va a hacer esto. Señor, perdóname. Párese. Nadie se va a poder hincar, porque en este juicio ya no hay misericordia ni perdón. Dios no está jugando. Nos ha concedido esta vida para tener misericordia cuando nos arrepentimos. Después de tu muerte está establecido que mueras una sola vez y después el juicio. Hebreos 9:27. De pie ante Dios ya no, nadie se puede hincar. Y dice la Biblia, y los libros fueron abiertos. Y otro libro fue abierto, el cual es el libro de la vida, y fueron juzgados los muertos por las cosas que estaban escritas en los libros según sus obras, y el mar entregó a los muertos que había en él, y la muerte y el Hades entregaron los muertos que había en ellos, y fueron juzgados cada uno según sus obras. Ahí el juicio será por las obras, por todas las cosas que hiciste y dejaste de hacer. Y la muerte y el Hades fueron lanzados al lago de fuego. Esta es la muerte segunda. Y el que no se halló inscrito en el libro de la vida fue lanzado al lago de fuego. Damas y caballeros, ustedes que nos ven por la televisión, hoy es el día aceptable. Hoy es el día en que Dios te ha abierto los oídos a escuchar la voz del Espíritu Santo en este libro, la palabra de Dios, para que tú consideres el destino eterno de tu alma y ya no juegues con Dios. Esto es algo tan serio, que Dios no perdonó a su propio Hijo Jesucristo. Dios no perdonó a Jesucristo para perdonarnos a nosotros. Imagínense lo que hizo Dios. ¿Podrá alguno pensar que si Dios no perdonó a su Hijo, te va a perdonar a ti? Cuando Él derramó su sangre y tú la pisoteas y te burlas de lo que Él hizo por ti en una cruz, Él te pide que te arrepientas en esta mañana, que vengas a la cruz, que le entregues tu vida y que tomes a Dios seriamente, porque el destino de tu alma está de por medio. Oremos. Señor, te damos gracias por tu palabra, por abrirnos tu palabra y mostrarnos el futuro de la humanidad, pero al mismo tiempo que es trágico, nosotros lo aguardamos con gozo, porque seremos librados de nuestro cuerpo para vivir contigo en las moradas que has ido a preparar y vivir así eternamente en tu presencia. Y vi un cielo nuevo y una tierra nueva donde moraban la justicia. Y ya no habrá dolor, ni tristeza, ni llanto, porque las primeras cosas pasaron. Estas palabras son fieles y verdaderas, dice el Señor. Yo soy el Alfa y yo soy la Omega, el principio y el fin. Ustedes son mis testigos de que yo soy Dios y que les he expuesto el futuro para que ustedes puedan conocer en su corazón que mis palabras son verdad. Todas las personas en esta mañana, ustedes que nos ven por la televisión, que quieran venir a la cruz y entregarle su vida a Jesucristo, dile estas palabras ahí desde tu lugar. Señor, me arrepiento de mis pecados. Creo al mensaje del Evangelio de la gracia tuya en la cruz, donde tu Hijo pagó con su sangre en mi lugar. Y te pido, Jesucristo, que entres a mi corazón como mi Señor y mi Salvador. Dame el poder de vivir para ti, de discernir la verdad y poder entregar mi vida y todo lo que tú me has dado a tu servicio, porque todo lo que tengo proviene de ti y es para ti, Señor. En el nombre de Jesús te doy las gracias. Amén.
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1: En Dinámica 9, 0 minutos.
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1: Vamos a estar hablando sobre la libertad de no usar su libertad. Que los cristianos se encontraron en situaciones donde estaban comiendo carne que había sido ofrecida a un ídolo. Y algunos de los cristianos se preguntaban si esto estaba bien o no. Bueno, la gente de Corinto, los maduros, los cristianos fuertes, estaban diciendo cuál es la diferencia. De cualquier manera, no hay otros dioses, un ídolo no es nada. Y a Dios realmente no le preocupa mucho la comida. No es lo que entra en ti, lo que te contamine, lo que sale de ti. Así que no es algo serio, come. Pero algunos de los nuevos cristianos bebés en la fe que acaban de ser salvados de la adoración a ídolos y que acaban de llegar a Cristo desde el paganismo, encontraron muy difícil hacer eso porque todo eso representaba una forma de vida que les resultaba desagradable, que habían rechazado y le habían dado la espalda. Y ver a algunos cristianos disfrutando y pasándola bien, comiendo esa carne, se volvía muy ofensivo para ellos porque eran tan hostiles hacia esa forma de vida de la cual habían sido librados. Y así habían algunos cristianos que tenían el derecho de comer, digo, la Biblia no lo prohibía, estaban en lo correcto, estaba bien, pero habían cristianos que estaban siendo perjudicados por eso. Entonces Pablo presenta un principio en el capítulo 8 que estudiamos la última vez, y el principio es este: puedes tener la libertad de hacer algo, pero no lo hagas si va a lastimar a alguien más, no lo hagas si va a herir a alguien más, no lo hagas si va a entristecer a alguien más. Ahora, habiendo declarado ese principio tremendamente importante, Pablo quiere ilustrarlo. Le dije que él declara el principio en el capítulo 8, lo ilustra en el capítulo 9 hasta el capítulo 10, versículo 13, y lo aplica desde el 10:14 hasta el capítulo 11, versículo 1. Así que declara el principio y ahora va a ilustrarlo. Él es genial con las ilustraciones y quiere que entendamos cómo es este principio y nos da dos ilustraciones. Una es de la vida de Israel y la otra es de su propia vida. La que es de su propia vida conforme el capítulo 9. Así que todo el capítulo 9 es una ilustración de la vida de Pablo, de cómo tenía una libertad que podría haber usado, pero no la usó porque alguien se habría sentido ofendido. ¿Cuál es esa libertad? ¿Cuál es ese derecho? Es el derecho de recibir apoyo de la iglesia. Tiene el derecho de esperar que la iglesia de Corinto le pagara dinero por su ministerio, que lo apoyara, que lo respaldara, que cubriera sus necesidades. Tenía todo el derecho para eso, pero eligió no usar ese derecho y en cambio eligió hacer tiendas durante todo su ministerio y ganarse su propia vida porque él sentía en su caso, en los primeros años de la iglesia, que exigir ese derecho se habría convertido en una terrible ofensa para muchas personas y temía que algunas personas ni siquiera se convirtieran en cristianos porque verían el cristianismo como una especie de movimiento fomentado por este hombre que lo hacía para que la gente le diera dinero. Así que él era tan consciente sobre cómo se presentaría que a lo largo de todo su ministerio, él nunca ejerció el derecho que tenía de pedir apoyo y trabajó con sus manos, ganándose siempre su propio sustento. Ahora él nos va a hablar sobre esa libertad que hizo un lado, pero primero, él da en los versículos 1 al 14 seis razones por las cuales el ministro es digno de apoyo. La razón número 1 en el caso de Pablo es que era un apóstol. Y así Pablo dice: está bien, estoy de acuerdo, no soy libre, no puedo hacer lo que quisiera. No solo soy un cristiano como el resto de ustedes, no soy un ¿qué? Un apóstol. Como un apóstol especialmente designado por Cristo, no tengo al menos la libertad que ustedes tienen y tal vez incluso más. ¿Acaso soy menos que ustedes en mi libertad? ¿No tengo la misma libertad que ustedes? Y él está a punto de decir: oigan, tengo la misma libertad que ustedes, sin embargo, la hice a un lado. Y no les estoy exigiendo que hagan algo que yo no haya hecho yo mismo. No soy también libre, no soy incluso un apóstol. Y sin embargo, hice a un lado mi libertad. Hice a un lado mi libertad porque no quiero ofender a alguien. La razón número 2 es que es la costumbre habitual. Es la costumbre habitual. Es solo una costumbre humana, así como un derecho apostólico. Pero vayamos a un tercer principio. Una tercera razón se encuentra en el versículo 8. De hecho, el versículo 8 al 11, y esto es realmente interesante. Digo estas cosas como hombre, y en griego, la forma de esa pregunta en griego implica una respuesta negativa. No, No estoy hablando solo en términos humanos. Les di la ilustración de la costumbre humana en el versículo 7, pero voy a ir más allá de eso. No solo estoy diciendo esto como un hombre, o no dice lo mismo la ley y se refiere a la ley de Dios, la misma cosa. ¿Es esto solo razonamiento humano o la ley de Dios dice lo mismo? Y la segunda pregunta tiene implícita en ella una respuesta sí. En griego, la forma en que forma una pregunta en griego, en el idioma griego, le dará una idea de si se debe responder sí o no. Esta segunda pregunta tiene una respuesta afirmativa. ¿Digo estas cosas como un hombre? No. ¿O no dice lo mismo la ley? Sí. La ley de Dios, porque está escrito, versículo 9, en la ley de Moisés. Sí. Hay algo en la ley de Moisés. Esto no es solo una analogía humana, una razón humana. Dios tiene algo que decir. Dice usted, ¿qué dijo? Bueno, él cita la ley de Moisés. El Antiguo Testamento de Dios, Deuteronomio 25:4, y cita, no pondrás bozal al buey que trilla. Ahora, dice usted, ¿qué tiene que ver eso con algo? El principio de la metáfora es, una persona debería ganarse la vida con su trabajo, su sustento debería provenir de su trabajo, no debería haber un trabajo y luego alguna otra fuente de sustento, debería ser apoyado en lo que hace. Si el buey está pisando el grano, debería poder comer un poco mientras lo hace. Y si el granjero es dueño de la viña y está trabajando en ella, debería poder tomar una ova o dos. Y si el soldado está luchando en una guerra, debería poder recibir un pago por sus esfuerzos. Si el hombre tiene un rebaño, debería poder beber un poco de la leche él mismo. Y como puede ver, esto es exactamente lo que dice el principio de la Biblia. No solo la costumbre humana, sino que la Biblia dice no pongas bozal al buey. Ahora, eso es una cita de Deuteronomio 25:4, como le dije. Y ni siquiera creo que está hablando de animales allí. Creo que es estrictamente una analogía. Es estrictamente una metáfora. Y dice al final del versículo 9, ¿se preocupa Dios por los bueyes? Digo, ¿es el significado de este pasaje aplicable a un buey? Se supone que todos los bueyes deben reunirse y ver Deuteronomio 25:4 y tomar esto personalmente. Bueno, ¿para quién es esto? No creo que Dios haya tenido en mente un buey. Ahora, Dios no está en contra de los bueyes, quiero que sepa eso. A Dios le importa que los bueyes reciban lo que los bueyes necesitan. De hecho, en el Salmo 147, versículo 9, y en Job 38, versículo 41, dice que Dios alimenta a las bestias del campo. Dios quiere que los bueyes tengan algo que comer. A Dios le importan los animales, Dios no está en contra de los animales. Él alimenta a las aves, Mateo 6 habla de eso. Dios cuida de los animales, pero el propósito de este versículo, dice Pablo, no es relacionarse con los bueyes, versículo 10. ¿O lo dice todo esto por nosotros? Sí, por nosotros, sin duda esto está escrito, deténgase ahí. Cuando Dios escribió eso, en realidad no está hablando de bueyes, está hablando de personas. Y por cierto, en Deuteronomio 25, de todos modos, no se menciona a los animales. Se trata de las relaciones sociales y económicas entre los hombres. Y él simplemente pone esto en una metáfora. Los hombres deben poder ganarse la vida con su trabajo, un principio simple. Si Dios requiere que un buey que gasta su fuerza sirviendo al hombre reciba su recompensa, ¿cuánto más un hombre que gasta su fuerza sirviendo a Dios? Si no se le debe colocar un bozal al buey, ¿por qué debería hacerlo un hombre de Dios? ¿Por qué debería hacerlo un ministro? Y sabe, también hay un incentivo incorporado, creo, en esto. Creo que cuando un hombre gana su vida con su trabajo, puede tender a hacer su trabajo aún más diligente. A veces pienso que cuando una persona en el servicio cristiano tiene que salir a ganarse la vida y sabe que en su servicio cristiano no está ganando su vida, tiende a ser negligente porque su éxito no es realmente tan significativo en términos de obtener beneficios terrenales para sí mismo. Y así, ese es un principio bíblico simple. Y ahora vea de nuevo el versículo 10, él dice, esto está escrito, ahora retómelo justo en esa tercera línea allí, esto está escrito para el que ara, are con esperanza. En otras palabras, el hombre que ara en el campo debería poder esperar que de su arado vaya a obtener una recompensa. El que trilla con esperanza debe ser partícipe de su esperanza. En otras palabras, debería estar trabajando, dándose cuenta de que iba a venir algo en el futuro. Debería tener esperanza en algo en el futuro y de hecho vendría. Esperanza para el siervo. Aplicando esto a sí mismo, Pablo simplemente está diciendo esto. Yo debería poder hacerlo y así debería hacerlo cada misionero, cada pastor y cada ministro. Deberíamos poder trabajar con la anticipación de que de ese trabajo va a venir nuestra necesidad financiera. Que de ese trabajo va a venir la recompensa. Que de ese trabajo va a venir la provisión. No deberíamos tener que tener una provisión adicional, aparte de eso. Ahora, Pablo hace una aplicación directa en el versículo 11. Sí, y esto es realmente directo, si hemos sembrado en vosotros cosas espirituales, ¿es algo grande si cosechamos vuestras cosas materiales? Ahora, esa es una declaración interesante. Él dice, miren, Corintios, si sembramos en vosotros cosas del Espíritu, cosas transformadoras de vida, cosas eternas, cosas para siempre. ¿Es algo importante que nos devuelvan algunas cosas materiales? Es una pregunta obvia, ¿verdad? No, digo, no es algo importante. Pero tantas veces la mentalidad de los cristianos en la historia ha sido: asegúrate de que el siervo de Dios apenas pueda salir adelante. No les des demasiado, después de todo están sirviendo a Dios. Y mire, mi filosofía sobre esto es: oye, si estás sirviendo a Dios, digo, ¿qué llamado más alto? Dales un montón. A veces alguien vendrá a hablar en algún lugar y yo puedo estar en la discusión y dirán, bueno, veamos si llenas otro de gasolina y tal vez discutiremos esto en algún grupo, en algún lugar. Y estamos hablando de un campamento, una conferencia con diferentes pastores o algo así. Y alguien dirá, bueno, solo le costará, bueno, digamos, que le damos una extra, podremos salir con 150. Y normalmente yo digo, bueno, eso estaría bien, démosle 350. ¿Qué va a hacer con el extra? ¿Qué haría usted con el extra? O bueno, digamos, yo compraría, arreglaría, pagar mis cuentas. Eso es lo que él va a hacer con el extra. Como puede ver el punto, no es solo asegurarse de que nunca tenga lo suficiente, sino darle más de lo que necesita y luego dejar que se preocupe por cómo es un administrador de eso. Déjele usted generosidad. ¿Sabe? Pensamos en un misionero, invariablemente, ¿sabe? Decimos, bueno, no queremos exagerar, después de todo solo son misioneros. El misionero regresa a casa y dice, hermano, sé que necesitas un traje nuevo y tengo uno aquí que ya no uso. Es de pierna ajustada y de cruce por el pecho, y realmente, hermano, tengo estas corbatas delgadas que tengan tan ancha. Seamos sinceros, los zulúes no notarán la diferencia, ¿verdad? En tu declaración de impuestos deduces $45 por traje dado al misionero. Lo ve muy bien, muy bien. ¿Sabe? Lo que debería hacer es llevarlo y comprarle uno que le guste. Luego preocúpese por cómo es él un administrador del traje que le dio usted. No se preocupe por mantenerlo pobre. Pero creo que de alguna manera la razón por la que nos sentimos así es porque se ha malinterpretado. Y porque también somos mayordomos, ¿verdad? Y queremos asegurarnos de que estamos siendo un administrador y no, ¿sabe?, poniendo nuestro dinero en algo que no está realmente bien. Así que hay un equilibrio aquí. Pero hombre, la única actitud es la actitud de generosidad. Vea conmigo en 2 Corintios capítulo 8. 2 Corintios capítulo 8, esto es realmente genial. Me gustaría reunirme con algunas de estas personas que están involucradas en esto, porque creo que deben ser las personas más dulces en temperamento y actitud. Pero aquí había un grupo de cristianos muy pobres en Macedonia, versículo 1. Las iglesias de Macedonia. Ahora, estas personas eran realmente pobres. Digo, estaban privadas, no tenían nada. Y vea lo que sucedió, versículo 2. En una gran prueba de aflicción, ahora estaban bajo persecución. Estaban en tiempos difíciles, no tenían nada. Pero la abundancia de su gozo. Estaban tan emocionados con las realidades espirituales, estaban tan bendecidos por lo que los ministros de Dios les habían dado, estaban tan felices en su vida cristiana, que de su profunda pobreza abundaron riquezas. ¿Lo ve ahí? De la profunda pobreza abundaron las riquezas de su generosidad. Aquí estaban tan pobres como cualquier cosa, estaban tan privados como podían estar, pero cuando todos se reunieron a partir de esa pobreza profunda, surgieron riquezas y juntaron todos sus recursos para darle a los siervos de Dios. Y Pablo dice, déjenme decirles algo, amigos, en el versículo 3, déjenme ser testigo, doy testimonio de que más allá de su capacidad o su poder, estaban dispuestos, digo, era mucho más allá de lo que podrían haber dado, era mucho más allá de lo que permitía el presupuesto. Digo, no estaban diciendo, bueno, ¿cuánto tenemos con el presupuesto? No debemos exagerar, podemos meternos en... Simplemente dieron mucho más de lo que podrían haber dado. Dieron lo que no tenían y no podían reemplazar. ¿Y sabe cuál fue la reacción del hombre de Dios? No puedo aceptar eso. No podemos aceptarlo. ¿Por qué? No puedes darme eso, no necesito tanto, es demasiado. Pero ve el versículo 4. ¿Cuál es la primera palabra? Rogándonos o suplicándonos con mucha insistencia que recibiéramos, ¿qué? ¿La ofrenda? Y dijeron, no, queremos que la tengan. Oh, no, puedo aceptar eso, es demasiado. No, queremos que lo recibas, por favor, tómalo. Pero digo, es todo lo que tienen, y son tan pobres, no queremos. ¿Ve usted el espíritu de la iglesia macedonia? ¿Sabe de dónde viene el espíritu? Viene del versículo 5, vea esto. Y esto lo hicieron, no como lo esperábamos, sino que primero se dieron a sí mismos al Señor, y luego a nosotros. ¿Por la qué? La voluntad de Dios. ¿Cómo cree usted que Dios quiere que dé? ¿Cómo cree usted que Dios quiere que la iglesia le dé a alguien? Abundantemente, ¿no cree? De manera liberal. Más de lo que tiene usted. De la profunda pobreza para dar riquezas de liberalidad. para superabundar, y luego si dicen, no puedo aceptar eso, ruega que lo acepten, y cuando lo aceptan, puedes decir, primero nos dimos nosotros mismos al Señor y fue su voluntad que diéramos de esta manera. Siempre es la voluntad de Dios que seamos generosos, siempre es la voluntad de Dios. Escuche, ¿quién es el mejor ejemplo de dar que haya existido? Dios, que Dios es su don inefable. ¿Diría que Él fue generoso? ¿Cuánto dio Él? Él dio todo. ¿Cuánta gracia dio Dios? Toda la gracia. ¿Cuánta misericordia? Toda la misericordia. ¿Qué tipo de herencia hereda usted como cristiano? Todas las cosas. Como puede ver, Dios solo conoce una forma de dar, y es generosamente. Dios nunca le da a los cristianos solo la gracia suficiente para salir adelante, para que no caiga al infierno. Solo la misericordia es suficiente para que no, ¿sabe? No. Dios es toda gracia, toda suficiencia, toda misericordia. Usted está completo en Él. No le falta nada en cuanto a la vida y a la piedad, dijo Pedro. Y esto es lo que Dios dice que es el patrón, y esa es mi voluntad. Y así es como debes dar. Si ve usted a alguien que tiene una necesidad, no le dé solo lo suficiente para salir adelante. Dele más de lo que le puede dar. Más de lo que pensaba usted que podía dar. Vea, en el versículo 7, él dice, abunda en todo, abundan en todo, abundan en fe, y eso viene de Dios. Abundan en palabras, y eso viene de Dios. Abundan en conocimiento, eso viene de Dios. Abundan en diligencia, abundan en amor, y asegúrense de abundar también en esta gracia. ¿Qué gracia? La gracia de dar, de la que está hablando. Si Dios va a dar todo esto, entonces así es como debes dar. Vea el capítulo 9 allí y el versículo 6. ¿Recuerda este versículo? 2 Corintios 9, 6. Esto digo, el que siembra escasamente, también segará, ¿qué? Escasamente. El que siembra generosamente, también segará generosamente. Ahora, creo que esto se refiere a mirar al Señor y a la iglesia, pero creo que se refiere a la iglesia al devolver al hombre de Dios. ¿Quiere usted ser bendecido como iglesia? Sea generoso. ¿Quiere usted ser bendecido como iglesia? Sea generoso. Sea generoso con los misioneros. Sea generoso con los ministros. Sea generoso con aquellos que ministran y trabajan entre ustedes, así como aquellos invitados que vienen y ministran en medio de nosotros. La generosidad debe ser la marca de aquellos que aman al Señor Jesucristo, porque primero se dieron a Él. En Filipenses capítulo 4, los filipenses le habían enviado mucho dinero a Pablo. Y él dice, no quiero este dinero, de hecho no lo necesito, me dieron mucho más de lo necesario, pero me da gusto que lo hayan enviado. ¿Saben por qué? Porque muestra la marca de la espiritualidad de ustedes. Y debido a que han dado más de lo que deberían haber dado, mi Dios proveerá que todas sus necesidades conforme a sus riquezas. Usted no puede superar a Dios, y la liberalidad y la generosidad que esos filipenses y esos macedonios extendieron hacia los apóstoles fue algo muy, muy agradable para Dios. Y así es como debería ser. Entonces Pablo está diciendo, oigan, de regreso a 1 Corintios 9, tengo derecho a pedir fondos. En primer lugar, soy un apóstol y tengo esa libertad. En segundo lugar, eso es costumbre humana. Versículo 7, número 3, es la ley de Dios. Y luego él da la número 4, y solo voy a mencionar esto brevemente. La razón número 4 para apoyar al ministerio es que fue hecho a otros. Pablo dice en el versículo 12, si otros participan de este derecho sobre vosotros, ¿no lo haremos nosotros también? Si otras personas reciben esto, ¿no deberíamos nosotros también? ¿No deberíamos recibirlo también como los demás? Había un precedente, ¿lo ve? Apolos, uno de los otros pastores allí, Pedro, sin duda estaba siendo apoyado por ellos. Muchos otros seguramente estaban siendo apoyados. Se lo está diciendo, todos los demás lo están recibiendo, ¿no deberíamos nosotros también? Especialmente porque Pablo era el fundador de la iglesia y su único padre espiritual. Ahora, el versículo 13, y vemos la quinta razón. La quinta razón para apoyar al ministerio es que este es el patrón universal. Este es el patrón religioso universal. Versículo 13. No sabéis, y esto es también, está ordenado por Dios, esto es directamente la ley de Dios. No sabéis que los que sirven en las cosas sagradas viven del templo, y los que esperan en el altar son partícipes con el altar. ¿Qué está diciendo allí? Él está diciendo, siempre ha sido la manera de Dios que los sacerdotes de Dios sean apoyados por su sacerdocio. Por ejemplo, un sacerdote está en el templo y la gente está trayendo ofrendas. En el Antiguo Testamento, el hombre traería una ofrenda quemada. Habían 5 ofrendas diferentes que los judíos traían. Digamos que traía una ofrenda quemada. Ahora, esto solo era lo que se quemaba por completo. Lo único que quedaba sería, según Génesis 32, el estómago, las entrañas y el nervio del muslo, y eso no lo querría particularmente. Pero lo que quedaba de la ofrenda quemada era la piel, y los sacerdotes tomaban las pieles y las vendían para ganar dinero para vivir. Así que de la ofrenda quemada salía la piel del animal. La segunda ofrenda que los judíos daban era la ofrenda por el pecado. Solo la grasa era quemada, y el sacerdote se quedaba con toda la carne que quedaba. La tercera ofrenda era la ofrenda por la culpa, lo mismo. La grasa se quemaba, el sacerdote se quedaba con el resto de la carne. Estaba la ofrenda de harina, donde traían harina, vino y aceite. Una pequeña parte se quemaba, el resto iba para los sacerdotes. La ofrenda de paz, que era la quinta. La grasa, las entrañas se quemaban. El sacerdote recibía el pecho y decía el nombre derecho, y todo eso tiene un significado simbólico, y todo el resto volvió al adorador. Así que en todo caso había algo para el sacerdote, para que tuviera su sustento y su apoyo proviniera de su servicio. El sacerdote recibía las primicias de cebada, trigo, uvas, higos, granadas, aceitunas, miel, todas esas cosas. Algunas de las primeras frutas del cultivo de todos tenían que ir al sacerdocio para apoyarlos en el Antiguo Testamento. Recibían una décima parte del diezmo de los levitas. Recibían lo que se llamaba la terumá, que era una de 50 partes de cualquier cultivo. Recibían lo que llamaban la jalá, y eso tenía que ver con la masa. Cuando alguien hacía pan, una parte de 24 del lote tenía que ir a los sacerdotes. Si era panadero, una de 48 partes, porque estabas haciendo más pan. Y así los sacerdotes en el Antiguo Testamento, según estas verdades, y puede encontrarlas en Números 18, Deuteronomio 18 y muchos lugares más, eran sostenidos por su ministerio. Y así dice en el versículo 13: ¿No sabéis que los que trabajan en las cosas sagradas comen del templo, y los que sirven al altar del altar participan? En otras palabras, el apoyo proviene directamente de ese ministerio. ¿Verdad sencilla? Entonces él dice: tengo libertad para pedir apoyo. Número uno, soy un apóstol. Número dos, es una costumbre humana. Número tres, es la ley de Dios. Número cuatro, ustedes han tenido precedentes. El versículo 12, lo han hecho con otros. Y número cinco, así es como lo hacían los sacerdotes del Antiguo Testamento. Pero ahora de manera climática, en sexto lugar, y cerraremos con este, él dice: tengo derecho a pedir apoyo porque el Señor Jesús lo ordenó. El Señor Jesús lo ordenó. Así también, versículo 14, ha ordenado el Señor que los que predican el Evangelio deben, ¿qué? Vivir del Evangelio. Ahora, ese versículo ha sido tan tergiversado, es terrible. Escucha a la gente decir: si predicas el Evangelio, deberías vivir del Evangelio. En otras palabras, tu vida debería coincidir con tu sermón. ¿Sabes? Eso es verdad. Su vida debería coincidir con su sermón. Pero eso no es lo que está diciendo esto. Lo que está diciendo es esto: los que predican el Evangelio deberían derivar su sustento de la predicación del Evangelio. Apoyen al predicador, apoyen al hombre de Dios, apoyen al misionero. Esta es la palabra de nuestro Señor. El Señor lo ordenó. Esto no es razón humana. Esto no es solo un proverbio del Antiguo Testamento. Esto ha sido reiterado por el Señor mismo. Dice usted: ¿cuándo fue eso? No sé. Tal vez Pablo está haciendo una referencia a Mateo 10, donde el Señor habló sobre el apoyo de los dos que salieron, los 70 que salieron de dos en dos. Pero probablemente esto es solo una declaración directa del Señor que llegó a Pablo. El Señor ordenó que los que predican el Evangelio deben vivir del Evangelio. Pablo dice: mis amados corintios, yo soy tan libre como ustedes y tengo un derecho a pedirles apoyo. Pero, ve el versículo 12 a la mitad. Sin embargo, no hemos usado este derecho. Ve el versículo 15. Pero, no he usado ninguna de estas cosas. Deténgase ahí. Pablo da 6 razones por las cuales tenía derecho a ser apoyado. Y luego dijo: pero no usé nada de eso. Nunca tomé nada de ustedes, aunque tenía derecho a hacerlo. ¿Sabe por qué? El amor por ustedes limitó el ejercicio de esa libertad. Yo sentí que sería un obstáculo, y por eso no usé el derecho que tenía. Y eso es su principio aquí. Como cristianos tenemos derechos. Derechos que pueden ser defendidos. Digo, esa es una tremenda defensa de su derecho, ¿verdad? Pero un derecho que igualmente puede ser hecho a un lado. Amados, conforme vivimos juntos y nos amamos mutuamente y nos servimos mutuamente en la iglesia, y al recordar el mundo que nos rodea, una de las cosas que tenemos que hacer es esta. Debemos reconocer que hay algunas cosas que no están mal en sí mismas, pero son ofensivas y por lo tanto se vuelven incorrectas para nosotros. Y a veces tenemos que limitar nuestra libertad por amor. Pero es un pequeño precio a pagar. Porque yo pensaría, para mí mismo, que el gozo experimentado al amar a mi hermano sería infinitamente superior al gozo de ejercer mi libertad al dañar a mi hermano. ¿Usted no? ¿Lo cree? Oremos. Padre, solo te agradecemos por nuestro tiempo esta mañana, y yo sé que este mensaje ha sido realmente diferente y no fácil para mi corazón, porque podría ser malinterpretado, Pero solo oro, Señor, para que tu Espíritu Santo sea nuestro maestro, y tal vez conforme hemos hablado sobre la generosidad de los cristianos y el amor que debemos compartir y cómo debemos respondernos mutuamente con la generosidad, tal vez sea solo darles un pequeño vistazo a la belleza de la experiencia cristiana. Oramos, Padre, para que aquellos que son cristianos encuentren sus corazones tocados por estas verdades y cómo aplicarlas pueda venir directamente de tu Espíritu, y aquellos que no son cristianos puedan ver el estándar de la vida cristiana que es tan inusual en este mundo y puedan ser atraídos a Cristo. Oramos para que podamos buscar en nuestros corazones para encontrar estas verdades que se aplican a nosotros y que seamos diferentes. En el nombre de Cristo. Amén.
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En Dinámica 9, 27 minutos.

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2: En Dinámica 9, con 32 minutos.
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6: Gracias por acompañarnos hoy aquí en Momento Decisivo. Estamos en el capítulo 2 de la Carta a los Hebreos en nuestro estudio de este importante libro. Hemos titulado a esta sección Supremacía y Suficiencia de Jesucristo. Hoy vamos a considerar la pregunta: ¿por qué Jesús se hizo hombre? ¿Por qué fue necesario que Dios enviara a su Hijo unigénito a este mundo para que se hiciera semejante a nosotros, dice la Biblia, semejante a sus hermanos? ¿Cuál fue la razón para eso? Pues bien, tendremos algunas respuestas de la palabra de Dios al abrir hoy juntos las Sagradas Escrituras. Ahora, abramos nuestra Biblia al capítulo 2 de la Carta a los Hebreos y empecemos la primera parte de nuestra consideración de por qué Jesús se hizo hombre.

todos los años en cierto momento en octubre, por lo general en las últimas dos semanas, y durando hasta más o menos fines de enero, una transformación tiene lugar en gran parte de nuestro mundo. Se llama la celebración de la Navidad y toca a todo y a todos y casi en todas partes, por lo menos en el mundo occidental. Haga un alto y piense en esto por un momento. Miles de millones de dólares, pesos o lo que sea, se gastan en regalos que se dan unos a otros. Las casas, los jardines o los arbolitos se decoran con luces de colores. Algunos hasta van a la iglesia, aunque no habían hecho acto de presencia desde el Viernes Santo. Incluso con todo el mercadeo, hay un espíritu de buena voluntad que se extiende por nuestra cultura hasta el 25 de diciembre. Luego, en ese día, el mundo queda en silencio. En los Estados Unidos de América, por 24 horas, todo almacén está cerrado y solo las instituciones indispensables están abiertas. Es una temporada maravillosa y extraña del año, y aunque usted no lo crea, realmente es algo que vale la pena celebrar. Es la temporada llamada de Adviento, la celebración de la venida de Jesucristo a nosotros. Por eso a menudo se la menciona como la temporada de la Encarnación, cuando Cristo se hizo carne.

0: ¿Cómo lo oye? El Hijo de Dios se hizo hombre. Si se pudiera reducir el mensaje de Navidad a una sola frase que sea bíblicamente correcta y que nos diga la razón por la que celebramos la Navidad, sencillamente sería esta. La Navidad es la celebración de Dios haciéndose hombre. No Dios haciéndose un bebé, sino Dios haciéndose hombre. Aquí en Hebreos capítulo 2 aprendemos por qué. ¿Por qué Dios se hizo hombre? ¿Por qué Jesús se hizo hombre? Tengo que decirles que he leído este pasaje muchas veces, así que me entusiasma presentarles cuatro razones que hallo en Hebreos 2 por las que Jesús se hizo hombre. Me sorprendería si usted no queda tan sorprendido como yo me sorprendí. En primer lugar, Jesús se hizo hombre para recuperar nuestro destino. Eso lo vemos en los versículos 5 al 9 del capítulo 2 de Hebreos. ¿Cuántos saben que Dios, cuando nos creó, tuvo un propósito original para cada uno de nosotros? Así que aquí vemos, primero, la intención original de Dios para el hombre. Esto nos lo dice en los versículos 5 al 8. Pues bien, uno no avanza mucho en el capítulo 1 de Génesis antes de que se descubra esto. Leemos en Génesis 1, versículos 26 al 28. Y dijo Dios: Hagamos al hombre a nuestra imagen conforme a nuestra semejanza, y ejerza dominio sobre los peces del mar, sobre las aves del cielo, sobre los ganados, sobre toda la tierra y sobre todo reptil que se arrastra sobre la tierra. Dios creó al hombre a imagen suya, a imagen de Dios lo creó. Varón y hembra los creó. Dios los bendijo y les dijo: Sean fecundos y multiplíquense. Llenen la tierra y sométanla. Ejerzan dominio sobre los peces del mar, sobre las aves del cielo y sobre todo ser viviente que se mueve sobre la tierra. ¿Tiene usted alguna idea de cuál fue la intención original de Dios para nosotros cuando nos creó? Nos creó para que gobernemos la tierra. Su intención desde el mismo principio de la creación fue que usted y yo tengamos una vida milenial. Pero ¿cuántos saben que el ser humano no rige la tierra en el momento presente? Por eso se escribió el versículo 5 de Hebreos 2 que dice: Porque no sujetó a los ángeles el mundo venidero, acerca del cual estamos hablando. Ahora bien, ese es un comentario extraño, a menos que uno entienda que cuando Dios creó al ser humano para que gobierne la tierra, y al pecar el ser humano pospuso su oportunidad para hacer eso, Dios puso a los ángeles a cargo de gobernar la tierra. El escritor quiere que veamos cómo Dios gobierna la tierra hoy. Dice que en el mundo venidero los ángeles no van a gobernar, pero la inferencia es que en el momento presente ellos son los que gobiernan. En el mundo venidero los ángeles no estarán a cargo, pero en la edad presente ellos gobiernan este mundo como coministros con Dios. Un comentarista nos da un cuadro visual de eso y dice que de eso es de lo que trata la escalera de Jacob. Dice que cuando uno mira la escalera, ve a los ángeles subiendo y bajando del cielo, según leemos en Génesis capítulo 28, versículos 10 al 17. Así que, según este comentarista, el mensaje es claro. Los ángeles se mueven entre el cielo y la tierra a favor del pueblo de Dios. Al parecer, la administración del mundo está organizada de manera que ángeles príncipes, por ejemplo, el arcángel Miguel, preside sobre huestes de ángeles que administran la voluntad de Dios y combaten los espíritus malignos. Algunos pasajes bíblicos para esto son Daniel, capítulo 10, versículos 20 y 21. Daniel, capítulo 12, versículo 1. Y Efesios, capítulo 6, versículo 12. Sé que para algunos es una sorpresa oír que los ángeles en realidad cubren este mundo y están cumpliendo la voluntad de Dios. De hecho, incluso están en conflicto con los ángeles del diablo. Hay un pasaje en el libro de Daniel, en el capítulo 10, en donde Daniel ora y la respuesta se tarda. Finalmente, cuando la respuesta le llega, el arcángel Miguel le dice: Me tardé un poco para traerte la respuesta, porque tuve un conflicto con el príncipe de Persia cuando venía del cielo. Ahora, para demostrar su punto en cuanto a la intención original de Dios para el ser humano, el escritor de Hebreos da una cita del Salmo 8. Aquí tenemos, por un lado, la prioridad del ser humano en la creación divina, Y cuando aquí, en Hebreos 2, versículo 6, da la cita, la introduce con una frase interesante. Esto es algo que debemos tener presente porque va a aparecer en muchos lugares en la carta a los Hebreos. Cuando introduce la cita, no dice, David dijo, sino que lo que dice es, pero alguien testificó en cierto lugar diciendo. Esa es una introducción tan ambigua como se puede hacerlo. En todas las citas que se hallan en la carta a los Hebreos, todas se introducen de esa manera. Nunca se las introduce diciendo, David dijo, o Samuel dijo, o algún otro dijo. Siempre es, alguien dijo, o como se dijo. Ahora bien, no es que el escritor de Hebreos no supiera quién lo dijo, es que, para el escritor de Hebreos, todo el Antiguo Testamento es la voz del Espíritu Santo, sin que importe quién pueda ser el autor humano. Es casi como si no quisiera que ningún otro nombre se mencione en el libro, excepto el nombre de Jesús. Así que presenta estas citas de una manera muy vaga, diciendo, pero alguien testificó en cierto lugar, diciendo, pues bien, nosotros sabemos quién lo dijo, fue David. Y noten lo que David dijo, ¿qué es el hombre para que te acuerdes de él, y el hijo del hombre para que lo cuides? Ahora, si pasan al Salmo 8, lo que descubrirán es que es un salmo que glorifica la majestad de Dios Todopoderoso. Esto es lo que leemos en Salmos 8, versículos 3 al 4. Cuando veo tus cielos, obra de tus dedos, la luna y las estrellas que tú has establecido, digo, ¿qué es el hombre para que te acuerdes de él, y el hijo del hombre para que lo cuides? ¿Cuántos de ustedes alguna vez han salido al aire libre en una noche clara, hermosa? Uno se queda allí afuera, solo, y alza la vista al cielo y ve las estrellas, y uno piensa, ¿qué increíble universo es este en el que vivimos? Ese es el primer pensamiento. Y luego, su segundo pensamiento es, ¿qué es el hombre? Quiero decir, hay un sentido en el cual uno ve la increíble gloria de Dios en la creación, y eso nos ayuda a ver cuán pequeño es el hombre. Es casi como si el escritor de Hebreos, citando a David, dijera esto, Señor, a la luz de tu creación, a la luz de tu universo, la luna y las estrellas, ¿qué es el hombre? En otras palabras, Señor, entre los cientos de miles de galaxias y los cientos de miles de mundos que has creado, ¿cómo pudiste notar al ser humano? En este vasto universo que has creado, Señor, este universo de estrellas y luna y sol, ¿qué es el hombre? No es sino una diminuta partícula en uno de los mundos que has creado. Parece ser insignificante a la luz de lo infinito de la creación, pero Dios, desde el mismo principio, tú escogiste que el hombre gobierne este mundo. Así que, David se siente abrumado por eso. El escritor de Hebreos se siente abrumado por eso. Y francamente, yo también me siento abrumado por esto. Eso es lo que el salmista quiere decir, y lo que el escritor de Hebreos quiere decir cuando dice, pero uno ha testificado en un lugar de las Escrituras diciendo, ¿qué es el hombre para que tú te acuerdes de él, o el hijo del hombre para que te intereses en él? Dios no nos considera insignificantes a la luz de su grandiosa y vasta creación. No solo creó al ser humano, sino que se acuerda del ser humano y lo cuida. Eso es lo que el escritor dice. Dios ha designado al ser humano para que gobierne el mundo que él creó. Quiero que usted enderece los hombros y diga, Dios me creó para que gobierne el mundo. Dios me creó para que gobierne el mundo. Eso es la prioridad del ser humano en la creación divina. Por otro lado, noten el lugar del hombre en la creación de Dios. Hebreos 2, versículo 7. Lo has hecho un poco inferior a los ángeles. Ahora, este es un comentario extraño en cuanto a los ángeles. Los ángeles aparecieron abundantemente en la primera parte de Hebreos. ¿Qué quiere decir con esto de que el hombre fue hecho un poco menor que los ángeles? Pues bien, ciertamente no quiere decir que es menor que los ángeles en dignidad ante Dios. No es menor que los ángeles espiritualmente. Pero el hombre es menor que los ángeles en que es un ser físico, y los ángeles son seres espirituales. El hombre está sujeto a muerte, los ángeles no mueren. El hombre está sujeto al tiempo y al espacio, y los ángeles no. El hombre está sujeto a la tierra y los ángeles no. Así que, en este sentido, el hombre es un poco menor que los ángeles. Tenga presente este pensamiento. El hecho de que Dios creó al ser humano para que sea un poco menor que los ángeles es un testimonio de que en el plan original de Dios, el hombre es segundo, solo después de los ángeles, en la jerarquía creativa de Dios. El mensaje de Hebreos capítulo 2 es incluso más emocionante de lo que uno puede imaginarse, porque aunque el ser humano ha perdido su lugar como gobernador de la tierra, un día lo recuperará. Tal vez en la actualidad no esté gobernando la tierra, pero de acuerdo a las Escrituras, nuestro tiempo vendrá. Gobernaremos la tierra. Reinaremos y gobernaremos con Cristo como corregentes de Cristo. El Señor presidirá este periodo milenial, ese reinado de 1000 años que tendrá lugar en el futuro. Eso es la prioridad del hombre en la creación de Dios y el lugar del hombre en la creación de Dios. Ahora, noten el prestigio del hombre en la creación de Dios. Hebreos 2, versículo 7. Lo has coronado de gloria y honor y lo has puesto sobre las obras de tus manos. Por favor, recuerden que la intención original de Dios fue que el hombre esté sobre la obra de las manos de Dios. Cuando Dios hizo a Adán, lo hizo puro e inocente. Le dio honor y gloria. Lo puso sobre las obras de las manos de Dios en un medio ambiente perfecto y puso todas las cosas en sujeción a él. Desdichadamente, en ese experimento en el Edén, el hombre escogió su propia voluntad por sobre la voluntad de Dios y perdió el paraíso. No solo para sí mismo, sino como primer hombre y hombre fundamental que representaba a todos los seres humanos en lo que hizo. Perdió el paraíso para todos nosotros. La prioridad del hombre en la creación, el lugar del hombre apenas un poco inferior a los ángeles. Alguien dijo que el hombre fue creado apenas un poco por encima de las bestias y un poco menor que los ángeles. Probablemente usted conoce personas que gravitan en ambas direcciones, ¿verdad? El prestigio del hombre en la creación de Dios. Ahora noten, en cuarto lugar, el poder del hombre en la creación de Dios. Todo lo ha sujetado bajo sus pies. Dios originalmente puso todas las cosas bajo la autoridad de Adán y Eva. El plan original de Dios para el hombre va mucho más allá de lo que usted y yo podemos imaginarnos. El hombre no es significante a los ojos de Dios. Dios ve al ser humano en el mismo centro de su obra creativa y lo creó a su imagen. Pero algo sucedió antes de que el ser humano pueda cumplir su destino. Luego, el versículo 8 nos dice, el potencial del hombre en la creación de Dios, porque al sujetarlo todo a él, no dejó nada que no le sea sujeto, pero ahora no vemos aún todas las cosas sujetas a él. En otras palabras, Dios se lo dio. En última instancia lo va a tener, pero todavía no lo tiene. Debido a lo que sucedió en el huerto del Edén, cuando Adán y Eva pecaron y violaron su pacto con Dios, el dominio del hombre sobre el mundo fue puesto a un lado por un tiempo, a fin de que el hombre pueda ser redimido y que en última instancia pueda reclamar su destino. Escuchen, esto es lo que Dios originalmente propuso. Como alguien lo dijo, el hombre tenía el propósito de ser el representante de Dios. El sol debía trabajar para él, la luna debía iluminar sus noches, los elementos de la naturaleza, se suponía, debían ser sus esclavos y mensajeros. Se le dio las flores para que perfumen su sendero, frutos para que satisfagan su paladar, pájaros para que le canten todos los días, peces para que lo alimenten, bestias para que trabajen para él y lo lleven en el lomo. El hombre no fue hecho para que sea un esclavo doblegado, sino que fue destinado para que sea rey coronado con la gloria del gobierno y con el honor de la supremacía universal. Ese es el hombre que Dios propuso que fuera al crearlo. Cuando estaba en el seminario, uno de los libros de lectura obligatoria se titulaba El Rey de la Tierra. Habla del gobierno del hombre y su reinado sobre la tierra según la intención original de Dios para él. Este propósito de Dios para la humanidad de reinar, ampliar y enriquecer la cultura sobre la tierra nunca ha sido revocado ni abandonado. fue interrumpido y tergiversado por la caída. Así que en este pasaje tenemos primero la intención original de Dios para el hombre, y ahora quiero que noten la intervención de Dios por el hombre. Hebreos 2, versículo 9. Quiero que noten en la Biblia una conexión que a mi juicio es realmente interesante. En la última parte de Hebreos 2, versículo 8, leemos: pero ahora no vemos aún todas las cosas sujetas a Él. ¿Lo ven? Ahora sigan al siguiente versículo y noten el contraste. Pero vemos a aquel que fue hecho un poco inferior a los ángeles, es decir, a Jesús. El escritor de Hebreos dice: todavía no vemos todo el destino que Dios tiene para nosotros. No vemos eso, pero sí vemos a Jesús. Y entonces nos dice lo que sucedió y por qué Jesús vino. Jesús vino a fin de que podamos recuperar nuestro destino. Vino a fin de que podamos hallar de nuevo lo que perdimos en el huerto del Edén. Esta es la intervención de Dios por el hombre. Dios tenía una intención original para el hombre, pero cuando el hombre lo echó a perder, Dios tuvo que volver e intervenir y proveer otro camino. Así, leemos en el versículo 9, pero vemos a aquel que fue hecho un poco inferior a los ángeles, es decir, a Jesús, coronado de gloria y honor a causa del padecimiento de la muerte, para que por la gracia de Dios probara la muerte por todos. Todavía no vemos que todas las cosas estén sujetas al hombre. ¿Qué salió mal? ¿Qué sucedió con la intención original de Dios? Puesto que es obvio que el hombre perdió su oportunidad de gobernar al mundo debido al pecado de Adán en el huerto, ¿de qué manera se va a arreglar eso? ¿Cómo vamos a recuperar nuestro destino? Por medio de Cristo, a quien la Biblia llama el segundo Adán. Todo lo que se perdió en el primer Adán será recuperado en el segundo Adán. Todo lo que se perdió en el huerto del Edén será restaurado mediante el monte Calvario. El dominio que Adán insensatamente echó por la borda en el huerto ha sido recuperado por el hombre Jesucristo. La maldición por la desobediencia del hombre en el huerto, ¿cuál fue, clase? ¿Qué le dijo Dios al hombre cuando el hombre cayó, cuando no hizo lo que Dios le dijera que hiciera? Leemos en Génesis capítulo 2, versículo 17, porque el día que de él comas, ciertamente morirás. La única manera en que se podía recuperar el destino del hombre era mediante una muerte. Debido a que el pecado de Adán se imputó a todos los seres humanos, la muerte tiene que ser parte de todos los seres humanos. Adán fue la cabeza federal de la intención original de Dios, y Jesucristo es la cabeza federal de la intervención de Dios mismo. Tal como Adán pecó, y todos en el mundo perdieron su lugar de soberanía, cuando Jesús vino, vino para recuperar el destino que se perdió. Así leemos en primera a los Corintios capítulo 15, versículo 22, porque así como en Adán todos mueren, también en Cristo todos serán vivificados. A fin de que Dios restaure al hombre a su intención original, Dios tuvo que intervenir. Tuvo que pagar por toda la humanidad la pena que solo Él podía pagar. Cuando el escritor dice que aquel que está por encima de los ángeles por un tiempo se hizo un poco menor que los ángeles, ¿qué está diciendo? ¿Qué es el hombre? El hombre fue creado un poco menor que los ángeles. Cuando Jesucristo se hizo un poco menor que los ángeles, ¿qué quiere decir? Se hizo hombre. Es difícil figurárselo, es difícil imaginárselo. Jesucristo, un poco menor que los ángeles. Cristo, que creó los ángeles, un poco menor que los ángeles. Pero eso es lo que tuvo que hacer a fin de poder restaurar nuestro destino. Tuvo que venir a este mundo, y como el hombre de Dios, como el Hijo de Dios, el segundo Adán, el representante federal de la intervención de Dios, Jesucristo tuvo que venir y pagar la pena por los pecados del mundo. Muy interesante. Alguien dijo que la cúspide de la exaltación del hombre es ser hecho un poco menor que los ángeles, pero para Jesús eso fue lo más profundo de la humillación. Tuvo que venir aquí abajo, al lugar en donde nosotros estábamos. Hay un antiguo himno que me encanta y dice, en parte, él descendió, cuando yo no podía subir a él descendió donde yo estaba. Eso es el Evangelio, en una sola frase. debido a que nosotros no podíamos salvar la brecha entre donde Dios estaba y donde nosotros estamos, Dios envió a Jesucristo a esta tierra para restaurar y recuperar la identidad perdida que en un tiempo fue nuestra. Así leemos estas elocuentes palabras en Filipenses capítulo 2, versículos 8 al 10. Y hallándose en forma de hombre, se humilló él mismo, haciéndose obediente hasta la muerte, y muerte de cruz. Por lo cual, Dios también lo exaltó hasta lo sumo, y le confirió el nombre que es sobre todo nombre, para que al nombre de Jesús se doble toda rodilla de los que están en el cielo, y en la tierra, y debajo de la tierra. En Cristo se reinventó el glorioso potencial del hombre, se cumplió. Al presente no todo está sujeto al hombre, pero, ¿saben? Todo está sujeto a Cristo, quien vino para pagar la pena de nuestro pecado. En Hebreos 2, versículo 9, la Biblia nos dice aquí que Jesús gustó la muerte por todo ser humano. Deténgase en esa frase por un momento. ¿Qué quiere decir eso de que gustó? ¿Es como lo que hacemos cuando degustamos alimentos entre varios platos? ¿Uno apenas toma un bocado? No, no. La palabra gustar aquí no quiere decir lo que usualmente pensamos al oír esa palabra. La palabra gustar aquí significa ingerir algo plenamente y por completo, participar totalmente de eso. Escuchen lo que la Biblia dice. El Señor Jesucristo descendió y murió en la cruz, y al morir en la cruz, participó por completo en la muerte por todo hombre, por toda mujer, por todo ser humano en este mundo. Lo que Jesús hizo cuando murió en la cruz fue llevar la agonía total de toda alma por toda la eternidad combinada, y sufrió en unas pocas horas todo el castigo de todo el pecado de todos los tiempos. Pues bien, no hay un buen lugar para detenernos en esta consideración. Uno quisiera avanzar hasta la conclusión, pero el tiempo disponible siempre es limitado. Así que tenemos que dividirlo más o menos en la mitad. Concluiremos nuestra consideración el día de mañana, aquí, en Momento Decisivo, concluyendo nuestro estudio de ¿por qué Jesús se hizo hombre? Gracias por acompañarnos hoy. Volveremos el día de mañana en la próxima edición de Momento Decisivo.
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1: En Dinámica 10, 3 minutos.
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0: en Dinámica 10, con 14 minutos.
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1: En Dinámica 10, 33 minutos.

0: En Dinámica 10 y 50 minutos.
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Gracias, Señor. Gracias por tu amor y por tu bondad. El bien y la misericordia me alcanzarán. 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

Éxodo 15:2. El Señor es mi fortaleza y mi cántico. El Señor es mi salvación. Él es mi Dios y lo alabaré. Él es el Dios de mi Padre y lo enalteceré.

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3: Efesios 5:18 dice: No os embriaguéis con vino, en lo cual hay disolución, antes bien, sed llenos del Espíritu. Nos presenta el tema de la bebida. Y debido a que no ha habido tantas preguntas acerca de esta área tan importante, que muchos de ustedes han preguntado, ¿está bien? ¿Debe un cristiano tomar bebidas alcohólicas? ¿Qué enseña la Biblia y demás? Que decidimos detenernos aquí y compartir algunos pensamientos acerca de eso. No os embriaguéis con vino, en lo cual hay disolución. Antes bien, sed llenos del Espíritu. Este es un mandato directo en contra de la embriaguez. El Espíritu de Dios está diciendo que no debemos embriagarnos. Podemos decir con certeza que Estados Unidos tiene un problema severo con la bebida, y supongo que no nos sorprende eso demasiado. Esperaríamos que una sociedad soberbia, que se preocupa por satisfacer sus deseos egoístas, pecaminosa, que busca como loca el placer, que está llena de culpabilidad consecuente, ansiedad, frustración y depresión, trata tanto de satisfacer su deseo como de olvidarlo todo al tomar. No nos sorprende eso en absoluto. Pero lo que podría ser un poco más extraño es el hecho de que cristianos que, por la definición de nuestro Señor, son mansos, abnegados, que han sido absolutamente perdonados, consolados por el Espíritu Santo, llenos del gozo del Señor, busquen su consuelo y su gozo en una botella. Este es un asunto muy importante. Y mucha discusión y mucha confusión se lleva a cabo en el debate. Algunas personas dicen que un cristiano no debe beber en absoluto, en absolutamente inapropiado, está prohibido, está mal, es pecado. Otros dicen, sí, un cristiano puede beber en moderación, está bien, especialmente debido a que la Biblia indica que el pueblo de Dios tomó vino y si lo haces en moderación, está bien. He estado con cristianos en este país, en Europa, Latinoamérica y otros lugares, algunos que tomaban y otros que no. Algunos van a cenar y piensan en ordenar primero el vino y después piensan en la cena, y otros no piensan en ordenar vino. He estado con personas en diferentes campos misioneros que me dicen que me quede en tal lugar porque el vino era mejor ahí, y por otro lado he estado con personas en un campo misionero, en una sociedad misionera por muchos, muchos años, y nunca han consumido en absoluto vino. No parece ser un problema si está usted aquí geográficamente o en algún otro lugar, pero sí hay muchos sentimientos encontrados acerca de lo que está bien. Se me han acercado personas y me dicen, ¿cuándo vas a predicar en contra de la bebida? Y han habido personas que me dicen, ¿no vas a predicar en contra de la bebida, o sí? Yo diría, bueno, ven y descúbrelo. Sé que hay mucha preocupación y lo último que quiero hacer es hacer que todo el mundo se sienta culpable, y lo último que quiero hacer es hacerlo pensar que si bebe o no bebe es un símbolo y emblema de su espiritualidad. La espiritualidad es lo que usted es. Ahora recuerde esto, que en nuestro último estudio de Efesios 5:18 le dijimos que la bebida es usada en contraste aquí con la llenura del Espíritu Santo, porque no era tanto algo social lo que Pablo está viendo como lo era teológico. Claro, la gente en esa sociedad, así como en esta sociedad y en cualquier otra sociedad alrededor del mundo, a lo largo de la historia del mundo, bebe para olvidar sus problemas, bebe para inducir el gozo, bebe para inducir algún sentido de consuelo. Es verdad que había un elemento social en esto, pero lo que Pablo tiene en mente va mucho más allá de eso y es teológico. Como puede ver, el vino era usado para inducir la embriaguez en las religiones paganas, en la adoración de dioses paganos por parte de los griegos y los romanos, para inducir lo que pensaban que era una conciencia religiosa más elevada. Ellos creían que entre más borrachos estaban, más elevado era el nivel de conciencia al que llegaban para tener comunión con sus dioses. Es exactamente lo que Pablo estaba diciendo en 1 Corintios 10, cuando él dijo, no pueden beber la copa de los demonios y la copa del Señor. No pueden ir y beber la copa que los hace embriagarse para tener comunión con los dioses y después venir y tomar la copa de la comunión mediante la cual tienen comunión con Jesucristo. Nuestra comunión demanda el uso pleno de su facultad conforme es capacitado por la llenura del Espíritu en contraste a su comunión, la cual realmente es la ausencia de sus facultades inducidas por el contenido alcohólico en alguna bebida. Dice usted, ¿qué estás tratando de decir? Bueno, estoy tratando de decir que es como cualquier otra cosa, que una pequeña uva que cuelga de la viña tiene un potencial para bien y un potencial para mal. Ahora dice usted, bueno, ¿podemos saber qué hacer? ¿Podemos saber si debemos beber o no beber? ¿Acaso la Biblia nos dice algo para ayudarnos? Bueno, sí, y le voy a dar eso. Esto es lo que llamo la lista de vino del cristiano. Le voy a dar 8 puntos de evaluación. Le voy a pedir que haga estas 8 preguntas y tiene que pensarlas conmigo. Y realmente creo en primer lugar que esto le va a ayudar a usted a tomar una decisión. Ahora, permítame decirle esto. La Biblia no prohíbe el tomar vino. La Biblia no dice eso. No dice que el vino está prohibido, pero dice algunas cosas que nos ayudan a saber lo que debemos saber. Número 1. Y esta es la primera pregunta que vino a mi mente. ¿Es lo mismo? ¿Qué quiero decir con eso? ¿Acaso beber en la actualidad es igual que en los tiempos bíblicos? Mejor aún, ¿acaso el vino en la actualidad es el mismo que en ese entonces? Ahora, la razón por la que hago esta pregunta es porque inevitablemente los cristianos que beben se apoyan mucho en su derecho a beber en base a la Biblia. Dicen, bueno, Jesús bebió, los apóstoles bebieron, tomaron en el Antiguo Testamento, tomaron en el Nuevo Testamento, no puede haber nada malo con esto. Y pensé en eso, y pensé, bueno, eso es bueno. Digo, quieren usar una base bíblica. La gente en la Biblia lo hizo, entonces, ¿cuál es el problema? Y debido a que no tenían, dicen, refrigeración en ese entonces, ciertamente estaba fermentado, y lo tomaban fermentado, y estamos tomando fermentado. ¿Cuál es el problema? Entonces, inmediatamente pensé, bueno, me pregunto si el vino en la actualidad es el mismo que era en ese entonces. Y he descubierto cierta información que es fabulosa y se la voy a compartir, así que sígame. Quiero darle algunas palabras para comenzar. Estas son las palabras bíblicas y después las voy a integrar en lo que queremos explicar. ¿Acaso el vino que tomaban el mismo que el nuestro? Si vamos a usar su bebida como la base de nuestra bebida, entonces tienen que ser iguales. Si no lo es, entonces el principio no se considera y vamos a descubrir otro. Muy bien, en primer lugar, la palabra más común en el Nuevo Testamento es oinos, O-I-N-O-S, la palabra griega oinos. Es una palabra que simplemente se refiere al jugo de las uvas. Es una palabra muy general, es usada de manera muy común y es la palabra normal del Nuevo Testamento para vino. Ahora, el equivalente del Antiguo Testamento para oinos es yayin. Y-A-Y-I-N, esa es la palabra hebrea. Es usada 141 veces en el Antiguo Testamento. Y la palabra yayin se refiere, escuche esto, a vino que está mezclado. Muy bien, mezclado. No con otro vino, sino normalmente con agua. Algunas veces con miel, algunas veces con hierbas y algunas veces con mirra, pero siempre mezclado. Inclusive si estaba mezclado con miel, mirra y hierbas, también podía estar mezclado con agua, entonces tenían varias mezclas. Ahora, yayin, por cierto, significa vino mezclado. Encontré eso en la Enciclopedia Judía 1901. Esa no es una interpretación cristiana. Eso no es simplemente algo que inventamos. Los judíos mismos, viendo su propio texto hebreo y examinando su propio uso de las palabras, dicen que yayin significa vino mezclado. Hay 2 palabras más que tenemos que considerar. Glaucos, de la cual obtenemos glucosa, la cual es algo así como basado en azúcar. Gleuco significa vino nuevo. Vino nuevo es usado en Hechos 2:13, cuando dijeron de los apóstoles en el día de Pentecostés, están llenos de vino nuevo. Es ese vino fresco, pero observe, todavía está fermentado. No se necesitaban muchos días para fermentarlo. Inclusive el vino fresco que acaba de ser extraído de las uvas sin refrigeración se fermentaba rápidamente. Entonces, aunque comparativamente era fresco y no había llegado a su maduración plena, todavía potencialmente era intoxicante. Esa es la razón por la que en Hechos 2:13 dijeron, estos hombres están borrachos con vino nuevo. El hecho de que era vino nuevo no significaba que no intoxicaba. Se fermentaba igual de rápido. Ahora, si usted simplemente lo extraía de la uva y lo tomaba, obviamente no necesariamente estaba fermentado. Pero lo que es llamado gleucos o vino nuevo podía quizás tener unos días, semanas, unos cuantos meses desde que lo exprimieron y todavía estaba fermentándose. Por cierto, la palabra del Antiguo Testamento para eso es tirosh, T-I-R-O-S-H, y tirosh también significa vino nuevo. Entonces, el vino nuevo, tirosh, nuevo vino, gleucos, ambos casos podían crear embriaguez. Entonces, el hecho de que era vino nuevo no significaba que no podía pasar. Muy bien, ahora quiero darle otra palabra. Otra palabra que necesita conocer en el Antiguo Testamento es shakar. Y shakar significa bebida fuerte, y eso significa no mezclado. La palabra del Nuevo Testamento es sikere, y significa no mezclado. Ahora, usted tiene tres cosas. Número uno, oinos y yayin son vino mezclado con agua. Ese es el uso predominante. Y después está gleucos y tirosh. Ese es vino nuevo fresco, el cual, por cierto, también estaba mezclado con agua, hasta donde la historia nos dice. En tercer lugar estaba shakar y siquera, lo cual no estaba mezclado. Vino que sale de la uva, directo de la uva, al vaso y a la boca, sin nada en medio. Ahora, en base a estos términos, y quiero darle algunos principios históricos, y todo esto va a llegar a una conclusión, y creo que le va a parecer fascinante. Mi conclusión es esta. Le doy la conclusión en primer lugar para que sepa dónde voy. El vino de tiempos bíblicos no necesariamente era lo mismo que el vino que tenemos en la actualidad. El vino que se toma en la actualidad no está mezclado con agua. Es vino puro. Eso no es el caso con el vino bíblico, y le voy a mostrar por qué. En primer lugar, algo del vino de los tiempos bíblicos no causaba ninguna embriaguez. Simplemente no estaba fermentado. No intoxicaba en sentido alguno. El profesor Samuel Lee, de la Universidad de Cambridge, dice esto. Él dice que yayin, esto es el vino mezclado, u oinos, la palabra en el Nuevo Testamento, no se refiere únicamente al licor que intoxica hecho mediante la fermentación, sino que con mayor frecuencia se refiere a una miel o jalea que no intoxica, que es espesa, producida por, escuche esto, mediante la ebullición, mediante hervir, para hacer que se pueda almacenar, lo cual indica que era muy común para ellos tomar aquello que salía de la uva, el vino que salía de la uva, y después hervirlo, lo cual causaba la evaporación de todo el líquido, la pérdida de la capacidad de fermentación cuando el líquido se va, y tenían un tipo de pasta que podían almacenar, lo cual colocaban en contenedores. Ahora, esto no es diferente de las mujeres que en la actualidad enlatan cosas para preservarlas y preservan esta sustancia espesa como miel. El jugo de uva, por cierto, que quedaba después del proceso de ebullición, no podía fermentarse en esa condición. Era entonces almacenado en pieles para vino nuevo. Habían ocasiones y lugares en las que definitivamente querían eliminar cualquier capacidad alcohólica o de fermentación de lo que usaban. Entonces, no es lo suficientemente simple simplemente decir que tomaban bebida alcohólica porque no había refrigeración. Lo evitaban de esa manera. Y la miel espesa, parecida, por cierto, a la jalea o a la mermelada de uvas, con frecuencia la colocaban en pan como si fuera jalea. ¿Sabía usted eso? Y cuando querían beberla, la metían en algo y la mezclaban, según Plinio, el historiador romano, llegando hasta 20 partes de agua. El jugo de uva concentrado, por cierto, todavía existe. Es usado en la actualidad en viñas en Palestina, Jordania y Líbano. ¿Es usado para sazonar los alimentos? ¿Es usado inclusive para colocarse en pan? Y ahorra la necesidad de refrigeración para preservar una bebida que no se fermenta. Entonces, lo que quiero que entienda a partir de eso es esto. Que el vino que era consumido en ese entonces no necesariamente era lo que conocemos como vino en la actualidad. Era un jugo de uva concentrado, a cual se le había quitado su propiedad de fermentación y de intoxicación. El punto que estoy presentando es este. Usted no puede defender el beber vino en la actualidad en base al hecho de que bebían vino en ese entonces, a menos de que pueda probar que usted está bebiendo lo mismo que estaban bebiendo. Muy bien, si usted no puede hacer eso, entonces tiene que dejar ese argumento y debe decir, bueno, puedo beber vino por otra razón, y muy bien, vamos a ir a otra razón, pero esa no va a funcionar a menos de que sea lo mismo. Permítame añadir otra cosa. No solo tenían esta pasta, sino que también la almacenaban como un líquido de vez en cuando, y el líquido se fermentaba. Ahora, según Robert Stein, quien realizó la investigación de esto en 1975 y la publicó en El Cristianismo en la Actualidad, solían mantener la forma líquida del vino, lo cual usaban diariamente, y quizás no siempre querían tomar la pasta y mezclarla si no podían, si no tenían el tiempo o fuera cual fuera la razón. La almacenaban en contenedores grandes llamados ánforas y hacían esto. A partir de las ánforas sacaban el vino. Vino puro, no mezclado con agua. Lo vaciaban en cráteres, K-R-A-T-E-R-E-S, cráteres. Y ahí en el cráter lo mezclaban con agua, de tal manera que vaciaban el agua ahí para mezclarlo, y a partir del cráter salía el kílix, lo cual es la copa. Nunca servían vino de la ánfora al kílix sin pasar por el cráter. En otras palabras, no servían el vino no mezclado con agua. Si no era la pasta, si era líquido y se fermentaba, entonces lo mezclaban con agua. Ahora, dice usted, bueno, ¿qué es lo importante en esto? ¿Qué estás tratando de decir? Lo que estoy tratando de decir es esto. Si usted quiere defender el hecho de que usted puede beber vino en la actualidad en base al hecho de que ellos bebían vino en la Biblia, entonces necesita reexaminar si lo que bebemos en la actualidad es lo mismo a lo que bebían en ese entonces. Y descubrimos que conforme nos acercamos al tema, que ellos bebían lo que no embriagaba, como la base de jarabe, o lo que estaba tan diluido con agua que su nivel de embriaguez era muy, muy reducido. Entonces el punto es este. Sea que esté hablando de la pasta, o sea que esté hablando de la mezcla, el vino que era consumido en esos días era un vino con un contenido de alcohol muy bajo o no existía. Y la embriaguez era algo que usted buscaba hacer para emborracharse. Y la gente que lo hacía simplemente se quedaba por mucho tiempo hasta que se embriagaba. ¿Sabe una cosa? He visto un hombre perder sus facultades por el vino en 45 minutos simplemente al tomar 3 o 4 copas de eso. Bueno, eso no podía suceder en tiempos bíblicos. Usted tenía que quedarse con su vino por mucho tiempo para hacer eso. Entonces el punto es simplemente eso. Usted no puede usar aquello que era consumido en la Biblia como una base para lo que bebemos en la actualidad. Ellos veían lo que bebemos en la actualidad como bárbaro. Bárbaro. Eso no era lo que consumían. Entonces, primera pregunta. ¿Es lo mismo respuesta que? No. Segunda pregunta. ¿Es necesario? ¿Es necesario? Ahora, estoy consciente de que en tiempos bíblicos era en cierta manera necesario beber vino. Y podrían haber tiempos en la actualidad en las que es necesario. Digo, la Biblia no dice que no lo puedes hacer, porque la Biblia sabe que hay épocas en la historia, van a haber situaciones en las que no tienes mucha alternativa. Digo, si estuvieras en un país en particular del mundo, en donde es lo único que hay, y estuvieras muriendo de sed y demás, y tienes poca alternativa, entonces vas a aprovechar lo que está disponible. Entonces la Biblia no lo borra y punto. Entonces tenemos que ir a esta pregunta. ¿Es necesario en la actualidad? El Señor produjo vino y el Señor habló de beber vino y usaron vino en el Antiguo Testamento porque era necesario en su sociedad, pero no concluya que era fermentado y no concluya que emborrachaba porque pudo no haberlo sido. Pudieron haber ocasiones cuando tenían vino que tenía una proporción de 1 a 1 porque eso era lo que el anfitrión ofrecía y eso era lo único que estaba disponible y tenían que ser muy cuidadosos. Pudieron haber ocasiones cuando la bebida fuerte se ofrecía y en medio de la sed tomaban una pequeña cantidad porque no tenían opción. Pueden haber ocasiones cuando todas estas cosas estaban ahí, pero tenemos que mantener en mente que en ese día y en esa época y quizás en algunas partes del mundo en la actualidad existe una necesidad de esto, y esa es la razón por la que Dios no nos da una afirmación general. Pero el punto es este: si nos preguntamos, ¿es mi beber necesario? Esa es una pregunta muy importante. En esos días quizás tenían vino, jugo de fruta y agua. Eso era todo. Tenían pocas alternativas. En la actualidad usted puede beber cualquier cosa. Digo, las repisas en los supermercados están llenas de cosas, todo lo que podamos concebir. Tendríamos que decir esto: ¿es necesario beber vino en la actualidad? ¿Cuál es la respuesta? No, no es necesario. Entonces sale de la categoría de una necesidad a la categoría de una preferencia, ¿verdad? Tiene que estar en la categoría de una preferencia, de un deseo. Ese es el único lugar en el que podemos colocarlo. Entonces, realmente, si usted va a decir que toma, no puede decir tomo porque tomaban en la Biblia. Simplemente diga tomo porque quiero hacerlo. Eso es justo. Si usted prefiere eso, usted prefiere tomar vino que coca o té helado, no sé. Simplemente admite eso, y básicamente eso es lo que es en nuestra sociedad. Pero no use este argumento. La gente dice, bueno, realmente creo que es necesario porque si no lo hago, entonces la gente se va a ofender. Tengo muchos amigos no salvos y toman, y creo que simplemente debo tomarme una cerveza con los amigos, o necesito tomar esto con el grupo. Digo, realmente necesito ser parte de esto. Simplemente creo que no quiero ofenderlos. Francamente, ese es el argumento más torpe que jamás he oído. En serio, no es argumento en absoluto. Ese no es un argumento. Digo, si una multitud de gente se reúne y todos se rascan el oído izquierdo, ¿usted se rasca el oído izquierdo para que sea parte de ellos? Digo, si todo el mundo ahí en su cuadra no usa desodorante, ¿usted no va a usar desodorante? ¿Qué es eso? Eso no es argumento. Eso no es nada, eso es torpe. Usted sabe, probablemente hay tantos no cristianos que no beben como hay cristianos que no beben en esta época. Hay muchas personas no salvas que no toman. Usted puede encontrarlos a todos en un lugar si tan solo asiste a una reunión de Alcohólicos Anónimos. Hay muchas personas que han jurado no volverlo a hacer. Usted conoce a gente todo el tiempo que no son personas cristianas que no toman. Inclusive está en una situación con cristianos y no cristianos, en donde los cristianos tomaron y los no cristianos no tomaron. ¿Eso no es un argumento? La gente no va a llegar a una conclusión teológica seria acerca de su incapacidad de desarrollar relaciones humanas porque usted no toma. No van a decir eso. De hecho, hay muchas personas que desearían que no tomaran, muchos de ellos. Entonces, realmente no acepto el argumento de que usted tiene que hacerlo para ser aceptado. He estado en Sudamérica, he estado en Latinoamérica, en donde la gente toma, he estado en México, en donde la gente toma, he estado en Israel, he estado en Europa. Nunca he visto que fuera un problema en donde alguien denigrara mi cristianismo o alguien pensara menos de mí porque escogí no hacer eso. No creo que ese sea un argumento. Digo esto, si es una necesidad, si está usted en una situación en la que eso es lo que está disponible y eso es lo que está ahí y no tiene alternativa o poca alternativa, entonces con discreción usted necesita enfrentarlo como una necesidad. Pero admita que nuestra sociedad es una preferencia, es una preferencia. Entonces tengo que hacerle esta tercera pregunta, y simplemente la voy a presentar y después voy a detenerme. Únicamente le he dado dos, hay seis más, pero ahora escuche, está esta tercera pregunta, rápidamente: ¿es la mejor alternativa? Muy bien, admítalo. Si usted va a escoger hacerlo, ¿es la mejor alternativa? Dice usted, bueno, es mucho mejor para ti que el café. Es mucho mejor para ti que la Coca-Cola. Alguien más dice, nunca he visto a un hombre tomarse 8 cocas y no podía caminar derecho. Entonces podíamos discutir eso. ¿Es la mejor alternativa? Permítame tan solo mostrarle una cosa y después voy a entrar a esto la próxima vez. Voy a mostrarle a quién le prohibió Dios que no tomara nada en la Biblia, y después vamos a ver si es la mejor alternativa. Pero antes de hacer eso, y simplemente para cerrar, Lucas 1:15, quiero que conozca al hombre más grande que jamás vivió. ¿Muy bien? Este es el hombre más grande que jamás vivió. Hasta su época, Mateo 11:11, él fue el ser humano más grande que jamás vivió. Un hombre muy, muy importante. Y observe lo que dice en Lucas 1:15. Porque él será grande a los ojos del Señor. Ahora observe. Y no beberá vino o hinos, ni siquiera bebida fuerte. Será lleno del Espíritu Santo desde el vientre de su madre. Ahora, ¿qué está pasando aquí? El hombre más grande que jamás vivió era un abstemio. Dios le prohibió tomar una gota. ¿Por qué? Eso es para la próxima vez. Oremos juntos. Padre nuestro, sabemos que es fácil para nosotros evaluar nuestras vidas espirituales en base a cosas que hacer y cosas que no hacer que realmente no importan. Sabemos que tú no has prohibido el tomar vino, sin embargo, hay algunas cosas que son claras en la Escritura que estamos tratando de ver para ayudarnos a tomar una decisión. Pero Dios, que siempre sepamos que no es la gente que no toma los que son espirituales y la gente que toma no lo es. No es así de simple. Hay otras cosas que considerar. No hacer algo jamás nos hace nada. Lo que somos es lo que importa. Y Señor, en donde quiera que estemos y en donde hemos estado en este punto, ayúdanos a verlo como tú lo ves. Ayúdanos a entenderlo como tú lo entiendes. Es tan maravilloso, Señor, que nos has dado tanta verdad para tratar con esto, tantas cosas para protegernos. Sabemos que no solo debemos evitar el pecado, sino que debemos evitar cualquier cosa que inclusive pueda llevarnos a pecar. Entonces ayúdanos, Padre, para juzgar de manera apropiada por nosotros mismos lo que quieres que hagamos. Te daremos gracias en el nombre de Cristo. Amén.
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1: Buenas noticias. Porque el siervo del Señor no debe ser contencioso, sino amable para con todos, apto para enseñar, sufrido, que con mansedumbre corrija a los que se oponen. Por si quizá Dios les conceda que se arrepientan para conocer la verdad y escapen del lazo del diablo en que están cautivos a voluntad de él. Segunda de Timoteo 2:24 al 26.

El que en él cree no es condenado, pero el que no cree ya ha sido condenado, porque no ha creído en el nombre del unigénito Hijo de Dios. Y esta es la condenación, que la luz vino al mundo y los hombres amaron más las tinieblas que la luz, porque sus obras eran malas. Porque todo aquel que hace lo malo aborrece la luz y no viene a la luz, para que sus obras no sean reprendidas. Mas el que practica la verdad viene a la luz, para que sea manifiesto que sus obras son hechas en Dios. Evangelio según San Juan, capítulo 3, versículos 18 al 21.

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Es tiempo de levantarse. Dice la palabra de Dios en el libro del profeta Isaías en el capítulo 60, levántate, resplandece, porque ha venido tu luz y la gloria de Jehová ha nacido sobre ti, porque he aquí que tinieblas cubrirán la tierra y oscuridad las naciones, mas sobre ti amanecerá Jehová y sobre ti será vista su gloria. Ya es tiempo de levantarse. La fe no niega la realidad. Sí, hay tinieblas, hay oscuridad en las naciones, hay conflictos, pero sobre ti amanecerá Jehová. Aunque la tierra esté llena de tinieblas y oscuridad a las naciones, dice el Señor que es tiempo de levantarse. No esperes más. Este es el mejor tiempo. He entendido que los tiempos de crisis, los tiempos difíciles, son los tiempos de oportunidades. Las mejores oportunidades son en los momentos más difíciles. Las estrellas brillan mejor y se ven más hermosas cuando la noche está muy oscura. Quizás hay oscuridad en las naciones, hay tinieblas en la tierra, pero si te levantas, sobre ti amanecerá Jehová, y sobre lo que hagas, sobre lo que emprendas, será vista su gloria. Digan amén a eso.

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4: Gracias por acompañarnos hoy. Estamos en los primeros capítulos de la Carta a los Hebreos, en el principio del estudio de este libro asombroso, y la primera sección de esta carta, que hemos titulado Supremacía y Suficiencia de Jesucristo. Hoy vamos a concluir lo que empezamos el día de ayer, considerando los primeros cuatro versículos del capítulo 2. El tema es muy interesante. Hemos titulado a esta lección El peligro del desliz, es decir, ir a la deriva lentamente alejándonos de Dios. ¿Cómo tiene lugar esto y qué tenemos que hacer para impedir que no suceda? Así que abramos nuestra Biblia y continuemos nuestro estudio de la Carta a los Hebreos.

a que captemos la gravedad de esto y lo sensible de esto. Está diciendo, si Dios castigó de esa manera a los que vivían bajo la ley, ¿cómo va Él a ignorar a los que pisotean tan gran salvación? Este libro trata de lo que es mejor que todo. Cristo es mejor que los mensajes de los profetas del Antiguo Testamento y es mejor que los ángeles. Vamos a continuar aprendiendo en cuanto a esto de que Cristo es mejor, pero ese es el punto. Si Cristo es mejor que la ley, y si bajo la ley había una retribución justa, ¿qué va a suceder si tomamos lo que es mejor y nos descarriamos de eso y no permitimos que nos lleve a la fe en Cristo? Este es un principio que se halla en todas las Escrituras, que hay una ley de retribución que va en escala ascendente según nuestro conocimiento de la verdad. Por ejemplo, escuchen las palabras del Señor Jesús en Mateo capítulo 11, versículos 23 al 24. Jesús está hablando y reprocha a las ciudades en las cuales había hecho la mayoría de sus obras poderosas debido a que no se arrepintieron. Esto es lo que dijo: Y tú, Capernaum, ¿acaso serás elevada hasta los cielos?

0: cielos, hasta el Hades descenderás. Porque si los milagros que se hicieron en ti se hubieran hecho en Sodoma, esta hubiera permanecido hasta hoy. Sin embargo, les digo que en el día del juicio será más tolerable el castigo para la tierra de Sodoma que para ti. ¿Qué es lo que Jesús estaba diciendo? Jesús estaba diciéndole a Capernaum: yo hice todas estas obras poderosas en esta ciudad y ustedes simplemente las pisotearon, se deslizaron marginándolas, no respondieron a ninguna de ellas. Si yo hubiera hecho esas cosas en Sodoma, ellas todavía estuvieran aquí porque se habrían arrepentido. Tenemos esta idea en la actualidad como creyentes, que si no somos abiertamente descuidados, podemos escapar de la mano castigadora de Dios que fue tan evidente bajo la ley. Como creyentes, no entendemos que Dios quiere que seamos fieles a lo que Él nos ha dado. Este es el principio en forma sucinta, según Lucas, capítulo 12, versículo 48. Pero el que no la sabía e hizo cosas que merecían castigo, será azotado poco. A todo el que se le haya dado mucho, mucho se demandará de él, y al que mucho le han confiado, más le exigirán. Pienso mucho en esto, amigos y amigas. No estoy seguro si debería pensarlo de esta manera, pero esto es lo que pienso. Pienso que habrá un día en la eternidad, si uno no ha recibido a Cristo, que Dios traerá a su recuerdo todo sermón que jamás oyó en cuanto a Jesucristo del cual usted se alejó. Para mí, eso va a ser un recuerdo terrible, darse cuenta de que uno estuvo tan cerca del puerto de la salvación que usted asistía todas las semanas a algún lugar en donde un hombre de Dios se paraba y le predicaba el Evangelio y le pedía que responda, y usted escuchó y nunca permitió que eso ejerciera algún impacto en su vida, y usted simplemente se deslizó más allá de la oportunidad. Con certeza será un momento terrible en la vida de uno. Ahora, noten que dice aquí que cuando nos deslizamos de la oportunidad, nos alejamos de lo que llama una salvación tan grande. No es simplemente una salvación, no es simplemente una gran salvación, es una salvación tan grande. ¿Tan grande como qué? Tan grande como lo que se ha escrito anteriormente en este libro. Tan grande en cuanto a Jesucristo y quién es Él. ¿Por qué es una salvación tan grande? Primero, es tan grande porque es grande lo suficiente para todos. La salvación es suficiente para todos. No hay otro lugar al que acudir. ¿Sabía usted que Dios no tiene un plan B? Él no viene a nosotros en su palabra y nos dice: aquí está mi salvación tan grande, y si no les gusta, ¿por qué no prueban esto otro? No, su tan gran salvación es tan grande debido a que es la respuesta para toda la humanidad, y no simplemente para nuestra cultura. El Evangelio es el Evangelio para todo el mundo, y por eso es una salvación tan grande. También es una salvación tan grande porque es salvación para siempre. No es simplemente para hoy o mañana. Usted no tiene que volver de aquí a 10 años para renovarla. La salvación es un pacto eterno entre usted y Dios, y no puede romperse. También es tan grande debido al costo que requirió para ponerla a nuestra disposición. El costo fue la muerte de Jesucristo, el sacrificio y la sangre de nuestro Señor y Salvador, que murió en la cruz para poner esta salvación tan grande a nuestra disposición. Me encanta la expresión tan grande en este pasaje, y me recuerda otra similar en la Biblia, que se halla en Juan capítulo 3, versículo 16. Porque de tal manera amó Dios al mundo que dio a su Hijo unigénito. Esas dos expresiones marchan juntas, ¿verdad? Una salvación tan grande. De tal manera amó Dios al mundo. El escritor de Hebreos está diciendo: si ustedes se pierden una salvación tan grande, si permiten que su embarcación se vaya a la deriva fuera del puerto de la salvación, no hay otra alternativa. Es irreversible. No hay otro lugar a donde ir. Este es el plan de Dios. Usted dice: pues bien, eso suena tan incorrecto políticamente. No sé si suena así o no, solo sé que es correcto bíblicamente que Dios tiene un plan y que ese plan incluyó la muerte de su Hijo. Si hubiera habido alguna otra manera, de seguro Él la hubiera explorado, pero no fue así. Nos dio su plan en Jesús. El punto es que esta salvación tan grande es la única oportunidad que Dios le ofrece para conocer el perdón de sus pecados y la vida eterna con Dios. Si usted se extravía a la deriva, no hay otro lugar a donde ir. ¿Cómo vamos a escapar si descuidamos, si nos deslizamos de una salvación tan grande. Ahora, lo tercero que el autor quiere que sepamos en cuanto a deslizarnos es que deslizarse es irresponsable, es irreversible, y deslizarse es totalmente irracional. ¿Por qué va uno a deslizarse? Él quiere que entendamos esto. En los últimos versículos y en pocas palabras, esto es lo que nos va a decir. Primero, va a decirnos que el mensaje de la salvación fue un mensaje que fue declarado por Cristo mismo. Y deslizarse es irracional porque desdeña el mensaje del Señor mismo. Miren el versículo 3, este mensaje de salvación tan grande, noten lo que dice, fue anunciada primeramente por medio del Señor. Damas y caballeros, ¿quién fue el primer predicador del Evangelio en la historia del mundo? Fue el Señor Jesucristo. Por lo menos desde la perspectiva del Nuevo Testamento, Él fue quien declaró el Evangelio. Él fue el Evangelio y proclamó el Evangelio. El escritor de Hebreos dice, ¿cómo vamos a escapar si descuidamos tan gran salvación, la salvación que el mismo Señor proclamó? Él fue el portavoz original. Él era la salvación y proclamó la salvación. En el Antiguo Testamento Israel tenía solo tipos, tenían solamente sombras. Pero hoy no solo tenemos el Antiguo Testamento y el Nuevo Testamento, sino que tenemos al Verbo viviente de Dios. Él ha dado al Espíritu Santo. La salvación es el mensaje de Jesucristo. No es solo completamente en cuanto a Él, sino que Él lo comunicó por completo. Este es un dato interesante en cuanto al libro de Hebreos. Hay más en cuanto a Jesucristo en el libro de Hebreos en cualquier otro libro del Nuevo Testamento, excepto los Evangelios. Si quieres saber más en cuanto a Jesús, lea los Evangelios, obviamente. Pero si lee los Evangelios y quiere conocer más a Jesús, lea Hebreos, porque Hebreos le dirá más en cuanto a Cristo que cualquier otro libro en el Nuevo Testamento, excepto los cuatro Evangelios que están al principio del Nuevo Testamento. Debido a que la salvación, que es tan grande, en primer lugar, fue proclamada primeramente por el Señor, es irracional deslizarse de ella, porque cuando lo hacemos, desdeñamos el mensaje del mismo Señor. Así que el Señor dijo esto al principio. ¿Hubo alguien allí para oírle? Eso nos lleva al segundo punto. Es irracional porque desprecia a los hombres que oyeron al Señor. Leemos en el versículo 3, nos fue confirmada por los que la oyeron. El escritor de Hebreos no fue uno que estuvo presente para oír a Jesús, pero oyó los mensajes de los que estuvieron allí. Cuando Jesús proclamó el Evangelio, cuando anduvo en esta tierra, la Biblia dice que hubo quienes anduvieron con Él, que estuvieron con Él en todos sus milagros, en todas sus obras, en todos sus discursos, y le oyeron y dieron testimonio del hecho de que todo lo que Él dijo fue verdad. Si usted se aleja del Evangelio, está alejándose de Jesús y de lo que Él dice. También está alejándose de todo el que le conoció y anduvo con Él y le oyó y está diciendo, tampoco creo eso. Y todavía no hemos terminado, porque hay una tercera cosa en la irracionalidad de deslizarse y alejarse de Cristo. No solo que desdeña el mensaje del mismo Señor y desprecia a los hombres que oyeron al Señor, sino que también es la irracionalidad de no creer en los milagros de Dios. Noten el resto de nuestro pasaje para hoy, Hebreos 2, última parte de versículo 3 y versículo 4. Nos fue confirmada por los que la oyeron. Dios testificó junto con ellos, tanto por señales como por prodigios, y por diversos milagros y por dones repartidos del Espíritu Santo según su propia voluntad. Por un lado, señales, prodigios y milagros para convencer a los judíos. ¿Saben cuánto quería Dios que usted sepa que Jesucristo es el Salvador? Le permitió que venga como el mensaje, que dijera el mensaje, que otros oyeran el mensaje. Y si todavía usted no está convencido, le dio a Jesucristo el poder de hacer señales y prodigios a fin de que se eliminara todo obstáculo. Como ve, cuando Jesucristo anduvo en esta tierra, no había Nuevo Testamento, no había palabra final de Dios. Así que la palabra hablada tenía que ser autenticada por milagros, señales y prodigios, dice. La Biblia dice que las señales tienen el propósito de convencer a los judíos. Primera a los Corintios capítulo 1, versículo 22. Porque en verdad los judíos piden señales y los griegos buscan sabiduría. ¿Qué es una señal? Una señal era un milagro que era tan maravilloso que no podría haber sino solo una explicación. Y es que tenía que venir de Dios, y eso autenticaba al que hablaba o a quien ejecutó el milagro. Por otro lado, varios milagros para convencer a los gentiles. Hace años estudiamos el Evangelio de Juan. Fue uno de los primeros libros que enseñé de principio a fin, versículo por versículo. Me encanta el Evangelio de Juan. Cuando fui salvado, mi padre me regaló un Evangelio de Juan de pasta roja y me dijo, esto es algo que debes leer. Así que leí el Evangelio de Juan. La primera vez que leí un libro de la Biblia por entero fue el Evangelio de Juan. Mi padre me dijo, cuando leas este libro, encierra en un círculo la palabra creer cada vez que la veas. Nunca olvidaré la experiencia de hacer eso. Desde entonces, me ha encantado el Evangelio de Juan. El Evangelio de Juan gira alrededor de siete señales o milagros que Jesús hizo. Al leer el Evangelio de Juan las hallará. Empiezan en el capítulo 2, con la transformación del agua en vino, y luego, al recorrer el libro, se tiene la alimentación de los 5,000, Jesús andando sobre el agua, la curación del hombre que nació ciego, el paralítico en el estanque. Así que se tiene todos estos milagros. Hay siete de ellos. Todos estos milagros, se nos dice, fueron hechos con un propósito. ¿Saben cuál fue ese propósito? Pues bien, en caso de que alguien no lo haya entendido, al final del Evangelio de Juan, en el capítulo 20, se nos dice por qué fueron hechos todos estos milagros. Escuchen estas palabras. Esta es una especie de postdata al Evangelio de Juan. Juan 20, versículos 30 al 31. Y muchas otras señales hizo también Jesús en presencia de sus discípulos, que no están escritas en este libro. Pero estas se han escrito para que ustedes crean que Jesús es el Cristo, el Hijo de Dios, y para que al creer tengan vida en su nombre. El escritor del Evangelio de Juan dijo, Jesús hizo muchos otros milagros, pero estos siete se han escrito en este libro a fin de que cuando ustedes lean que el Señor Jesús dio de comer a 5,000 personas con 5 panes y 2 pescados, y lean cómo anduvo sobre el agua, y lean cómo revivificó a Lázaro de los muertos, y lean cómo sanó a un paralítico, y lean todas estas cosas, puedan ver que nadie pudo hacerlo sino Dios. Estos milagros fueron dados como señal para demostrar que Jesucristo era quien afirmaba ser, y nos fueron dados a nosotros a fin de que podamos creer que Dios hizo esto y podamos creer en Jesucristo, y que al creer en Él tengamos vida eterna. ¿Lo ven? En tercer lugar, se nos dice que fueron dados dones del Espíritu para convencer a los cristianos. Al final de este pasaje, se nos dice que cuando nos deslizamos, alejándonos de estas cosas, es totalmente irracional hacerlo. Tenemos la palabra de Cristo, tenemos la palabra de los que anduvieron con Cristo, tenemos el testimonio de todas estas señales, prodigios y maravillas que fueron hechas. Y luego, al final, dice, repartidos del Espíritu Santo según su propia voluntad, que Él dio para la iglesia cristiana. Amigos y amigas, si les parezco emocionado y apasionado hoy, se debe a que me doy cuenta de que si uno se pierde esto, se lo pierde todo. Si usted se pierde la salvación en Jesucristo, no hay salvación en ningún otro nombre, porque solamente hay un nombre bajo el cielo dado a los hombres por el cual podamos ser salvos. Es posible que usted asista a una iglesia como la nuestra y diga, me gusta oír a ese hombre enseñar la Biblia. O, yo asisto a esta iglesia. Mis amigos también están aquí. Mi esposa me acompaña y traigo a mis hijos. Y esté tan cerca a la salvación, pero se desliza y la deja atrás. Y cuando usted descuida esta salvación, no hay ningún otro lugar al que pueda acudir para la salvación. Si hiciéramos un sondeo de los himnos favoritos de nuestra congregación, probablemente podría mencionarles 4 o 5 de ellos. El himno favorito de favoritos de la mayoría de jóvenes en la actualidad, aunque usted no lo crea, es un himno compuesto hace muchos años y que se titula Ven tú, fuente de toda bendición. Es un himno viejo que tiene un trasfondo maravilloso que nos ayuda a martillar los principios de que hemos hablado hoy. El himno Ven tú, fuente de toda bendición, fue compuesto por un hombre llamado Robert Robinson. Robert Robinson se convirtió por la predicación de George Whitefield, uno de los más grandes predicadores de la historia y uno de los que promovió el gran despertamiento en los Estados Unidos de América. Whitefield predicaba con gran poder en el púlpito y Robert Robinson lo oyó predicar y se convirtió. Después de que se convirtió, compuso este himno. Y después de haber compuesto el himno, Ven tú, fuente de toda bendición, se deslizó y extravió de Dios. Había sido un pastor poderoso, había aprendido a predicar. Dios lo estaba utilizando de una manera maravillosa, pero debido al descuido espiritual y al no atender las disciplinas espirituales de la vida, se descarrió y se sentía muy desdichado. ¿Cuántos saben que cuando uno se encuentra en una condición de descarrío, es la persona más desdichada en este mundo de Dios? Se siente mucho más desdichado al haberse descarriado que nunca antes, porque antes de que Dios lo salvara, usted no sabía lo que era ser salvado. Cuando usted se desliza y retrocede, cuando se desliza y se aleja, pierde el gozo de la salvación. No la salvación, sino el gozo de la salvación. Y se siente desdichado. Lo sé por experiencia. Pues bien, Robinson se sentía tan desdichado que no sabía qué hacer. Estaba tratando de hallar paz, así que pensó, pues bien, tal vez pudiera viajar. Tal vez si puedo viajar, eso me quitaría esta zozobra de mi mente y podría hallar algo de paz. Y empezó a viajar. Esto era en los días de carretas tiradas por caballos. Y de esta manera se embarcó en una diligencia para un viaje que debía llevarle un par de días. Al embarcarse encontró que la única otra persona en el vehículo era una joven. Así que se sentaron como era natural en esa diligencia, el uno frente al otro, y por algún tiempo todo lo que hubo fue silencio. A la larga, la joven, evidentemente con una mentalidad muy espiritual, decidió abrir la conversación y le dijo, quisiera pedirle su opinión en cuanto a este himno que he estado leyendo. Y le puso sobre las rodillas el himno. Para su sorpresa, era el propio himno que él había compuesto. Él trató de evadir la pregunta, pero no pudo, porque el Señor le estaba hablando de tal manera que se echó a llorar. Así que finalmente se rindió, le dijo quién era y cómo se había alejado del Señor, y confesó que él era el compositor del himno respecto al cual ella le había pedido su opinión. La joven le aseguró que las palabras que había escrito eran verdad y que todavía estaban fluyendo los arroyos de misericordia. Así fue como Robinson fue restaurado a la comunión con el Señor. Ahora bien, eso es una historia para contar. ¿Cómo volviste al Señor Jesucristo? Gracias a mi propio himno. Con mucha frecuencia nosotros cantamos himnos y probablemente no prestamos a las palabras la atención que deberíamos prestarles. Es evidente por la letra de este himno que Robinson ya había empezado a entender su propensión a hacer lo que hizo. Así que quiero leerles la letra de este himno a fin de que lo asimilen con el pasaje que hemos estudiado hoy. Esto es lo que la letra del himno dice. ¡Oh, cuán gran deudor a la gracia diariamente me veo obligado a ser! Que tu bondad, como una cadena, ate a ti mi voluble corazón. Proclive a descarriarme, Señor, me siento. Proclive a dejar al Dios que amo. Aquí tienes mi corazón. Tómalo y séllalo. Séllalo para tus cortes celestiales. El escritor de Hebreos nos diría hoy que todos nosotros somos proclives a descarriarnos, ¿verdad? Proclives a deslizarnos. Por eso es que necesitamos acercarnos a Dios con la entrega apropiada y decirle, Señor Dios, aquí tienes mi corazón. Tómalo y séllalo. Me entrego a ti, Señor. Toma mi corazón y séllalo para las cortes celestiales. Luego, como una cadena, encadéname a tu gracia a fin de que no me deslice y me aleje. Eso es lo que el escritor quiere que sepamos. Eso es lo que está tratando de decirnos a nosotros que leemos estas palabras hoy. Así que si usted no ha tomado la decisión de poner su fe en Cristo, de ligar su corazón a Él, tal vez esté flotando de un lado para otro tan cerca que es casi como si estuviera salvado. Pero no hay cosa tal como estar casi salvado. Usted o bien está salvado o no lo está. Y a fin de que llegue a ser un creyente según la Biblia, tiene que tomar la decisión, comprometerse a confiar en Cristo. Y si ya somos creyentes y estamos como Robert Robinson y nos hemos deslizado y descarriado, las buenas noticias son que Dios siempre nos recibe de vuelta con los brazos abiertos. Conversaba en cierta ocasión con un joven que me dijo: «Pastor, me he alejado del Señor, me he descarriado de Él y estoy tratando de hallar la forma de regresar. ¿Qué debo hacer?». Le pregunté: «¿Recuerdas cuándo te alejaste de Él?». Me contestó que sí. «¿Sabes cómo te alejaste de Él?». Me dijo que sí. «Pues bien, ¿por qué no vuelves al lugar en donde te saliste del camino y vuelves al sendero?». Se quedó mirándome como si esto fuera realmente profundo. Yo no estaba tratando de decir nada profundo. «¿Pero no es eso lo que sucede? Señor, aquí es donde me deslicé y alejé de ti. Aquí es donde me perdí. Aquí es donde empecé a deslizarme. Ahora lo veo». El tiempo tiene su manera de poner en perspectiva el asunto, ¿verdad? «Y así, Señor, confieso que mi corazón se ha descarriado. Confieso que he permitido que mi corazón se deslice y se aleje de ti. Así que ahora quiero volver y empezar de nuevo desde donde me desvié». ¿Y sabe? Dios le recibe en ese instante y usted puede empezar de nuevo desde donde se salió del sendero y volver a andar con Él. Las buenas noticias es que ninguno de nosotros tiene que seguir descarriado. Dios tiene un plan para los que se descarrían, y la Biblia nos lo dice con claridad. Aleluya. Y esas son buenas noticias, ¿verdad? No hay lugar en donde, por lo menos desde su perspectiva, a donde usted pudiera ir y en donde Dios no esté a su alcance. Él siempre le recibe de vuelta si usted se ha deslizado y alejado de Él con el correr de los años. Tal vez usted anduvo con Él en gran comunión una vez, y sin embargo, con el paso de los años, usted ha permitido que la distancia crezca entre usted y el Señor Jesucristo. En el nombre del Dios Todopoderoso, quiero invitarle a que vuelva. Él vuelve a recibirle con los brazos abiertos. Si usted viene y se arrepiente de su pecado, de no reconocerle por lo que Él es, usted puede volver a disfrutar de comunión con Él y a empezar a andar en el gozo del Señor Jesucristo. Tenemos mucho más que decir al continuar nuestro estudio de la carta a los Hebreos, y lo haremos el día de mañana. Vamos a considerar este asunto: ¿por qué Jesús se hizo hombre? ¿Por qué fue necesario que el Señor Jesucristo se hiciera hombre? La encarnación de nuestro Señor, basándonos en Hebreos, capítulo 2, aquí, en la serie Supremacía y Suficiencia de Jesucristo. Nos veremos de nuevo el día de mañana por esta misma estación.
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2: Camino de aldeas en la antigua Palestina, en la región de Cesarea de Filipo. Los discípulos de Jesús caminan ensimismados en sus pensamientos. El divino maestro va adelante, tranquilo, sereno, con la mirada puesta en esa cruz que él ya ve levantarse y a la cual fatalmente se encamina. Hace tiempo que Jesús conmueve a las masas de Galilea y de Judea. Anda haciendo sanidades y milagros. Anda predicando una doctrina de amor como nadie antes había enseñado. Fustiga a los poderosos y habla suavemente a los humildes. Y la gente se pregunta, ¿quién es este? Los discípulos también se hacen la misma pregunta. Ellos, que lo conocen mejor que nadie, no están seguros de quién es él. Una cosa saben, sí, y es que lo aman con toda la fuerza del corazón, con todo ese amor serio y profundo que solo Cristo puede provocar en los seres humanos. De pronto, Jesús se da vuelta y les dirige una pregunta: ¿quién dicen los hombres que soy yo? Los discípulos le contestan: unos dicen que tú eres Juan el Bautista, otros que eres Elías, y todavía otros dicen que tú eres alguno de los antiguos profetas que ha resucitado. Hay una suave sonrisa en los labios del maestro, benevolente con las ideas confusas de la gente. Luego les hace otra pregunta, la pregunta incisiva, penetrante, inquietante: ¿y ustedes, quién dicen que soy yo? Hay un leve momento de silencio, y Pedro, tomando la palabra por todos, le contesta: tú eres el Cristo. Sencilla la respuesta, solo cuatro palabras, un pronombre, un verbo, un artículo y un sustantivo. Una respuesta fácil de analizar por cualquier niño que está penetrando en los dulces misterios del idioma. Pero cuán grande, profunda y reveladora en su verdadero significado. Porque, mi amiga, mi amigo, decir que Jesús es el Cristo, o sea, el enviado de Dios, es comprometerse por la vida entera. Porque si Jesús es el enviado de Dios, y yo lo reconozco así, entonces Él pasa a ser mi Salvador y Señor, porque Él fue enviado de Dios para salvarme. Y si yo le reconozco como enviado de Dios para salvarme, entonces tengo que sentirme salvo, y no solamente salvo de toda condenación y de todo infierno y muerte, sino también tengo que reconocerme discípulo de Cristo. Debo tomarle a Él como Señor y Maestro de mi vida. No es una palabra liviana, como podríamos pensar, esa del Cristo. Si Jesús es el Cristo y yo lo reconozco y acepto así, entonces Él se hace el dueño de mi vida y yo debo amarlo, seguirlo, servirle con toda mi alma y corazón. La implicación, mi amiga, mi amigo, es enorme, y en esto nos va la vida entera. Cuando lo reconocemos como el Cristo, el Salvador, entonces lo aceptamos como nuestra máxima autoridad.
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0: En Dinámica son las 2, con 11 minutos.
1: Salmos 47:7. Porque Dios es el Rey de toda la tierra. Canten con entendimiento.

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Éxodo 15:2. El Señor es mi fortaleza y mi cántico. El Señor es mi salvación. Él es mi Dios y lo alabaré. Él es el Dios de mi Padre y lo enalteceré.

0: Venezuela, ora como Habacuc. Aunque la higuera no florezca, ni en las vides haya frutos, aunque falte el producto del olivo, y los labrados no den mantenimiento, y las ovejas sean quitadas de la majada, y no haya vacas en los corrales, con todo, yo me alegraré en Jehová, y me gozaré en el Dios de mi salvación. Jehová, el Señor, es mi fortaleza, el cual hace mis pies como de ciervas, y en mis alturas me hace andar.
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2: Nuestra misión como padres es ayudar a nuestros hijos a descubrir quiénes son y a construir una identidad sana. Debemos guiarlos para que sean capaces de mostrar amor y respeto. Ellos necesitan tener la confianza necesaria para expresar lo que piensan y sienten con cortesía. Si lo hacemos bien, les será fácil relacionarse con autoridad en cualquier lugar y sabrán conducir sus emociones adecuadamente. Ellos deben tener claro las actitudes de irrespeto que necesitan ir superando. Recuerde, todo comienza con el ejemplo. Aprovechemos cada día para influir en la vida de nuestros hijos y enseñémosles a ser hombres y mujeres de bien. Esto los conduce por el camino al éxito. Le habla Sixto Porras de Enfoque a la Familia.
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más de una vez, busqué la forma de escapar, luchando solo contra el mal, pero no pude. Más de una vez, no sé cuántas veces.

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3: Quizás el Señor no pueda obrar más en cuanto al avivamiento por la falta de unidad de su cuerpo. Un cuerpo dividido es un contrasentido. Una iglesia dividida es una contradicción.

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0: en Dinámica 3 y 56 minutos.
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4: Era una oportunidad que tenía que aprovechar. Los niños de América valían la pena. Por eso José Martí se sentó una vez más a escribirles acerca de uno de sus temas favoritos, el valor de la libertad. A Dios gracias que aquel patriota cubano no se retractó de redactar lo que sentía profundamente en el alma. De lo contrario, jamás hubieran llegado a publicarse los 4 números de La Edad de Oro, revista mensual dedicada a la niñez, antes de que dejara de existir ese mismo año de 1889. En el artículo titulado Los Tres Héroes, Martí escribe: las bestias necesitan ser libres para ser dichosas. La llama del Perú se echa en la tierra y se muere cuando el indio le habla con rudeza o le pone más carga de la que puede soportar. El hombre debe ser, por lo menos, tan decoroso como la llama. En América se vivía, antes de la libertad, como la llama que tiene mucha carga encima. Era necesario quitarse la carga o morir. Estas palabras del inspirado escritor traen a la memoria una canción compuesta por el hermano Pablo, que solía cantar una poetisa cubana en la década de 1950. Lesbia Olivares padecía de lepra. Como no podía pararse, caminaba de rodillas. Tenía los dedos encorvados de modo que le tocaba escribir a máquina sosteniendo a duras penas un lápiz y con el borrador oprimía las teclas. Pero nada de esto impedía que esta compatriota de Martí compusiera sus versos, cantara, dirigiera grupos corales y se movilizara por toda la isla. Era realmente conmovedor oírla cantar. Esclavo era yo sin esperanza, esclavo y condenado a morir, pero Cristo pagó esa deuda que yo

0: verdad. Cristo no solo nos quita la carga de encima, sino que Él mismo nos carga en sus brazos cuando lo necesitamos, como seguramente sucedió vez tras vez en la vida de Lesbia Olivares. Y una vez que nos perdona y encamina hacia el cielo, Dios jamás nos pone más carga de la que podemos soportar. Más bien nos trata con ternura, como dice la canción, pues nos guarda y nos ama en verdad. Quitémonos la carga del pecado pidiéndole a Cristo que rompa las cadenas de la esclavitud que nos atan. Solo así podremos cantar dichosos, como el hermano Pablo y Lesbia Olivares, que Jesucristo nos dio la libertad.
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1: En Dinámica 4 y 1 minuto.

Señor y en el poder de su fuerza. Vestíos de toda la armadura de Dios para que podáis estar firmes contra las asechanzas del diablo. Porque no tenemos lucha contra sangre y carne, sino contra principados, contra potestades, contra los gobernadores de las tinieblas de este siglo. Por tanto, tomad toda la armadura de Dios para que podáis resistir en el día malo y habiendo acabado todo, estad firmes.

0: Siglo en siglo es igual, tu poder y tu majestad. Te alabaré para siempre. El Shaddai.
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4: Cada historia tiene sus actores y cada actor tiene su propia historia. Cuando escuchamos relatos de supervivencia, descubrimos que detrás de todo hay un protagonista mayor. Aquel que, como un artista de primer nivel, coloca cada pieza en el momento y lugar perfectos. La historia de nuestro invitado de hoy nos impactará profundamente. Es el testimonio de cómo Dios obró en su vida en medio del dolor, el vacío y el sufrimiento, marcado por el alcohol y por una vida errante, deambulando por las calles como peregrino y sin hogar.

0: Gracias por acompañarnos en Encuentro. Soy su amigo Heriberto Ayala y hoy nos trasladamos hasta Cochabamba, Bolivia, para compartir con don Oscar Julián. Los invitamos a escuchar su historia.
1: Parte de mi familia no somos oriundos de este lugar. Yo soy de La Paz. Mis hijos son de otra provincia que se llama Tupiza. Mi esposa, la que afinó, era de Tupiza, Potosí. O sea, es una familia de distintos lugares de Bolivia, pero estamos aquí en Cochabamba, en una parte que se llama la provincia de Clisa.
2: ¿Hace cuánto tiempo, señor Oscar, entonces falleció su esposa?
1: Podemos decir que hacía 11 años que se fue joven, porque empezó a sufrir de una pequeña dolencia y se le complicó la situación. Era en una época en que realmente era la situación tan desesperante.
2: ¿Y cuántos años de casados tenían ustedes en ese momento?
1: Pero con ella habíamos vivido casi 40 años.
2: Casi 40 años.
1: 35.
2: ¿Cómo vivió usted ese vacío después de tanto tiempo de haber estado en matrimonio con su esposa?
1: Bueno, perder a un ser querido es como un shock, ¿no? Y pero hay una fuerza tan especial que nos alienta a vivir, y el apoyo que he recibido por experiencia siente de parte de Dios, el aliento de varios amigos. Hemos ido en el servicio ya como creyente, ya con ese ánimo, he ido llevando tanto el dolor, pero llamo tan depresión. Yo, como se dice, consolándome, animándome a vivir. Sabía y sé dónde está ella, y siempre ha sido eso el ánimo y el motivo de seguir adelante y vivir con más fuerzas.
2: ¿Cómo ha sido ese momento, esa etapa de antes de conocer a Cristo? ¿Cómo era la vida del señor Oscar?
1: Realmente es vivir en el mundo sin Dios. Es un vacío, es un mundo, no lo sé, yo mismo no puedo sacar palabras para expresar. No sé si era vivir así como se vive, no sé, pero en algo le podría decir que desde casi los 22 años habría venido como uno quiere vivir, ¿no? Sobre todo algo de vanita presión, que me fui por lado de las minas. Empecé a trabajar muy jovencito. En ese tiempo he disfrutado de todo lo que ofrece el mundo, mi profesión. Llegué a tener todo lo que quisiera tener uno, ¿no? Riqueza, era joven, no era una persona perdida, como se dice en tantos vicios que hay. Así que era y estaba sobre todo, como se dice, era feliz, humanamente hablándole, pero algo pasó.
2: ¿Qué pasó ahí, señor Oscar?
1: No sé de dónde salió y brotó, yo mismo digo, será celos, porque ella era jovencita, también era joven. Como no teníamos instrucción, no había alguien que nos había dicho que era esto así el matrimonio. Lo habíamos vivido tal como papá y mamá nos enseñaron a vivir, porque ellos no tenían base de cristiano, ¿vale? Y algo empecé a dar curso a lo que es uno, la reacción, celos. Empecé a levantar la mano, golpes. Supongo de que eso ha sido la causa de la otra parte, y se alejó un poquito. Tomé el lugar, insistía que vuelva otra vez, así hasta que al final ya no volvió. Entonces, ¿qué pasó? Bueno, esto les va a servir de mucho. Levanté un espejo, me miré la noche, en la soledad, cuando ya se fue ella. Me miré y algo me entró tan digno, como orgullo, como algo. Y dije, vamos a ver ahora. Desde ahí empezó, como tenía de todo y estuve sobre todo, no era carente de... Tenía de todo. Tenía talleres de lujo, equipos muy finos, le hablo casi del año 1960, 60 hasta el 70 le estoy contando, empecé a comprarme una botella de cerveza en la soledad y empecé a tomar. Es ahí donde empezó. Me entró decepción de una mujer. Es como si se acabara todo ahí. Si tuviera alguien que me hubiera sacado alguna foto, no creo que creería en el estado en que me vieron. Por las calles de Cochabamba, sin calzados, agarrado de bolsas de plástico con sombras de comida, con la cara hinchada, los ojos llenos de sangre. ¿Cuántas veces? Una policía. Algunas veces me hicieron golpear, me golpearon ensangrentado.

0: O sea que estuvo en la calle como un mendigo alcoholizado,
1: Peor.
0: peor, sin hogar,
1: Sin familia,
0: sin
1: sin
0: familia.
1: profesión.
0: ¿Y qué sintió en ese momento, señor Óscar?
1: No sé si existía Dios.
0: No tenía conocimiento de él, nada.
1: Alguna vez, tal vez cuando era más joven, como les decía, yo asistía a las iglesias católicas porque mis papás eran católicos. Sentarme y ver ahí lo que hay adentro de un templo, pero nada más.
0: ¿Y cómo fue que salió de esa vida para poder contarnos hoy esta historia donde ya es otra etapa? ¿Cómo empieza esa
1: A
0: etapa?
1: eso quiero llegar. Le rogué a Dios que me diera palabra, lo que es verdad, que conozca el mundo entero esto. Aunque no van a creer, pero que tienen que creerlo porque es real lo que ha ocurrido en mí. Llegamos aquí en Clisa, en ese mismo estado tan lamentable, dormíamos en el piso, sobre un colchón totalmente deshecho. Era algo especial, era un día, si era en la tarde, no lo sé la hora, vi ese estado y me hice una pregunta. Tengo mi profesión y aquí cómo duermen mis hijos y cómo yo duermo mi esposo. Ahí, pastor, ahí es donde esto es lo que dije. No levanté el nombre de Dios. ¿Sabe qué dije? Miré, vi en ese vacío un poquito temblando todavía porque ya tenía principios de cirrosis hepática, porque ya estuve un poco maltratado del hígado. Temblando, ya vomitaba sangre y dije, no quiero ser más borracho. Esas palabras dije, no quiero ser más borracho. Algo ahí pasó. Seguramente dormí, no lo sé, al día siguiente, a 2 días, a 3 días, algo, no sé. ¿De dónde brotó algo? No puedes. Y empecé a deshacer. Quería otra vez beber, otra vez darme a la ley. Pero algo empezó a darme valor y fuerzas de seguir adelante, no tomar. Algo o alguien llegó a mí. Desde ese momento, cuando era y cuando tenía 40 años, a la edad que tengo, 81 años, de ese hombre llamado Óscar, locutor, técnico, borracho, perdido, que golpeaba a la mamá de esta amiga, todavía desapareció.
0: Se transformó.
1: Desde ese momento puedo decir, es cuando recién sentí que realmente hay alguien que me ama. Empecé a amar a mis hijos, empecé a amarle a mi esposa y empecé a amar algo que no he visto, gracias a Dios. Desde ese momento, Dios empezó a hacer esta obra tan maravillosa en mí. Desde aquel momento hasta este instante que estoy haciendo esta grabación, realmente quiero vivir. Pero quiero vivir esa cualidad de vida que desde el instante en que llegó él, quiero vivir.
0: Sí, usted decía que no clamó a Dios por decirlo, no mencionó el nombre de Dios, tan solo diciendo no quiero ser más borracho. Pero esa palabra ha sido como si fuera una oración al oído de Dios. ¿Usted sintió eso en ese momento?
1: Pastor, con toda seguridad, saco un resumen casi, como dice, no hay quien busque a Dios, dice, ¿verdad? Está escrito. Los muertos no buscan a Dios, ¿verdad? Pero seguramente él escuchó, digo, con todo respeto a él, seguramente es eso lo que él escuchó. Yo creo que eso era el arrepentimiento y dije, no quiero ser más borracho, Señor.
0: ¿Qué usted le diría a aquellas personas quienes nos escuchan en este momento, que tal vez está metido al alcohol, a ese vicio, está perdiendo su familia, sin esperanza, tal vez en la calle, bebiendo? ¿Qué mensaje le enviaría a esa persona?
1: ¿Qué les puedo decir a los borrachos? Si me acerco a un borracho y le digo, deja de tomar, vas a sanarte, no van a poder, porque yo no pude. Entonces necesito a alguien, y necesitan a alguien, y ese alguien está. Muchas veces por eso que si hay gente así en ese estado, ¿qué les puedo decir? Solamente 3 o 4 palabras y yo dije, Señor, no quiero ser más borracho. Yo creo que Dios ve eso cuando el hombre se siente totalmente derrotado. Yo creo que es donde Dios obra.
0: Hermano Oscar, le agradezco por su tiempo, por recibirnos aquí en esta casa y compartir con nosotros su historia para el programa Encuentro. Y que Dios siga bendiciendo su vida y siga dándole esa fuerza para poder seguir contando esperanza a la gente que necesitan. Muchas gracias por su tiempo.
1: Es para mí que me visiten y visite Pastor. Y la gratitud sea para todos quienes han escuchado esto. Y si están escuchando y están todavía en ese estado, hay una gran esperanza. El Señor Jesús está vivo.
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0: Mandamientos de Jesús. La norma de la oración. Mas tú cuando ores, entra en tu aposento y cerrada la puerta, ora a tu Padre que está en secreto, y tu Padre que ve en lo secreto te recompensará en público. Mateo, capítulo 6, versículo 6.
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7: Como el Señor nos ama y quiere lo mejor para nosotros, ha hablado a cada área de nuestras vidas en su palabra, y especialmente sobre las relaciones personales. Por ejemplo, relaciones en la familia, relaciones en la iglesia o nuestra relación con el gobierno. Y una de las áreas de las que Él ha hablado con más claridad en su palabra es el área de las relaciones en el mercado laboral. O sea, entre los jefes y los empleados. Es un área en la cual se ha visto mucho conflicto en algunos pueblos y ciudades, causando división, desacuerdos y una producción más lenta. Incluso se han visto ciudades enteras inmovilizadas debido a la disensión entre la fuerza laboral y la gerencia. Pero, ¿qué tiene que decir Dios acerca de este ámbito de conflicto y este ámbito de las relaciones que todos debemos afrontar? O sea, puede que toda persona que trabaje fuera del hogar, y supongo que tal vez algunas personas que trabajan en el hogar, tiene un problema en este ámbito. Pero Dios nos da una palabra muy clara con respecto a este tema de las relaciones entre jefes y empleados. En primer lugar, quisiera que examinemos lo que dice la Escritura, brindando consejos a quienes son jefes. ¿Qué tiene Dios que decirnos a todos los que trabajamos para otra persona? ¿Tiene algo concreto que decir? Y veremos que todos estos pasajes que acabo de mencionar, y también Tito, capítulo 2, empiezan con el mismo consejo o advertencia. Y ese consejo o advertencia es lo siguiente: que los empleados deben someterse a sus jefes. Y alguien podría decir, pero los pasajes hablan acerca de esclavos, y así es exactamente como yo me siento. ¿Debo someterme como si fuera un esclavo? No, amable oyente. Le ofreceré un pequeño marco de referencia acerca de por qué hablamos de esclavos aquí y lo trasladamos a los empleados. El apóstol Pablo escribió estos principios a una sociedad en la cual había 60 millones de esclavos. O sea, uno de cada tres habitantes de todo el Imperio Romano era esclavo. Y esos esclavos eran considerados herramientas humanas. no se les consideraba personas. Un esclavo no era una persona, sino una herramienta humana. En el Imperio Romano tenían la siguiente actitud: como nosotros dirigimos y gobernamos el mundo, ¿por qué deberíamos hacer algún trabajo? Que trabajen quienes poseemos mientras nosotros satisfacemos nuestros deseos. Esa era la perspectiva romana. En ese entonces había personas muy, muy ricas que tenían esclavos. Esos esclavos no podían casarse. Podían cohabitar y tener hijos, pero incluso sus propios hijos eran propiedad de sus dueños. Un esclavo no tenía derecho alguno y cualquier cosa que el dueño de un esclavo quisiera hacer con él o ella, tenía el derecho de hacerlo. Además, no había justicia para los esclavos. Por tanto, un esclavo era considerado una posesión, una cosa, una herramienta que podía desempeñar un trabajo para su dueño. Sin embargo, muchos de esos esclavos eran médicos, maestros, administradores, secretarios, artistas o músicos, y con frecuencia sus dueños los valoraban mucho. Pues bien, en muchas de aquellas iglesias había dueños de esclavos y esclavos que se sentaban codo a codo. Ocasionalmente, era el esclavo quien se paraba en el púlpito, por así decirlo, o quien daba el mensaje, y el dueño del esclavo estaba allí sentado escuchando. Quien enseñaba era el esclavo, y quien aprendía era el dueño del esclavo. Por tanto, el esclavo y su dueño adoraban a Dios juntos. Algo empezó a ocurrir en su espíritu y en su actitud mutua. Y el apóstol Pablo habla acerca de que Dios ama a todos por igual, que Dios nos ama a todos incondicionalmente, que Dios nos ama sin tener en cuenta cuál es nuestro desempeño, y que debemos amarnos unos a otros y hacer a los demás lo que queremos que nos hagan a nosotros. Amable oyente, le diré lo que ocurrió. Algo empezó a pasar en las relaciones entre esclavos y dueños. Cuando leemos el breve libro de Filemón, vemos que Pablo escribe a este dueño de esclavos acerca de su esclavo y que debería tratarle como a un hermano. Los mismos principios que se aplican a esclavos y dueños de esclavos, esos mismos principios, ahora que han pasado más de 2000 años, se aplican también a jefes y empleados. Y puede que usted se sienta como un esclavo en el lugar donde trabaja. No estamos hablando acerca de esclavos y dueños de esclavos. Hablamos acerca de jefes y empleados, pero los principios son los mismos. Y la primera advertencia a los empleados es que deben ser sumisos, es decir, deben obedecer a sus jefes. Vayamos ahora, por favor, al libro de Efesios. Y recordemos que estamos hablando acerca de empleados y jefes, y no cuenta para nada lo que usted piense acerca de la persona que es su jefe. Debe recordar lo que dice Dios. Vayamos a Efesios, capítulo 6, versículo 5. Dice así: siervos o empleados, obedeced a vuestros amos, empleadores o jefes terrenales. O sea, es su jefe conforme a la carne y no conforme al espíritu, porque su jefe espiritual es Dios, el Padre Celestial. Y dice que debemos hacerlo con temor y temblor, con sencillez de vuestro corazón. Debe haber un reconocimiento sincero. Él dice que no solo debemos obedecer, y así lo vemos en otros pasajes. Vayamos ahora, por favor, a Colosenses, capítulo 3, versículo 22. Dice así: siervos, obedeced en todo a vuestros amos terrenales, no sirviendo al ojo, como los que quieren agradar a los hombres, sino con corazón sincero, temiendo a Dios. Y veamos otro ejemplo en Primera de Timoteo, capítulo 6, versículo 1. Todos los que están bajo el yugo de esclavitud, tengan a sus amos por dignos de todo honor. Y otro en Tito, capítulo 2, versículo 9. Exhorta a los siervos, empleados, a que se sujeten a sus amos, que agraden en todo, que no sean respondones. En dos de estos pasajes que hemos leído dice que debe haber sumisión en todo, en todos los aspectos. Vayamos ahora, por favor, a Primera de Pedro, capítulo 2, versículo 18. Dice así: criados, estad sujetos con todo respeto a vuestros amos, no solamente a los buenos y afables, sino también a los difíciles de soportar. Por tanto, vemos que ahora dice que deben someterse en todas las cosas. Entonces, la pregunta es la siguiente: ¿me está diciendo que debo obedecer a mi jefe en todo lo que él o ella me diga que haga? Vayamos ahora, por favor, a Hechos capítulo 5, versículo 29. Dice así: Respondiendo Pedro y los apóstoles, dijeron: Es necesario obedecer a Dios antes que a los hombres. Mire, el límite de la sumisión a los jefes, el límite de esa sumisión está en que siempre que nos digan que hagamos algo deshonesto o que quebrantemos un principio de la palabra de Dios, entonces tenemos el derecho a negarnos a obedecer a quienes tengan autoridad sobre nosotros. Por tanto, la primera advertencia es que debemos someternos. Y dice que ese es el espíritu en el cual los empleados deben servir a sus jefes. ¿Y cuál es ese espíritu? Leamos otra vez el versículo en Primera de Pedro, capítulo 2, versículo 18. Criados, empleados, estad sujetos con todo respeto a vuestros amos, no solamente a los buenos y afables, sino también a los difíciles de soportar. Y podría usted decir, vaya, me temía que íbamos a leer ese versículo. Y es que, en ocasiones, puede que usted trabaje para alguien totalmente insensato y difícil de soportar. No dije que esa persona le ordenó quebrantar un principio espiritual, sino que es simplemente insensato. Escuche que el versículo dice que debemos someternos con todo respeto, no solo a quienes son buenos y afables, sino también a quienes son difíciles de soportar. Pero, ¿cómo podríamos justificar que Dios diga que debemos someternos a quienes requieren de nosotros cosas que consideramos insensatas e injustas? Pues bien, en todos estos pasajes hay un versículo que es la verdadera clave para lo que Dios pretende acerca de todo este tema de las relaciones entre empleados y jefes. Vayamos por favor a Primera de Pedro, capítulo 2, versículo 19. Dice así: Porque esto merece aprobación. ¿Qué es lo que merece aprobación? Cuando los empleados se someten a los requisitos de los jefes. Dice que debemos someternos incluso a quienes no son afables, sino que son duros y difíciles de soportar, a quienes nos encargan tareas que van más allá de lo que creemos justo. Leamos el versículo 19 completo. Porque esto merece aprobación si alguno a causa de la conciencia delante de Dios sufre molestias padeciendo injustamente. Ahora bien, cuando hacemos lo que se requiere de nosotros y pensamos que eso es duro, difícil e injusto, cuando obedecemos a quienes están en autoridad sobre nosotros, Dios dice que hallaremos aprobación ante sus ojos. Amable oyente, la próxima vez que se queje y acuda a otra persona que no es su jefe para hablar de él o ella a sus espaldas, recuerde que está quebrantando la palabra de Dios. Y supongo que no habrá muchos que digan amén a eso. Sin embargo, hay algunas cosas que usted puede suponer de forma natural. Leamos en Primera de Pedro, capítulo 2, versículos 19 y 20. Dice así: Porque esto merece aprobación si alguno a causa de la conciencia delante de Dios sufre molestias padeciendo injustamente. Pues, ¿qué gloria es si pecando sois abofeteados y lo soportáis? Mas si haciendo lo bueno sufrís y lo soportáis, esto ciertamente es aprobado delante de Dios. Ahora bien, el pasaje dice que si pecamos somos castigados y no hay ninguna recompensa en eso. Pero cuando somos maltratados, tratados injustamente, los requisitos son duros y pensamos que no es justo, pero lo soportamos y hacemos lo que se requiere de nosotros, dice en dos ocasiones que eso es aprobado delante de Dios. ¿Por qué eso es aprobado delante de Dios? Quisiera hablar de eso en un momento, porque es muy importante dentro de toda la idea que el pasaje plantea. Antes, me gustaría que leamos otro pasaje porque se relaciona exactamente con lo que estamos diciendo. Vayamos, por favor, a Tito, capítulo 2, versículos 9 y 10. Dice así: Exhorta a los siervos, los empleados, a que se sujeten a sus amos, sus jefes, que agraden en todo, que no sean respondones, no defraudando o robándoles, sino mostrándose fieles en todo. O sea, ¿por qué un empleado debe actuar de esa forma? ¿Por qué es tan importante tener esa clase de espíritu? Leamos el resto del versículo 10. Para que en todo adornen la doctrina de Dios nuestro Salvador. Fíjese, amable oyente, que nuestra respuesta en nuestro trabajo, en nuestra vocación, reflejará la doctrina que creemos y el Evangelio del Reino de Dios. Vayamos otra vez, por favor, a 1 Timoteo, capítulo 6, versículo 1. Dice así: todos los que están bajo el yugo de esclavitud, como empleados, tengan a sus amos, jefes, por dignos de todo honor, para que no sea blasfemado el nombre de Dios y la doctrina. Los cristianos en el mercado laboral tienen que ser muy, muy sensibles a esto. Nuestra buena conducta y nuestra respuesta adecuada de sumisión a la autoridad, respondiendo, honrando y respetando a quienes tienen autoridad sobre nosotros. Lo que hacemos al ser obedientes a quienes tienen autoridad es defender la verdad del Evangelio. Estamos defendiendo el mensaje de la verdad mediante nuestra conducta. Leímos que, cuando hacemos eso, estamos adornando la doctrina y ellos respetarán el Evangelio que predicamos. Amable oyente, una cosa es sentarse en el banco de la iglesia, entonar cantos, elevar oraciones y ofrendar dinero. Sin embargo, donde hay que practicar la vida cristiana es donde usted trabaja. Hay personas que los están mirando, y su jefe tiene el derecho de examinar su fe. Volvamos ahora al pasaje de Primera de Pedro, donde dice que merece aprobación delante de Dios cuando sufrimos injustamente en el trabajo. Ahora bien, alguien podría preguntar, entonces, ¿está diciéndome que cuando sufro en mi trabajo merezco aprobación y favor delante de Dios? Sí, así es. ¿Y podría usted decir, eso es justo? Sí, lo es. Le he dicho una y otra vez que a Dios no le interesa nuestra comodidad y satisfacción, sino el testimonio de nuestra fe. Entonces, ¿qué ocurre cuando nos tratan mal en el trabajo? ¿Lo soportamos y respondemos adecuadamente? Vayamos ahora, por favor, a 1 de Pedro, capítulo 2, versículo 21. Dice así: pues para esto fuisteis llamados, porque también Cristo padeció por nosotros, dejándonos ejemplo, cómo sufrir en el trabajo, para que sigáis sus pisadas. Entonces, ¿somos llamados a sufrir en el trabajo? Sí. Y podría usted pensar, nunca miré la cruz de esta forma. Amable oyente, permítame hacerle una pregunta. ¿Fue maltratado Jesucristo porque lo merecía? No. ¿Cómo respondió él? No contraatacó, no se defendió. Siempre respondió con amor. Lo que el apóstol Pedro nos está diciendo es lo siguiente: cuando somos tratados mal en el trabajo, debemos responder como lo hizo el Señor Jesucristo. Y al hacerlo así, ¿qué logramos? Establecemos la verdad del Evangelio. Establecemos el testimonio de que la palabra de Dios funciona, de que quienes profesamos el nombre de Jesucristo no solo profesamos eso, sino que también lo demostramos en nuestro trabajo. Cuando nuestro jefe sabe que nos está tratando mal, cuando sabemos que nos trata mal pero respondemos en amor, quisiera decirle, amable oyente, que ese es un testimonio mucho más potente que estar en el edificio de una iglesia haciendo cualquier cosa. Sigamos leyendo en 1 de Pedro, capítulo 2, versículos 22 y 23. El cual no hizo pecado, ni se halló engaño en su boca. Quien cuando le maldecían, no respondía con maldición. Cuando padecía, no amenazaba, sino encomendaba la causa al que juzga justamente. Amable oyente, ¿captó eso? Cuando padecía, él se encomendó al que juzga justamente. Entonces, ¿qué debe hacer el empleado cuando su jefe lo trata mal? Debe encomendarse en las manos de quien juzga justamente. Leemos ahora el versículo 24. Dice así: quien llevó él mismo nuestros pecados en su cuerpo sobre el madero, para que nosotros, estando muertos a los pecados, vivamos a la justicia, y por cuya herida fuisteis sanados. Ahora bien, ¿no es interesante que uno de los versículos más importantes acerca de la cruz y acerca de la muerte del Señor Jesucristo sea parte de un pasaje completo que habla de la relación entre empleados y jefes? Por tanto, dice que debemos tener esa actitud de sumisión sin considerar cómo somos tratados, a menos que se quebrante un principio de la palabra de Dios. Debemos rendirnos, someternos, estar en sujeción, respetando y honrando a nuestros jefes, no con un espíritu de crítica. Y podemos tener una lucha con esto, con lo que dice aquí. Pero veamos cuál es el objetivo de nuestro sufrimiento. Vayamos, por favor, a 1 de Timoteo, capítulo 6, versículo 1. Dice así: Todos los que están bajo el yugo de esclavitud tengan a sus amos por dignos de todo honor, para que no sea blasfemado el nombre de Dios y la doctrina. Permita que le haga una pregunta. Cuando usted se irrita y se inquieta en su trabajo, cuando le han tratado mal, le han dejado en mal lugar, no le gusta su oficina y todo el mundo le ignora, cuando ha estado posponiendo hacer algo que no debería hacer, ¿cuál es su respuesta? La Biblia dice que debe responder en sumisión y en amor, confiando en el Dios Todopoderoso, que es el gran jefe que juzga justamente. Y en unos momentos le mostraré lo que Él hará. Dios es quien se ocupa de eso, y nuestra responsabilidad es responder en amor, respetando y honrando a nuestro jefe, incluso cuando nos trata mal. Debemos recordar que eso merece aprobación delante de Dios debido a lo que Él ha hecho. Si Dios le coloca a usted en una mala posición, le permite estar en una posición difícil, lo que está haciendo es darle un privilegio. ¿De qué? De demostrar la vida del Señor Jesucristo de una forma visible y humana, para que quienes le rodean puedan ver la forma en que Jesucristo vivió. Amable oyente, usted es el evangelio viviente de Jesucristo donde trabaja. Ahora bien, por lo general la respuesta es la siguiente: renuncio. Voy a buscar otro empleo. Me voy de aquí. Pero podría ser que Dios le haya colocado precisamente en ese lugar, le haya confiado problemas y maltrato para que Él pueda demostrar su maravilloso evangelio por medio de usted. ¿Podría ser usted propenso a querer marcharse porque no le tratan bien? Nadie le respeta, nadie le ama, no cumplen lo que le prometieron y por eso usted quiere marcharse. ¿Es mejor que se marche? ¿O es mejor que dé un testimonio fuerte, innegable e inolvidable del Evangelio de Jesucristo? La Escritura dice que usted moldeará su conducta conforme a la vida de Jesucristo si se queda en ese lugar y responde con amor.

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1: Reflexiones para la vida. Jesús también usó la siguiente ilustración. El reino de los cielos es como la levadura que utilizó una mujer para hacer pan. Aunque puso solo una pequeña porción de levadura en 3 medidas de harina, la levadura impregnó toda la masa. Mateo 13:33. La levadura tiene una analogía doble en la palabra de Dios. Se emplea para referirse al pecado, pero también en este caso se hace para hablar de cómo el Evangelio puede alcanzar a muchas personas. La porción precisamente nos referencia a la levadura y cómo la misma puede leudar la vida del ser humano. Las buenas nuevas de salvación producen una transformación que normalmente va increciendo. Parten de una oración de fe que se hace con convicción, pero luego viene la vivencia del día a día, en la cual acontecen experiencias nuevas que nos llevan a una madurez. La masa queda leudada con un poco de levadura, y asimismo la semilla de la palabra puede transformar todo nuestro ser. El Evangelio, por ser un mensaje espiritual, impregna primeramente al espíritu, transformando el alma y haciendo del creyente una nueva persona. El detalle inicial tiene que ver con el arrepentimiento y decidir tener un cambio profundo, basándonos en los valores del reino de Dios. Es allí donde la Biblia viene a ser nuestro manual diario, el cual nos instruye y nos lleva a tener un nivel de fe superior que pueda vencer cualquier barrera que aparezca en el horizonte. No es fácil vivir el Evangelio, porque requiere de una crucifixión del yo, entendiendo que habrá siempre una lucha almática para hacer lo que nuestro ego demanda. Cuando logramos vencer cada alcabala que tenemos en el camino, empezamos a escalar espiritualmente. Es una tarea permanente. Nunca se ha dicho que seguir a Cristo sea fácil. La única ventaja es que debemos enyugarnos con Jesús, como lo dice Él en su palabra, siendo humildes y mansos de corazón. Él ya lo demostró y nosotros debemos imitarlo en esa tarea. Siempre habrá una confrontación donde el alma va a querer hacer lo que tanto anhela, y es allí donde el espíritu debe estar alimentado para que se fortalezca. Nunca olvidemos que seguir a Cristo es una decisión radical. Aunque la gente que nos rodea nos critique, tomar al Señor como la opción inicial siempre nos dará la victoria ante un mundo que lo adversa permanentemente. Cuando lo colocamos a Él en el primer lugar, por supuesto que nos tendrá en un lugar preferencial. Dice la Escritura que Jehová atiende al humilde, pero al altivo lo mira de lejos. Acércate cada día al Mesías y permite que tu vida crezca haciendo su voluntad, manteniendo siempre una actitud de agradecimiento por el don inefable que viene directamente de Él. Que a partir de hoy tu conversión sea genuina y completa. Pon al Señor de primero en tu día a día y el Eterno te dará las directrices para vivir la vida de manera efectiva. Ricas bendiciones de Dios para ti. Les habló Federico Quintana Guerrero.
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0: nuevo día, una lluvia de gracias a Dios, nuestro Padre. Gracias, Señor, por conservarnos la vida. Gracias por la luz, el aire, el pan y todos los beneficios materiales que nos concederás hoy. Gracias por haber conocido la verdad salvadora, por ser hijos tuyos, hermanos entre nosotros. Gracias por ser portadores de tu mensaje en la señal YBXD Dinámica. Gracias por la fortaleza que nos das para vencer la tentación del dinero, la vanidad y el egoísmo, y sacar experiencia de los errores. Te ofrecemos nuestra memoria, entendimiento y voluntad, todo nuestro cuerpo con sus sentidos, toda nuestra actividad en el día de hoy. Que tu gracia nos guíe para que no fracase tu plan sobre nosotros. Cada día que se inicia una nueva etapa de trabajo, acuérdate de agradecer al Padre la oportunidad que te concede y prepárate para ejecutar las tareas que tienes entre las manos con alegría y buena voluntad. Agradece además el trabajo que te proporciona el pan de cada día y trata de hacerlo lo mejor que puedas. El trabajo bien realizado nos trae la alegría del deber cumplido. Buenos días. Dinámica te saluda con optimismo.
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5: En Dinámica son las 5, con 57 minutos.
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0: Son las 6 de la mañana, el cual bendecimos su vida, bendecimos su hogar. Recuerde que este programa llega a ustedes bajo la dirección de nuestro hermano Manuel Felipe García. Pues acompaña en los controles técnicos Damaso Montero. Y en los micrófonos que me acompañan mi amada esposa, la pastora Janet Durán. Y quien le habla, este su servidor, el pastor Héctor Durán. Una vez más en esta cabina, una vez más, como siempre, en la presencia del Padre, del Hijo, del Espíritu Santo. Le tengo buena noticia en esta preciosa mañana para usted que está allí en su hogar, tal vez pensando qué va a hacer, pensando qué decisión tomar. Déjeme decirle, tengo una buena noticia. El Señor va a ministrar, el Señor te va a sorprender, Cristo te va a bendecir. Así que quiero entrar en oración en esta preciosa mañana. Los invito. Esta mañana es un día, una mañana preciosa. Íbamos bajando allí, veíamos el alba allá. Y esto se veía muy hermoso, la misericordia de Dios, Dios cumpliendo con cada uno de nosotros, en el mundo entero cumpliendo con todos. Y sé que Dios va a cumplir contigo en esta preciosa mañana. He colocado como título en esta oración, como tengo por costumbre, y quiero que ponga mucha atención porque esto va con cada uno de nosotros, esto va con usted que me está escuchando, y quiero que por favor entremos en esta oración relacionado a lo que el Espíritu Santo de Dios abonó a mi vida. Dice el título: las heridas y las cicatrices te hacen más fuerte y valiosa para Dios. Usted que decía que Dios no se acordaba de usted, déjeme decirle, usted está y estamos en los planes de Dios. Así que Dios bendice tu resistencia para soportar todo tipo de prueba, porque la paga de Dios por tu fidelidad es la mejor vida eterna. Y quiero tomar lectura allí en Deuteronomio, capítulo 7, verso 9, y leo la sagrada y bendita escritura en el nombre del Padre, del Hijo y del Espíritu Santo. Dice así: por favor ponga mucha atención, que en esta mañana quiero bendecir su vida, y fundamental y principalmente el eterno Dios quiere bendecir no solamente su vida, también la mía, la de mi esposa, la que estamos acá en esta cabina. Dice así: conoce pues que Jehová Dios es Dios, Dios fiel, que guarda el pacto y la misericordia a los que le aman, y guarda sus mandamientos hasta mil generaciones. O sea que usted está en ese pacto, su descendencia, su línea cronológica está en ese pacto. Y yo quiero que en esta mañana oremos, quiero presentar esta oración, quiero cubrirlo desde acá donde me encuentro, en esta cabina y en este programa Dulce Oración. Quiero cubrir su vida, que el eterno Dios cumpla el propósito que tiene en ese hogar, en esta vida y en cada uno de los que me están escuchando. Yo sé que Dios te va a bendecir, yo sé que Dios te va a sorprender, yo sé que Dios te va a seguir bendiciendo, porque Dios es un Dios de pacto, como leímos ahí en Deuteronomio, capítulo 7, verso 9. Conoce pues que Jehová tu Dios es Dios, Dios fiel, que guarda el pacto de la misericordia a los que le aman. ¿Cuánto aman al Señor? Y guardan sus mandamientos hasta mil generaciones. Padre mi Dios todopoderoso, creador del cielo y de la tierra, en esta mañana, Dios, donde raya el alba, Padre amado, presento, Señor, este programa. Usa mis labios, bendice a estas personas que están escuchando este programa, a esta mujer, a esta anciana, a este hombre, a esta adolescente, a esta familia, Señor amado, ministros, pastores, todos aquellos, los cubro por el poder de la palabra, el cual tiene poder. Allí donde usted se encuentra, alabe y bendice a Jehová con libertad, tal nada lo puede atar. Alabe y bendiga a Jehová con libertad. Que Dios te dé todo lo que ha prometido por tu fidelidad durante tantos años, que como el hombre no ha podido pagar, Dios es fiel y su misericordia es para siempre. Que Dios te bendiga con todo lo que el Eterno ha declarado de ti en la eternidad. Que el Señor haga contigo misericordia. Que Dios haga con tu familia, los que están apartados, que Dios Todopoderoso hagas misericordia con cada uno de ellos y que los planes, el cual Dios te predestinó antes que estuvieses en el vientre de sus mami, aleluya, como lo hizo con Jeremías, que dice la palabra que el Señor le dijo que antes que estuviera en el vientre ya el Señor tenía planes para Jeremías. Así te puedo decir hoy en esta mañana, Dios tiene planes grandes sobre tu vida. Dios tiene grandes planes para la amada Venezuela, el cual amo y me siento orgulloso de ser un venezolano más. Bendigo a Venezuela, que el eterno Dios haga contigo, Venezuela, misericordia. Que el Señor te cubra y te bendiga, pueblo de Dios, mujeres, hermanos, Venezuela. Que el Señor bendiga a los tuyos donde quiera que se encuentran en nuestro país bendito, o nuestros hermanos países que se encuentran, nuestros hijos allí, bendiga donde se encuentra, por favor. Dile al Señor Jehová, bendíceme, bendice a mis hijos, bendice a mi hogar, bendice este día tan bendecido, y disculpe la redundancia, un día tan grande, tan hermoso, porque Dios está en estos planes, en esta mañana, en tu vida. Dile a mi Señor Jehová, bendíceme, dalo con libertad, buen hijo, pide al Padre. Allí donde tú te encuentras, por favor, dile: Señor, bendice este día, bendice mi salida, bendice mi entrada, bendice a mi familia, a mis hijos, a mis hijas, aleluya. Echamos hoy, reprendemos, echamos fuera toda influencia del maligno que quiera influir en la familia de Venezuela, en la familia, los ministros, pastores. Echamos fuera toda acechanza, toda influencia del maligno que quiera influir, aleluya, en los planes que Dios tiene contigo, con tus hijas, aleluya. Toda influencia negativa la reprendemos por el poder de la palabra. No diga no puedo, porque Filipenses 4:13 dice: todo lo puedo en Cristo que me fortalece. Yo creo que Moisés conocía ese texto, yo no sé, Josué, Caleb, todos estos hombres conocían esa palabra, hombres guerreros, hombres que no conocían el no poder, sino que allí, como dice Filipenses 4:13, todo lo puedo en Cristo que me fortalece. Si usted, amada, que está allí en su hogar, pastores, ministros, yo cubro sus hijos. Si alguno está apartado, déjeme decirle, Dios, aleluya, hará como el hijo pródigo, lo traerá, porque fuera de Dios nada podemos hacer, aleluya. Toda influencia negativa la reprendemos en el nombre que es sobre todo nombre. Hoy traigo la presencia de Dios en este lugar, aleluya. Te suelta toda cadena de opresión, toda cadena de condenación, toda cadena de señalamiento, aleluya. Hoy el Señor te dice: tú eres libre para clamar, porque mi hijo murió en la cruz del Calvario, llevando todo el pecado, llevando toda maldición, todo el dedo acusador lo echamos fuera, todo bombero que quiera apagar el fuego, el cual Dios encendió en ti, como le dijo a Timoteo. Aleluya, aviva el fuego de la unción y el poder del Espíritu Santo, mujer, amigo, hermano. ¿Desde cuándo no siente la presencia, la unción y el poder del Espíritu Santo de Dios? Esta madrugada el Señor no me dejaba dormir y yo decía: Padre, sé que tienes planes y propósitos con cada uno de los que están escuchando este programa y los que no también, mi Dios amado. Hoy traigo la presencia de Dios en este lugar por medio de la Escritura. Aleluya, te suelta toda cadena de maldición generacional. Te suelta toda pesadez espiritual en el nombre de Jesús. Aleluya, le has dado lo mejor a Dios. Dile al Señor: te doy lo mejor, Padre amado. Ay, poder de Dios, dígale a Jesús, qué lindo es decirle, poder tener la libertad, usted la tiene para decirle: te amo, Señor, amo tu presencia. Díselo allí, por favor: te amo, Yahweh Adonai HaMashiach, Rey de Reyes, Señor de Señores, te amo, Señor Jesús. Dígaselo allí, Señor, por favor, dígaselo, hermanos y amigos. Dígale: te amo, Señor, amo tu presencia. Toda adolescencia emocional, aleluya, turbación, economía, que trae angustia a todos ustedes, hoy en el nombre de Jesús, sale ahora en el nombre de Jesús, y declaramos bendiciones sobrenaturales a tu vida, a tu familia, la finanza, la presencia fundamentalmente de Dios viene a tu vida. Adora a Dios allí donde estás y llama el gobierno de los cielos a tu hogar. Aleluya, por favor, pon atención en medio de esta oración que estamos haciendo. Adora a Dios y llama el gobierno de los cielos allí donde estás. Adora a Jehová, invítalo, aleluya, donde tú estás. Hay poder de Dios, donde hay libertad, hay adoración y hay respuesta de parte de Dios. De Dios, aleluya, en el nombre de Cristo Jesús. Jehová saca a los que están, aleluya, en cautividad. Hoy lo declaramos por el poder de la palabra, para que puedan adorarte, mi Dios amado, para que puedan servirte sin ninguna piedra de tropiezo. Hoy levanto una oración por los que están apartados, aleluya, que el enemigo lo ha engañado, han sido maltratados, tal vez física o verbalmente, porque no entendieron. Hoy te bendigo, aleluya, que Jehová, aleluya, que su gloria, el gobierno, se establezca en su vida, en su corazón, en el nombre de Jesús. Jehová, tú eres el Rey de gloria, dígaselo allí, señores, de Dios hoy y siempre. Exalte la manifestación, la gloria más preciosa que hay, aleluya. Adórale allí donde está, por favor. Jehová, tú eres Rey de gloria. Jehová, tú gobiernas toda creación, eres el principio y el fin. Dígaselo allí, tú eres el principio y el fin. Dígale al Señor, gracias por permitirme adorarte. Hoy te doy gracias por permitir estar en este lugar, en este programa Dulce Oración, por los que han movido, Señor amado, para poder nosotros adorar tu nombre en este lugar. Dile al Señor, Jehová, te amo. Díselo allí, por favor. Siéntelo. Y abrázalo allí donde está. Siente la presencia de Dios. Él está ahí donde tú te encuentras. Si está en la habitación, Él está allí. Si está en la cocina, está ahí. Si tú estás allí con el teléfono o la radio escuchando, Él está ahí. Abrázalo. Abrázalo allí, aleluya, por fe. Dile, tú eres el amor de mi vida, Jesús. Dile, las muchas aguas no podrán apagar lo que hoy y siempre tú has puesto en mi vida, que es tu presencia, aleluya. Las adversidades no podrán apagar lo que siento por ti, Jesús. Díselo allí, por favor. No podrá apagar nada, como dijo el apóstol Pablo, como lo dice la palabra del Señor. ¿Quién me apartará del amor de Cristo Jesús? Tribulaciones, angustias, este ángel, principado, potestad, nada ni nadie nos podrá apartar del amor de Cristo Jesús. Hoy su gloria vino en este lugar para los que tienen hambre y sed de justicia, aleluya, hambre de la palabra, hambre de la verdad. Diga conmigo, Padre, dame el diseño para adorarte y exaltar tu santo y bendito nombre. Qué lindo es adorarte. Qué lindo es poder decir con libertad, Señor amado, te amo. Allí donde tú estás, en medio de esta oración, aleluya, Él está aquí en este lugar. Él está allí donde tú te encuentras. Tú eres valioso y valiosa, aleluya. Escúchame, por favor, tú eres valiosa y valioso por la capacidad de silencio con la que Dios te ha capacitado. Ayer el Señor y este día el Señor ha estado tratando conmigo con esta palabra resiliencia, aleluya. Y coloqué, tú eres valioso y valiosa por la capacidad de tu resiliencia con la que Dios te ha capacitado. Y viendo allí, aleluya, el significado de esta palabra resiliencia, es la capacidad que tiene el ser viviente, los materiales o los sistemas para adoptar, aleluya, situaciones inversas que recuperan, aleluya, su estado o forma inicial, normal. Por lo que hemos pasado, el Dios nos ha dado la capacidad, la fortaleza, porque sin Él nada podemos hacer. En medio del COVID, el Señor me ministraba todo esto. En medio del doble terremoto, Dios nos ha dado la resiliencia, la capacidad para nosotros seguir adelante, aleluya. Por eso hoy te doy siempre gracias, gracias, y no me cansaré de darte gracias, Espíritu Santo. Es la habilidad humana para superar momentos difíciles, traumas, tragedias o estrés grave. saliendo sabiendo que Dios nos da, aleluya, la resistencia, el conocimiento, es la capacidad que tiene un ecosistema para absorber cambios. Resiste daños de materiales, daños físicos, aleluya. Pero qué bello cuando Dios nos da la capacidad para seguir adelante. El significado, aceptar el dolor o el cambio, gestionar la forma activa, aleluya, para que sea Dios en medio de cualquier circunstancia ayudándonos para poder seguir adelante. Dios está en esto, Dios está en esto, hermanos y amigos. Dios está acomodando la tierra mientras que el sistema la daña con tantas bombas, con tantas situaciones, aleluya. Viene una respuesta de parte de Dios. Con tanto que maltratan la tierra, Dios está acomodando la tierra, aleluya, para su venida, para lo que Dios tiene preparado para ti. Por eso tenemos que adorar y decir: Abba Padre. Hermanos y amigos, doy gracias al Señor por esta oración, doy gracias al Espíritu Santo por la capacidad que le ha dado el pueblo venezolano, el cual bendigo, el cual amo, aleluya, para seguir adelante, para pasar cualquier circunstancia, saltar y apartarse en cualquier piedra de tropiezo. Usted que me está escuchando, hermano, amigo, madre, usted que me escucha, aleluya, en medio de tanta situación con sus hijos, tal vez con tantas cosas, Dios te ha dado el diseño para que sigas adelante, porque los planes de Dios están en ti. En el nombre de Cristo Jesús. Pastora, vamos a seguir adorando al Señor. Dale gracias, adórale, por favor, adórale donde quiera que te encuentres. Tenemos ya varias peticiones de oración. Usted puede seguir llamando al 0424-140-7439. Ahí estaremos orando, estaremos intercediendo por cada petición de oración. No se olvide de bendecir a sus hijos. No importa. No importa cómo llegue, no importa cómo lo vean, no importa que lo que digan de tus hijos, de tus hijas, bendígalo. Bendiga a sus hijos que son valiosos para Dios. Si el sistema lo desecha, si las personas lo desechan, si hay iglesias que lo desechan, déjeme decirte, Dios no lo desecha, porque ni el que estaba, el gran pecador que estaba en la cruz del Calvario, cuando estaba Jesús siendo crucificado, cuando dijo, qué palabra tan sabia y tan preciosa, de este hombre pecador que estaba allí en la cruz, cuando dijo: Padre, acuérdate de mí cuando estés en el reino de los cielos. Y el Señor, con su misericordia, con su amor que no desecha a nadie, le dijo: de cierto os digo que hoy estarás conmigo en el reino de los cielos. Nada más y nada menos en el reino de los cielos. Por eso, aleluya, lo más importante es que Dios conozca tu corazón. Muchas personas podrán tener mucha labia, mucho conocimiento, pero si no tiene amor, será como algo que resuena y suena y maltrata los oídos. Por eso te digo, Dios tiene planes con tu familia. Dios tiene planes en el ministerio al cual Dios te llamó. Pastora, vamos a seguir, por favor, adorando y dándole gracias al Señor.
1: Gloria a Dios, gloria a Dios. Dios les bendiga en esta preciosa mañana. Le damos la honra y la gloria al que se la merece por siempre. Amén. Y para siempre. Así aleluya es. Muy buenos días, Dios les bendiga, les guarde en esta mañana. Le damos las gracias al Señor porque una vez más nos permite estar aquí clamando, orando, intercediendo por cada uno de los que están allí en sus hogares. Le damos las gracias al Señor. Oramos también por Tania Oseche, que está allí en sintonía. Alba Karina Durán está en sintonía. Los bendecimos desde este lugar. Miriam Zurbarán, bendiciones por su emprendimiento, por su negocio. La bendecimos desde este lugar. Familia Hernández, familia Colmenares, familia Montero, por Orlando Zurbarán, Tailín Useche, sus hijos, su esposo. Oramos por cada uno de ellos. Oramos por la familia de Venezuela, aleluya, que tanto la necesitan. Dios eterno, gracias, Rey eterno. Antes de comenzar a orar, quiero leer allí en el Salmo 61, que dice de la siguiente manera, y leemos en el nombre del Padre, del Hijo y del Espíritu Santo. Dice: Oye, oh Jehová, mi clamor, y mi oración atiende. Desde el cabo de la tierra clamaré a ti cuando mi corazón desmayare. Llévame a la roca que es más alta que yo. porque tú has sido mi refugio y torre fuerte delante del enemigo. Yo habitaré en tu tabernáculo para siempre. Estaré seguro bajo la cubierta de tus alas. Jehová, tú, oh Dios, has oído mis votos. Me has dado la herencia de los que temen tu nombre. Días sobre días añadirás al rey. Sus años serán como generación y generación. Estarás para siempre delante de Dios. Prepara misericordia y verdad para los que lo conserven. Así cantaré tu nombre para siempre, pagando mis votos cada día. Qué hermoso presencia del Señor. Dice que la bendición de Dios es la que enriquece y no añade tristeza con ella. Te doy las gracias, Señor. Te doy toda honra, toda gloria, toda adoración, Señor amado. Reconocemos, Padre, que no hay Dios como tú, Señor. Reconocemos tu grandeza, tu poder, tu misericordia y tu amor por la humanidad, Señor. Reconocemos que tú eres real, Señor amado. Reconocemos, Padre Santo y bendito, que tú enviaste a tu Hijo a morir por nosotros, Señor, y que a través de esa sangre preciosa somos libres, Señor. Somos sanos, Padre amado. Somos santo Dios todopoderoso. Y te esperamos un día, Señor, el Hijo tuyo que murió por nosotros y resucitó al tercer día, Señor, y fue el nacimiento de la iglesia, Padre. Como iglesia clamamos a ti, Señor, Dios todopoderoso, porque tú no nos echas fuera, Señor, sino que al contrario, Padre amado, tú nos recoges en tu seno, Señor eterno. Gracias, Padre amado, gracias, porque abrimos nuestros labios confiadamente, Señor, así como aquel día Jabes abrió sus labios, Señor, para decirte solamente si tú me bendijeres, Señor, y dice que su oración fue contestada, Padre amado. Por eso, Padre, en este momento yo clamo a ti por este pueblo, Padre Santo, que está allí angustiado, Señor, que está allí necesitado de ti, Señor amado, Dios todopoderoso. Una sola palabra, dice tu palabra, la escritura, una sola, Señor, para que este pueblo, Padre Santo, sea bendecido por ti, Padre amado, Dios todopoderoso. Di la palabra, Señor, que llegue nuestro clamor delante de tu presencia, Señor, aleluya, que llegue mi clamor a ti, Señor, Dios todopoderoso. Dios, gracias, Señor, gracias porque tú nos bendices, Señor amado, Dios todopoderoso, grande y maravilloso eres. Te adoramos, te adoramos, te adoramos, te glorificamos, Señor eterno. En esta hora yo te pido por tu Espíritu Santo, Señor, que llegue hasta las familias de Venezuela, que llegue a los hogares, Señor, que entre, Padre amado, en los hogares y sean bendecidos por ti, que un toque especial de tu Espíritu Santo, Señor, ahora, Padre amado, las familias angustiadas, Padre Santo, las familias que oran por sus hijos, Señor, las madres que claman a ti por sus hijos, Señor eterno, Dios todopoderoso, clamo en esta mañana y me uno, Señor, con los muchos que oran, Padre, para que nuestras oraciones lleguen delante de ti, Señor. Mira, Padre Santo, los bebés, Señor, los niños de Venezuela, Señor, y de todos los países del mundo, Padre amado, oro en este momento por una cobertura sobrenatural para cada uno de ellos, Señor, una cobertura especial, Padre Santo, porque tu palabra dice, deja a los niños venir a mí y no se lo impidáis, Señor amado, Dios todopoderoso, porque tú conoces los corazones de los niños, Señor, que no tienen maldad, que no tienen maledicencia, Señor, Dios todopoderoso, que son puros delante de ti, Señor, por ese Por eso tu palabra dice que el que no se haga como uno de tus pequeños, Señor, no heredará el reino de Dios, Padre Santo. Por eso en esta hora clamamos, Señor, por cada niño. Mira los que están allí, Señor, en los hospitales, Padre Santo. Dios Todopoderoso, te lo pido en el nombre de Jesús de Nazaret, que entre, Padre, tu palabra en aquellos lugares, Señor, donde hay niños enfermos, Padre, para que seas tú sanando, Señor, libertando de toda enfermedad, de toda malicia del enemigo, Señor. Ahora, Padre amado, quita toda angustia, Señor, de las familias de Venezuela, Señor amado. Mira las familias que están aquí clamando, Señor, que están pidiendo oración, Señor eterno, la familia Hernández, Señor, la familia Colmenares, Padre amado, la familia Montero, Señor, la familia Osecha, la familia Zurbarán, la familia Durán, Señor, cada uno, Padre Santo, de una manera sobrenatural, sean bendecidos, Señor, y agregamos a cada familia, el cual no hemos nombrado, pero que tú las conoces, Señor amado. Gracias por tu presencia, gracias Espíritu Santo de Dios. Gracias, gracias, Señor amado, porque nuestras palabras, Señor, nuestras oraciones están llegando delante de ti, Padre amado, porque no caen por tierra, sino que más bien son llegadas delante de tu presencia, Señor, delante de tu altar, Padre Santo. Gracias, Señor eterno, gracias, Padre amado, en el nombre de tu Hijo Jesucristo te doy toda honra y toda gloria, Padre. Gracias, porque tú te lo mereces, Señor, en el nombre de Jesús. Gloria a Dios.
0: Gloria al nombre de nuestro Señor Jesucristo. Cuando son las 6:26, nos preparamos para una adoración, ¿sí? Un espacio musical allí, y en breve continuaremos con este su programa, Dulce Oración.

Continuamos cuando son las 6:31, dándole gloria a Dios. Escuchábamos ahí a Estalinao Marino, nuestro amigo, ¿por qué te alejas? Le doy un consejo a usted que me está escuchando en esta preciosa mañana. ¿Usted quiere que le vaya bien? No se aleje de la gracia, de la presencia, de la unción y el poder del Espíritu Santo, que siempre esté pregnado como grato aroma en nuestras vidas. Quiero que oremos, quiero interceder, bendigo a mi amigo y hermano Vladimir y a su amada esposa Gría, a esa familia y toda esta preciosa gente que están ya mandando mensajes de texto. Bendigo a Nick allí en Medellín, está en sintonía. Bendigo tu vida, hijo lindo, te amo, te amamos, y a todos los que están conectados por esta www.radiodinamica.com.be. Lo bendecimos en el nombre de nuestro Dios Todopoderoso. Qué bello estar en los planes de Dios. Tania, sigue adelante, mantente firme, para atrás ni para tomar impulso. Ustedes que están allí, por favor, quiero continuar orando. La palabra del Señor en el Salmo capítulo 34, verso 18, dice: cercano está Jehová a los quebrantados de corazón y salva a los contristos de espíritu. Yo no sé qué haya quebrantado tu corazón o haya contristado tu espíritu, pero el salmista dijo algo muy hermoso. El salmista dijo: ¿por qué te abates, oh alma mía, y te turba dentro de mí? Wilmer Estrada, lo bendecimos, está en sintonía de los Rosales. Bendigo tu vida. Hay una palabra de parte de Dios para ti, ¿sabes? Hay una palabra de parte de Dios para cada uno de los que pueda estar escuchándome. Así que quiero orar, quiero bendecir a Venezuela, quiero bendecir a nuestro amado país. Vienen cambios celestiales, vienen cambios gloriosos, vienen cambios, aleluya, del reino de Dios. Se establece en Venezuela, en sus hogares. El pastor de pastores viene a tomar control absoluto, así como hizo con el pueblo de Moisés, aleluya, que el pueblo de Dios entró en esa gran tierra prometida. Déjeme decirle, Dios va a cumplir con lo que te ha prometido. Padre Dios Todopoderoso, Creador del cielo y de la tierra, hoy, Señor amado, continúo con esta gran bendición de estar delante de tu presencia. Qué lindo, Dios, qué bendición estar delante de tu presencia, mi Dios. Tal vez, Señor, uno está en su hogar, tal vez otro está allí en su devocional, pero a nosotros nos correspondió estar en este programa, la gran bendición, el cual amo estar en este programa, adorando y glorificando el nombre de Jesús. Tal vez muchos estarán privados de libertad, tal vez otros estarán en los hospitales. En aquellos tiempos, aleluya, no es como estos tiempos. En aquellos tiempos saldrá verdad de nuevo. Estaban allí el Señor, también Daniel, aleluya, adorando al Padre, digo, el Espíritu Santo de Dios. En estos tiempos ellos estaban allí, aleluya, pero fueron condenados al fuego, aleluya. Pero qué bello cuando alguien está condenado, señalado al poder de Dios, cuando alguien tiene temor, aleluya. Déjeme decirle, en este momento, como estos hombres, estos jóvenes, saldrán del daño veneno, que no quisieron contaminarse con la comida del rey, porque la santidad que había en él, la presencia que había en él, la opción del poder puede haber en ustedes, aleluya, puede hacer que los quiten de cualquier piedra de tropiezo, de cualquier tentación, de cualquier situación en el cual pueda estar viviendo. Dice la escritura que estos jóvenes saldrán de talla de negro. Estos hombres que estaban allí prepararon el horno 7 veces más, metieron candela, aleluya. No importa lo que puedan decir de ti, no importa quien te señale. Déjame decirte, tú estás en la gracia de Dios. Mientras que tú tengas la presencia, la llenura, la unción y el poder del Espíritu Santo de Dios, tú puedes cargar tu onda, tú puedes ver el fuego encendido, tú puedes estar en una casa como el apóstol Pablo. Pero mientras que tengas la unción y el poder del Espíritu Santo de Dios está en ti, aleluya, podrás calentar el fuego 7 veces. Pero saldrá de talla negra, que está aquí en la cárcel, colocar pleno fuego, aleluya,
y calentaron 7 veces más para que se carbonizara. Pero el rey Nabucodonosor, preocupado, porque conocía la gracia de Dios y el poder de Dios, y dice que fue, aleluya, y comenzó a llamarlo su propio nombre, Sadrach, Mesach, el Dios el cual usted sirve, pudió taparlo. El rey preocupado, el rey estaba preocupado, el hombre estaba preocupado, los sacerdotes que montaron trampa para que los colocaran allí en el horno de fuego, estaban preocupados cuando el rey lo llamó y le dijo: ¿cuántos fueron que ustedes dieron en el horno de fuego? Y dijeron por allá los sacerdotes tramposos, dijeron: ¡tres! ¡Aleluya! Pero el rey dijo: yo veo un cuarto, y ese cuarto semejante al Hijo de Dios viviente, aleluya, ay, poder de Dios.

Jehová de los ejércitos, y por predicar y reprender a una divina, aleluya, lo metieron en lo más profundo de la cárcel, donde era más oscuro, donde estaba la pudrición. Pero dice que Pablo y Sila fueron para ahí, fueron metidos allí, pero ellos hicieron lo que mejor saben hacer. ¡Ay, poder de Dios! Ellos, mientras que estaban allí, aleluya, mientras que otros estaban preocupados, dice que Pablo y Sila comenzaron a adorar a Dios. Y hoy te adoramos, Padre Celestial. Hoy exaltamos tu nombre, así como comenzamos el programa. Exaltamos tu nombre, Padre amado. Así como Pablo y Sila, que dicen que la cárcel tembló. Cuando Dios habla, tiembla. Dice que la Dios habló y mandó sus ángeles, y la tierra tembló, y las cadenas fueron rotas, aleluya. Y dice que Pablo y Sila cantaban al Señor cántico y alabanza. Qué bello es poder creerle a Dios. No importa, aleluya, que te suelten los leones, como la Daniel, que dice que también le montaron trampa, que el Señor reprenda toda maldición de trampa. Y dice que Daniel fue metido allí donde estaban los leones. Estos leones duraron semanas sin comer para podérselos colocar ahí a Daniel, para que no quedaran ni los huesos. Pero Satanás quedó avergonzado, como quedó avergonzado cuando Jesucristo le dijo: ¿dónde está, oh muerte, tu aguijón? ¡Oh, sepulcro, tu victoria! ¡Ay, poder de Dios! La victoria la tienen los hijos de Dios. La victoria la obtuvimos mientras que el Señor estaba siendo crucificado. ¡Aleluya! Tú estás en victoria. Y dice la palabra que colocaron a Daniel allí en la cueva de los leones. Esos leones estaban hambrientos. ¡Aleluya! Pero dice la palabra del Señor que Daniel estaba allí como que jugando con los gatos. ¡Aleluya! Dios los convirtió en gatos. Así Dios va a convertir tus problemas, tus necesidades en nada. Porque Dios no es hombre para mentir, ni hijo de hombre para arrepentirse. ¡Aleluya! Dios tiene a Jesucristo. Jehová Adonai HaMashiach tiene la mirada puesta en ti, mujer, amigo, hermano. No retrocedas, no retrocedas. Lucha por la bendición. Esta mañana cuando íbamos bajando, aleluya, mi amada esposa y este su servidor, veíamos el cielo y las estrellas. Le decía: Señor, verdad que tu misericordia es grande. Gracias, Señor, porque tú has cumplido con la mañana, con el día. Y veíamos el alba ahí tan hermosa que comenzaba a amanecer. Yo decía: verdaderamente estamos, usted está en deuda con Dios, nosotros estamos en deuda con Dios, el país, el gobierno, el mundo entero está en deuda con Dios, porque qué, ay, Dios mío, qué lindo eres tú, Señor. ¿Qué gana con ganar? ¿Qué gana la gente? ¿Qué gana el pueblo con tener tanto dinero y tantas cosas, pero no tienen a Dios? ¡Aleluya! Con Dios tenemos todo. Con Dios tenemos la gracia, tenemos la misericordia. Estamos allí, Señor, aleluya, sirviéndote cada día porque estamos apasionados de ti, como Daniel, como Saldrá, Beldad y Abenego, como Pablo y Sila, como Moisés, como Calé, como Josué, como Jeremías, como Jo, como todos estos valientes hombre, aleluya. Hoy le digo a estas mujeres que me escuchan: Karina, Tania, Delia, mujeres, María, Carmen, Teresa, ustedes que están allí, aleluya, hombre, Carlos, Juan, hay tantos hombres. Cristo tiene propósito en tu vida. Esta oración no cae en tierra, esta oración tiene poder. Hay liberación en medio de la oración, hay libertad en medio de la oración. Lo que Dios va a hacer en ti, aleluya, Dios te va a sorprender. Cristo te va a sorprender. Cuando ya veas que no hay esperanza, aleluya, Dios te va a sorprender con una casa, un apartamento. Créelo por fe. No sé por qué estoy soltando esto, pero Dios está depositando esto en mí. Estando en el país o fuera del país, Dios te va a sorprender con una vivienda propia, que tú le digas a tus hijos: esta es mi casa, esta es nuestra casa, aleluya. Así como lo hicimos nosotros hace años cuando estábamos en nuestro hogar, yo decía: Señor, se siente también gracia. Tú también vas a sentir eso, tú vas a sentir, aleluya, como Dios opera y como Dios obra en medio de la sequedad, en medio del desierto. Dios le dio maná, con sus propias manos alimentaba el pueblo. Dios le dio agua de la roca, le dio cornice, le alimentó, aleluya. Pero cuando entraron en la tierra prometida, ellos mismos tuvieron que, aleluya, cosechar para su propio alimento. Gracias, Señor amado. Gracias, pastora. Vamos a seguir.

0: adorando al Señor, pastora, pastora, gloria al nombre de Jesús, aleluya. Hay una presencia de Dios en este lugar.
1: Gloria a Dios, gracias, amén, Señor. Gloria a tu nombre, Señor. Gracias, Padre eterno, gracias, gracias, gracias. Dele gracias al Señor, porque en este momento está llegando cada petición delante de la presencia del Señor. Usted que está allí en su hogar, dígale al Señor: Señor, examina nuestras oraciones, Señor, y que lleguen delante del trono de la gracia, Señor. En el cielo hay voces respaldando tus palabras, respaldando tu oración. Por eso en este momento clamamos con confiadamente, Señor, delante de ti, Padre amado, Dios todopoderoso, las inquietudes, Señor, mira, Dios, las familias que están allí en La Guaira, Padre, yo te pido, delante de tu presencia están, Señor, no se escapa nada delante de tus ojos, Señor, la necesidad que hay en cada uno de ellos, Señor, Dios todopoderoso, en este momento, Padre amado, clamo a ti por cada uno de ellos, clamamos, Señor, nos unimos, Padre Santo, en este clamor, Señor, de mañana, dice tu palabra, de mañana buscaré tu rostro, Señor, de mañana clamaré a ti, Padre amado, Señor, porque es la oración que tú atiendes, Señor, si de mañana buscares a Dios y rogares al Todopoderoso, dice tu palabra, ciertamente se despertará por ti Jehová y hará grande la morada de tu justicia, Señor amado, Dios Todopoderoso, porque a ti te agrada la justicia, Señor. A ti te agrada, Padre amado, que estemos delante de tu presencia, orando, clamando, Señor, Dios todopoderoso, con un corazón delante de ti, Señor amado, confiado, Padre Santo, Padre eterno, gracias, Padre amado, examina nuestros corazones, examina nuestras vidas, Señor, sabemos que tu venida está cerca, Padre amado, clamamos por los que están allí en sintonía, Señor, toca los corazones, bendice las vidas, Señor, bendice sus vidas, Padre amado, te lo pido en el nombre de tu Hijo Jesucristo. Mira a William Estrada, Señor, que está allí, Padre amado, esperando su pago, su arreglo, Señor, toca, Padre amado, ahora los que tienen que cancelarle, Padre Santo, mira la angustia de su corazón, Señor, esperando allí, Padre amado, para el sustento de su familia, de su hogar, Señor, yo te pido en el nombre de tu Hijo Jesucristo, Cristo, que ante todo tú le des un toque de tu Espíritu Santo, Padre amado, para que su confianza llegue a su corazón, Padre amado, quita toda angustia, Señor, de los corazones, quita toda angustia de los corazones angustiados aquí en Venezuela, Señor, en Colombia, en los países, Padre amado, donde han ocurrido terremotos, Señor, donde llegue tu palabra, Señor amado, toca, toca ahora los corazones, porque tú eres un Dios de lejos y de cerca, Señor, ahora, Padre amado, nos humillamos delante de ti, para que seas tú, Señor, usándonos como vasos, Padre amado, para que las palabras, Señor, ahora de nuestros labios lleguen hasta allí, Señor, mira los hospitales, Padre Santo, Dios Todopoderoso, mira los que están encargados, Señor, de que los suministros lleguen a los hospitales, Señor, gente angustiada, Padre amado, que muchas veces no tiene para pagar una lista grande de insumos, Señor, de inyectadoras, de cosas, Padre Santo, que tal vez tengan que estar en los hospitales, Padre amado, para atender los que llegan allí en las emergencias, Padre, a los niños, Padre amado, toca, Padre Santo, los que están al frente, Padre, de surtir cada hospital, Señor amado, Dios Todopoderoso, lo ponemos delante de ti, Padre amado, Dios eterno, porque nada se esconde de tus ojos, Señor, Dios eterno, dale, Dios, el pago a cada uno, Señor. Así sea su obra, la obra de sus manos, Señor. Dios eterno, en el nombre de Jesús, te pido, Padre amado, que seas tú tocando, toca, toca ahora los corazones, toca los que están allí, Señor, al frente de cada hospital, Señor, los que están administrando, Padre, los insumos, Padre amado, yo te pido en el nombre de Jesús, Padre Santo, porque cada paciente que llega al hospital tenga que comprar una lista grande, Señor, Dios amado, Padre eterno, sabemos que eres tú el proveedor, Señor eterno, Eres tú, Padre, el que provee, Señor, en el nombre de Jesús. La familia de Venezuela sean bendecidas por tu presencia, Señor. Ahora, Padre amado, te lo ruego, Padre, en el nombre de tu Hijo Jesucristo. Gracias por tu presencia, Señor. Te adoro, Padre. Te adoro, te adoro, te glorifico, Padre Santo, porque sé, Señor amado, que estas oraciones están llegando delante de ti, como lo dice en Apocalipsis 8, Padre amado, que se hizo silencio como por media hora, porque estaban llegando las oraciones de los santos delante de ti, Padre amado, porque tu oído está inclinado, Padre Santo, a cada clamor, a cada oración, Señor amado, Dios eterno, no nos podemos imaginar un cielo en silencio, porque en ese cielo hay oraciones, hay alabanza, adoración a ti, Señor, pero a ti te plació hacer silencio, Padre amado, porque estaban llegando las peticiones, Padre amado. Sabemos lo importante que es, Padre amado, orar, clamar delante de ti, Señor, porque aún tu Hijo, cuando caminó en esta tierra, Señor, tuvo la necesidad de orar y enseñar a sus discípulos, y cuando sus discípulos le preguntaron, Señor, enséñanos a orar, enséñanos a clamar, así como tú lo haces, porque estaba siendo ejemplo de oración, Señor, y tú dijiste, Padre nuestro que estás en los cielos, Padre amado, les enseñaste y nos enseña a nosotros cada día que si en la oración estamos perdidos, Señor amado, porque nuestra luz, en nuestra luz, llegar delante de tu presencia con nuestras palabras de agradecimiento, primeramente, Señor, Dios Todopoderoso, gracias, gracias, Señor amado, gracias, Padre Santo. Le invito a usted que está allí a darle las gracias al Señor, porque tu oración ha sido contestada. Dele gracias al Señor, Espíritu Santo, gracias. Llena las vidas, los corazones, llena, Espíritu Santo, paséate en cada hogar, paséate, Señor, en el hogar de mi hija Karina, paséate en el hogar de mi hija Karen, Señor, paséate en el hogar de mi hermana Miriam, Señor eterno, paséate en el hogar de mi hermana Tailín, Dios amado, toca a sus hijos, tócalos a cada uno de ellos, Señor, y que se levanten a servirte, Señor amado, que se levanten a adorarte, Señor, son unos adoradores, Padre amado, aunque su talento está adormecido, Padre, sean despertados en este día glorioso y misericordioso, porque para ti no hay nada imposible, Señor, toca, Padre amado, Señor eterno, los hijos de mi hermana Tania, Dios, allí, Padre Santo, donde ellos se encuentren, Padre, bendice, Dios Todopoderoso, paséate en los hogares de Venezuela, Señor, gracias, Padre, en el nombre de Jesús, te adoro y te glorifico, Señor amado, bendice mis hijos, Señor eterno, a Vladimir, Señor, allí en su casa, Padre, bendice a mi hijo Manuel, Señor amado, Dios Todopoderoso, poderoso, a mi hijo Joan, Padre, en el nombre de Jesús de Nazaret, Padre amado, gracias te doy, Señor, en el hogar de mi hija Karen Durán, Señor amado, Dios Todopoderoso, gracias, gracias, gracias por tu presencia, te adoro y te glorifico en este día maravilloso, Señor, gracias, Padre, en el nombre de Jesús.
0: Cercano está Jehová a los quebrantados de corazón y salva a los contristos de espíritu. Hermano William Entrada y todos mis hermanos que han mandado mensajes de texto, les pido disculpas que no podemos nombrarlos a todos, tenemos muchos mensajes de textos, verdad que vamos a estar orando por todos estos mensajes, pero doy gracias al Señor porque sé que viene una respuesta por finanza. Te pido, Dios, que seas tú ayudando a este pueblo con finanzas, mi Señor Jesús. Así como lo dice el Salmo capítulo 34, verso 18, cercano está Jehová. Créame que Él está cerca allí y Él va a ayudar a suplir todas sus necesidades. Cercano está Jehová a los quebrantados de corazón, lo dice la palabra. Así que quiero darle gracias al Señor. Nos queda unos minutos de programación y quiero darle gracias a papá. Gracias al Eterno Dios que bendiga a todos los que pasan por este lugar, por los pastores y todos los que han enseñado en medio de esta cabina, en medio de esta programación de Dinámica 1490, que ha sido y será y seguirá siendo de gran bendición. Por eso, Dios, te pido, Padre amado, que bendiga a este pueblo una vez más, a todos los que hoy levantaron esta oración, los que están allí, Señor, poniendo la confianza plenamente en ti. Te pido que inclines tu oído a la oración que se hace en este lugar. Como dice el profeta Jeremías, capítulo 30, verso 17. Esto es una respuesta para usted que me está escuchando, ¿sabe? Porque yo te devolveré la salud y te sanaré tus heridas, dice el Señor. Declara el Señor, te está hablando el Señor, porque te ha llamado desechada, diciendo: esta acción que nadie se acuerda de ella. Pero qué lindo que Dios hoy siempre se ha acordado de ti. Pastora, un minuto para que salude a este pueblo, por favor.
1: Gloria a Dios, que Dios les continúe bendiciendo en este día. Seguimos orando por las familias de Venezuela, las familias de La Guaira. Dice su palabra que la bendición de Dios no añade tristeza con ella. Aleluya.
0: Amén, así es. Así que gracias te damos. Gracias a ustedes que están allí escuchando este programa, hermana Delia, hermana Altagracia, toda esta gente que nos apoya en oración. Hay un equipo precioso que nos apoya en oración. Bendecimos sus vidas. Le damos gracias al Eterno Dios. Recuerde que este programa llegó a ustedes bajo la dirección de nuestro hermano Manuel Felipe García. Allí en los controles técnicos, nuestro hermano Damaso Montero, que lo bendecimos, y que me acompañó acá en los micrófonos, la pastora Janet de Durán, y quien le habla, este es su servidor, el pastor Héctor Durán, pidiéndole a Dios que nos mantengamos en este lugar siempre adorando su nombre, que nos mantengamos alerta en la oración, que nos mantengamos creyéndole al Señor para llevarle también una palabra a ustedes que se encuentran allí en su hogar. Hermanos y amigos, estamos agradecidos a Dios de que una vez más haya hablado nuestras vidas, de que haya oído cada petición de oración. Padre, te damos gracias, Espíritu Santo, que el Señor lo bendiga, que el Señor le guarde y que la poderosa unción y el poder del Espíritu Santo esté cada día con ustedes. Que Dios bendiga hoy tu salida y tu entrada en el nombre de Jesús. Amén. Dios me le bendiga.
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1: Hola, muy buenos días amigos y bienvenidos una vez más a tu devocional diario con el pastor Federico Tranfa.
2: Y hoy quiero hablarte de correr hasta el final y conocer tu meta. Nuestra vida es como una carrera, no una de 100 metros, sino más bien un maratón. No es una carrera contra tu vecino, ni compañero de trabajo, ni nadie más, sino más bien contra ti mismo. No es en vano que Pablo usó esta figura del atletismo para ilustrarnos una verdad espiritual importante. Debemos correr la carrera que Dios ha preparado para nuestras vidas, de manera que la ganemos. En 1 Corintios 9:24, el apóstol Pablo escribió y afirmó: ¿No se dan cuenta de que en una carrera todos corren, pero solo una persona se lleva el premio? Así que corran para ganar. La gran pregunta es, ¿cómo corres para ganar? En primer lugar, es necesario saber cuál es la meta final. Más específicamente, debes saber cuál es el propósito específico que Dios tiene para ti. No puedes cruzar la meta final si primero no sabes cuál es. Y contrario a la cultura popular de buscar dentro de ti mismo para encontrar tu verdadero norte, debes en realidad buscar la dirección de Dios para tu vida. Esa dirección Dios la ha plasmado en la Biblia para ti. Allí encuentras lo que Dios quiere que hagas en tu familia, en tu oficina, en la iglesia, como soltero, como casado. Allí descubres lo que Dios quiere de ti en cuanto al manejo de la finanza, tu pensamiento, tu identidad, tu relación con los demás y muchas otras cosas y prácticas más. Nadie puede decirte cuál es la meta final en tu vida, solamente Dios, quien te creó a propósito y con propósito. El éxito en tu vida no depende de cuánto dinero hayas acumulado o qué tan popular sea, depende de cruzar la meta y terminar bien la carrera, es decir, de hacer la voluntad de Dios. Vencedor, vencedora, si todavía no tienes claro cuál es el propósito de Dios en tu vida, pídele a tu Creador amoroso que te lo muestre con el paso de los días. Si ya lo conoces, pero has estado desconectado del mismo, pídele que use ese plan para ayudarte a terminar bien la carrera.
1: Y hemos llegado al final del devocional diario. 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
1: En Dinámica 6, 58 minutos.
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1: En Dinámica 7 y 25 minutos.
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0: Al regreso, más de Tiempo de Victoria. 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
2: En Dinámica 7, 36 minutos.

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1: Isaías 40, versículo 31, escúchalo bien. Los que esperan en el Señor renovarán sus fuerzas,

Muy buenos días, bendiciones para todos. Así damos inicio con buena música. Maravillosa la letra, Isaías 40:31, un corrido en la voz de Diego Armado. Me encanta, me declaro fan número uno del corrido ahora y de Diego Armado, nuevo joven, o un joven que encontré en las redes reproduciendo música de contenido cristiano con contenido cristiano, y me ha impactado tanto que ya lo he puesto en dos oportunidades. Cerraremos el programa del día de hoy también con otra canción de él, Juan 3:16, Dios te ama. Así cerraremos el programa. Seguidamente vengo con Mr. J con 6:33 en Mateo. Cerraremos la primera parte con Israel Amarante. Teníamos tiempo sin escuchar a Israel y a su hija Victoria con la canción Gracias, una canción hermosa. Y antes de terminar el programa, Las Bodas del Cordero, un bolero en la voz de Gadiel Espinosa. Muchísimas bendiciones para todos. Gracias por su sintonía. Un nuevo programa, una nueva semana. Bendiciones abundantes para todos. Gracias por acompañarnos en esta nueva entrega de Solo Tu Gracia, en donde la palabra de Dios tiene el primer lugar, un espacio donde su palabra siempre será suficiente. Y es por aquí, por Radio Dinámica 1490, en la amplitud modulada, siempre única, refrescante y edificante. Programa 1080, semana 274, lunes 21, mes 9, septiembre, año 2026. En la dirección general de la estación, don Manuel Felipe García. En el control técnico, Damaso Montero. Y en la producción y conducción, tu consiervo en Cristo, el 2662, Jonathan Labrador. Estaremos hasta las 8:55. Si desean escribirnos, lo pueden hacer libremente a través del número de teléfono más 58-424-103-48-49. Código de país, más 58-0424-103-48-49. Nuestra página web www.radiodinamica.com.ve/Caracas. De lunes a viernes por acá en el dial de Dinámica 1490 de 8 a 8:55. El día sábado, Dulce Oración, tu espacio de conexión divina, de 7 a 8 de la mañana. Estamos en Clamor también, de oración, de 7 de la mañana a 2 de la tarde. Y el domingo, Ad Fontes, de 8 de la mañana, 8 de la mañana y 7 de la noche. No hay excusas, tenemos programación diariamente para tu entretenimiento y tu bendición y edificación también. Hoy tenemos nuestras dos secciones acostumbradas, nuestro devocional Dios en Sandalias. Hoy hablaremos acerca de la abundancia del corazón, y el libro Palabras Alcanzado, escrito por Sujel Michelén. Nuestra entrega número 4. Estamos en el capítulo 2, pero vamos con nuestro devocional. Dios en Sandalias, encuentros transformadores con el Verbo hecho carne. Luego de incluir la analogía del fruto que identifica a la especie del árbol, el Señor avanza un poco más, aplicando el mismo principio a las palabras que salen de nuestra boca. Necesitamos leer el verso 34 y 35 de Mateo 12. ¿Qué principio espiritual puede enunciar en base a esta declaración? En cierta oportunidad, un anciano pastor dio este consejo: ¿quieres conocer a una persona? Y es lo que regularmente yo manifiesto. Presta atención a lo que ora, a las palabras que dice cuando ora. Sus palabras te dirán qué clase de corazón tiene. Al igual que las obras nos proveen de valiosa información acerca de la clase de persona que somos, así también las palabras revelan el estado de la fuente de la cual provienen. Donde abunda la queja, la crítica, la ingratitud, la amargura, podemos estar seguros de que existe un corazón que no ha sido transformado por la gracia de Dios. Para los que hemos sido llamados a la tarea de formar a otros, es bueno que aprendamos a prestar atención al contenido
de lo que otros manifiestan, de lo que otros dicen. No debemos concentrarnos tanto en los temas que hablan, sino intentar percibir la actitud que delatan sus palabras. Y es posible que lo que compartan sea acertado y verdadero, pero si la manera en que lo exponen lastima, revelará la presencia de un corazón contaminado por el espíritu viciado de la carne. Y el Señor nos llama como líderes a estar atentos a esta realidad, porque nuestra tarea, al igual que la del apóstol Pablo, es presentar a todo hombre perfecto en Cristo Jesús. Colosenses 1:28. Él mismo exhorta a la iglesia en Éfeso a que tenga cuidado de que ninguna palabra corrompida salga de nuestra boca, sino la que sea buena para la necesaria edificación a fin de dar gracia a los oyentes. La clave de esta exhortación es que nuestras palabras deben impartir gracia a los que nos escuchan. Esto no se refiere al contenido en sí de nuestras palabras, sino al espíritu que ellas transmiten. Las personas que nos oyen deben sentirse bendecidas por lo que hemos hablado. En el pasaje más reciente observábamos cómo Cristo señalaba que ningún árbol malo puede producir fruto bueno, sino que cada árbol produce el fruto que determina su esencia genética. Asimismo, en el texto de hoy, Jesús afirma que una persona con un corazón malo no puede pronunciar palabras buenas, ni puede la persona con un corazón bueno pronunciar palabras malas. Una vez más, queda claramente revelado que la vida fluye de nuestro ser interior. Es allí donde debemos concentrar nuestra atención, donde debemos permitir la acción transformadora de Dios. No obstante, en demasiadas oportunidades apoyamos nuestra atención en las circunstancias externas de la vida. Buscamos que Dios intervenga en los lugares, asuntos de poca relevancia para la vida espiritual. Nuestro mayor problema, sin embargo, no está en el mundo donde moramos, sino en lo secreto de nuestros corazones. Es ahí donde necesitamos la obra más intensa del Señor. No en vano, el autor de Proverbios exhorta a que, sobre toda cosa guardada, guarda tu corazón, porque de él mana la vida. Es así. La abundancia de lo que hay en el corazón. ¿Quieres conocer a alguien? Escucha sus oraciones y la motivación y las palabras de sus oraciones. ¿Vienen del corazón, de un corazón transformado o no? 8:12 de la mañana, vamos con buena música. Es Mr. J, una balada pop maravillosa. El contenido de Mateo capítulo 6, verso 33, en música. Deleítate, ya regresamos.

Estamos de vuelta. Este es tu programa, Solo Tu Gracia, en donde la palabra de Dios tiene el primer lugar, un espacio donde su palabra siempre será suficiente. Y esta es Radio Dinámica 1490 en la amplitud modulada para la Gran Caracas y para el resto del país. Y a nivel global, a través de nuestra página web www.radiodinamica.com.fe/Caracas. Y vamos a nuestra siguiente sección, y es donde estamos tratando el libro Palabras al Cansado, escrito por Suhail Michelin. Episodio número 4, vamos en el capítulo 2 el viernes. Nos quedamos con ese primer aspecto que Asaf, el salmista, resalta de Dios, y fue la santidad de Dios. Hoy avanzaremos y veremos otros aspectos que Asaf resalta de Dios. Son varios aspectos que el salmista resalta, así que preste mucha atención. El segundo aspecto que Asaf resalta de nuestro Dios es su grandeza, su poderío. ¿Qué Dios es grande como nuestro Dios? Tú eres el Dios que hace maravillas. Hiciste notorio en los pueblos tu poder. Ese es el verso 13 y 14. Así como sería algo terrible estar en las manos de un Dios todopoderoso que no fuera santo, también sería completamente inútil estar a merced de un Dios santo que no fuera todopoderoso. Un Dios así estaría lleno de buenos deseos para con sus hijos, pero no tendría la necesidad de llevarlos a cabo. Pero nuestro Dios es aquel que hizo los cielos y la tierra y que llama las cosas que no son como si fuesen. Es aquel del cual dijo Nabucodonosor en Daniel 4:35 que todos los habitantes de la tierra son considerados como nada, y él hace según su voluntad en el ejército del cielo y los habitantes de la tierra, y no hay quien detenga su mano y le diga: ¿qué haces? Nuestro Dios es soberano. Él determina lo que quiere hacer y lo hace. Nada ni nadie puede impedir que lleve a cabo sus designios, como dice el profeta Isaías. Él está sentado sobre el círculo de la tierra, cuyos moradores son como langostas. Él extiende los cielos como una cortina, los despliega como una tienda para morar. Él convierte en nada a los poderosos y los que gobiernan la tierra hace como cosa vana. Como si nunca hubieran sido plantados, como si nunca hubieran sido sembrados, como si nunca su tronco hubiera tenido raíz en la tierra. Tan pronto como soplen ellos se secan, y el torbellino los lleva como hojarasca. ¿A qué pues me haréis semejante o me compararéis?, dice el santo. Levantad en alto vuestros ojos y mirad quién creó estas cosas. Él saca cuenta y saca su ejército. A todos llama por sus nombres. Ninguno faltará. Tal es la grandeza de su fuerza y el poder de su dominio. Isaías capítulo 40, versículos 22 al 26. El último aspecto en el que el salmista centra su atención es el hecho de que nuestro Dios tiene cuidado de los suyos y cumplirá en ellos sus propósitos, que son sabios y santos. Con tu brazo redimiste a tu pueblo, a los hijos de Jacob y de José. Te vieron las aguas, oh Dios. Las aguas te vieron y temieron. Los abismos también se estremecieron. Versos 15 y 16. Asaf está haciendo aquí una descripción poética del poder que Dios desplegó a favor de su pueblo al rescatarlos de la esclavitud en Egipto. Las aguas del Mar Rojo y del Jordán huyeron despavoridas, como si fueran conscientes de la presencia de Dios, para que su pueblo pudiera pasar en seco al otro lado. Luego, en los versículos 17 y 18, parece describir líricamente lo que sucedió en el monte Sinaí cuando Dios descendió para entregar a Moisés las dos tablas de la ley. Dice así: las nubes echaron inundaciones de aguas, tronaron los cielos y discurrieron tus rayos. La voz de tu trueno estaba en el torbellino. Tus relámpagos alumbraron el mundo, se estremeció y tembló la tierra. Algunos comentaristas opinan
que aquí el salmista se refiere al uso que hizo Dios de los elementos de la naturaleza para que su pueblo pudiera conquistar la tierra de Canaán. Tanto en un caso como en el otro, la idea que se quiere transmitir es clara, pero además contundente. El Dios Todopoderoso tiene cuidado de los suyos y además usará su poder para cumplir en ellos todo lo que se ha propuesto. Sin embargo, Asaf también comprendió una verdad fundamental a la que el creyente tendrá que echar mano constantemente en medio de la adversidad y del dolor. Y es el hecho de que nosotros no podemos comprender del todo los caminos de Dios, ni descifrar infaliblemente su providencia. En el mar fue tu camino, y tus sendas en las muchas aguas y tus pisadas no fueron conocidas. Verso 19. No podemos rastrear sus huellas hasta el punto de comprender del todo hasta qué fin se dirigen. Los planes de Dios son tan vastos como los océanos. William Cowper expresó poéticamente esta verdad en uno de los himnos más conocidos en el idioma inglés. Dios se mueve de forma misteriosa buscando sus prodigios realizar. Sus huellas deja en la mar anchurosa y en la tormenta se ve cabalgar. En minas insondables que él perfora, mostrando inigualable habilidad. Sus brillantes diseños atesora y cumple su absoluta voluntad. Que tomen nuestras fuerzas los creyentes, las nubes que hoy infunde gran temor, llenas están de gran misericordia que manda sobre ellos en su amor. Sus designios madura presuroso, mostrando cada instante su labor, sabor amargo se halla en el capullo más, es muy dulce el gusto de la flor. Por más extrañas que nos parezcan sus providencias de este lado del cielo, algún día podremos gustar la dulzura de aquellas cosas que ahora nos resultan amargas al paladar. ¿Saben por qué? Porque no estamos en las manos de un destino ciego, sino en las manos de un Padre sabio, amoroso y todopoderoso. El más grande pecado que se haya cometido en la historia fue llevar a la muerte a nuestro Señor Jesucristo. Pero eso ha sido también la mayor bendición que ha ocurrido en el escenario humano. Nuestro Dios saca bienes de males. Algún día probaremos la dulzura de su providencia. Y finalmente el salmista concluye su poema con estas palabras tan consoladoras, verso 20. Condujiste a tu pueblo como ovejas por mano de Moisés y de Aarón. ¿Qué contraste el Dios que hace oír su voz en el trueno, que hace temblar la tierra y hace huir las aguas, es el buen pastor que guía y protege a cada uno de los suyos como un pastor a sus ovejas? Dios usa medios para pastorearnos, mis amados, así como lo usó con Moisés, con Aarón en el desierto, para traer en el momento preciso palabras de sabiduría, aliento, consolación. Pero debemos verlo a Él detrás de esos medios, cuidando tiernamente de nuestras almas hasta que lleguemos seguros a su morada, a su presencia. Queridos amigos y hermanos, nuestro Dios es veraz. Él no promete en su palabra que el camino del creyente estará exento de problemas y tribulaciones, pero ha revelado todo lo que necesitamos conocer de este lado de la eternidad para que podamos elevarnos por encima de las providencias aflictivas, confiando enteramente en Él. Sí podemos confiar en el Señor. Sí podemos depositar nuestra confianza. Sí podemos depositar nuestras vidas en las manos del Señor. 8:25, vamos a escuchar buena y nueva música, Las Bodas del Cordero, en la voz de Gadiel Espinosa. Es un bolero, disfrútenlo, ya regresamos.

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2: Estamos de vuelta con Solo tu Gracia, programa que se transmite en Radio Dinámica de lunes a viernes de 8 a 8.55. Radio Dinámica, la señal del mensaje diferente. Bueno, volvemos, 8.31, estamos tratando el libro Palabras Alcanzado, escrito por el pastor Suhail Michelin. Un libro que nos dice en primera instancia que el creyente no está exento de las dificultades, pero que tenemos un Dios en quien podemos reposar en medio de las dificultades. Sigue diciendo, los creyentes del nuevo pacto tenemos hoy más recursos de los cuales echar mano que los que tuvo Asaf, porque nosotros vivimos de este lado de la cruz y tenemos una revelación completa de la progresión de la salvación. Ya sabemos el precio tan alto que Dios estuvo dispuesto a pagar para redimirnos de nuestros pecados y concedernos el don de la vida eterna, la sangre preciosa de su Hijo. ¿Qué otra cosa necesitamos conocer para poder descansar tranquilos y seguros en su amor? El que no escatimó a su propio Hijo, sino que lo entregó por todos nosotros, ¿cómo no nos dará también con él todas las cosas? Romanos 8:32. Que Dios aplique su palabra con poder en nuestros corazones para traer verdadero consuelo a muchos de sus hijos que por diversas razones se encuentran hoy en la misma condición del salmista Asaf, y estos puedan apropiarse para sí esas conocidas palabras del profeta Habacuc con las que concluimos este segmento ahora. Aunque la higuera no florezca, ni en las vides haya frutos, aunque falte el producto del olivo y los labrados no den mantenimiento y las ovejas sean quitadas de la majada, y no haya vacas en los corrales, con todo, yo me alegraré en Jehová y me gozaré en el Dios de mi salvación. Jehová el Señor es mi fortaleza, el cual hace mis pies como de ciervas, y en mis alturas me hace andar. No temas, gusano de Jacob, oh vosotros los pocos de Israel, yo soy tu socorro, dice Jehová, el Santo de Israel es tu Redentor. He aquí que yo te he puesto por trillo, trillo nuevo, lleno de dientes, trillarás montes y los molerás, y collados reducirás al tamo, los aventarás y los llevarás el viento, y los esparcirá el torbellino, pero tú te regocijarás en Jehová, te gloriarás en el Santo de Israel. Así termina este capítulo número 2 con Isaías 41, versos 14 al 16. Vayamos de inmediato, cuando son las 8:34, vayamos de inmediato al capítulo número 3 con esa cita de Isaías 41 donde habla acerca del gusano de Jacob. Isaías 41, 14 al 16. Con ese mismo título comienza el capítulo 3. No temas, gusano de Jacob. Antes de ascender a los cielos, el Señor Jesucristo encargó un pequeño grupo de hombres sin recursos humanos la tarea de hacer discípulos en todas las naciones debajo del cielo. Les prometió además que estaría con los suyos en el cumplimiento de ese trabajo, de esa tarea, y hasta el fin del mundo. Eso lo prometió el Señor. ¿Con qué contaban estos hombres para llevar a cabo semejante labor? Con lo mismo que nosotros contamos hoy: la promesa de la presencia de Cristo por medio de su Espíritu. Y esa ha sido la historia del pueblo de Dios, un puñado de hombres y mujeres débiles, llevando a cabo una gran encomienda y con un solo recurso a la mano: la promesa de ayuda y asistencia del Dios Todopoderoso. Y nunca han sido más efectivos los hijos de Dios a lo largo de los siglos que cuando han recordado cuán débiles son y con qué recursos cuentan para llevar a cabo la tarea que se les ha encomendado. Ese es el tema que queremos considerar en esta ocasión, a la luz de Isaías 41. Pero antes vamos a ubicar el texto en su contexto. El capítulo 40 de Isaías inicia una nueva sección en el libro cuya nota dominante es la consolación de Dios a su pueblo, anunciándole de antemano que serían librados del cautiverio babilónico que iban a padecer unos años más tarde. Dice así: consolaos, consolaos, pueblo mío, dice vuestro Dios. Hablad al corazón de Jerusalén, decidle a voces que su tiempo es ya cumplido, que su pecado es perdonado, que doble ha recibido de la mano de Jehová por todos sus pecados. Eso está en Isaías 40, versos 1-2. En los siguientes versículos se exalta el poder y la grandeza de Dios que Él mostrará en favor de su pueblo para llevar a cabo semejante liberación. Luego, en el capítulo 41 y en el contexto de todo lo que Él hará a favor de su pueblo, Dios reta a los ídolos de las naciones vecinas a que muestren de alguna manera que realmente son dioses. Alegad por vuestra causa, dice Jehová, presentad vuestras pruebas, dice el rey de Jacob. Traigan, anúnciennos lo que ha de venir, díganos lo que ha pasado desde el principio y pondremos nuestro corazón en ello. Sepamos también su postrimería y hacednos entender lo que ha de venir. Dadnos nuevas de lo que ha de ser después, para que sepamos que vosotros sois dioses. O a lo menos haced bien o mal para que tengamos que contar, y juntamente nos maravillemos. En otras palabras, manifestad de alguna manera vuestro poder para que podamos maravillarnos en ello. O dad algún aviso de lo que ha de suceder en el futuro para que sepamos que sois genuinamente divinos. Dios está denunciando a través de su profeta la insensatez de la idolatría. He aquí que vosotros sois nada y vuestras obras vanidad, abominación es el que os escogió. Pero al mismo tiempo está llevando a su pueblo a fortalecerse en la fe. 8:38, vamos con buena música. Es Israel Amarante desde República Dominicana, junto a su hija Victoria, una canción hermosa. Prestenle atención, el título de la canción, Gracias. Es una balada pop. Ya regresamos, miren, una canción hermosísima, la encontré el día de ayer. Es lo más reciente de Israel Amarante, junto a su hija Victoria. Ya regresamos.

De vuelta en tu programa Solo Tu Gracia, una canción hermosa, ¿verdad? 8:42 de esta mañana, día lunes, iniciando una nueva semana. Volvamos a nuestra sección donde estamos tratando el libro Palabras Alcanzado, escrito por Sujel Michelén. Israel era una nación pequeña rodeada de naciones poderosas y crueles que podían aplastarla en cualquier momento. De hecho, el mismo Dios había anunciado que serían llevados en cautiverio por causa de su pecado. Pero en medio de ese panorama tan sombrío, viene este anuncio tan esperanzador. No temas, gusano de Jacob, oh vosotros los pocos de Israel. Yo soy tu socorro, dice Jehová. El Santo de Israel es tu Redentor. Esa nación pequeña, vapuleada, se levantaría de nuevo, porque el mismo Dios que había traído juicio sobre ella traería también liberación en el momento preciso. Y hay tres aspectos en nuestro texto a los que quiero llamar la atención, y el primero de ellos es la descripción que hace Dios de su pueblo. Él está tratando de alentarlos, de darles valor, pero no solo los describe como gusanos, sino que para colmo les recuerda que son pocos. No temas, gusano de Jacob, oh vosotros los pocos de Israel. Nos dice Sujel Michelén, nos dice, en cierta ocasión estaba leyendo las escrituras cuando, no sé de dónde, cayó sobre una de sus páginas un pequeño gusanito, y solo fue necesario un ligero movimiento de mis dedos para deshacerme de él. Cuán indefensos son los gusanos, cuán débiles. Y sin embargo, esa es la figura que usa Dios aquí para describir a su pueblo. Israel llegó a su punto más bajo durante el cautiverio babilónico y algunos de sus más feroces enemigos estaban alcanzando entonces su momento más alto, tanto en poderío militar como económico. Seguramente muchos judíos veían su nación como un pequeño gusano en medio de animales feroces, depredadores. Pero en vez de corregir esta percepción y subirles la autoestima, Dios les hace ver que su percepción es correcta. Se sienten como un pequeño y débil gusano, porque eso es precisamente lo que son. Y esta descripción se aplica también a nosotros, aunque suene odioso lo que estás escuchando. Separados de Dios, somos débiles, indefensos. Pensemos en nuestra vida física, por ejemplo. El más fuerte de los hombres sufre una embolia y repentinamente se convierte en un vegetal. La picadura de una araña o el ataque de un virus microscópico pueden ser suficientes para llevarnos a la tumba. El hombre en su soberbia se siente fuerte, invencible, sobre todo si goza generalmente de buena salud. Pero nada puede evitar que lleguen los años del achaque.

0: y al final de cuentas todos nosotros nos apagaremos como una vela. ¿Qué es nuestra vida?, nos pregunta Santiago en su carta. Ciertamente es neblina que se aparece por un poco de tiempo y luego se desvanece. Cada segundo nuestra vida pende de un hilo muy delgado, y lo único que evita que ese hilo se rompa es el poder y la misericordia de Dios. Somos como la hierba que en la mañana florece y crece, y en la tarde es cortada y se seca. Estamos sujetos al dolor y a la enfermedad, a los achaques del cuerpo, a la debilidad, al cansancio físico, y lo mismo podemos decir de nuestra vida emocional. ¿Acaso no es cierto que nuestras emociones suelen ser sorprendentemente fluctuantes? En un momento podemos estar rebosantes de alegría porque alguien nos ha expresado su amor, su aprecio, y al minuto siguiente estar al borde de una depresión porque hemos oído un chisme sobre nosotros, o algunos nos han mostrado francamente que no somos de su agrado. Somos débiles, débiles física y emocionalmente, pero en el plano espiritual somos mucho más débiles aún. El más fuerte de los cristianos en sí mismo tan débil es como un gusano cuando tiene que enfrentar los embates y las seducciones del enemigo de nuestra alma. El rey David quedó reducido a un bocado de pan por la visión de una mujer hermosa, y este hombre, que era conforme al corazón de Dios, llegó a ser motivo de escarnio y de burla para la verdadera fe. Somos débiles, mis hermanos, muy débiles, y el enemigo de nuestra alma es muy fuerte, astuto, es muy cruel. Dios nos advierte en su palabra que Satanás anda como un león rugiente buscando a quien devorar. Y si no tenemos fuerzas en nosotros mismos para resistir los ataques del enemigo, menos fuerzas tenemos aún para el avance y la ofensiva. Y el Señor Jesucristo describe nuestra tarea en Mateo 12:29 como un asalto a la casa del hombre fuerte. Se nos ha llamado a penetrar en la fortaleza del enemigo y rescatar a sus cautivos. No es tarea fácil la que se le ha encomendado a la iglesia. Somos como esos equipos de rescate que se envían al mar para recoger cadáveres. Pero no era para darles una honrosa sepultura, sino para darles vida por medio del Evangelio. Y nos preguntamos quiénes somos nosotros para semejante tarea. Como lo dice Daniel Chang, en la causa de Dios y de la verdad, nuestros propios recursos y habilidades nunca nos darán la victoria. No con ejército ni con fuerza, sino con mi espíritu, dice Jehová de los ejércitos. Hasta que lleguemos al punto de decir junto con David en el Salmo 22:6, soy gusano y no hombre, todavía no estaremos preparados para ser usados por Dios. Hubo una época en que Moisés se sintió capaz de liberar al pueblo, y Dios tuvo que enviarlo a la escuela de Madián durante 40 años al desierto para moldear su carácter. Hasta tal punto que cuando Dios se le aparece en el episodio de la zarza ardiente y le manda llevar a cabo lo que 40 años atrás había intentado hacer por sí mismo, Moisés le responde: ¿y quién soy yo para que vaya Faraón y saque de Egipto a los hijos de Israel? Por fin había adquirido conciencia de su gusanía y ahora estaba listo para ser usado por Dios. Moisés fue un instrumento poderoso en las manos de Dios, pero solo cuando se vio a sí mismo bajo esa luz, bajo la verdadera luz, y reconoció su propia indignidad y debilidad. Y esto mismo era lo que Dios quería que su pueblo entendiera en los días del profeta Isaías, Isaías 41. Él tenía grandes cosas reservadas para ellos, pero primero debían dejar de confiar en sí mismos y verse como un gusano indefenso. Hasta que ese momento llegara, Israel no sería más que un pequeño gusano con delirios de grandeza. Pero una vez adquirieran conciencia de lo que realmente eran, estarían preparados para las grandes cosas que Dios haría con ellos y en ellos. Y ya vimos cómo Dios describe el pueblo. Veamos ahora, y lo dejaremos para el día de mañana, ya se nos está terminando el tiempo. Veremos en segundo lugar lo que Él les promete, la promesa de Dios para su pueblo en medio de la debilidad. Mis hermanos, maravilloso tiempo. Gracias por acompañarnos y por estar allí. 8:50 de la mañana. Hemos cumplido con el deber este día. Así que les deseo una excelente semana y que Dios les guarde maravillosamente. En la dirección de la estación, don Manuel Felipe García. Control técnico, Damaso Montero. Producción y conducción, el 2662 Jonathan Labrador. Sigan con la programación especial y única de Radio Dinámica 1490 AM en la amplitud modulada. Una canción hermosa, Juan 3, verso 16, en la voz de Diego Armado. Lo más reciente de Diego este año es un corrido. Les confieso, no me gustaban los corridos. Escuché a este joven y ahora estoy atraído por este género musical. Es una maravilla. Juan 3:16, en la voz de Diego Armado. Dios les bendiga abundantemente.
1: Juan 3:16. Porque de tal manera amó Dios al mundo que ha dado a su Hijo único,

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1: En Dinámica son las 8:58 minutos.
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4: Cuando estamos tratando un tema de moral y de ética, donde hay diferencias de opiniones, nos hacemos la pregunta: ¿qué es bueno y qué es malo? ¿Quién define lo que es bueno y lo que es malo? ¿Lo define la sociedad, las costumbres, las autoridades, los expertos o Dios? Ese es el tema que estaremos tratando en este día y tenemos con nosotros al pastor Miguel Núñez. Miguel, bienvenido, ¿cómo estás?
5: Gracias, Eduardo, estoy bien, gracias a Dios y de nuevo satisfecho de poder y contento de poder estar aquí compartiendo otra vez un tema relevante y que yo creo que mucha gente quisiera escuchar para entender mejor cómo hacer decisiones acerca de lo que está bien, lo que no está bien, cuando la moralidad es tan cambiante hoy en día.
4: Es así. Miguel, el Diccionario General de la Lengua Española define moralidad como un conjunto de costumbres y normas que se consideran buenas para dirigir o juzgar el comportamiento de las personas en una comunidad. ¿Debemos nosotros definir lo que es bueno y lo que es malo por las costumbres, por las normas sociales?
5: Bueno, la problemática con adoptar esa forma o esa definición es que entonces nadie va a terminar teniendo una buena idea de qué puede hacer o qué debe hacer, porque no solamente cambian las costumbres de un país a otro país, es que cambian a veces dentro de un grupo social a otro grupo social dentro de la misma nación. Es interesante la evolución de las palabras y de las definiciones, porque yo recuerdo cuando estaba escribiendo el libro de ética cristiana, me interesé en ver cómo la palabra moralidad era definida en el diccionario inglés de Merriam-Webster, y luego me encontré en la investigación que, como eso es un diccionario que tiene más de 100 años, quise ver cómo era definida en sus orígenes. Y hoy en día es definida tal cual como tú lo mencionaste al inicio, pero hace más de 100 años atrás que el mismo diccionario definía moralidad en relación a Dios. O sea, un principio de normas, no decía específicamente al Dios de la Biblia, pero hablaba de un principio de normas que estaban determinadas por la existencia de Dios. Eso salió de la definición y ahora tenemos algo más que está dejado a la voluntad del hombre. Y por eso es que muchas veces es preferible hablar de ética, porque por lo menos en la palabra ética la raíz es ethos, y el ethos en el lenguaje griego original hacía muchas veces referencia como a una gatera de caballo, donde habían como un par de cosas que limitaban el curso dentro del cual una persona debía moverse o vivir. Entonces eso nos da una mejor garantía y nos pone límites, pero así como está esa definición en el diccionario hoy, nadie sabe lo que es bueno y es malo, de manera que tiene que haber un estándar mayor que lo que yo pienso o la cultura piensa.
4: Tú tratas el tema de que la moralidad en tu libro Renueva tu Mente, el cual hemos recomendado en diferentes programas, y planteas que como el hombre es creado a la imagen de Dios, tiene una conciencia que lo ayuda a definir lo que es bueno y lo que es malo. ¿Tú podrías explicarnos esto?
5: Sí, claro. Si nosotros somos personas, como tú acabas de mencionar, creados a la imagen de Dios, entonces tiene sentido que esa imagen de Dios deba tener en su concepción, en su creación, alguna idea de cómo su creador entiende lo bueno y lo malo. Lamentablemente el hombre cayó y esa conciencia entonces fue manchada junto con la caída, y por tanto la conciencia tiene un nivel X, no le quiero llamar mínimo, pero un nivel X de entendimiento de lo bueno o lo malo. Para darte una idea, yo creo que en cualquier cultura, cualquier padre entendería, cualquier esposo, vamos a comenzar ahí, entendería como malo que alguien trate de usurpar su esposa o de usurpar sus propiedades en la casa. ¿De dónde viene ese sentido igualitario en todas las culturas? Bueno, de algo que se llama la conciencia. ¿Y qué es la conciencia? Bueno, es ese reflejo de el Dios que nos creó, que nos ayuda a nosotros a entender lo que está bien, lo que está mal, hasta el punto que cuando el apóstol Pablo escribió a los romanos, dice que esa conciencia que yo tengo sabe muchas veces lo que está bien y me aprueba, y la misma conciencia, sin que nadie me diga, sabe lo que está mal y me acusa y me hace sentir mal. Bueno, eso que Dios puso en nosotros, que llamamos conciencia, es lo que nos ayuda a determinar lo correcto y lo incorrecto, pero no es completa, porque obviamente tenemos una imagen caída ahora manchada y una conciencia igualmente manchada. Por tanto, yo necesito algo más de lo que es la revelación general para todos los hombres, y ese algo más es justamente la ley que Dios nos dejó, la ley moral, para que nosotros podamos juzgar lo bueno y lo malo.
6: Miguel, cuando uno ve lo que ocurre hoy en día, muchos dirían, pero hay personas que tienen un grado de maldad tan grande que parece que no tienen conciencia, que sus conciencias no le molestan.
5: Así es. Bueno, eso es a lo que la Biblia se refiere cuando habla de la conciencia cauterizada. Si yo me expongo a ciertas acciones, a ciertas imágenes, a cierto vocabulario, una vez, la primera vez quizás me cause cierto rechazo, pero si yo lo sigo viendo y lo sigo viendo y lo sigo viendo, primero la conciencia como que se adormece y luego la conciencia se cauteriza, y esa conciencia cauterizada pues es incapaz de sentir ahora y está tan lejos de Dios que realmente no tiene la menor idea de que estas cosas horripilantes realmente son así, porque no tiene habilidad de sentir, no tiene habilidad de poder procesar lo que de otra manera hubiese podido determinar como rechazado o como aceptado. Y ahí es donde no queremos llegar, pero ahí es donde la sociedad poco a poco se ha ido abocando a una conciencia cauterizada, y por eso estamos aceptando cada vez más a cosas que hace 50 años parecerían como inconcebibles. Hoy en día se está hablando de orientación sexual y ahora ya estamos hablando de que hay personas, adultos, que tienen como preferencia el tener relaciones sexuales con niños, y que posiblemente debiéramos estar aprobando también, legalizando la pedofilia. Ya tú puedes ver hasta dónde puede la conciencia, no solamente de un individuo, pero de toda una sociedad, quedar cauterizada.
6: Sí, eso es lo que estamos viendo. Entonces, hasta aquí tú nos has dicho que el hombre es creado a la imagen de Dios, que tenemos una conciencia que nos ayuda a definir lo bueno y lo malo, porque tenemos la ley de Dios escrita en nuestros corazones. Pero también debemos definir que toda verdad es verdad de Dios, y que, como muy bien tú planteas en el libro, Jesucristo es el camino, la verdad y la vida, y nadie viene al Padre si no es por Él. O sea, que si vamos a buscar esa verdad, debemos buscarla en Dios, y esa verdad está en Jesucristo, quien es la revelación de Dios, la segunda persona de la Trinidad que vino a esta tierra. Pero a mí me gustaría, Miguel, que tú nos abundaras en esas características de la verdad, porque todas las personas dicen, no, yo tengo mi propia verdad, Miguel tiene su propia verdad, cada uno de nosotros tiene su propia verdad, pero Miguel, cada cabeza es un mundo, hay cerca de 7,000 millones de habitantes en el mundo, y si cada quien tiene su propia verdad y actúa en consecuencia a lo que cree, sería un caos, y en parte el caos que estamos viendo es fruto de esa manera de pensar.
5: Definitivamente, para conectar con lo que iniciaste acerca de la persona de Jesús, en su entrevista con Pilato, Cristo claramente definió su misión. Una afirmación que la primera vez que la vi, o la primera vez que me percaté de la profundidad de lo que decía, fue como chocante para mí, porque Cristo definió su misión, por lo menos en esa conversación con Pilato, en términos de la verdad. Él dice, yo vine para dar testimonio de la verdad. Es como que lo único que yo vine a hacer, él vino a hacer más que eso, pero yo vine a dar testimonio de la verdad. ¿Por qué? Porque justamente fue la mentira lo que echó a perder toda la creación. Entonces ahora esa verdad está representada por él. Él encarnó la verdad. Y como tú mencionabas, esa verdad tiene características. Y para comenzar, la verdad es universal. O sea, lo que es verdad aquí, es verdad en China, es verdad en Japón, es verdad en Europa. Y no solamente en el ámbito de lo moral, en todos los ámbitos del quehacer humano. La velocidad de la luz es la misma en cualquier región que nos encontremos, y esa es la verdad. Yo puedo creer que la luz no viaja a esa velocidad, pero eso no cambia la realidad, sigue viajando a esa velocidad. La verdad es exclusiva, y es exclusiva siempre. Lo único que tú puedes reemplazar es el error. Pero la verdad, no importa en qué campo, aún en el campo de la ciencia, cuando la verdad se sienta en el trono, no hay nada que la pueda desplazar, porque cuando la desplaza, lo que te queda es el error. Y por tanto, cuando el cristianismo reclama la verdad como única, tú puedes no aceptar eso, pero es lógico que el cristianismo o cualquier otro, que si cree que tiene la verdad, mientras más crea que tiene la verdad, más exclusivo necesita ser, porque el error siempre tiene espacio para la verdad. Y esa es la razón por la que tú puedes ir a la India y te aceptan a Jesús como una más de las divinidades. Sí, el error siempre tiene espacio para eso. La verdad nunca tiene espacio para el error. Entonces, la verdad es universal, la verdad es exclusiva, la verdad es objetiva. En otras palabras, no importa, y esto es importante porque muchas veces alguien nos oye hablar como cristiano, tú no le puedes prestar atención a él porque es cristiano. No, eso no es una forma objetiva de escuchar el argumento de alguien, porque no importa quién articule la verdad, puede ser un ateo, si es verdad, es verdad. Puede ser una persona rebelde, puede ser un antisocial. Si una persona antisocial dice que la tierra es redonda, yo no puedo rechazar eso simplemente porque él es antisocial. Quizá yo necesite investigarlo antes de creerlo, pero sigue siendo verdad. Y por otro lado, como yo menciono en el libro, tú puedes ser una persona piadosa, honesta, y no creer, ¿verdad?, que la tierra es redonda y establecer o afirmar que es cuadrada, y por modesto y piadoso y humilde que tú seas, no es cuadrada, es redonda. De manera que la verdad no depende del interlocutor. La verdad es objetiva, se para por sí sola. La verdad nos juzga a nosotros en nuestras opiniones, en lo que creemos. Entonces tú puedes ver que, lamentablemente, la mayoría de las personas que discuten acerca de su verdad ni siquiera tienen idea de lo que es verdad. Y la mejor definición de lo que la verdad es bien cortita. Verdad es aquello que corresponde a la realidad. Tan sencillo como eso. Entonces, volviendo a la velocidad de la luz, volviendo a la velocidad de aceleración de la gravedad, para que eso sea verdad, la gravedad 9.8 metros por segundo, la luz 300.000 kilómetros por segundo, bueno, eso es verdad cuando yo afirmo eso, porque corresponde a la realidad. Las cosas que no corresponden a la realidad, no importa quién las afirme, no importa si el mundo entero lo afirma y que haya una sola persona que lo niegue, bueno, esa persona que lo niegue, si está en la realidad y el mundo entero no lo está, él está en la verdad y el resto está equivocado, que es una de las cosas que se dice hoy en día. La verdad no la establece la mayoría o la minoría, la verdad la establece un estándar revelado por el dador de la ley. Y no importa si es una sola persona que está parado en el estándar, él tiene la verdad y el resto está equivocado.
6: Somos creados a la imagen de Dios, repito, tenemos una conciencia, tenemos la verdad dada por Dios, toda verdad es verdad de Dios, no importa quién la exponga. Esa verdad es universal, como tú nos has dicho. Esa verdad es objetiva, o sea que no depende de ningún individuo. Esa verdad es universal también. Y entonces, ¿cómo explicamos el problema del mal?
5: Bueno, yo creo que el problema del mal ha sido explicado de diferentes ángulos. La pregunta es, ¿cómo la Biblia, la cosmovisión bíblica, la explica de una manera que sea coherente y de una manera que pueda ser entendible? Entonces, muchas veces la persona dice, bueno, si Dios lo creó todo, entonces Dios creó el mal. Y ahí tenemos que comenzar diciendo, no, el mal no es una cosa para ser creada. Por eso es que yo no te puedo decir que Dios creó el mal, porque ¿a dónde está? Nadie dice, mira el mal ahí donde va, porque no es así. El mal es algo que yo pienso, por tanto no hay que crear, no tiene que tener un creador. Es algo que yo hago u otra gente hace, por tanto yo no necesito un creador. O si quiero extender el mal hacia, por ejemplo, un acontecimiento de la naturaleza y decir, bueno, ese es el mal, un terremoto. Bueno, la realidad es que la creación fue creada perfecta, la creación cae con la transgresión de Adán y Eva, y entonces ahora la creación tiene una disfunción como fruto de su caída, pero el creador no creó esa disfunción, el creador creó el mundo perfecto que no hubiese tenido nada de eso. Entonces, ¿cómo explicamos el mal? Bueno, Dios creó un mundo, lo consideró perfecto o bueno en gran manera, eso es como él define su creación al final de sus días, y luego entonces le entregó, por así decirlo, la regencia a Adán y Eva, a esa primera pareja, para que ellos bajo su señorío la gobernaran, la dominaran, la dirigieran, se crecieran y la llenaran, y pudieran llenar la tierra de su imagen. Ellos violaron la ley de Dios, terminan separados de Dios, mueren espiritualmente y eventualmente mueren físicamente también. Pero cuando él cayó, cuando Adán y Eva cayeron, la creación entera fue sometida a corrupción, lamentablemente. Y lo que vimos es el deterioro de un mundo perfecto, donde todo, absolutamente todo disfunciona, literalmente hablando. No hay nada que no disfuncione en toda la creación. La única persona, por así decirlo, que no disfuncionó fue Cristo Jesús. Pero el resto de nosotros disfunciona de alguna manera, en algún momento, en más de una manera, en más de un grado, y el resto de la creación por igual. Ahora mismo hay inundaciones en algunos lugares y otros lugares se están quemando de calor y con fuego de la naturaleza. Parte de la disfunción, el león se come al cabrito, parte de la disfunción, los padres no quieren los hijos no quieren los padres, parte de la disfunción, la proliferación de la homosexualidad, parte de la disfunción, todo disfunciona lamentablemente. Y tenemos una sola solución, es la restauración de lo caído a través del proceso de redención que Cristo vino a inaugurar o a continuar.
6: Miguel, quiero que tú nos expliques, ¿es que Dios no puede eliminar el mal? ¿Es que Él no quiere hacer nada al respecto, como tú mismo planteas en tu libro? Siga con nosotros en su programa Entendiendo los Tiempos. Miguel, si Dios existe y es un Dios soberano, ¿por qué existe entonces tanta maldad en el mundo?
5: Mira, Eduardo, yo creo que es una pregunta buena que la han hecho gente bien intencionada y gente mal intencionada. Pero yo creo que es una buena pregunta, y mucha gente incluso descarta la posibilidad de que Dios exista porque ve la maldad, lo cual, antes de llegar a la Biblia incluso, ni siquiera es como una conclusión lógica, porque yo pudiera decir, bueno, Dios existe y la maldad existe porque Dios no es tan bueno como tú piensas, pero no he podido negar a Dios todavía para hacer un pensamiento como lógico, consistente. Eso pudiera ser una posibilidad. Pudiéramos hablar de que, bueno, sí, Dios existe, pero Él no tiene la capacidad de controlar el mal, y eso sería como otra posibilidad. El problema es que, a la luz de la cosmovisión bíblica, ninguna de esas dos cosas que yo acabo de mencionar es la explicación de cómo puede existir un Dios soberano, en control, infinitamente bueno y santo y justo, y que esto exista. Pero antes de llegar ahí, para simplemente traer como una ilustración, imagínate que alguien venga a República Dominicana y se encuentre con algunas personas, ya sea por su creencia, ya sea porque hayan adoptado una forma de vestimenta de Eva, que tiene unas barbas súper largas, que nunca se la hayan cortado, y que alguien vea que haya mucha gente de ese tipo y se vaya de este país y diga: wow, mira, yo estuve en República Dominicana y vi, todo el mundo tiene esta barba larguísima, ahí no hay barberos. Bueno, eso, esa conclusión es ilógica, porque la realidad es que hay barberos, pero los barbudos no han querido ir donde los barberos. Eso es una explicación que sería más consistente. De esa misma manera, hay una maldad imperante, hay un Dios bueno, omnipotente. El hecho de que la maldad exista no dice que ese Dios no existe, porque tiene que entender toda la historia que ese Dios ha revelado. Y ese Dios ha revelado que Él creó, en primer lugar, una creación donde nada de eso iba a existir, no estaba supuesto a existir. Sus primeras criaturas violan el pacto, ¿verdad?, que habían establecido con Dios, y el mundo entonces queda bajo esa, la misma palabra lo llama, maldición, en el sentido de que estas son las consecuencias de tu caída. Dios no abandona su plan original, y cuando tú lees toda la Biblia, que es el plan de Dios, lo que tú ves es que ese Dios está trabajando a través de un plan de redención para retornar la creación a su momento inicial, en su momento donde no haya ni dolor, ni lágrima, ni maldad, ni pérdidas, ni nada de lo que hoy sufrimos. Entonces, ¿qué es lo que ocurre? Es que en la misma cosmovisión bíblica y revelación de Dios te encuentras que Dios permite el mal, el Dios bueno y omnipotente, expresamente lo permite porque Él está usando el mal de tal manera que aquellas cosas que el hombre intenta para mal, Él las termina usando para bien. Con lo cual sigue demostrando no solamente su bondad al hacerla cooperar para bien, pero sigue demostrando su omnipotencia. Que lo peor que puede ocurrir, lo peor literalmente hablando, Él puede sacar lo mejor de lo peor, y eso solamente un ser sabio, omnipotente, puede tener dicha capacidad. Y algunos han postulado entonces en el camino, no, el que Dios tiene todo el poder, pero no es todo bueno, o Dios es todo bueno, pero no tiene todo el poder. La Biblia niega categóricamente esa posibilidad y afirma ambas cosas. Dios es infinitamente bueno e infinitamente en poder, o todopoderoso, pero Él tiene un plan y Él está ejecutando su plan a lo largo del camino, usando el mal para traer a cabo o a conclusión todo el bien posible. De hecho, las condiciones futuras serán mejores que las condiciones originales, porque vamos a terminar con un hombre y una mujer redimidos que no van a querer pecar ni van a ser capaces de pecar. Pero así no fue que iniciamos con un hombre y una mujer que no tenían pecado, que no debían disfuncionar, pero capaces de pecar y que quisieron pecar. El hombre redimido es superior a ellos. No va a pecar ni va a querer pecar. De manera que el producto final es mejor que el producto inicial.
6: Miguel, tú planteas en tu libro que hay personas que dicen que el mal no existe. Entonces, ¿cómo explican todas las cosas que vemos a nuestro alrededor que son antinaturales, homicidios, abortos, todo ese tipo de problemas?
5: Bueno, tú sabes que esas personas que dicen que el mal no existe viven con una contradicción, y eso es una de las cosas que necesitamos conocer, que todas estas religiones incluso no son simplemente una religión, son una cosmovisión. Entonces las cosmovisiones necesitan pasar pruebas ya establecidas para evaluarlas y ver qué tan coherentes son. Y una de las cosas que se ha dicho es que de todas las cosmovisiones que nosotros tenemos existente, la única que realmente brinda respuestas lógicas y coherentes a cada uno de los grandes dilemas del ser humano es la cosmovisión cristiana. Entonces, una de esas pruebas dice que mi cosmovisión tiene que pasar la prueba de la experiencia. ¿Qué quiere decir eso? Que si yo te digo que el mal no existe, lo cual es un problema, porque tan pronto yo comienzo a hablar de un mal, pues tiene que haber un estándar que establezca qué es lo que es el bien. Pero si el mal no existe, entonces, ¿cómo tú explicas lo que ves? Y esto, ¿cómo ellos lo explican? No, eso es una ilusión. El hinduismo es muy famoso por eso. Eso es Brahma, es la única realidad que existe, Y esto es como si fuera un sueño de Brahma, lo que tú estás viviendo. En otras palabras, el programa que tú y yo estamos haciendo aquí ahora, tampoco, eso es una ilusión. Tú y yo no lo estamos haciendo, tenemos la ilusión de que lo estamos haciendo. Bueno, si eso es así, y el dolor tampoco existe, porque el mal no existe, el sufrimiento no existe, entonces para que vea que no puedes pasar la prueba de la experiencia, cuando tú vayas a cruzar la calle, yo te diría, no tienes que mirar para la derecha y para la izquierda, porque si te arrolla un carro, te pasa por arriba, no te preocupes, que eso fue una ilusión, no fuiste arrollado. Cuando te vayas a operar, mira, yo no te voy a dar anestesia, porque el dolor que tú vas a sentir no es real, eso es solamente una ilusión. Entonces, esa cosmovisión se cae, no pasa la prueba de la experiencia. Entonces, lamentablemente la gente vive con estas, tú sabes, dicotomías y contrariedades, porque por un lado algunos no le han enseñado a pensar lógicamente, y por otro lado han aceptado lo que recibieron de sus padres sin cuestionarlo. Pero eso es un sinsentido, lamentablemente.
6: Miguel, ¿cómo nosotros podemos enfrentar, si podemos decirlo de esa manera, a todas estas personas que tienen ese concepto? ¿Es una obra sobrenatural de Dios que debe obrar en sus corazones y mostrarles el Evangelio, mostrarles su condición, mostrarles que están endurecidos por su pecado? Porque esas mismas personas se indignan, Miguel, cuando ven un hecho que es abusivo, y eso es fruto de la conciencia de la ley de Dios escrita en nuestros corazones, a pesar de que muchos quieren negar todas estas cosas de la forma como tú nos has explicado. ¿Qué podemos nosotros hacer para poder hablar con estas personas? ¿Cómo debemos llevar ese mensaje de reconciliación, de paz, del Evangelio, para que entiendan lo que es bueno, lo que es malo?
5: Bueno, yo creo que si Cristo vino a dar testimonio de la verdad, yo creo que nosotros que fuimos dejados aquí debiéramos hacer exactamente lo mismo. Nosotros debemos dar testimonio de esa misma verdad. Pero tenemos que ser cuidadosos, Eduardo, de hacerlo como Él lo hizo, de hacerlo de una forma mansa, humilde. Porque cuando el otro me percibe en mi argumento como que yo tengo la verdad, yo sé más que tú, yo sé algo que tú no sabes, pero él no percibe que tú me importa, yo a la verdad que no quiero oírte, porque no quiero oírte porque yo no te importo. Tú lo que quieres es ganar un argumento o mostrarme que tienes superioridad de educación o lo que tú quieras sobre mí. Y por eso el famoso dicho, ¿verdad?, de que a nadie le importa cuánto tú sabes hasta que ellos no sepan cuánto yo te importo a ti. Y yo creo que entonces, si hubo algo que Cristo hizo perfectamente bien, es que mostró que el mundo a su alrededor, las personas a su alrededor, le importaban. Y como le importaban, entonces las personas se vieron movidas a escuchar lo que él tenía que decir. Ahora, después que Cristo habló y comunicó lo que él tenía que decir, que es lo que a mí me toca hacer, hay un trabajo ahí que solamente Dios puede hacer, y es que poder, por así decirlo, perforar los oídos del otro, poder levantar el velo que el otro tiene sobre sus ojos, que no le permite ver la verdad, entender la verdad, entender las implicaciones de la verdad, eso nosotros no lo podemos hacer. Y yo creo que eso es vital que nosotros lo entendamos, porque mi misión no es quitarte el velo. Mi misión no es que tú te conviertas, por así decirlo. Yo tengo un rol que jugar para que eso pudiera ocurrir, pero la habilidad de que eso ocurra está en Dios. Entonces, ¿cuál es mi rol? El que Cristo dijo, dar testimonio de la verdad. ¿Cómo hacemos eso? A veces hablando, a veces un programa como este, a veces predicando desde el púlpito, a veces en un funeral, a veces en el trabajo, cuando estoy trabajando con un compañero. O sea, yo doy testimonio de la verdad en las oportunidades, ocasiones, momentos que Dios provee para que otra vez sea testigo. En mi caso, lo he hecho como médico, a un paciente que está sufriendo, un paciente que está al borde de la muerte, un paciente que vino relativamente sano, simplemente a un chequeo de rutina. Todas esas son oportunidades de hacer lo que Cristo hizo, dar testimonio de la verdad. De ahí en adelante, ya el trabajo es de Dios para poder levantar el velo en nuestros ojos.
6: Por eso, Miguel, nosotros como cristianos debemos esforzarnos en llevar ese mensaje de salvación a todas estas personas que están confundidas, esas personas que están en oscuridad, esas personas que están endurecidas por el pecado, de que en Jesucristo hay esperanza. En que, como tú nos decías, que Él es el camino, la verdad y la vida, y que nadie va al Padre si no es a través de Él. Miguel, nos queda un minuto de programa, y a mí me gustaría que tú dieras un mensaje final para nuestra audiencia. ¿Qué tú le dirías?
5: Bueno, yo creo que es que siga buscando la verdad y siga clamando a Dios, porque al final del camino esto necesita ocurrir. Necesitas entender que en tu condición caída eres un hombre pecador, igual que la persona que habla, que estás en necesidad de perdón de tus pecados, al igual que la persona que habla, que Dios dio a su Hijo y lo dio precisamente para que diera testimonio de la verdad, cumpliera la ley de Dios a cabalidad, y después de eso fuera y se crucificara, de manera que Él ocupara tu lugar en la cruz, que en vez de yo ir a la cruz, en vez de yo ser condenado, fuera Él el condenado, para que cuando yo pidiera perdón, en base a eso que Él ofreció, Él pudiera perdonarme, y que entonces yo pudiera entregarle mi vida, Él darme la suya, y reconocer entonces que Él, que Cristo es verdaderamente lo que es, que yo pueda entonces proclamarlo como Señor, como Salvador, y que Él entonces yo pueda hacer la paz con Dios a través de su Hijo, de la manera que acabamos de decirlo. Ese es el mensaje del Evangelio, puesto en pocas palabras, y que tú puedas entonces seguir en busca de la verdad, pidiéndole a Dios que te abra los ojos, que te revele a Cristo, y que te puedas encontrar con Él. Esa será la mejor decisión de toda tu vida, y una que va a tener impacto para el resto de la eternidad.
6: Miguel, gracias por haber estado con nosotros una vez más.
5: No, gracias a ti, Eduardo. Siempre disfruto el tiempo contigo.
6: Y a todos ustedes, gracias por habernos acompañado en su programa Entendiendo los Tiempos.

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0: en Dinámica 9:37.
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Dios te bendiga, Venezuela. Dios te bendiga, Caracas. Dios te bendiga, Miranda, Carabobo, Falcón, La Guaira. Bienvenidos a este su programa Clamor por Venezuela, un programa producido por Dinámica 1490, la señal del mensaje diferente. Bienvenidos, amados y gentiles radio oyentes que sintonizan esta señal de Dinámica. Que Dios le bendiga grandemente. Bienaventurado inicio de semana. Que Dios le bendiga a todos. Que Dios esta semana provea para usted todo lo que usted necesite y responda a sus oraciones. Que usted reciba esa intervención divina en todos tus asuntos que necesitan de su ayuda. Cuando el hombre generalmente se siente que no tiene necesidades, pues se olvida de Dios. Pero la vida del hombre no es 100% total en cuanto a sus necesidades. Siempre hay algo. Si no es material, puede ser también espiritual. Dios le bendiga. Donde quiera que usted se encuentre, que el Espíritu Santo derrame su gracia, su bendición, una unción poderosa del Espíritu Santo, que le consuele, le fortalezca, le anime, le llene de sus bendiciones. En el nombre de Jesús. En los controles, Dámaso Montero. Al micrófono está su hermano y servidor en Cristo, Miguel Zavala, pastor de la Iglesia Misionera Camino de Esperanza. Y todos bajo la dirección de Manuel Felipe García. Gracias por compartir esta señal. Gracias por recibir esta palabra que deseamos caiga en buena tierra. Fructifique, multiplique esos frutos eternos que Dios quiere para nosotros. Que el fruto del Espíritu Santo sea fortalecido en su vida. Que el carácter de Cristo esté en ti. Importante para nosotros en el servicio ministerial para Dios, necesitamos tener un excelente carácter. No podemos tener mal carácter porque entonces el ministerio se nos vuelve cuesta arriba. Muy bien, vamos a orar y vamos a ponernos en las manos del Señor este tiempo hasta las 12 del mediodía, ministrando alabanzas, palabras, testimonios para la gloria del Señor. Padre, Dios Todopoderoso, Creador del cielo y de la tierra, Señor, te damos gracias por este día que has levantado para glorificarte, para ver tu gloria. Señor, tu palabra dice que el justo no tiene temor de malas noticias, porque su corazón está firme, confiando en ti. Señor, que veamos tu intervención en nuestro hogar, en nuestro matrimonio, en nuestras finanzas, en nuestro trabajo, en nuestros negocios, nuestros estudios, nuestros proyectos, en el nombre de Jesús. Y que todo plan de destrucción, de estorbo, de las tinieblas, Señor, sea desbaratado, frustrado y nunca jamás alcance esos propósitos de traer daño a nuestras vidas. Señor, bendícenos, especialmente tu gracia y tu bondad se derrame sobre aquel que esté quebrantado de salud, reciba salud en este día. El que está triste reciba consolación. El que está peleando la buena batalla, su fe sea fortalecida. Y aquellos que están deprimidos, Señor, sean rescatados de esa desesperanza. Tu palabra dice que Cristo Jesús, nuestra esperanza de gloria. Señor, en ti ponemos nuestra esperanza. Creemos en ti, Señor, por encima de las circunstancias, cualesquiera que sean, seguimos confiando. Seguimos adelante contigo, Señor. Ponemos en tus manos nuestras necesidades, nuestros problemas, para que tú obres, Señor, conforme a tu voluntad, en el nombre de Jesús. Bendice a Venezuela, nuestra patria. Bendice esta nación, Señor. Que tu palabra sea proclamada a los cuatro vientos, norte, sur, este y oeste. Que nadie se quede sin conocer de tu palabra, Señor. Que este país te honre como el Dios del cielo y de la tierra. Que este país abandone la idolatría y la hechicería, Señor, que sabemos por las Escrituras que no te agradan. Y detén todo juicio, Señor.
Detén todo juicio. Mira aquellos hombres y mujeres que están puestos en la brecha, clamando para que detengas todo juicio. Mira aquellos que están clamando a ti, Señor, levantando vallados, muros espirituales impenetrables, impenetrables por las tinieblas. Oramos por Venezuela, por nuestra familia, nuestros hijos, nuestros proyectos, nuestros trabajos. Oramos, porque sabemos que cuando oramos, estamos levantando vallados de protección, Señor, impenetrables por las tinieblas. Tu palabra dice que el que habita al abrigo del Altísimo morará bajo la sombra del Omnipotente. El mundo espiritual es real, Señor. Ayúdanos a entenderlo, a conocerlo, a vivirlo. Y que sea tu voluntad y tu poder el que se imponga sobre toda voluntad humana y satánica, en el nombre de Jesús. Obra, Señor. Habla en nuestras vidas en el día de hoy. Danos esa palabra que necesitamos, que nos fortalezca, que nos consuele, que nos anime a seguir adelante, que nos dé sabiduría, que nos edifique. Que esa palabra no vuelva vacía a tu presencia, Señor, sino que haga en nuestras vidas lo que tú quieres hacer. Que esa palabra no se paralice, sino que siga obrando en nuestras vidas conforme al propósito para el cual tú nos lo das hoy, Señor. En el nombre de Jesús, Señor, que tu palabra quebrante nuestros corazones endurecidos por la desobediencia, por el pecado, así como el martillo quebranta la piedra y rompe cadenas y ataduras de pecado. Rompe esas cadenas y esas ataduras que nos mantienen atados al pecado, esclavizados al pecado, y destruye toda forma de pensamiento, toda fortaleza espiritual, todo pensamiento que no esté alineado a tu palabra, sea llevado cautivo a la presencia de Cristo y seamos libres para tu gloria. Y que se cumpla tu palabra, Señor. Que estemos persuadidos de que aquel que comenzó la buena obra en nosotros la perfeccionará hasta el día de Jesucristo. Sigue obrando, Señor, en nuestras vidas. Tu palabra nos enseña que la perfección espiritual nace en medio de la aflicción. Tu palabra dice que Jesucristo fue perfeccionado en aflicciones. Demostró ese perfil espiritual que necesitamos nosotros para vencer las circunstancias, mi Dios amado. Danos fuerzas para vencer las tentaciones y el pecado. Y danos la gracia, un corazón limpio para adorarte y alabarte. Bendecir siempre tu nombre y buscar tu rostro en intimidad, Señor, para tu gloria. En el nombre de Jesús. Amén, Señor. Amén y amén. Vamos a escuchar una alabanza para la gloria del Señor. Y hoy vamos a tratar un tema sobre lo que no es la sangre de Cristo. Hoy lo vamos a enfocar de una manera muy particular, pero vamos a llegar al fondo, a la verdad que queremos demostrar por la palabra. Ya regresamos.

0: Dios te bendiga, gracias por tu sintonía, gracias por acompañarnos en esta mañana en Clamor por Venezuela, un programa de acompañamiento espiritual, ministración de la palabra de Dios, testimonios y alabanzas que le dan gloria al Señor. Estábamos escuchando a nuestro hermano René González en la alabanza La Fe. La fe es muy, muy importante. La Biblia dice en el capítulo 11 del libro La Carta a los Hebreos que sin fe nadie es agradable a Dios. ¿Quién se acerque a Dios? Crea que le hay. Cuando usted se acerca con dudas, con incertidumbres, confusiones, no va a pasar nada. Dios quiere que usted plenamente confíe en Él. Echar todas esas cargas y esas necesidades, esas ansiedades producto de las preocupaciones también, que acompañan a las preocupaciones, hay que echarlas en las manos del Señor, porque Él dice, Él ordena, Él no quiere que usted las cargue, no, porque los malos pensamientos, esos pensamientos negativos, la Biblia enseña que no debemos de pensarlos, debemos de rechazarlos siempre y ser renovados en nuestro entendimiento por la palabra de Dios, que altamente es perfectamente positiva en nuestra vida espiritual. Saludamos a los pastores y líderes que gentilmente nos acompañan y sintonizan este programa. Esta mañana hay una palabra de Dios muy hermosa, así que le invito, tome su Biblia, busque un papel y lápiz, tome nota de aquellas citas bíblicas o pensamientos que le pueden interesar y escuche con atención lo que la palabra de Dios nos habla. Y vamos a hablar sobre la sangre de Cristo, pero la vamos a hablar de otra forma y de otra manera, a ver si Dios nos da la gracia de entender algunas cosas adicionales. La sangre de Cristo se menciona hoy por todas partes, se canta en los templos, se pide en las oraciones, se invoca en momentos difíciles, de miedo, de ataques, de las tinieblas. Y muchas veces, sin darnos cuenta, le atribuimos cosas que la Biblia nunca le atribuye. Por eso vamos a tomar un sendero distinto hoy. Y en lugar de empezar por lo que la sangre de Cristo es, vamos a recorrer algunos aspectos de lo que la sangre de Cristo no es. De tal manera que cuando se despeje el terreno, lo que quede en pie se verá con claridad. El versículo que vamos a tomar en cuenta está allí en la primera carta del apóstol Pedro, capítulo 1, versículo 17 al versículo 21, y me voy a permitir leerlo textualmente sobre la Biblia que tengo en mis manos. Y dice así, primera carta de Pedro, capítulo 1, versículo 17 en adelante. Si invocáis por Padre a aquel que sin acepción de personas juzga según la obra de cada uno, conducíos en temor todo el tiempo de vuestra peregrinación, es decir, mientras estemos en este mundo. Pues ya sabéis que fuisteis rescatados de vuestra vana manera de vivir, la cual recibisteis de vuestros padres, no con cosas corruptibles como oro o plata, sino con la sangre preciosa de Cristo, como de un cordero sin mancha y sin contaminación. Él estaba destinado desde antes de la fundación del mundo, pero ha sido manifestado en los últimos tiempos por amor de vosotros. Esa es la razón por la cual Cristo vino al mundo, por amor. Por medio de Él creéis en Dios, quien lo resucitó de los muertos y le ha dado gloria, para que vuestra fe y esperanza sean en Dios. Dice, de un cordero sin mancha, sin contaminación, que fuimos rescatados, no con cosas corruptibles como oro o plata, sino con la sangre preciosa de Jesucristo. Y Pedro empieza, el apóstol Pedro comienza su carta con una palabra corta, sabiendo. Quiere que sepamos lo que costó nuestro rescate. Y cuando se habla de rescate, siempre se habla de pagar un precio. En este caso, lo que costó nuestra redención. El apóstol Pedro quiere que nosotros sepamos eso. Porque, ¿quién sabe lo que costó una cosa? ¿Sabe usted si adquiere usted algo y le cuesta mucho dinero? Estoy casi seguro que usted lo va a cuidar de una manera muy especial o muy particular. Así que nosotros vamos a conocer ese precio con la escritura en las manos. Porque no vamos a emitir opiniones personales, no. Vamos a descansar en la palabra del Señor. Y la primera pregunta que tenemos que hacer es, ¿por qué la Biblia habla tanto de la sangre? Hay quien se incomoda cuando escucha hablar de sangre. Muchas personas quizás les suena un poco incómodo, ¿no? Cuando hablamos de la sangre. Le parece un lenguaje de otro tiempo, pero la sangre no la puso en el mensaje ningún predicador. Nadie. La puso el mismo Dios. ¿Y sabe qué? La puso desde muy temprano. En el libro de Levítico, capítulo 17, versículo 11, nos da la razón. Porque la vida de la carne en la sangre está. Y yo os la he dado para hacer expiación sobre el altar por vuestras almas. Y la misma sangre hará expiación de la persona. Es un tema teológico bien profundo. Dios nos dé la gracia de entenderlo de la manera más sencilla. Pero este tipo de mensaje le pone la cara seria a los teólogos, porque saben a qué se están enfrentando: a una palabra de poder, de gracia y misericordia, que solamente con la morada del Espíritu Santo usted la va a poder entender. Porque no hay libro en el mundo que le hable de estas cosas. Ahora, dice que la vida está en la sangre. Y el pecado, según la justicia de Dios, tiene un costo de vida. Porque el pecado produce muerte. Romanos capítulo 6, versículo 23, lo dice sin rodeos. Porque la paga del pecado es muerte. Esa muerte significa vivir eternamente sin o fuera de la presencia de Dios. Mas la dádiva de Dios, el don de Dios, la gracia, es vida eterna en Cristo Jesús, Señor nuestro. Dios no inventó esa regla para asustarnos. Imagínese usted, así de grave es el pecado. Y lo asombroso, amigo oyente y hermano, es que Dios mismo proveyó lo que su justicia pedía. Y mire cómo lo va mostrando la Escritura desde el principio. En Génesis capítulo 3, versículo 21, después de la caída, Dios visitó a Adán y a Eva con túnicas de pieles. El texto da más detalles. Lo que dice es que Dios los vistió, que un animal murió para eso. Es lo que se deduce de una piel, de un animal, que un animal fue sacrificado en este caso. Y más adelante, en Génesis capítulo 4, Abel trae de los primogénitos de sus ovejas y Dios mira con agrado su ofrenda. Y llegamos a Egipto la noche de la Pascua, cuando Israel fue liberado de la esclavitud egipcia para llevarlo al desierto cruzando el Mar Rojo. Cada familia debía tomar un cordero y Dios le dijo: y la sangre os será por señal en las casas donde vosotros estéis, y veré la sangre y pasaré de vosotros. En otras palabras, pasaré de largo. Y no habrá en vosotros plaga de mortandad cuando hiera la tierra de Egipto. La sangre os será por señal. En esa oportunidad había una cena. Ya habían sido dadas instrucciones de que había que sacrificar un cordero sin mancha, probado, sano, no enfermo, y cuya sangre iba a ser utilizada para marcar los dinteles de las puertas, para que cuando el ángel de la muerte pasara sacrificando a los primogénitos, no tocara la casa, que estuviesen marcadas con esa sangre. Entonces, desde el principio, la palabra de Dios nos va marcando un camino, un sendero bien interesante para conocer el valor de la sangre de Cristo derramada en la cruz del Calvario. Esa sangre tuvo un precio. El apóstol Pablo dice que ya no hacemos nuestra voluntad, sino que hacemos la voluntad de aquel que nos compró a precio de sangre. Dios nos dé sabiduría y entendimiento. Ya regresamos. Escuchemos una alabanza para la gloria del Señor.
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Dios te bendiga, gracias por tu sintonía, gracias por acompañarnos en esta mañana en este programa Clamor por Venezuela, ministrando palabra para edificación, consolación, fortaleza y ánimo en el nombre de Jesús. ¿Cuántos proyectos, cuántos deseos, cuántas cosas pensamos cada día? Permita usted que Dios intervenga, invítelo, inclúyalo entre sus mejores socios, si podemos decirlo de esa manera, en sus negocios, en sus proyectos de estudio, en su trabajo, en su familia, en su matrimonio. Y usted verá la bendición de solo la presencia de Dios. El profeta Elías tenía un decir: vive Jehová, en cuya presencia estoy. El salmista David, allí en el Salmos 27, versículo 4, dijo: una cosa he demandado yo de Jehová, que esté yo todos los días en la casa de Jehová, inquiriendo en su templo, adorándole en la hermosura de su santidad. Es decir, anhelo la presencia de Dios. Vivir en la presencia de Dios es mantenerse en santidad, en comunión con Él. Es la bendición más grande que podemos hacer, ese esfuerzo para que cada día seamos perfeccionados por su poder. Muy bien. Estamos hablando acerca de la sangre de Jesucristo. Y muchas veces hablamos de ella y aplicamos cosas que realmente la Biblia no lo dice. Por eso tomamos este sendero para llegar a la verdad por otro camino. Y fíjese que la Biblia dice: veré la sangre y pasaré de vosotros, cuando Israel fue liberado de Egipto, la sangre de aquellos corderos que con la cual cenaban esa noche, la sangre de esos corderos fue utilizada para marcar los dinteles de sus casas. Y hay algo que tenemos que observar aquí, es que nadie se salvó esa noche por ser mejor que su vecino. Se salvó quien estaba bajo la sangre. Y la carta a los Hebreos, capítulo 9, versículo 22, resume toda esa enseñanza. ¿Qué es lo importante en esto? Usted va al Antiguo Testamento, el Señor le revela las cosas, vamos a llamarlo con una palabra un tanto rudimentaria, como dándole los insumos para que usted vaya investigando, armando el pensamiento. Y la carta a los Hebreos en el Nuevo Testamento, en el versículo 22, dice, capítulo 9, 22, y casi todo es purificado, dice casi todo, y casi todo es purificado según la ley, con sangre. Y sin derramamiento de sangre no se hace remisión de pecados. Era necesario. No había otra forma ni otra manera de alcanzar el perdón del pecado en el Antiguo Testamento si no era por la sangre derramada de un animal que se utilizaba en manos del sacerdote para expiar el pecado de un pecador en particular. Ahora, la Biblia entera toma un sendero que corre hacia la cruz del Calvario. Por eso entonces necesitamos entenderla bien. ¿Y a quién le escribía el autor de la carta a los Hebreos para decirle estas cosas? Para hablarle del rescate por la sangre del Cordero. ¿A quiénes le escribía? En la primera carta de Pedro, capítulo 1, versículo 1, el apóstol Pedro dice, apóstol de Jesucristo, a los expatriados de la dispersión en el Ponto, Galacia, Capadocia, Asia y Bitinia. A esta gente le escribía Pedro para decirle y hablarle sobre el valor de la sangre de Cristo para rescatarnos, para redimirnos del mundo de pecado. Ahora, personas dispersas, lejos de su casa, perseguidos, bajo presión. La carta a los Hebreos se escribió a cristianos de origen judío que, presionados, pensaban en volver a los sacrificios del templo.
Y el autor le responde con una sola idea: no hay razón para volverse atrás. No hay razón para volverse a los sacrificios de animales, porque lo que aquellos sacrificios anunciaban ya llegó. Y esa carta será nuestra compañera en esta mañana para hablarnos sobre este tema. Y el apóstol Pedro dice que fuisteis rescatados. Y esa palabra griega, y en aquel mundo se usaba para pagar el precio que ponía en libertad a un esclavo o a un prisionero. Lo que significa que rescatar en aquel entonces, y según el uso que Pedro le está dando a la carta, rescatar es pagar para liberar. Cuando se habla de redención, se habla de rescatar. Cuando se habla de rescatar, siempre incluye el pago de un precio para liberar. Nadie paga rescate por alguien que ya es libre. Si Pedro habla de rescate, es porque estábamos presos. Pero, ¿presos de qué? El versículo lo dice claramente: de vuestra vana manera de vivir, la cual recibisteis de vuestros padres. Y esa palabra vana quiere decir vacía, sin fruto, una vida vacía, sin fruto. De allí fuimos, disfruto para con Dios y nuestra relación con Dios, de allí fuimos rescatados. Y una manera de vivir que se hereda, que se aprende desde niño y que no lleva a ninguna parte, fue la que nosotros recibimos. Cada familia transmite algo a sus hijos. A veces es fe, a veces son costumbres que nunca condujeron al Señor, por ejemplo. Pero Pedro habla de esto último y dice que la sangre de Cristo nos rescata incluso del peso de esa herencia vacía. De tal manera que la primera expresión que el apóstol Pedro dice o habla es: la sangre de Cristo no es una cosa corruptible. Tremendo. No con cosas corruptibles como oro o plata. Pedro escoge las dos cosas con las que la humanidad siempre ha creído poder comprarlo todo. Y aquí nosotros tenemos una lección que aprender a la fuerza. El dinero de hoy no vale igual mañana. Lo que parecía sólido se deshace en las manos. Eso es lo que significa corruptible, sujeto al tiempo, sujeto al desgaste. Pero la escritura es clara sobre lo que el dinero puede comprar cuando se trata del alma. Salmos capítulo 49, versículos 7 y 8 dice: ninguno de ellos podrá en manera alguna redimir al hermano ni dar a Dios su rescate, porque la redención de su vida es de gran precio y no se logrará jamás. Usted comprará con el dinero todo lo que usted quiera. Es más, la Biblia dice que el dinero sirve para todo. Imagínese eso. Pero jamás podrá comprar la salvación de tu alma. No hay precio que pueda alcanzar el valor de tu alma. Solamente el precio de la muerte de Cristo en el Calvario. Por eso, cuando uno como pastor recibe

Dios le bendiga, gracias por su sintonía, gracias por acompañarnos. 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Agradecido por su sintonía, gracias. 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Y con la misma fidelidad que usted me está escuchando,

por el internet, nos va a escuchar a nosotros y va a compartir este programa, esta administración para la gloria del Señor. www.radiodinamica.com.pe/Caracas. Estamos hablando sobre la sangre de Cristo, el valor de la sangre de Cristo, lo que muchas veces recibimos en las iglesias, en las predicaciones, en las enseñanzas. ¿Qué es la sangre de Cristo? ¿Cuál es su significado espiritual? ¿Cuál es el valor de ese derramamiento de sangre? Esa cruenta muerte que experimentó Jesús en la cruz del Calvario. Cuando usted lo entienda, tanto ministros de Dios como creyentes podrán entender y tener la visión de ese amor de Cristo que mostró al venir al mundo y rescatarnos, el precio que tuvo que pagar para rescatarnos de nuestra condición de pecado. Muy bien, en el libro de los Hechos vemos un pasaje muy interesante en Hechos capítulo 20, cuando un hombre llamado Simón el Mago, así lo identifica la palabra, quiso comprar el poder del Espíritu Santo. Él también quería hacer milagros y quería echar fuera demonios, etc. Y el mismo apóstol que escribe esta carta le respondió allí en Hechos 20. Pedro, que es el autor de la carta que estamos hablando, primera carta de Pedro, allí mismo lo registra el libro de los Hechos, capítulo 8, versículo 20, cuando Pedro le responde a Simón el Mago ante la intención que él tenía de comprar el poder del Espíritu Santo con dinero. Y dice Hechos 8:20, entonces Pedro le dijo: tu dinero perezca contigo, porque has pensado que el don de Dios se obtiene con dinero. En Éxodo capítulo 30, versículo 11 al 16, cuando Israel era contado, cada hombre entregaba medio siclo de plata como rescate por su propia vida. Ahora bien, el rico no daba más, ni el pobre tampoco daba menos. Y la lección es que ante Dios todos valemos lo mismo y todos necesitamos rescate. Pero esa plata no borraba ningún pecado. Ningún monto alcanza. Hacía falta algo de otro orden. Y se refiere el apóstol Pedro cuando habla que fuimos rescatados por la sangre preciosa de un cordero sin mancha. Dios nos dé la gracia de entender este lenguaje teológico que el Señor utiliza de la manera más sencilla. Dice: sino con la sangre preciosa de Cristo fuimos rescatados. Y esa palabra preciosa en el griego original habla de algo de gran valor, algo costoso. Y el apóstol Pedro añade la imagen como de un cordero sin mancha y sin contaminación. Y ese lenguaje viene del libro de Éxodo capítulo 12 versículo 5, donde Dios ordenó que el animal será sin defecto macho de un año. Aquel animal que iba a ser sacrificado la noche de la Pascua, cuya sangre iban a marcar los dinteles de sus casas. Ahora bien, el profeta Isaías, por su parte, vio el cuadro completo unos 700 años antes de la cruz. Isaías capítulo 53, versículo 7 dice: angustiado él y afligido, no abrió su boca, como cordero, mire lo que está diciendo, como cordero fue llevado al matadero, y como oveja delante de sus trasquiladores, enmudeció y no abrió su boca. ¿A quién se estaba refiriendo? A Jesús, camino a esa muerte cruenta en la cruz del Calvario. Y cuando Juan el Bautista vio a Jesús allí en el Jordán, lo señaló con esta frase en Juan capítulo 1, versículo 29. El siguiente día vio Juan a Jesús que venía a él y dijo: he aquí el Cordero de Dios que quita el pecado del mundo. El Cordero.
sangre. Aquí vamos entendiendo un poco este lenguaje de Dios para hacernos entender de qué se estaba refiriendo Juan el Bautista. Dice, sin mancha y sin contaminación, quiere decir que el precio pagado no estaba hipotecado. Cristo no debía nada por sus propios pecados porque nunca cometió pecado. Pedro mismo lo afirma allí en su carta, en la primera carta de Pedro, capítulo 2, versículo 22, el cual no hizo pecado ni se halló engaño en su boca. Por eso entonces, cuando el libro de los Hechos en el capítulo 2, versículo 24 dice que el poder de la muerte no pudo, le era imposible, dice textualmente la palabra, le era imposible al poder de la muerte retener a Cristo en el lugar de tormento, como todo judío tenía, moría en pecado, tenía que ir a ese lugar. Y cuando Cristo llega al lugar de tormento, murió como un hombre, el peor hombre de pecado en el mundo. Allí tenía que ir el hombre pecador. Él llevó nuestro pecado. Él nos sustituyó a nosotros por ese castigo. Pero Cristo salió en victoria del lugar de tormento. ¿Por qué? Porque Él es santo, santo, santo, por lo que el apóstol está diciendo, de que Él no cometió pecado. Dice, fue tentado en todo, pero sin pecado. Y solo alguien sin deuda podía pagar nuestra deuda, nuestro rescate. La gloria sea del Señor. Dios es maravilloso. Sí, la carta de los Hebreos añade en el capítulo 4, 15, que fue tentado en todo, pero sin pecado. Solo alguien sin deuda propia, podía pagar la nuestra. ¿Cómo alguien podía pagar? Por eso ningún hombre fue escogido para eso, porque el hombre tenía su propia deuda. De alguna forma tenía que pagar esa deuda para con Dios por causa del pecado. Tenía que ser un hombre que no tuviera deuda para que pudiera pagar el precio del rescate. Por eso el versículo siguiente, ahí en primera carta de Pedro, capítulo 1, versículo 20, nos da algo que consuela mucho. Ya destinados desde antes de la fundación del mundo, está hablando de Jesucristo, pero manifestado en los postreros tiempos por amor de vosotros. Es lo mismo que dice el apóstol Juan, capítulo 1. Se encarnó, 1 Juan 3:16, o Juan 3:16, porque de tal manera amó Dios al mundo que nos ha dado a su Hijo Jesucristo, para que todo aquel que en él cree no se pierda, mas tenga vida eterna. ¿Se imagina usted lo que la Biblia dice por boca de unos hombres? Por un lado lo confirma, por otro, porque es el mismo Espíritu. Ya destinado desde antes de la fundación del mundo, pero manifestado en los posteriores tiempos por amor a nosotros. La cruz no fue un accidente, ni tampoco fue un plan de emergencia, un plan B, no. Apocalipsis capítulo 13, versículo 8, habla del Cordero inmolado desde el principio del mundo, así dice. Antes de que usted naciera, antes de que existiera Venezuela, antes de que la primera montaña pudiera manifestarse, Dios ya tenía decidido cómo rescatarlo. Eso es amor con anticipación. Y eso es muy importante para nosotros. Por eso la palabra también dice que muchas veces pisoteamos la sangre de Cristo, no le damos el valor. No nos importa pecar deliberadamente, no nos importa darle la espalda, no nos importa reemplazarlo por la idolatría, por la hechicería, tratando de lograr hacer nuestra propia voluntad, invocando los poderes de las tinieblas. Necesitamos darle el valor. Por eso hemos tomado este sendero hoy, para ver lo que no es la sangre de Cristo. Y que desde ese punto de vista, Dios nos lleve por ese sendero a entender muchas cosas que se predican en las iglesias, que se enseñan, que los oímos en las canciones, en las alabanzas, pero que no se sujetan exactamente al significado bíblico
de lo que es la sangre de Jesucristo para nosotros como seres humanos. Ya regresamos, escuchamos una alabanza para la gloria del Señor.

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0: Jehová sana las heridas. Jehová es sanador de heridas. Y dice la palabra de Dios en el libro del profeta Jeremías, en el capítulo 30, versículo 17: Mas yo haré venir sanidad para ti y sanaré tus heridas, dice Jehová. ¡Qué palabra tan hermosa, tan poderosa y gloriosa! Palabra profética, palabra que transforma, que anima, que levanta al que está afligido, al que está enfermo. Hay una promesa para ustedes. Si están pasando por un proceso y se sienten heridos del alma, del espíritu, del corazón, o una herida física, un golpe, un accidente, pues les tengo esta palabra para ustedes: mas yo haré venir sanidad para ti. Oigan bien, es una promesa de Dios. Así que esa herida, ese dolor, ese sufrimiento, esa angustia, en el nombre de Jesús de Nazaret, será eliminada por completo. Así que quiero dar gracias a Dios por ustedes, por esta palabra de fe y de esperanza para sus vidas. Señor, gracias, porque usted va a levantar al herido, aquel que se siente herido, afligido, triste y angustiado. Dice esta promesa suya, Jehová: mas yo haré venir sanidad para ti y sanaré tus heridas, dice Jehová. Es palabra suya, mi Dios. Así que todos los afligidos, todos los que están tristes, los que se sienten abatidos, reciban esta palabra que Jehová les dice: mas yo haré venir sanidad para ti y te sanaré, dice Jehová.
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2: Oh, sí, Señor. Hemos venido

mayor deleite es tributarte a ti toda la gloria y estar en tu presencia. Eso es lo mejor para nosotros. Vamos a cantar al Señor.

Dios te bendiga, gracias por tu sintonía, gracias por acompañarnos en esta mañana. Que Dios le bendiga, que Dios fortalezca tu fe y tu confianza en el Señor. Estábamos escuchando este tips de cumpleaños que deseamos a todos los que nos están escuchando y están celebrando hoy un aniversario más delante de Dios. Que Dios le dé mucha vida y mucho un futuro lleno de esperanza, de muchos éxitos. Queremos saludar a nuestra hermana Glenda Hernández. Nuestra hermana Glenda Hernández labora en Radio Dinámica 92.9 allá en Barquisimeto. Está cumpliendo años hoy. No vamos a decir cuántos años son, pero la felicitamos y le deseamos grandes bendiciones en su vida personal, su familia, sus amigos. Que hoy sea un día de muchas sorpresas, de muchos regalos, mucha estima. Que Dios te dé mucha salud y un futuro de larga vida. Glenda, felicitaciones, feliz cumpleaños. Nuestra hermana compañera de labores de Dinámica allí en Barquisimeto, que Dios te bendiga, sierva, que Dios te guarde siempre en el nombre del Señor. Quiero aprovechar también para saludar a mi hermana Ana Castillo, nuestra hermana Castillo del Ministerio Camino de Esperanza, que Dios te bendiga, está en sintonía. Igualmente nuestra hermana Elena de ahí de Cota 905 pide oración por Aramita, está aquejada de cáncer. Vamos a orar por los enfermos, vamos a pedirle a Dios misericordia y que obre salud, que nos ayude a algunas personas, especialmente con enfermedades muy serias. Padre, en el nombre de Jesús, Dios de todo poder y toda gracia, Señor, tu palabra dice: clama a mí y yo te responderé, y te daré a conocer cosas grandes y ocultas que no conoces. Padre, invocamos tu nombre ahora mismo sobre todo oyente, sobre estas peticiones de oración por Aramita, Señor. Padre, que tú obres un milagro en su vida, que tu poder sanador se manifieste, restaurando la salud de todo aquel que está quebrantado y nos está oyendo, y que recibiendo esta palabra, tu palabra dice que nos ha dado autoridad, Señor, para orar por los enfermos, y los enfermos serían sanados. Creemos esa palabra y te pedimos, Señor, que nos ayude, que nos dé fuerza y aliento. Nunca estamos, Señor, blindado contra las enfermedades, sino que cuando enfermamos tú estás con nosotros para ayudarnos, para sanarnos. Obra en esta mañana, usted que me está escuchando y está quebrantado de su salud, reciba salud ahora en el nombre de Jesús, en la autoridad que me da la palabra, en la autoridad que nos da el Señor por su palabra de sanar a los enfermos. Sea sano en el nombre de Jesús para la gloria de su nombre. Señor, gracias te damos. Obra conforme a tu voluntad, propósito y planes que tienes con cada oyente que ahora está quebrantado en su salud, Señor, para tu gloria. Amén, Señor, amén y amén. Muy bien, estamos ministrando sobre el tema de la sangre de Cristo, y hay una expresión que escuchamos a veces, donde la sangre de Cristo no es sangre de animales. Pero vamos a las Escrituras para ver qué nos dicen. La carta a los Hebreos, capítulo 9, versículo 12, trae esta comparación: y no por sangre de machos cabríos, o sea, no hemos sido rescatados por sangre de machos cabríos ni becerros, sino por su propia sangre, está hablando de Jesucristo, entró una sola vez en el lugar santísimo, habiendo obtenido eterna redención. Y los versículos 13 y 14 de Hebreos capítulo 9 dice: porque si la sangre de los toros y de los machos cabríos y las cenizas de la becerra rociadas a los inmundos santifican para la purificación de la carne, cuanto más la sangre de Cristo, el cual mediante el Espíritu Eterno se ofreció a sí mismo sin mancha, limpiará
vuestras conciencias de obras muertas para que sirváis al Dios vivo. ¿Qué está ocurriendo aquí? El autor de las cartas a los hebreos está escribiéndole a hombres y mujeres que se estaban devolviendo del cristianismo al judaísmo otra vez. Querían volver al sacrificio de animales. Entonces, el autor de la carta a los hebreos le está hablando de que no vale la pena volverse atrás, porque lo que ellos están tratando de lograr ya Cristo lo hizo. Voy a volver a leer para que usted me entienda. Porque si la sangre de los toros y de los machos cabríos y las cenizas de la becerra rociadas a los inmundos en aquel tiempo, se entiende, en el tiempo del judaísmo, santifican para la purificación de la carne, ¿cuánto más la sangre de Cristo, el cual mediante el Espíritu Eterno se ofreció a sí mismo sin mancha a Dios, limpiará vuestras conciencias de obras muertas para que sirváis al Dios vivo? Y sabe que esto es muy importante. Cuando usted peca, o cuando un hombre peca, hay tres cosas que se manifiestan en su vida: maldición, atadura espiritual y carga de culpa. Cuando usted comete un pecado, automáticamente tu conciencia comienza a manifestar una carga de culpa. ¿Y sabes qué? Cuando el pecado se manifiesta en tu vida como carga de culpa, tú te escondes de la presencia del Señor, como lo hizo Adán y Eva cuando pecaron contra Dios. Esa carga de culpa los llevó a esconderse de Dios. Esa carga de culpa los llevó a crear unos delantales para ocultar su pecado de delante de Dios. Y no hay nada que usted pueda buscar en este mundo que pueda ocultar tu pecado de delante de Dios, porque lo dice el profeta Isaías capítulo 2, aunque te laves con lejía y aunque te laves con lejía y acumules jabón sobre ti, la mancha de tu pecado estará siempre delante de mí, dice el Señor. No hay nada que usted pueda hacer por esconder su pecado. Lo único que usted hace es que usted se esconde a la presencia del Señor. Por eso la Biblia dice que el hombre no viene a Dios porque no quiere que su pecado, su maldad, sea expuesta a la luz que es Cristo. Pero cuando el Espíritu Santo le convence del pecado, déjese llevar. No se esconda de Dios. Por el contrario, venga a la presencia del Señor y dígale que usted se arrepiente. No haga como Judas, que dice la palabra que sintió remordimiento. Y usted puede sentir mucho remordimiento por su pecado, pero Dios quiere. Él dice, está bien, te sientes mal, sientes remordimiento por lo que has hecho, pero ven y arrepiéntate y pídeme perdón. Ahí vendrá la liberación de ese pecado de su vida, y todos los demonios asociados con ese pecado se irán, porque ya no tienen nada que buscar en usted. Vamos a escuchar una alabanza para la gloria del Señor y regresamos con clamor por Venezuela.

0: Dios te bendiga, gracias por tu sintonía, gracias por acompañarnos en Clamor por Venezuela, una producción de Dinámica 1490, un tiempo de reflexión de la palabra de Dios, de acompañamiento espiritual, alabanzas y testimonios para la gloria del Señor. Estábamos escuchando una hermosa alabanza en la voz de nuestro hermano Marcos Witt, Yo te busco. La palabra del Señor dice, me buscarás y me hallarás, porque me buscarás de todo tu corazón. ¿Usted se quiere encontrar con Dios? Búsquelo de todo tu corazón. Así de sencillo. Cuando Él vea tu corazón que estás ansioso, deseoso, anhelando, demandando de su presencia, Él se te va a manifestar de muchas formas y maneras. Muy bien. Estamos hablando de algunos enfoques que la Biblia nos da y que nos muestra lo que realmente no es la sangre de Cristo. Tomamos ese sendero para llegar a una gran verdad, que estamos muy cerquita. Ya estamos llegando a donde queremos llegar. La gloria sea del Señor. Muy bien, hay una expresión bíblica donde dice que la sangre de Cristo no es una sangre común, no es una sangre cualquiera. Y lo enfoca de esa manera para decirnos y hacernos ver qué ocurre con una persona que trata a la sangre de Cristo de esa manera. Y mire lo que dice la carta a los Hebreos, capítulo 10, versículo 29. ¿Cuánto mayor castigo pensáis que merecerá el que pisoteare al Hijo de Dios y tuviere por inmunda la sangre del pacto en el cual fue santificado e hiciere afrenta al Espíritu de gracia? Esa palabra que se traduce inmunda significa algo común, algo corriente, algo de uso diario. Dice, y tuviere por corriente, por común. Vamos a leerlo. ¿Cuánto mayor castigo pensáis que merecerá el que pisoteare al Hijo de Dios y tuviere por común, por corriente, la sangre del pacto en la cual fue santificado e hiciere afrenta al Espíritu de gracia? El pecado que este versículo advierte consiste en tratar la sangre de Cristo como si fuera una sangre cualquiera. Y el texto le da un nombre distinto, la sangre del pacto. ¿Y de qué pacto habla? Vamos a ir allá, Antiguo Testamento, Éxodo 24, versículo 8, donde Moisés está ministrando al pueblo. Y le dice, entonces Moisés tomó la sangre y roció la sangre sobre el pueblo y dijo, he aquí la sangre del pacto que Jehová ha hecho con vosotros sobre todas estas cosas. Qué maravilloso es conocer que Moisés también hablaba sobre la sangre del pacto, y desde allá empieza a conocerse este sendero de la sangre que va a terminar en esa sangre derramada en la cruz, la cruenta cruz del Calvario, en la muerte y resurrección de Jesucristo. Dios había prometido también por medio de Jeremías un pacto nuevo. Jeremías capítulo 31, versículo 31, dice la palabra, he aquí que vienen días, dice Jehová, en los cuales haré nuevo pacto con la casa de Israel y con la casa de Judá. ¿A qué se estaba refiriendo? A la muerte de Cristo, al pacto de sangre. Y la promesa central de ese pacto, al final del versículo 34, dice, porque perdonaré la maldad de ellos y no me acordaré más de su pecado. Eso implica que iba a ser borrado de una vez y para siempre, y no se acordaría el Señor de ese pecado. Por eso entonces, cualquier pecado que usted haya cometido, No sé cómo usted se podrá considerar delante de Dios, a lo mejor una persona que no se merece el perdón de Dios. Pero la Biblia dice que donde abunda el pecado, sobreabunda la gracia de Dios. Es decir, que cualquier pecado que usted cometa, Dios tiene la capacidad y el poder y la autoridad para perdonarle en Cristo Jesús. Es decir, que el pecado en sí mismo no es un obstáculo para que Dios le perdone a usted. El obstáculo es cuando usted no confiesa su pecado. Ese es el obstáculo para que usted reciba el perdón de su pecado. ¿Por qué? El sentirse mal, el sentir remordimiento no es suficiente. Remordimiento no es arrepentimiento. Dios quiere que usted pida perdón. Señor, me arrepiento y pido perdón por tal cosa y por tal cosa. Y dice, perdonaré la maldad de ellos y no me acordaré más de su pecado. En la noche en que Jesús fue entregado, Jesús tomó la copa y dijo lo que leemos ahí en Lucas 22:20, y mire lo que dice. De igual manera, después que hubo cenado, está hablando de Jesús, tomó la copa diciendo, esta copa es el nuevo pacto, es mi sangre que por vosotros se derrama. Con esa sangre, Dios firmó un pacto de perdón eterno. Quien la trata a la ligera, como algo que da igual, pisotea la firma de Dios. Y quien la recibe con reverencia, entra en una relación con Dios que ningún sacrificio antiguo lo pudo dar. En el Antiguo Testamento la gente moría, pero moría en pecado, aún agradando a Dios. Pero la gente moría en la esperanza de que algún día vendría el Redentor, tendría salvación. El salmista David dijo, ¿a dónde me iré con mi esperanza? Y Job dijo, yo sé que en mi hueso he de ver mi piel. Yo sé que mi Redentor vive, dijo Job. Esa era una doctrina conocida. Él hablaba de un Redentor. Y cuando se habla de redención, se habla de un pago por un rescate. ¿Está entendiendo? Cuando hablamos de Jesucristo como nuestro Redentor, estamos diciendo que Él pagó un precio por nuestro rescate, y ese precio fue su propia vida. Que sin haber cometido pecado en su vida, Él llevó nuestro pecado en la cruz del Calvario para libertarnos, para que pagásemos el precio. Él fue nuestro sustituto y llevó el pecado. Murió como el hombre más pecador de la tierra. Así murió Jesucristo. ¿Y a dónde iba el hombre pecador cuando moría? Al lugar de tormento. Y vuelvo a repetir, Hechos 2:24 dice que de allí salió en victoria, porque le era imposible a la muerte retener a Cristo en el lugar de tormento. Esa es una palabra hermosa. Esa es una palabra que a nosotros los cristianos nos llena de victoria. ¿Por qué? Porque cuando usted cree en Jesucristo, esa victoria se le da a usted por gracia. Bendito sea el nombre del Señor. Por eso usted nunca jamás podrá pasar por ese lugar de tormento, porque la santidad de Cristo está en tu vida. Y esa es la garantía de que cuando tú mueras, vas directamente a la presencia del Señor. El apóstol Pablo dijo que para él era mejor, si era de morir, iba a ir a la presencia de Dios de una vez. Y cuando Esteban, uno de los mártires de aquella época de la iglesia apostólica, dijo que él vio los cielos abiertos y a Jesús sentado a la derecha del Padre, no estaba viendo el seno de Abraham, no. Porque con la muerte y resurrección, el seno de Abraham quedó vacío. Porque allí estaban esperando en cautividad los que murieron en la promesa de que algún día iban a ser rescatados por su Redentor. Y Cristo, después que vence a la muerte en el lugar de tormento, sale en victoria a buscar a los que estaban cautivos para llevárselos cautivos Él. Los que estaban en cautividad para llevárselos Él, cautivos con Él, al reino de los cielos. Bendito sea el nombre del Señor. Ahora bien, ¿Cómo usted está tratando la sangre de Cristo en tu vida? ¿De qué manera usted vive o deliberadamente cometiendo pecado contra el Señor? Cuando lo hacemos deliberadamente, cuando somos cristianos y sabemos que la Biblia dice que el nacido de Dios no practica el pecado. ¿Por qué? Porque la simiente verdadera, aquel, nosotros éramos de la simiente de Adán. Y el que es de la simiente de Adán peca, la carne. Pero cuando somos de la simiente de Cristo, que no peca, como mora en usted, usted tampoco debe de pecar. Eso es lo que dice el apóstol Juan, de una manera muy radical. Dice, quizás como una forma un tanto aclaratoria, el que no practica el pecado, dejando claro que en alguna oportunidad usted comete un pecado, como no, esa es una cosa, pero otra cosa es que usted siga allí practicando, atado, sin necesidad. Usted no debe de pecar, dice Juan, radicalmente. ¿Por qué? Porque la simiente verdadera, la simiente santa está morando en usted, por lo tanto, usted no debe de pecar. Pero si usted peca, quiere decir que está en la carne, que la carne está controlando tu vida espiritual. Vamos a escuchar una alabanza para la gloria del Señor y regresamos con este tema tan importante acerca de la sangre de nuestro Señor Jesucristo.
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Dios te bendiga, gracias por tu compañía, gracias por sintonizar Dinámica 1490 en su espacio Clamor por Venezuela. Si usted tiene acceso al servicio internet, entonces puede escucharnos con mucha fidelidad por la www.radiodinamica.com.be/Caracas. Este link usted lo puede enviar a un amigo, un familiar en el exterior, cualquier parte del mundo, y nos escucharán con la misma fidelidad que ahora usted nos puede escuchar a través del internet. Gracias al Señor por esa bendición tan grande que nos ayuda a llevar el mensaje a lugares tan remotos. Muy bien, estamos hablando acerca de algunas expresiones que se hacen acerca de la sangre de Cristo y que la misma palabra lo aclara. Al mismo tiempo que va hablando, mostrando y diciéndonos qué es la sangre de Cristo, hay una parte paralelo que nos va diciendo lo que no es. Y una expresión es la sangre de Cristo, no es un símbolo vacío. Y hay quienes hablan de la sangre de Cristo como si fuera una figura poética, una manera bonita de referirse al sacrificio de Jesús. Y la Biblia la presenta como un hecho concreto. Cuando Jesús tomó la copa en la última cena, dijo, según San Mateo capítulo 26, versículo 28, porque esto es mi sangre del nuevo pacto, que por muchos es derramada para remisión de los pecados. Ver sentido de la redención, del perdón de pecados, la razón por la cual ocurrió esa cruenta muerte en la cruz. Para remisión de los pecados, dice la palabra. La sangre de Cristo tiene un propósito preciso: que los pecados sean perdonados. Y el apóstol Pablo lo confirma en la carta a los Efesios capítulo 1 versículo 7. En quien tenemos redención por su sangre. Recuerde siempre que la palabra redención implica pagar un precio, un rescate. En quien tenemos redención por su sangre, el perdón de pecados según las riquezas de su gracia. El perdón de pecados implica un precio por un castigo. Así de sencillo. En quien tenemos redención por su sangre, el perdón de pecados según las riquezas de su gracia. Y en la carta de Pablo a los Romanos, capítulo 3, versículo 25, dice que Dios lo puso como propiciación por medio de la fe en su sangre. A quien Dios puso como propiciación por medio de la fe en su sangre, para manifestar su justicia a causa de haber pasado por alto en su paciencia los pecados pasados. La palabra propiciación significa que la ira justa de Dios contra el pecado fue satisfecha. El único que puede calmar la ira de Dios sobre el pecado se llama Jesucristo. Por eso es muy importante que cuando estamos orando por un hijo descarriado, drogadicto, por alguien en particular, cuando usted está orando, pídale misericordia a Dios. A veces me dicen, hermano Miguel, quiero que ore por mi hijo para que Dios le dé un trabajo. Y yo pregunto, ¿será cristiano o no es cristiano? No, no es cristiano. Entonces digo, yo no le voy a pedir por ese trabajo, no. Yo lo que voy a hacer es pedirle misericordia a Dios, porque Él sabe lo que ese muchacho está necesitando mejor que yo. Nosotros sabemos que necesita eso, pero yo creo que Dios sabe que otras cosas necesitan, que son quizás de mayor prioridad en su vida que un trabajo. Entonces es mejor darle la oportunidad a Dios para que Dios escoja la mejor respuesta y el tratamiento. ¿Qué es lo que está ocurriendo?
que cuando usted clama a Dios por misericordia, usted está invocando a Jesucristo, que es la propiciación por los pecados. Es el único que puede detener la ira de Dios sobre su Hijo. Es Jesucristo. Por eso invocamos la misericordia de Dios. Porque ¿qué se merece el que no es cristiano o el que no acepta a Dios, el que aborrece a Dios, el que vive en pecado? ¿Qué se merece el pecador? El infierno. Pero cuando clamamos por misericordia, entra Jesús en acción y detiene el juicio de Dios. ¿Hasta cuándo? Hasta que esa persona se arrepiente y se convierta.

palabra, pero uno de los soldados le abrió el costado con una lanza y al instante salió sangre y agua. Aquello no fue una figura, fue una muerte verdadera y sus efectos son verdaderos también. Romanos capítulo 5 versículo 9 dice que estamos justificados en su sangre. Pues mucho más, dice la palabra, estando ya justificados en su sangre, por él seremos salvos de la ira. Y Colosenses capítulo 1 versículo 20 declara que hay paz con Dios mediante la sangre de su cruz. Dice la palabra, y por medio de él reconciliar consigo todas las cosas, así las que están en la tierra como las que están en los cielos, haciendo la paz con Dios, mediante la sangre de su cruz. Justificados, salvos de la ira, reconciliados, eso no lo logra un símbolo, lo logra un sacrificio real y cruento como lo sufrió Cristo en la cruz del Calvario. Vamos a escuchar una alabanza para la gloria del Señor. Regresamos con este tema acerca de la sangre de Jesucristo.

Dios le bendiga, gracias por su sintonía, gracias por preferirnos. Dinámica 1490 en su espacio Clamor por Venezuela. Estamos de gozo aquí en el estudio con mi hermano Damaso. Estamos escuchando a Nelson Ned. Mucha gente quizás todavía no sepa que Nelson Ned fue cristiano a última, ya en su vida, finalizando sus años de vida, se convirtió al evangelio y fue un instrumento.

0: de las manos del Señor. Y nos dejó este legado de su talento, de su canto, porque fue un artista reconocido mundialmente. Y en la alabanza, la sangre de Jesús es poder. Y es una alabanza con un ritmo muy tropical, de mucha alegría, de mucho gozo. Dios bendiga a estos hombres, que su legado especialmente, ¿no?, que nos deja para seguir dando gloria al Señor cuando los escuchamos, cuando su contenido exalta el nombre del Señor, especialmente en este tema que nos está ocupando en esta mañana, acerca de la sangre de Jesucristo. Quisiera recordar una palabra antes de terminar en el día de hoy, que está allí en el libro de los Hechos 20:28, que ya lo hemos nombrado en esta mañana, y es recordarnos a nuestros hermanos ministros, pastores, evangelistas, que la iglesia que usted ministra fue ganada por la propia sangre de nuestro Señor Jesucristo. Ese rebaño, con sus problemas, con su cansancio, con sus luchas, con su inmadurez muchas veces, no es suyo, ni de su denominación, no, es de Cristo. Le costó todo su vida. Cuando el desgaste le diga, por ejemplo, que no vale la pena, recuerde cuánto pagó el Señor, el dueño de ese rebaño, por la vida de cada uno de ellos, por la vida eterna. De tal manera que cuídelo como quien sabe lo que vale la vida de cualquier creyente. Vale la vida de Cristo. Eso es importante para Dios. Por eso, cuando ministramos, cuando predicamos, cuando salimos a evangelizar, déjele el trabajo al Señor. Él ama más eso que usted mismo. Él ama más. Usted siente dolor por el que se pierde, por el que no quiere aceptar, el que rechaza deliberadamente a Cristo. Usted le duele, le preocupa. Cristo se duele más. Le costó su propia vida. De tal manera, pues, que en Apocalipsis capítulo 1, versículo 5, llama a Jesús el que nos amó y nos lavó de nuestros pecados con su sangre. Así dice Apocalipsis capítulo 1, versículo 5, cuando Juan, inspirado allí por el Espíritu Santo, comienza a hablar de quién es el autor de esa profecía. Ahora, la secuencia es esa: primero nos amó, después nos lavó. Nuestra respuesta es amarlo a Él, y a esa respuesta le llamamos consagración al Señor. Él nos llama precisamente a apartarnos, ser consagrados, ser santificados para Él. De tal manera, pues, que no olvidemos que la sangre de Cristo no es una cosa corruptible como el oro o la plata. No es sangre de animales, no es sangre común, no es un símbolo vacío. La sangre de Cristo no es un sacrificio que debe repetirse, no, una sola vez y para siempre. No es la sangre de un mártir más, no es una sangre de alcance limitado, no. No es tampoco de una cobertura temporal, ni tampoco es un amuleto, ni una fórmula mágica. ¿Y qué es entonces la sangre preciosa del Cordero sin mancha, la sangre del pacto, la sangre con la que Dios ganó a la iglesia? Es el precio con el que usted fue rescatado y la puerta por la cual que hoy puede entrar a la presencia del Señor. Por eso quiero hacer una invitación a usted que quizás no conoce al Señor todavía. Si usted nos escucha con atención y nunca ha entregado su vida a Cristo, esta invitación ahora es para usted. No importa lo que usted haya hecho, ni cuánto tiempo lleve lejos del Señor, La Biblia lo dice de esta manera, Romanos 3:23, por cuanto todos pecaron y están destituidos de la gloria del Señor. Y Romanos 6:23 que leímos al comienzo nos recuerda que la paga del pecado es muerte, pero el mismo versículo termina con la buena noticia, la dádiva de Dios es vida eterna en Cristo Jesús, Señor nuestro. Y Romanos capítulo 5, versículo 8 muestra cómo nos alcanzó. Dice, mas Dios muestra su amor para con nosotros en que siendo aún pecadores, Cristo murió por nosotros. Murió por nosotros cuando todavía éramos pecadores. No esperó a que nos arregláramos, no. Y ese perdón no se gana con esfuerzo. Efesios capítulo 2, versículo 8 al 9 dice, porque por gracia sois salvos por medio de la fe, y esto no de vosotros, pues es don de Dios, no por obras, para que nadie se gloríe. Lo único que Dios pide es que usted reciba lo que ya está pagado. Romanos capítulo 10, versículo 9 dice, que si confesares con tu boca que Jesús es el Señor y creyeres en tu corazón que Dios le levantó de los muertos, serás salvo. Porque todo aquel que invocare el nombre del Señor será salvo, dice Romanos 10, 13. Jesús mismo toca a la puerta de tu corazón. Apocalipsis capítulo 3, versículo 20 dice, he aquí yo estoy a la puerta y llamo. Si alguno oye mi voz y abre la puerta, entraré a él y cenaré con él y él conmigo. Y Juan capítulo 1, versículo 12 dice, ¿qué recibe quien le abre su corazón al Señor? Mas a todos los que le recibieron, a los que creen en su nombre, les dio potestad de ser hechos hijos de Dios. Si usted quiere abrirle hoy su corazón al Señor, hágalo ahora mismo, allí donde esté, y repita conmigo una oración muy sencilla, que por sencilla no deja de ser profunda espiritualmente. Y pidámosle a Dios que le bendiga grandemente su vida. Y diga conmigo, Señor Jesús, reconozco que soy un pecador y que no puedo salvarme por mis propias fuerzas. Creo que entregaste tu muerte en la cruz por mí, que tu sangre fue derramada para perdón de mis pecados y que Dios te levantó de los muertos. Hoy abro la puerta de mi corazón. Perdóname y límpiame y sé mi Señor y mi Salvador por siempre. Ayúdame a vivir para ti. Señor, hazme templo y morada de tu Espíritu Santo, que en mi nombre esté allí inscrito en el libro de la vida. Señor, cuando vengas a levantar a tu pueblo en el arrebatamiento, yo también quiero ser levantado por tu poder para estar contigo eternamente y para siempre. Y usted, hermano, que está descarriado, aproveche la oportunidad. Hoy es un día de arrepentimiento y diga conmigo, Señor Jesús, vengo delante de ti en humillación, reconociendo mi pecado, pidiéndote perdón, que lo borres de tu presencia. Que yo siga siendo templo y morada de tu Espíritu Santo, Señor, y que mi nombre allí esté inscrito en el libro de la vida. Señor Jesús, líbrame del maligno, dame fuerzas para vencer la tentación y el pecado. Cuando vengas por tu pueblo, quiero ser levantado por tu poder para estar contigo eternamente y para siempre. Amén y amén. Si usted ha hecho esta oración conmigo, por favor, puede escribirme al 0424-277-3033, 0424-277-3033, y con mucho gusto le responderé. Hemos llegado al final de esta edición de Clamor por Venezuela, en el nombre del Señor. Damos gracias al Señor por su sintonía, por su gentileza en acompañarnos, deseando que la administración de la palabra sea de gran bendición para su vida espiritual. En los controles, Damaso Montero. Al micrófono, su hermano y servidor en Cristo, Miguel Zavala, pastor de la iglesia misionera Camino de Esperanza, y todos bajo la dirección de Manuel Felipe García. Si Cristo no ha venido de aquí a mañana, nos escucharemos por esta frecuencia. Recuerde, no deje de orar, lea la palabra, estúdiela, escudriñela, que Cristo está a la puerta, viene pronto por nosotros. Que Dios te bendiga. Que Dios te guarde.
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1: En Dinámica son las 11 y 59 minutos.
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Muy buenas tardes. Es un gusto estar nuevamente con todos ustedes. Son bienvenidos a Radio Dinámica 14.90 AM, a tu programa favorito Dulce Oración. Dulce Oración en conjunto con la Iglesia Familia Cristo el Rey. Este es un tiempo para comunicarnos unos con los otros y comunicarnos con nuestro Dios. Nuestro Dios para echar todas nuestras preocupaciones y cargas, ansiedades y preocupaciones sobre Él. En oraciones, porque Él tiene cuidado de nosotros. Nos acompañan en este tiempo, nos acompaña el director de esta radio, Manuel Felipe García, y nos acompaña este gran servidor, el operador Damanso Montero. Y con nosotros está el pastor reverendo Michel Ajani, son los pastores de la iglesia, y la pastora Elizabeth Ajani. Y le abro a mi persona, esta servidora, la hermana Jenny. Voy a pasarle por aquí los números de teléfono para que se estén comunicando con nosotros y nos llamen al 0412-631-5682 y al 0412-994-0908 y al 0424-9710-230. Envía tus peticiones de oración a los siguientes números. Y invita a todos tus amigos, familiares y asociados a sintonizarnos para compartir este maravilloso momento en oración con nuestro Dios. Será de gran bendición y para los que están en el extranjero. Mándele este sitio web www.radiodinamica.com para que ellos puedan sintonizarnos y Dios le bendiga ricamente. Somos de la Iglesia Familia Cristo el Rey. Estamos ubicados aquí en Caracas, Chacao. Edificio Clínica Dental, final calle Cecilio Acosta con avenida José Félix Rivas, al lado del Mercado Viejo Chacao, a una cuadra de la Plaza Bolívar Chacao, Caracas. Los martes tenemos estudio bíblico, la enseñanza de la palabra de Dios. Son bienvenidos a la Casa del Señor, pueden participar, pueden acompañarnos en ese tiempo aprendiendo un poco más. Y los jueves tenemos ayuno y oración. Un tiempo de oración para orar por cada petición que tengas, acércate y oramos juntos. Y los domingos celebramos ese día especial para celebrar el Día del Señor. Ven, acompáñanos y disfruta en la presencia del Señor a las 10 a.m. ¿Estás buscando respuestas en la vida? ¿Estás sufriendo? ¿Te enfrentas a situaciones difíciles? Te enfrentas situaciones difíciles en tu casa, hay crisis, el matrimonio, los hijos están en desobediencia, rebelde. Ven a Cristo. Y es el único que nos puede salvar, es el único que nos puede ayudar. Vamos a poner este tiempo en oración, vamos a dar inicio. Llamen a esos números de teléfono que les pasé ahorita. Y vamos a estar atentos a cada petición que ustedes hoy van a solicitar. Esperamos y confiamos y creemos que tenemos un Dios grande y que Dios lo puede hacer. Y que para Él no hay nada difícil, todo es posible para Él. Y vamos a orar en el Salmo 103, donde dice un versículo que la mayoría se lo saben y muchos lo leen. Que es el Salmo 103. Leemos la palabra en el nombre del Padre, del Hijo y del Espíritu Santo. Dice: bendice alma mía a Jehová y bendiga todo mi ser su santo nombre. Bendice alma mía a Jehová, bendícelo a Él. Sí, dale gracias. Sí, dale esa gratitud, decirle: Señor, mi alma te bendiga en este día. Sí, por todo lo que haces, lo que estás haciendo. Padre, en el nombre poderoso de Jesús. Mi alma te alaba en este día, mi alma te glorifica, Señor, te exalta en este día, en este medio donde nos encontramos, Señor Padre, para pasar un tiempo de oración, un tiempo de intercesión, Padre, poniendo todo en tus manos y que sea tu Espíritu Santo, Señor, tocando cada vida, cada persona que se encuentra allí, Señor, aquellos que están desesperados, aquellos que tienen angustia, aquellos que tienen muchas aflicciones, Señor. En este momento, Padre, tú miras la aflicción, Padre, de los que sufren, Señor. En este momento yo ponemos todo en tus manos. Y que seas tú glorificándote, porque toda la gloria, Padre,
y toda la honra es para ti, Señor. Te damos gracias, Señor, y bendecimos a cada vida que hoy nos acompaña en este tiempo de oración. Gracias, Señor. Vamos a un receso musical y ya volvemos con todos ustedes. Dios les bendiga. Bueno, continuamos aquí en este tiempo de oración. Ya vamos a hacer un receso. Y bueno, continuamos. La palabra del Señor dice: bendice, alma mía, Jehová, y no olvides ninguno de sus beneficios. Él es quien perdona todas tus iniquidades, el que sana todas tus dolencias, el que te rescata del hoyo tu vida, el que te corona de favor y misericordia. Solo el Señor es el único. Sí, Señor. Así que bueno, los invito y vamos a un receso musical y ya volvemos con todos ustedes.

Gloria a nuestro Rey. Bienvenido una vez más a Radio Dinámica 1490 AM con la participación de la Iglesia Familia Cristo el Rey. Solo Cristo. La canción que acabamos de escuchar, Solo Cristo de Hillsong. Aleluya. Por favor, no se olvide a mandarnos su mensaje de textos a los siguientes números que han sido numerado 0412 994 0908 y 0424 971 0230. Allí nos puede mandar su mensaje de texto y también mensaje de WhatsApp. Recibiremos todos y oraremos por ustedes y cosas va a cambiar. Aleluya. Solo Cristo. Solo Cristo tiene solución para la miseria que estamos pasando en el mundo. Solo Cristo tiene solución para todas las cosas que nos está agobiando. Solamente tenemos que creer en Él, entregarle a Él nuestra vida y Él nos va a ayudar. Aleluya. Amén. Mientras que estamos esperando su mensaje de texto o su llamada esta tarde, queremos alentarnos con una palabra de Dios. Una palabra de Dios que se encuentra en un libro de 1 Samuel, capítulo 30. 1 Samuel, capítulo 30. Es una palabra que hemos escuchado, que hemos predicado varias veces, pero como sabemos que la revelación de cosas de Dios siempre es progresivo, Dios siempre revela cosas nuevas, cosas nuevas a su siervo mientras que estamos buscando a Él, mientras que estamos buscando su rostro. Siempre nos va a dar cosas nuevas. Amén. Cosas nuevas. El Señor dice, el que está buscando a Dios, que siempre va a ser como una persona con un almacenes que tiene material antiguo y también de nuevo. Hermano Nelson, que Dios bendiga, que Dios ministre poderosamente a través de nosotros. Gracias por su oración, hermano mío. Aleluya. 1 Samuel 30, de versículo 13. Esta palabra, como había dicho, es una palabra que sabemos cuando David, cuando estaba viviendo en Ziklag. Ziklag era un territorio de los filistinos. Él estaba huyendo de su rey, Saúl. Entonces, él estaba viviendo con el amigo de Saúl. Él tuvo favor para quedar allí en Ziklag, que perteneció a los filisteos. Entonces, un día él salió para una guerra, batalla. Pero antes que llegue, los amalequitas han llegado a la casa y llevaron a todas mujeres, todos niños y todos a corotos de ellos, los llevaron y ellos incendiaron esta ciudad donde ya vivieron. Entonces, cuando ellos llegaron, consiguieron todos así y su familia fueron llevados. Entonces la Biblia dice, ellos fueron muy, muy abatidos, que ellos lloraron todos con sus soldados, lloraron hasta que también tuvieron a apedrear a David. Pero la Biblia dice en versículo 6, pero David se fortaleció en Jehová su Dios. Lo que quiero hablar hoy es acerca de versículo 13. De versículo 13 que voy a leer acá. David. Y le dio David. No, voy a empezar mejor. Versículo 11.
Porque cuando ellos, estaban buscando los amalequistas, lo que quiero hablar ahora sucedió. De versículo 11. Y hallaron en el campo a un hombre egipcio, el cual trajeron a David, y le dieron pan, y comió, y le dieron a beber agua. Le dieron también un pedazo de masa de higos secos, y dos racimos de pasas. Y luego que comió, volvió en él su espíritu, porque no había comido pan, ni bebido agua, ni 3 días y 3 noches. Y le dijo David, ¿de quién eres tú y de dónde eres? Y respondió el joven egipcio, yo soy siervo de un amalecita y me dejó mi amor hoy hace 3 días porque estaba yo enfermo. Pues hicimos una incursión a la parte de Negev, que es de los cereteos y de Judá, y al Negev de Caleb, y pusimos fuego a Siclag. Siclag era la ciudad de David. Y le dijo David, ¿me llevarás tú a esa tropa? Y él dijo, júrame por Dios que no me matarás ni me entregarás en mano de mi amo, y yo te llevaré a esa gente. Lo llevó pues, y he aquí que estaba desparramados sobre toda aquella tierra, comiendo y bebiendo y haciendo fiesta por todo aquel gran botín que habían tomado de la tierra de los filisteos y de la tierra de Judá. Y los hirió David desde aquella mañana hasta la tarde del siguiente, y no escapó de ellos ninguno, sino 400 jóvenes que montaron sobre los camellos y huyeron. Y libró David todo lo que los amalecitas habían tomado, y asimismo libertó David a sus 2 mujeres. Aleluya. Gloria a Dios. Lo que quiero compartir hoy no tiene que ver mucho más acerca de cómo David recuperó su familia, sino acerca de este muchacho. Allí Dios nos quiere hablar esta tarde. Era un egipcio que era con los amalequitas, y porque él estaba enfermo, fue abandonado, porque no podía caminar más con ellos, estaba enfermo, entonces fue abandonado, desamparado. Esta es lo que quiero compartir aquí, es porque este muchacho, por la situación de la vida, fue dejado sin abandonar ya, que suyo está terminado. Hay muchísimas personas, por una razón u otra, que están viviendo en su vida, que quizás la familia, los amigos o alguien lo había abandonado, desamparado. ¿Por qué? Porque está pasando un proceso. Este muchacho estaba pasando un proceso de enfermedad, y por 3 días lo dejaron, y ellos se fueron, dejaron allí para que muere allá. Pero Dios en su misericordia mandó a alguna persona para rescatarlo, para darle la vida. Allí vemos que cuando los hombres de David llegó allí, ellos consiguieron este muchacho muriendo, y sin preguntarlo, ¿quién eres tú? ¿De dónde? Ellos empezaron a tratarlo. Ellos dieron a comer, de acuerdo a lo que leímos. Porque después, cuando él había comido pan y había bebido agua, que tuvo aliento, que recibió fuerza, que David empezó a preguntarla de quién. Entonces ellos trataron a este muchacho bien. Le dieron agua. Entonces, la persona
de David era una persona amable y también generosa. Nosotros, una nación, una lección acá, ¿cómo tratamos la gente? ¿Cómo tratamos la gente? Estamos tratando la gente porque son muy allegados a nosotros, o porque son de nuestro país, o son de personas, o son de nuestra familia. Debemos tratar la gente porque no sabemos la bondad que Dios nos puede dar a través de la persona. Este hombre, cuando vemos, él fue la persona que llevó a David y su pueblo y soldados para recuperar todas las cosas que ellos han perdido. Esta mañana, no importa lo que está pasando en su vida, no importa lo que está pasando, que tú has sido abandonado, has sido rechazado, has sido la gente te ha dejado como persona que no puede servir para nada, pero esta palabra es para ti, que Dios tiene algo, alguien que va a buscarte y que te va a ayudar en el nombre de Cristo. Amén. Jesús. Este hombre, después de haber comido y de haber bebido, él recupera fuerza y él puede ayudar también una persona que había ayudado. Él recibió ayuda de David y su pueblo. Entonces, lo que sea que está pasando, mira, espera allí, aguanta un poco más. La ayuda está en la esquina. Amén. La ayuda, como Dios mandó ayuda a este muchacho que no murió allí, la ayuda está viniendo para su negocio, la ayuda está viniendo para su familia, por la relación rota que está, lo que está pasando, por la enfermedad que está pasando. El Señor está trabajando, aunque no escuchamos nada de Dios, pero el Señor está trabajando para bendecirnos y para ayudarnos. Aleluya. Este hombre fue dejado, ¿por qué? Porque para ellos era una carga para ellos. Quizás tú también has sido como una carga para algunas personas. Una carga, ellos pensan que este no me va a servir. El ideado, yo declaro en el nombre de Cristo Jesús, lo que sea que está en su vida, siento quizás era una pobreza o miseria o enfermedad, lo que sea que puede traer como una carga para la gente, el Señor te va a ayudar. Amén. En este tiempo, en el nombre de Cristo Jesús. Y yo declaro también, amén, en toda área de su vida, donde tú has sido rechazado, la gente te va a buscar nuevamente en el nombre de Cristo Jesús. Quizá está buscando trabajo y la gente y tú has repartido muchos CV a muchas personas, a muchas empresas, a negocios, y nunca te había llamado. Esta tarde se está declarando sobre su vida este mismo favor que cae sobre este muchacho egipcio, también va a caer sobre su vida. Y la gente te va a buscar, te va a dar lo que te ha negado en el nombre de Cristo Jesús. Quizás tu esposa o tu esposo te ha rechazado, te ha abandonado y ha buscado otro o otra. En este tiempo, el Señor va a arreglar la situación. No va a ser como carga, sino ellos van a venir para que, para buscarte, para buscar la cosa buena que Dios te va a dar en el nombre de Cristo Jesús. El Señor te va a levantar también en el nombre de Cristo Jesús. Este muchacho era como persona irrelevante, que no tiene nada para dar, pero cuando él recibió fuerza, cuando él comió, entonces él fue una persona que ayudó a David. Llevaron allí donde están los amalequitas.
Entonces, la persona que ha empezado, que tú eres irrelevante, que tú eres que no puede hacer nada, ellos van a ser sorprendidos cuando van a ver la mano de Dios sobre su vida, cuando Dios va a volver la torta, cuando ellos van a ver que tú también vas a ser persona que te va a ayudar a ellos en el nombre de Cristo Jesús. Ellos van a venir delante de ti y te van a preguntar, ayúdanos, danos lo que necesitamos, ayúdanos. Quizás una vez no tiene finanza, pero cuando Dios te va a levantar, ellos van a venir para pedirte por la finanza también en el nombre de Cristo Jesús. El Señor te va a levantar en el nombre de Cristo Jesús. Y nunca será más un oprobio o una carga para nadie en el nombre de Cristo Jesús. Solo tiene que buscar a Dios. Tiene que buscar a nuestro Dios. A hermano Juan Piñango, que Dios te bendiga, que Dios le bendiga. Estamos leyendo de 1 Samuel, capítulo 30, versículo 11 a 19. Brother Ezekiel Alanyadi, God bless you. Dios te bendiga de Canadá. Dios le bendiga allá. Aleluya. Entonces, lo que estamos hablando, que el Señor quiere hacer cosas grandes en su vida. Tú has sido llamado a desamparado. Pero el Señor te va a levantar, que la gente te va a buscar. Amén. Como este hombre, gloria a nuestro Rey. Y nunca será una carga, quizás por sus niños, por sus hijos. Nunca será una carga por su amigo. Nunca será cargas por su entorno, en el nombre de Cristo Jesús. El Señor te va a fortalecer. Amén. Te va a dar fuerza para que puedas mantener y puedas hacer lo que tienes que hacer y para ayudar a los demás en el nombre de Cristo Jesús. Amén. El Señor te va a aumentar su relevancia. Hoy la gente está viéndote que tú no puedes hacer nada, que no tiene ninguna relevancia, porque eres a desempleo o porque eres una persona que no tiene nada, y la gente está menospreciándote. Pero está hablando como el Señor levantó este muchacho que la gente ha dejado para morir allí. El Señor lo levantó y él ayudó David y su pueblo. También el Señor te está levantando y te va a hacer ayuda por muchas personas en el nombre de Cristo Jesús. Diga conmigo, Señor, mándame ayuda ahora en este tiempo. Padre, mándame ayuda este tiempo en el nombre de Cristo Jesús, para que sea una persona que va a ayudar muchísimas personas en el nombre de Cristo Jesús. Quizás no está en lugar correcto. El Señor te va a llevar al lugar correcto, donde cosas va a cambiar y va a ser útil, no solamente por ti, también por tu familia. Va a ser útil por sus hijos y útil por la nación en el nombre glorioso de Cristo Jesús. Vamos a un corto receso ahora, y cuando regresamos vamos a continuar desarrollando este tema, porque Dios tiene muchas cosas para bendecirte el día de hoy. No te vayas. Dios te bendiga.

0: nuestro rey, hazme de nuevo vocales Luima. Gloria a Dios. Dios te bendiga, hermano Carlos, por este tema. Hazme de nuevo. Gloria al rey. Continuamos. Domingo, hermano Domingo González, que Dios le bendiga. Vamos a orar ahora por su situación. Hermana Mila Vegas, gracias por escribirnos. Dios le bendiga. Aleluya. Hermano Juan Piñago, Dios te bendiga, que estar allí. Gloria a nuestro rey. Padre, en el nombre de Cristo Jesús, oramos por Señor Domingo González, por su situación de salud. Padre, él está pasando tiempo difícil, insomnia, muchas cosas también en su estomacal. Padre, oramos que tome control en el nombre de Cristo Jesús, que haya liberación de toda maldad en su cuerpo ahora mismo, en el nombre glorioso de Cristo Jesús. Por también hermana Mila Vegas desde Baruta, Padre, oramos por un nuevo ambiente de trabajo digno para ella, en el nombre de Cristo Jesús. Señor, toma que su favor caiga sobre su vida y que reciba de acuerdo a su voluntad por su vida un trabajo digno, en el nombre de Cristo Jesús. Amén. Como estamos dando, que esa persona fue rechazado, fue abandonado por su debilidad, porque Dios lo levantó y él tuvo que negociar también con David cuando hay algo en su vida que él también puede aportar a mandar a ellos al lugar donde los enemigos estaban. Entonces yo oro para alguien que está aquí también porque es considerado como inútil en este tiempo, porque no hay algo para aportar a la familia, a hijos, o aportar al lugar de trabajo o su entorno, y la gente le ha rechazado. Yo oro ahora que el Señor te va a dar ideas. El Señor te va a generar en ti ideas o va a revelar para ti necesidades que están en su entorno, donde podemos emprender algo para que sea útil en la comunidad, en la sociedad. El Señor te va a dar la unción necesaria, la innovación necesaria, todas las cosas que necesita para ser relevante en la sociedad, en el nombre de Cristo Jesús. Así será. Gracias, Padre. En el nombre de Cristo Jesús. Amén. Amén. Hermana Jenny, quizás tiene algo para continuar a orar aquí por la gente que ha mandado un mensaje. Hermana Gladys María Barreto Tuba, Dios le bendiga. Hermana Aileen Ascarate, bendiciones. Dios le bendiga a todos. Aleluya. Hermana Jenny.
1: Bendiciones a todas las personas que nos están escuchando, a todos los oyentes, los que están allí presentes. El Señor hará cosas grandes, como decía el pastor. Él enviará a esas personas para que te levanten, si las hay. En esa situación que te estés pasando en este momento, o te encuentras cualquier aflicción, o te sientas que no eres valorado o desvalorizado también. A veces cuando nos sentimos rechazados, todo eso. Pero Dios te mira, Dios mira, sí, Señor. Él dice que Él mira tanto al malo como también como al perverso, pero Él nos mira, Él nos observa. Así que ten esa confianza y esa fe que el Señor te va a levantar, como decía el pastor. Él te va a levantar allí de esa enfermedad, te va a levantar de esa prisión, te va a levantar de esa duda que a lo mejor estás dudando y dices, no lo puedo lograr, no lo puedo hacer, porque creo que no me siento capacitado, la situación que vivo, todo lo que estoy pasando. No, Dios no. Esas situaciones que estás viviendo son pequeñitas delante del Señor, porque Él es un Dios grande, que todo lo puede, sí, Señor. Nosotros decimos, Señor, alzaré mis ojos al monte, ¿de dónde va a venir mi socorro? Mi socorro viene de Jehová que hizo el cielo y la tierra. Sí, Él es mi vallado, sí. Él es mi roca, sí. Él es el que me infunde aliento, el que me da cada día esa esperanza para continuar un paso más hacia adelante, aunque la circunstancia sea otra, aunque podamos ver que no hay esperanza, pero sí hay esperanza en Cristo Jesús, porque todo lo podemos en Cristo que nos fortalece, ¿sí? Él es nuestro pastor y Él dice, nada te faltará. Entonces confía en Él, ¿sí? Que Él levantará bandera por ti. Él te sacará de allí, de ese hoyo, de esa profundidad, a lo mejor te sientes allí. Y dice lo que está diciendo el pastor, Él tiene ese hombre, esa persona que te va a decir, levántate, come, bebe y sal adelante. Sí, Señor, así es. Padre, te doy gracias. Gracias, Señor, te pido en este momento, pidiéndote por cada vida, por cada creyente que está allí, por cada uno que tiene esperanza, que todavía su corazón

Amén. Continuamos aquí, seguimos orando. Aquellas personas que se sienten en el versículo 27, vamos a leer. Aquellos que se sienten cautivos, personas que están cautivas en este momento, no consiguen trabajo, no ven progreso en su avance, sí, y hay muchos obstáculos para que ellos puedan seguir adelante. En el Salmo 27, sí, dice así: cuando se juntaron contra mí los malignos y mis angustiadores y mis enemigos para comer mi carne, y ellos tropezaron, cayeron. Y aunque un ejército campe contra mí, no temerá mi corazón. Aunque contra mí se levante guerra, yo estaré confiado. ¿En quién vas a poner esa confianza? En Él, en el Señor. Aunque se levante el viento en contra, sí, aunque venga la tempestad y golpee tu barca, confía que el que está en la barca, aunque está dormido allí, sí, Señor, está atento a lo que está pasando en tu vida. Sí, aunque esa barca la golpee, por más que el viento sea muy fuerte, aunque esa situación no consigues trabajo, aunque ese matrimonio veas que no hay esperanza, pero confía, ¿quién es el que está en tu barca? ¿Quién es el que está allí? ¿Quién es el que te va a levantar? ¿Quién es el que te va a sostener? Ese se llama Jesús. Confía en Él, sí, para poder salir adelante. Aunque la oscuridad sea muy grande, que quiera tapar tu luz, sigue brillando, sigue adelante, porque es la luz de Cristo, sí, la que brilla, es la luz de Cristo. Así que te invito en este momento y oremos juntos, únete con nosotros. Y el Señor dice que donde están dos o tres, ahí Él está con nosotros. En la unidad está la fuerza, está el poder. Y allí donde estás en tu casa, puede ser que estás en esa cama, puede ser que estás camino al trabajo, no sabemos. Pero en cualquier rincón que te encuentres en este momento, clama al Señor y Él te va a responder. Padre, en el nombre poderoso de Jesús, Señor, ponemos delante de ti, Señor, a cada persona que se siente, Señor, como atado, prisionero, Señor. Rompe sus ataduras, rompe las cadenas, rompe todo lo que lo envuelve, Señor. Como decía David, Señor, Padre, que rompieras las prisiones para que alabara tu nombre. Padre, suéltalos de allí, sácalos de esa oscuridad, sácalos, Señor, de esas tinieblas, para que ellos puedan ver, Señor, la luz y el resplandor de Cristo Jesús, Señor. Sácalos, Señor, de ese pozo cenagoso, Señor, Padre, en el nombre de Jesús, Señor, para que ellos comiencen, Señor, las cosas nuevas que tú tienes para cada uno de ellos. Padre, gracias. Mi alma te honra y te alaba en este día, agradeciéndote a ti, Señor, por cada vida, por cada ser humano que está allí, Señor, porque tiene esperanza. Y reconocemos nosotros como hijos de Dios que en la palabra del Señor hay poder. Él dice que con la palabra echó fuera a los demonios. Y hoy echamos fuera todo lo que ha venido a perturbar tu vida. Y resplandece, sí, sal hacia adelante. En el nombre de Jesús, amén. Voy a orar por esta persona, se llama Michael Cisnero, por sanidad, tiene vómito y fiebre. La señora Angélica Guedes, liberación del alcohol. Padre, en el nombre de Jesús, tú conoces a Michael Cisnero, Señor. En este momento, él está delicado de salud, Señor Padre. Tiene vómito, tiene fiebre. Señor, pasa tu mano, Señor. Así como pasaste tu mano por la por el cuerpo de la suegra de Pedro y la levantaste, Señor, solamente la tocaste. Señor, quita toda fiebre, Señor, de su cuerpo, Señor. Quita todo lo que se haya congestionado en su estómago, Señor, y haya provocado, Señor, esos vómitos, Señor. Padre, trae sanidad, enviamos esa sanidad en este momento, tu sanidad divina, Señor, que solo tú lo puedes hacer. En el nombre de Jesús, amén. Oramos por la señora Angélica Guedes, liberación del alcohol. Padre, yo la pongo delante de ti, Señor. Quita todo alcohol, todo vicio, todo lo que la esté gobernando ahí en este momento, Señor. Padre, aparta todo eso, Señor, Padre, para que ella, Señor, pueda conocerte a ti, conozca, Señor, que tú eres el único que la puedes restaurar y liberar de ese vicio, Señor, para que de esa boca, Señor, más nunca ella pueda probar una gota de alcohol. Padre, te lo pido en este momento, Señor, sácala de allí, Señor, Padre. En el nombre poderoso de tu Hijo amado Jesús. Amén. Gracias, Señor.

0: Doy gracias, Padre, en este día, en el nombre de Jesús. Amén.
1: Amén. Gloria a Dios. Aleluya. Continuamos a orar, hermana Natividad González, aquí de Colombia. Gracias por estar allí. Aleluya. Voy a orar el versículo 16. El tema que yo estaba hablando en 1 Samuel 30, 16. Dice: lo llevó pues, y he aquí que estaban desparramando sobre toda aquella tierra los enemigos de David, lo que recibieron, lo que llevaron su familia, su esposa, sus hijos a cautivos. Ellos están aquí, dice, desparramados sobre toda la tierra, comiendo y bebiendo y haciendo fiesta. Haciendo fiesta. Lo que está viendo su vida hoy en día, que tú estás abandonado, que tú no estás, que no eres útil, que no puedes hacer nada. Ellos están gozando ahora, ellos están gozando sobre sus aflicciones, están gozando sobre su inhabilidad de llegar a hacer cosas, pero hay algo aquí. Cuando llegó allí David, él consiguió que ellos estaban en fiesta, pero su regocijo, su fiesta dura muy muy poco tiempo, su fiesta no dura por mucho tiempo. Entonces todos sus enemigos, personas que están mirando a su vida, que están burlando de ti, burlando de su situación, de la aflicción que está pasando, el Señor te va a sorprender y va a cambiar la situación, y que y este regocijo que él tiene por situación no va a durar mucho. En el nombre de Cristo Jesús, usted va a ser levantado, como dice allí en el libro de Job, capítulo 22. Job 22, versículo 28, dice, 29, dice: cuando fueron abatidos, dirás tú, enaltecimiento habrá, y Dios salvará al humilde de ojos. En este tiempo de abatido, ¿dónde está? El Señor te va a levantar en el nombre de Amén. Cristo Jesús. Y todo regocijo de su enemigo va a ser por mucho corto tiempo en el nombre de Cristo Amén. Jesús. Y la gente también va a regocijar contigo. La gente que está burlando no tiene alternativa, sino que va a dar gloria al Señor por su vida. Ellos van a glorificar al Señor, como dice apóstol Pablo en Gálatas 1:24. Allí dice, Gálatas 1:24, la gente va la misma, dice allí: y glorificaban a Dios en mí. La gente va a glorificar a Dios en ti, en usted también. Amén. En el nombre de Cristo Jesús. Cuando ellos ven lo que Dios va a hacer, como Dios le va a levantar de esta situación, de esta enfermedad, de esta insomnia, de este problema, de esta silla de rueda, cuando Dios le va a levantar, ellos van a glorificar a Dios en ustedes, en el nombre de Cristo Jesús. Porque el Señor va a poner enemigo en vergüenza sobre su situación, en el nombre de Cristo Jesús. Gloria a nuestro Rey. Hoy estamos terminando, tenemos a 12:51. Somos de la Iglesia Familia Cristo el Rey. Anuncio para terminar.
0: Ya cuando nos falta poco, ya nos estamos despidiendo. Fue un placer, fue un gusto para nosotros estar con todos ustedes aquí y compartir esta palabra poderosa que compartió el pastor. Atesórala en tu corazón, sí, que el Señor lo hará. Fue un placer estar con el hermano el operador Damanso Montero. Es un gusto, hermano, gracias por acompañarnos todo este tiempo. Y el director de esta radio, Manuel Felipe García. Nos acompaña también el pastor reverendo Michela Hani, mi persona, la hermana Jenny Ceballos. Gracias por estar allí. Gracias, le damos al Señor por todo lo que está haciendo y lo que va a seguir haciendo. Dios les continúe bendiciendo. Fue un gusto para nosotros. Dios les bendiga. Somos de la Iglesia Familia Cristo el Rey. Estamos en Caracas, ubicado allí en Chacao. Nos pueden visitar. Pueden visitarnos los martes, tenemos estudio bíblico, y los jueves tenemos ayuno y oración. Los domingos, un día especial para adorar a nuestro Dios, a las 10 de la mañana. Los esperamos. Fue un placer esta servidora, aquí el pastor. Gracias, les bendecimos. Dios les bendiga.
2: Hasta la próxima.

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3: En Dinámica 12, con 54 minutos.

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3: Quizás el Señor no pueda obrar más en cuanto al avivamiento por la falta de unidad de su cuerpo. 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
1: En Dinámica, 1:59.
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4: En estos días no había rey en Israel. Cada uno hacía lo que bien le parecía. Jueces capítulo 21, versículo 25. Hoy llegamos al final de nuestro estudio de el libro de Jueces y vemos que todavía nos encontramos con el ciclo de la historia. Cuando terminemos en Jueces, seguiremos en una historia muy interesante que tiene lugar en este periodo de la historia del pueblo de Israel, la historia de Ruth. Oremos para iniciar. Padre Celestial, si hay algo que aprendemos en el libro de Jueces es a ver tu misericordia y amor constante por tu pueblo. Permítenos sacar conclusiones y convicciones bíblicas de nuestro estudio que nos ayuden a vivir para tu gloria. En el nombre de Jesús te lo pedimos. Amén. Con nosotros, nuestro maestro Samuel Montoya y el estudio bíblico de hoy.
5: Continuando con nuestro estudio en el libro de los Jueces, llegamos hoy al capítulo 20. En este capítulo, en una asamblea general, el levita agraviado en el capítulo anterior declara la maldad que le había acontecido. La asamblea entrega su decisión. Los israelitas pierden 40,000 hombres. Destruyen a todos los de la tribu de Benjamín, excepto a 600 de ellos. Leamos, pues, para comenzar, los primeros dos versículos de este capítulo 20 de Jueces. Entonces salieron todos los hijos de Israel y se reunió la congregación como un solo hombre, desde Dan hasta Beerseba y la tierra de Galaad, a Jehová en Mizpa. Y los jefes de todo el pueblo, de todas las tribus de Israel, se hallaron presentes en la reunión del pueblo de Dios, 400,000 hombres de a pie que sacaban espada. Los israelitas vinieron de todas partes de la tierra de Israel para luchar contra la tribu de Benjamín por haber abusado de la concubina del levita. Y se reúnen todos en asamblea general. Hablamos hoy de las Naciones Unidas y cómo se reúne la Asamblea General de las Naciones Unidas en sesión plenaria. Pues bien, tenemos aquí algo parecido. Tenemos la sesión plenaria de la Asamblea General de las Tribus Unidas de Israel, si se nos permite la expresión, con la excepción, por supuesto, de la tribu de Benjamín, que había motivado esta reunión. Y comienzan la investigación preguntando al levita cómo había ocurrido esta maldad. Y en los versículos 4 al 6... el levita hace un recuento de los hechos que tomaron lugar la noche que él llegó a Gabá de Benjamín y cómo los hombres de Gabá habían humillado a su concubina hasta darle muerte. Y en el versículo 7, este levita concluye su exposición pidiendo a la Asamblea General que dé su parecer y su consejo. Y comienza entonces el período de deliberación y después de considerar los hechos, procedieron a emitir una resolución que fue aprobada por unanimidad. Dicen los versículos 8 y 9 de este capítulo 20 de Jueces: entonces todo el pueblo, como un solo hombre, se levantó y dijeron: ninguno de nosotros irá a su tienda, ni volverá ninguno de nosotros a su casa. Mas esto es ahora lo que haremos a Gabá, contra ella subiremos por sorteo. Y proceden entonces a trazar la estrategia y el plan de ataque para la batalla contra la tribu de Benjamín. Decidieron además enviar una comisión para que se entrevistara con los de la tribu de Benjamín. Leamos los versículos 12 y la primera parte del versículo 13 de este capítulo 20 de los Jueces. Y las tribus de Israel enviaron varones por toda la tribu de Benjamín diciendo: ¿qué maldad es esta que ha sido hecha entre vosotros? Entregad pues ahora a aquellos hombres perversos que están en Gabá, para que los matemos y quitemos el mal de Israel. La misión que se había encargado a esta comisión era tratar de persuadir a los de la tribu de Benjamín para que entregaran a los responsables de este crimen para ejecutarlos. Pero note usted lo que ocurre aquí en la última parte del versículo 13 y el versículo 14. Mas los de Benjamín no quisieron oír la voz de sus hermanos, los hijos de Israel, sino que los de Benjamín se juntaron de las ciudades en Gabá para salir a pelear contra los hijos de Israel. O sea que no solamente no estaban dispuestos a admitir su culpabilidad en este terrible crimen, ni querían cooperar entregando a los culpables, sino que prefirieron salir a pelear contra los hijos de Israel. ¿Cuán fielmente representado vemos aquí, amigo oyente, el cuadro de lo que ocurre con muchos creyentes en nuestras iglesias hoy en día? Que no solamente no están dispuestos a admitir su pecado, a reconocer que han pecado y confesarlo al Señor, sino que arguyen, alegan, discuten, presentan toda clase de argumentos y se oponen a todo tipo de disciplina antes que confesar y juzgar el pecado en sus vidas. Y eso es lo que ocurrió aquí con la tribu de Benjamín. Leamos ahora los versículos 15 y 16 de este capítulo 20 de Jueces. Y fueron contados en aquel tiempo los hijos de Benjamín de las ciudades, 26,000 hombres que sacaban espada, sin los que moraban en Gabá, que fueron por cuenta 700 hombres escogidos. De toda aquella gente había 700 hombres escogidos, que eran zurdos, todos los cuales tiraban una piedra con la honda a un cabello y no erraban. Ahora, hay mucha gente que cree que fue un milagro que David pudo herir al gigante Goliat en la frente. Una vez, un predicador de esos modernistas liberales habló como por 15 minutos sobre el hecho de que David no podía haber sido tan preciso como para herir al gigante Goliat en la frente. Pero considere usted este versículo 16 que acabamos de leer. Dice que ellos tiraban una piedra con la honda a un cabello y no erraban. Algunos de esos hombres, amigo oyente, eran tan precisos en su puntería en aquel entonces con sus hondas como nosotros somos hoy en día con los proyectiles balísticos. Estos hombres zurdos no erraban. Ese mismo predicador liberal decía que la razón por la cual David había cogido 5 piedras fue para tener una provisión en reserva en caso de que no acertara con la primera piedra. Pero no fue por eso, amigo oyente, que David cogió esas 5 piedras. ¿Sabe usted por qué David tomó esas 5 piedras? Si usted lee cuidadosa y detenidamente el relato de ese incidente en el capítulo 17 del primer libro de Samuel, y se refiere también al relato que se hace en el capítulo 21 del segundo libro de Samuel, los últimos 8 versículos, podrá darse cuenta que este Goliat tenía 4 hijos allá en el ejército de los filisteos, y David había tomado una piedra para cada uno de ellos. David no necesitaba sino una sola piedra para Goliat. Él sabía lo preciso que era en su puntería. Yo creo que podríamos decir de David lo que comúnmente decimos hoy de algunos expertos tiradores, que donde ponen el ojo, ponen la bala. Y así era David, donde ponía el ojo, ponía la piedra. De modo que estos 700 hombres que se mencionan aquí en el versículo 16 de este capítulo 20 de Jueces, eran igualmente peritos en el manejo de la honda, con tal precisión que le apuntaban a un cabello y no erraban. Continuemos ahora leyendo los versículos 17 hasta el 20 de este capítulo 20 de Jueces. Y fueron contados los varones de Israel, fuera de Benjamín, 400,000 hombres que sacaban espada, todos estos hombres de guerra. Luego se levantaron los hijos de Israel y subieron a la casa de Dios y consultaron a Dios diciendo: ¿quién subirá de nosotros el primero en la guerra contra los hijos de Benjamín? Y Jehová respondió: Judá será el primero. Se levantaron pues los hijos de Israel por la mañana contra Gabá. Y salieron los hijos de Israel a combatir contra Benjamín, y los varones de Israel ordenaron la batalla contra ellos junto a Gabá. ¿Se fijó usted en la tremenda desigualdad entre estos dos ejércitos? Mientras el ejército de los hijos de Israel contaba con 400,000 hombres, el ejército de los hijos de Benjamín solo contaba con 26,700 hombres, según el versículo 15. En efecto, los hombres de Benjamín fueron vencidos por la inmensa mayoría del ejército de las demás tribus. El hecho es que la tribu de Benjamín fue destruida casi totalmente. Sin embargo, no fue una victoria fácil para los hijos de Israel. Los versículos 21 al 43 nos relatan el proceso de la batalla y los ataques que tuvieron que hacer los hijos de Israel para poder derrotar a los de Benjamín. A pesar de su numeroso ejército, los hijos de Israel tuvieron que hacer 3 ataques para derrotar finalmente a los de Benjamín. El versículo 21 nos presenta el primer ataque, en el cual el ejército de los hijos de Israel tuvo 22.000 bajas. En el versículo 25 encontramos el segundo ataque, en el cual los hijos de Israel perdieron otros 18.000 hombres. Y a partir del versículo 31 tenemos el ataque final, en el cual los hijos de Israel finalmente derrotaron a los hijos de Benjamín. Pero aún en este ataque, los hijos de Israel perdieron unos 30 hombres. Ahora, hay algo muy importante aquí que no debemos pasar por alto. La última parte del versículo 28 dice: Y Jehová dijo, Subid, porque mañana yo os los entregaré. Y la primera parte del versículo 35 dice: Y derrotó Jehová a Benjamín delante de Israel. Observe usted que es a Dios a quien se atribuye la victoria, y con justa razón, porque él había dicho que entregaría a los hijos de Benjamín en mano de los de Israel. Además, debemos siempre recordar que a Dios pertenece toda victoria, y es importante que veamos eso. Por otra parte, Dios utilizó este método para juzgar la inmoralidad de la tribu de Benjamín. Bien, pasemos ahora al versículo 44 y leamos hasta el versículo 46 de este capítulo 20 de Jueces. Y cayeron de Benjamín 18.000 hombres, todos ellos hombres de guerra. Volviéndose luego, huyeron hacia el desierto, a la peña de Rimón, y de ellos fueron abatidos 5.000 hombres en los caminos, y fueron persiguiéndolos aún hasta Gidón, y mataron de ellos a 2.000 hombres. Fueron todos los que de Benjamín murieron aquel día 25.000 hombres que sacaban espada, todos ellos hombres de guerra. Los de la tribu de Benjamín fueron juzgados a causa de su crasa inmoralidad. ¡Qué cosa más trágica que tantos murieran! Ahora, esta era la tribu favorita. Usted recordará que Benjamín era el hijo menor del anciano Jacob y era su hijo favorito. Benjamín era aquel por el cual Judá estaba dispuesto a entregar su vida y ocupaba un lugar junto a Judá. Lamentablemente, esta crasa inmoralidad que había entrado había lanzado a tribu contra tribu y clase contra clase. ¿Y qué sucedió luego? Todo esto condujo a una anarquía política. Observe usted los pasos que tenemos claramente delineados aquí. Primero, hubo la apostasía religiosa en el templo, que comenzó allá en el capítulo 17 con el ídolo de Micaía. Luego vino la decadencia moral en el hogar. Y finalmente resultó la anarquía política en el Estado. Estos son los pasos que conducen a la ruina de las naciones. Lo que Israel necesitaba, amigo oyente, era depender de Dios. De la misma manera, nuestros pueblos necesitan hoy depender de Él. Llegamos ahora al capítulo 21 de los jueces. Este es el último capítulo de este libro de los jueces, y vemos aquí que el pueblo llora la desolación de Benjamín. Los ancianos consultan sobre cómo hallar esposas para los que quedan de los hijos de Benjamín. Y las vírgenes de Silo se llevan una sorpresa. Veamos pues el lamento por la tribu perdida de Israel y la provisión para el futuro de la tribu. Leamos los primeros 3 versículos de este capítulo 21 de Jueces. Los varones de Israel habían jurado en Mizpa diciendo: Ninguno de nosotros dará a su hija a los de Benjamín por mujer. Y vino el pueblo a la casa de Dios y se estuvieron allí hasta la noche en presencia de Dios. Y alzando su voz hicieron gran llanto y dijeron: Oh Jehová, Dios de Israel, ¿por qué ha sucedido esto en Israel, que falte hoy de Israel una tribu? La matanza de los benjamitas hizo que Israel enfrentara un problema nuevo. Casi toda la tribu de Benjamín había sido destruida, y las otras tribus habían jurado no dejar que sus hijas se casaran con ninguno de los que quedaran de los benjamitas. ¿Cómo entonces había de ser preservada la tribu de Benjamín? Veamos. Antes de la guerra, los israelitas habían hecho otro juramento. Leamos el versículo 5 de Jueces capítulo 21. Y dijeron los hijos de Israel: ¿Quién de todas las tribus de Israel no subió a la reunión delante de Jehová? Porque se había hecho gran juramento contra el que no subiese a Jehová en Mizpa, diciendo: Sufrirá la muerte. O sea que quien no hubiera subido a luchar contra la tribu de Benjamín sería muerto. Los versículos 8 al 12 nos revelan que después de investigar el caso, descubrieron que los hombres de Jabes Galaad no habían respondido a aquel llamamiento. De modo que decidieron enviar allá a 12.000 hombres de los más valientes de Israel, con la orden de matar a los varones de Jabes Galaad y a toda mujer que se hubiera juntado sexualmente con varón, y traer de vuelta al campamento en Silo a las vírgenes. Ahora, estas vírgenes fueron entregadas como esposas a 400 benjamitas. Leamos los versículos 13 al 15 de este capítulo 21 de Jueces. Toda la congregación envió luego a hablar a los hijos de Benjamín que estaban en la peña de Rimón, y los llamaron en paz. Y volvieron entonces los de Benjamín y les dieron por mujeres las que habían guardado vivas de las mujeres de Jabes Galaad, mas no les bastaron estas. Y el pueblo tuvo compasión de Benjamín, porque Jehová había abierto una brecha entre las tribus de Israel. Todavía no habían solucionado la situación completamente. Las 400 señoritas que habían traído de Jabes Galaad no habían sido suficientes para todos los benjamitas que habían quedado vivos de la guerra. Y dice el versículo 16: Entonces los ancianos de la congregación dijeron: ¿Qué haremos respecto de mujeres para los que han quedado? Porque fueron muertas las mujeres de Benjamín. Habían resuelto parcialmente el problema, pero todavía necesitaban hacer algo, y los ancianos seguían preocupados por esta situación porque, como ya dijimos, habían hecho un juramento con respecto a sus hijas. El versículo 18 continúa diciéndonos: Pero nosotros no les podemos dar mujeres de nuestras hijas, porque los hijos de Israel han jurado diciendo: Maldito el que diere mujer a los benjamitas. Y después de discutir el asunto, idearon un medio para buscar esposas para los demás benjamitas. Leamos los versículos 19 al 24 de este capítulo 21 de Jueces. Ahora bien, dijeron: He aquí, cada año hay fiesta solemne de Jehová en Silo, que está al norte de Betel, y al lado oriental del camino que sube de Betel a Siquem y al sur de Lebona. Y mandaron a los hijos de Benjamín diciendo: Id y poned emboscadas en las viñas y estad atentos, y cuando veáis salir a las hijas de Silo a bailar en corros, salid de las viñas y arrebatad cada uno mujer para sí de las hijas de Silo, e idos a tierra de Benjamín. Y si vinieron los padres de ellas o sus hermanos a demandárnoslas, nosotros les diremos: Hacednos la merced de concedérnoslas, pues que nosotros en la guerra no tomamos mujeres para todos. Además, no sois vosotros los que se las disteis, para que ahora seáis culpados. Y los hijos de Benjamín lo hicieron así, y tomaron mujeres conforme a su número, robándolas de entre las que danzaban, y se fueron y volvieron a su heredad, y reedificaron las ciudades, y habitaron en ellas. Entonces los hijos de Israel se fueron también de allí, cada uno a su tribu y a su familia, saliendo de allí cada uno a su heredad. Así pues, los benjamitas fueron preservados de una manera singular. Amigo oyente, hoy en día nos encontramos en diversas dificultades. Y quizá algunos se pregunten: ¿dónde comenzaron nuestros problemas? Pero la verdad es que nuestra dificultad, amigo oyente, es principalmente espiritual. En realidad se remonta hasta la iglesia. La iglesia entró en la apostasía. Luego la apostasía entró en el hogar. Ahora tenemos el problema con las drogas y la brecha entre las generaciones. Tenemos grandes dificultades ahora en los círculos políticos. Y aunque usted no lo cree, amigo oyente, tenemos anarquía. Es cierto que tenemos gobiernos democráticos, pero no disfrutamos de la paz y el orden que tanto anhelamos. Muchos dicen: si solo pudiéramos cambiar esto o aquello y cambiar este partido por el otro, todo sería magnífico. Pero eso no es más que palabrería hueca, amigo oyente, porque lo que ha ocurrido es que hemos vuelto nuestras espaldas a Dios. Lo que necesitamos desesperadamente hoy es acudir a Dios y alejarnos de la senda peligrosa que estamos llevando. Que Dios tenga misericordia de nuestro continente, amigo oyente. El libro de los Jueces termina trayendo a la memoria el hecho de que todos estos incidentes desafortunados tuvieron lugar cuando no había rey en Israel. Cada uno hacía lo que bien le parecía. Versículo 25 de este capítulo 21 de Jueces. Este período final de los jueces, comprendido entre los capítulos 17 al 21, se caracteriza por la avenencia, la corrupción y la confusión. Y no hay mucha diferencia en este cuadro y el que contemplamos en nuestros días, amigo oyente. Y bien, así concluimos nuestro estudio de este capítulo 21 de los jueces. Resumiendo ahora el contenido de este libro de los jueces, podemos decir que se divide en tres secciones principales. Primero, la introducción a la época de los jueces en los capítulos 1 y 2. En segundo lugar, tenemos la época de los jueces propiamente dicha, contenida en los capítulos 3 al 16. Y la última sección nos presenta los resultados de la época de los jueces, que se puede resumir en una sola palabra: confusión. Y contenido todo esto en los capítulos 17 al 21. Ahora, dentro de la primera sección, o sea, la introducción a la época de los jueces, el capítulo 1 nos presenta la condición de la nación de Israel después de la muerte de Josué, revelada en unas victorias limitadas de las tribus de Judá, Simeón, Benjamín, Manasés, Efraín, Zabulón, Aser, Neftalí y Dan. Y en el capítulo 2, Dios mete en la computadora de la historia, por así decirlo, el ciclo de Israel durante el período de los jueces. Ahora, dentro de la segunda sección, o sea, la época de los jueces, tenemos la primera apostasía contenida en el capítulo 3, versículos 1 al 11, donde vimos a Israel conquistado por Mesopotamia y liberado por el juez Otoniel. Viene luego la segunda apostasía contenida en el mismo capítulo 3, versículos 12 al 31. Y allí encontramos a Israel conquistado por los moabitas y filisteos y liberado por los jueces Ahod y Samgar. Sigue luego la tercera apostasía en el capítulo 4, versículo 1, hasta el capítulo 5, versículo 31. Y allí tenemos a Israel conquistado por Jabín, rey de Canaán, y liberado por los jueces Débora y Barak. Tenemos luego la cuarta apostasía, contenida en el capítulo 6, versículo 1, hasta el capítulo 8, versículo 32. Y allí vimos a Israel conquistado por Madián y libertado por el juez Gedeón. Enseguida tenemos la quinta apostasía en los versículos 33 del capítulo 8 hasta el versículo 5 del capítulo 10. Y encontramos allí la guerra civil de Israel y a Israel librado por los jueces Abimelec, Tola y Jair. Desde el versículo 10 del capítulo 6 hasta el capítulo 12, versículo 15, encontramos la sexta apostasía y vemos a Israel conquistado por los filisteos y los amonitas y libertado por los jueces Jefté, Ibsán, Elón y Abdón. Y en los capítulos 13 al 16 tenemos la séptima apostasía, y allí vimos a Israel conquistado por los filisteos y libertado en parte por el juez Sansón. Ahora, dentro de la tercera sección, o sea, los resultados de la época de los jueces, los capítulos 17 y 18, nos hablan de la apostasía religiosa en el templo. El capítulo 19 nos habla de la decadencia moral en el hogar. Y los capítulos 20 y 21 nos presentan la anarquía política en el Estado. Este es, pues, el resumen del contenido del libro de los jueces. Y terminamos así, amigo oyente, nuestro estudio de este libro de los jueces. Nos quedaremos todavía por un tiempo más aquí en el Antiguo Testamento, y en nuestro próximo programa, Dios mediante, comenzaremos a estudiar el libro de Rut. Un pequeño libro que solamente tiene 4 capítulos, pero que es muy interesante. Es una hermosa historia, un relato feliz acerca de algunas personas que vivieron durante el período triste que se describe en el libro de los jueces que acabamos de estudiar. La hermosura y excelencia de la historia de Rut no pueden pasar inadvertidas aún al creyente más indiferente. La historia de Rut en realidad ilustra el gran amor de Dios por nosotros hoy en día. Y estamos seguros que usted se deleitará en gran manera estudiándola juntamente con nosotros. Le invitamos, pues, a sintonizarnos. Será entonces hasta nuestro próximo programa, amigo oyente, que Dios le colme de sus ricas bendiciones.
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2: En Dinámica son las 2, con 32 minutos.
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6: Era una oportunidad que tenía que aprovechar. Los niños de América valían la pena. Por eso José Martí se sentó una vez más a escribirles acerca de uno de sus temas favoritos, el valor de la libertad. A Dios gracias que aquel patriota cubano no se retractó de redactar lo que sentía profundamente en el alma. De lo contrario, jamás hubieran llegado a publicarse los 4 números de La Edad de Oro, revista mensual dedicada a la niñez, antes de que dejara de existir ese mismo año de 1889. En el artículo titulado Los Tres Héroes, Martí escribe: las bestias necesitan ser libres para ser dichosas. La llama del Perú se echa en la tierra y se muere cuando el indio le habla con rudeza o le pone más carga de la que puede soportar. El hombre debe ser, por lo menos, tan decoroso como la llama. En América se vivía, antes de la libertad, como la llama que tiene mucha carga encima. Era necesario quitarse la carga o morir. Estas palabras del inspirado escritor traen a la memoria una canción compuesta por el hermano Pablo, que solía cantar una poetisa cubana en la década de 1950. Lesbia Olivares padecía de lepra. Como no podía pararse, caminaba de rodillas. Tenía los dedos encorvados de modo que le tocaba escribir a máquina sosteniendo a duras penas un lápiz y con el borrador oprimía las teclas. Pero nada de esto impedía que esta compatriota de Martí compusiera sus versos, cantara, dirigiera grupos corales y se movilizara por toda la isla. Era realmente conmovedor oírla cantar. Esclavo era yo sin esperanza, esclavo y condenado.

0: verdad. Cristo no solo nos quita la carga de encima, sino que Él mismo nos carga en sus brazos cuando lo necesitamos, como seguramente sucedió vez tras vez en la vida de Lesbia Olivares. Y una vez que nos perdona y encamina hacia el cielo, Dios jamás nos pone más carga de la que podemos soportar. Más bien nos trata con ternura, como dice la canción, pues nos guarda y nos ama en verdad. Quitémonos la carga del pecado pidiéndole a Cristo que rompa las cadenas de la esclavitud que nos atan. Solo así podremos cantar dichosos, como el hermano Pablo y Lesbia Olivares, que Jesucristo nos dio la libertad.
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2: En Dinámica son las 2:37.

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1: En Dinámica 3, 0 minutos.
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0: Cordiales saludos, amable oyente. Es un gozo saber que usted nos está escuchando. Bienvenida, bienvenido al estudio bíblico de hoy. Estamos estudiando el libro de Daniel. En nuestro último estudio bíblico, comenzamos a analizar la profecía ampliamente conocida como las 70 semanas de Daniel. Dios, por medio del ángel Gabriel, comunicó a Daniel que 70 semanas están determinadas sobre el pueblo de Israel y sobre su santa ciudad, la ciudad de Jerusalén, para terminar la prevaricación y poner fin al pecado y expiar la iniquidad, para traer la justicia perdurable y sellar la visión y la profecía y ungir al Santo de los Santos. Una semana en esta profecía equivale a un período de 7 años. Siendo así, 70 períodos de 7 años están determinados sobre el pueblo de Israel y sobre su santa ciudad, la ciudad de Jerusalén, para que se cumpla todo lo que Dios le ha prometido. Las cosas que Dios ha prometido a su pueblo Israel y a su ciudad Jerusalén hallarán su cumplimiento cuando el Señor Jesucristo retorne por segunda vez a la tierra. Entonces se terminará la prevaricación, se pondrá fin al pecado, se expiará la iniquidad, se traerá la justicia perdurable, se sellará la visión y la profecía, y se ungirá al Santo de los Santos. La gran pregunta es: ¿a partir de qué momento en el tiempo se debe comenzar a contar esos 70 períodos de 7 años? Pues esto y otras cosas más será el tema del estudio bíblico de hoy. Abramos nuestras Biblias en Daniel 9, a partir del versículo 25. Esto es la continuación de la profecía de las 70 semanas de Daniel. Al igual que usted y yo, Daniel debe haber estado muy interesado en saber desde qué momento se debe comenzar a contar esos 70 períodos de 7 años que Dios ha determinado sobre el pueblo de Israel y sobre la ciudad de Jerusalén. Con esto en mente, leamos Daniel 9, 25 y 26. La Biblia dice: «Sabe pues y entiende que desde la salida de la orden para restaurar y edificar a Jerusalén hasta el Mesías Príncipe habrá 7 semanas, y 62 semanas se volverá a edificar la plaza y el muro en tiempos angustiosos. Y después de las 62 semanas se quitará la vida al Mesías, mas no por sí, y el pueblo de un príncipe que ha de venir destruirá la ciudad y el santuario, y su fin será con inundación, y hasta el fin de la guerra durarán las devastaciones». El ángel Gabriel exhorta a Daniel a saber y entender lo que está por venir. Las 70 semanas, o 70 períodos de 7 años, deben contarse a partir de la salida de la orden para restaurar y edificar a Jerusalén. Esto ocurrió cuando Artajerjes dio la orden a Nehemías para que vaya a restaurar la ciudad de Jerusalén, que hasta ese momento estaba en ruinas y con sus muros derribados. Según el relato en Nehemías capítulo 2, esto sucedió en el mes de Nisán, en el año 20 del rey Artajerjes. Poniendo en nuestra forma de contabilizar el tiempo, esta fecha equivaldría a la mitad de marzo y la mitad de abril del año 445 antes de Cristo. Así que, poniendo en una escala de tiempo, los 70 períodos de 7 años se deben comenzar a contar desde el año 445 antes de Cristo. Luego, la profecía sigue mostrando que desde el año 445 antes de Cristo hasta el Mesías Príncipe habrá 7 semanas de años y 62 semanas de años. El Mesías Príncipe se refiere a la persona del Señor Jesucristo como Mesías y Rey de Israel. Dentro de los primeros 7 períodos de 7 años, es decir, 49 años, se reedificó la plaza y se reedificó el muro de la ciudad de Jerusalén en medio del peligro por la oposición de los enemigos de Israel, es decir, en tiempos angustiosos. El libro de Nehemías da cuenta de esto. Luego vinieron esos 62 períodos de 7 años hasta el Mesías Príncipe. Si hacemos las respectivas cuentas, considerando que un año profético equivale a 360 días, y haciendo los debidos ajustes por años bisiestos, y el año que se pierde en el cambio de era, de antes de Cristo a después de Cristo, se llega al resultado asombroso, que los 69 períodos de 7 años, desde marzo-abril del año 445, se cumplieron exactamente el día que el Señor Jesús hizo su entrada triunfal a Jerusalén para ser crucificado pocos días más tarde. Así de precisa es la profecía bíblica. Pero volviendo a la profecía dada a Daniel, el texto en Daniel 9:26 prosigue diciendo que después de la finalización de la semana 69, van a ocurrir varios eventos, pero que no corresponden a la semana siguiente, es decir, a la semana 70, sino que caen dentro de un paréntesis indefinido de tiempo entre el final de la semana 69 y el principio de la semana 70 de Daniel. Veamos cuáles son estos eventos. El texto dice que se quitará la vida al Mesías, mas no por sí. Esto habla de la muerte de Cristo en la cruz, sin amigos ni honor. Fue rechazado por los hombres, tratado como un criminal y aún abandonado por el Padre. Otro evento que ocurrirá dentro del paréntesis entre la semana 69 y la semana 70 de Daniel es que el pueblo de un príncipe que ha de venir destruirá la ciudad y el santuario, y su fin será con inundación, y hasta el fin de la guerra durarán las devastaciones. Esto se cumplió en el año 70 después de Cristo, cuando el pueblo romano, ese es el pueblo de un príncipe que ha de venir, destruyó la ciudad de Jerusalén y el santuario o el templo de Jerusalén. Su fin fue con inundación, y hasta el fin de la guerra duraron sus devastaciones. A partir del versículo 27 de Daniel 9, encontramos ya los eventos que sucederán dentro de la semana 70 de Daniel, es decir, dentro de los 7 años antes de la segunda venida de Cristo. Daniel 9:27 dice: y por otra semana confirmará el pacto con muchos. A la mitad de la semana hará cesar el sacrificio y la ofrenda. Después, con la muchedumbre de las abominaciones vendrá el desolador, hasta que venga la consumación y lo que está determinado se derrame sobre el desolador. El primer desafío es identificar el sujeto de la declaración en la primera parte de este versículo. Y por otra semana confirmará el pacto con muchos. ¿Quién va a hacer esto? Pues no puede ser otro que el príncipe de quien habla en el versículo anterior, en el versículo 26. Este príncipe es el anticristo, la cabeza visible del futuro imperio romano revivido, que en forma de una confederación de 10 reinos surgirá en la semana 70 de Daniel o en los 7 años previos a la segunda venida de Cristo, tiempo conocido como tribulación. Al inicio de la tribulación, el anticristo hará un pacto con el pueblo de Israel. Probablemente será un pacto de no agresión o de protección a la nación de Israel. Pero como el anticristo es enemigo de Israel y actúa con poder de Satanás, romperá el pacto con Israel a la mitad de la semana, esto es, 3.5 años después de haber firmado el pacto. Esto marcará el inicio de lo que en el Evangelio de Mateo se conoce como la Gran Tribulación, un período de ira derramada por parte de Dios, tal cual como aparece en el libro de Apocalipsis a partir del capítulo 6. En el libro de Daniel dice que a la mitad de la semana, el príncipe que ha de venir, el anticristo, hará cesar el sacrificio y la ofrenda. Esto significa que, contrariando a su pacto con Israel, el anticristo impedirá que se sigan haciendo los sacrificios y se sigan ofreciendo las ofrendas en el futuro templo que habrá en Jerusalén durante la tribulación. En Daniel además dice que después, con la muchedumbre de las abominaciones, vendrá el desolador. Esto significa que una vez que el anticristo haga cesar el sacrificio y la ofrenda en el futuro templo de Jerusalén, el anticristo intentará ser adorado como Dios en el templo de Jerusalén. Esto se desprende del testimonio del apóstol Pablo en 2 Tesalonicenses 2:3-4, donde dice: «Nadie os engañe en ninguna manera, porque no vendrá sin que antes venga la apostasía y se manifieste el hombre de pecado, el hijo de perdición, el cual se opone y se levanta contra todo lo que se llama Dios o es objeto de culto, tanto que se sienta en el templo de Dios como Dios, haciéndose pasar por Dios». Esta conducta impía del anticristo llegará a su final cuando venga la consumación, según lo que dice en Daniel. La consumación se refiere bien al clímax del pecado liderado por el anticristo, o bien se refiere a la manifestación del Señor Jesucristo en su segunda venida. En todo caso, llegará un momento cuando lo que está determinado sobre el anticristo venga sobre él. Esta es una referencia al trágico, pero bien merecido final que le espera al anticristo. El final del anticristo o la bestia aparece en Apocalipsis 19:20, donde dice: «Y la bestia fue apresada, y con ella el falso profeta, que había hecho delante de ella las señales con las cuales había engañado a los que recibieron la marca de la bestia y habían adorado su imagen. Estos dos fueron lanzados vivos dentro de un lago de fuego que arde con azufre». Esto es lo que está encerrado en la profecía de las 70 semanas de Daniel. Todo va apuntando a su cabal cumplimiento. Las cosas que han pasado en el mundo, las cosas que pasan en el mundo y las cosas que pasarán en el mundo son simplemente las piezas del rompecabezas que, una vez terminado, mostrará lo que Dios dibujó en su palabra, la Biblia, en forma profética.
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0: en Dinámica 3 y 22 minutos.
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0: en Dinámica 3, 30 minutos.
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0: en Dinámica 3 y 37 minutos.
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imponemos por la fuerza, porque la violencia en sí lo que genera es violencia. Si queremos que ese odio sea erradicado de cepa, habla con tu corazón y con tu propia conciencia. Ama a los que te rodean sin importar diferencia, que eso es lo que nos ordena la divina providencia. Todos ante la humilía cambiaron de parecer. Chiquichiqui, Sabañón, Nuche, Angoleta, Jejen, Polilla, Pulga, Murciélago, Sanguijuela, Comején, interrumpieron diciendo: algo tenemos que hacer. El ejemplo es la lección que todos pueden leer. Movámonos con urgencia, hagamos un comité que enseñe a otros animales cómo es que se debe hacer. Si es que tienen que matar, que lo hagan para comer. Matar solo por matar, solo se ve entre los hombres, porque ellos han albergado el odio en sus corazones. La avaricia los conlleva a cometer infracciones, por eso muchos terminan en

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viviríamos de continuo un magnífico romance, igual que los pajaritos cuando ven morir la tarde. ¿Por qué será que al Señor le somos tan desleales? 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

0: En Dinámica 3, 52 minutos.
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4: Oremos por nuestra nación. Dice la palabra de Dios en el Salmo 33, versículo 12: Bienaventurada la nación cuyo Dios es Jehová. Nuestra nación siempre necesita de oración, en las buenas y en las malas, en temporadas de abundancia, como también de escasez. Dice la palabra de Dios en 2 de Crónicas 7, 14: Si se humillare mi pueblo, sobre el cual mi nombre es invocado, y oraren, y buscaren mi rostro, y se convirtieren de sus malos caminos, entonces yo oiré desde los cielos, y perdonaré sus pecados, y sanaré su tierra. Señor, hoy te pido por mi país, que mis conciudadanos te reciban como Salvador, y tu nombre sea exaltado en toda esta tierra. Amén y amén.

0: en Dinámica 4, 0 minutos.
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2: ¿Qué tal, amigos? Muy buenas tardes. Sea usted bienvenido a su programa revista de todos los lunes, Cristianos en Acción, por aquí por Dinámica 1490 AM, la emisora del mensaje diferente. Este programa es transmitido por los hermanos Wilmer Rodríguez y Carol Alessandro.

¿Qué tal, amigos? Muy buenas tardes. Sea usted bienvenido a su programa revista de todos los lunes, Cristianos en Acción. Por aquí por Dinámica 1490M, la emisora del mensaje diferente, con su director Manuel Felipe García. Hoy tenemos un gran equipo de trabajo laborando para que este programa sea de bendición para usted. En los controles, nuestro hermano y amigo Damaso Montero y quien les habla, Carol Alezar. Para comunicarse a este programa, puedes hacerlo a través de la mensajería de texto por el número 0412-551-3206. Repito, 0412-551-3206. Y recuerde que la señal de Dinámica ya no tiene fronteras, pues usted puede oírnos a través de la www.radiodinamica.com.be. Así que un cordialísimo saludos a todos nuestros usuarios, esperando que la bendición del Altísimo repose sobre todos ustedes. Y le damos gracias al Señor una vez más por estar hoy lunes 21 de septiembre del 2026 a las 4:04 de la tarde. Esperando que hayan pasado un fin de semana en bendición y que la gracia de Dios nos siga ayudando. En primer lugar, vamos a dar las felicitaciones a todos los que están de cumpleaños en este día y en especial a nuestra administradora Glenda. Dios te bendiga, que el Dios de gloria a partir de hoy te colme de bendiciones. Que a partir de hoy las ventanas de los cielos sean abiertas para que la provisión llegue a ti en salud, en prosperidad, en amor, en todas esas bendiciones y bondades que nuestro Señor Jesucristo nos brinda y nos da. Felicidades y que la pases muy bien al lado de los tuyos. Igual para todas aquellas personas que están cumpliendo años y que cumplieron durante estos días del mes de septiembre. Y bueno, y continuando con lo que nosotros hablábamos en el estudio de la semana pasada, nosotros estábamos hablando sobre lo que es la autoridad del creyente. Ese punto del cual nosotros hablábamos sobre lo que es la autoridad del creyente, hablábamos sobre todo en el versículo en Mateo, en el capítulo 28, verso 18, donde Jesús dice: toda potestad me es dada en el cielo y en la tierra. Y nosotros hablábamos en ese punto que cuando se habla de potestad, aquí el Señor nos está hablando de la autoridad, que es un derecho, es un poder o facultad que tiene una persona de dirigir, de mandar, de tomar decisiones o actuar sobre algo. Aquí Jesús está hablando y nos está diciendo que toda potestad me es dada en el cielo y en la tierra. Y cuando hablamos de esa autoridad del creyente, nos referimos a la autoridad que el cristiano ejerce, no por su propia fuerza, sino por su relación con Cristo y bajo la autoridad de Cristo. Nosotros hablábamos también sobre el punto que Cristo posee toda autoridad, y ese es un punto importante, porque existe una diferencia entre lo que es el poder y la autoridad. Y hablábamos sobre que una persona puede tener fuerza, pero no necesariamente autoridad. Y nosotros colocábamos el ejemplo de un policía o de un fiscal de tránsito, que el carro puede pasar y puede estar pasando en el tránsito, pero cuando el fiscal o el policía se para a detener el tránsito, los carros se detienen porque hay una autoridad. Allí él tiene la autoridad que le concede el derecho, la jurisdicción y el permiso de colocarse allí para ejercer su función. Dice también que en Filipenses, en el capítulo 2, verso 9 al 11, habla que Dios exaltó a Cristo y le dio nombre por sobre todo nombre. Y es una realidad, Cristo está por encima de toda autoridad.
Jesús delega la autoridad a los discípulos, y en Lucas, en el capítulo 10, verso 19, nosotros hablábamos que dice: he aquí os doy potestad de hollar serpientes y escorpiones, y sobre toda fuerza del enemigo, y nada os dañará. Fíjese aquí, se repite la misma palabra, potestad, que significa autoridad. Y es interesante porque él le da esa autoridad, le cede esa autoridad también a sus discípulos para hollar serpientes y escorpiones. Porque Jesús estaba enseñando a sus discípulos que la obra del reino de Dios no dependía únicamente de sus capacidades humanas, pero debemos observar algo importante. Cuando Jesús les continúa diciendo: pero no os regocijéis de los espíritus, que los espíritus se os sujetan, sino regocijaos de que vuestros nombres estén escritos en los cielos. Es decir, que nosotros no debemos enorgullecernos porque los demonios huyen, o los demonios se van cuando nosotros lo hacemos en el nombre poderoso de Jesucristo de Nazaret, sino nosotros lo que sabemos es que la gloria es de Dios, y que apenas nosotros somos los instrumentos usados por Cristo para hacer y cumplir el propósito que Él tiene con nosotros. Hablábamos también de nuestra posición espiritual que está en Cristo, y lo veíamos en Efesios, en el capítulo 2, verso 4 al 6, que dice: pero Dios, que es rico en misericordia, por su gran amor con que nos amó, que aun estando nosotros muertos en pecados, nos dio vida juntamente con Cristo, y juntamente con Él nos resucitó, y asimismo nos hizo sentar en los lugares celestiales con Cristo Jesús. Y eso no significa que nosotros estamos sentados físicamente con Él, sino en la parte espiritual nuestra vida está unida a Cristo y participamos en los beneficios de su victoria. Fíjense que eso me hace recordar en Colosenses, en el capítulo 1, verso 13, que dice: el cual nos ha librado de la potestad de las tinieblas. Cuando nosotros asumimos a Cristo como nuestro Señor y Salvador, automáticamente fuimos trasladados del mundo de las tinieblas al mundo o al reinado de nuestro Señor Jesucristo. Y eso es lo que nos dice Pablo en Colosenses. Esa potestad de las tinieblas, esa autoridad del enemigo, ya fue desplazada por la de Cristo. Y ahora nosotros somos los instrumentos el cual Cristo nos concede su autoridad para hollar serpientes y escorpiones. Es decir, fuimos movidos de un lugar de dominio del mal a un cambio de pertenencia a Cristo. Hablamos también en que Cristo está por encima de todo poder espiritual. Y eso lo podemos ver en Efesios, en el capítulo 1, verso 20 al 22, donde Pablo declara que Dios resucitó a Cristo, sentándole a su diestra en los lugares celestiales, sobre todo principado y autoridad y poder y señorío, y sometió todas las cosas bajo sus pies. Y hablábamos también sobre lo que era la palabra identidad. Y decíamos que la identidad es un conjunto de características que indican quién es esa persona y cómo se reconoce a sí misma. Es decir, quién soy yo, quién es tu familia, cuáles son tus valores, cuál es la forma de pensar, las responsabilidades, sus relaciones. Ahora, nos hacemos esa pregunta como creyentes: ¿quiénes somos ahora en Cristo y cuál es nuestra relación con Dios? Entonces, somos hijos de Dios, fuimos perdonados y redimidos por Cristo, pertenecemos a Cristo y no dependemos de nuestras capacidades, sino lo que Cristo nos ha dado. Y mi valor no está en lo que hago, sino en nuestra relación o en mi relación con Dios. Mientras yo tenga una comunión más directa con nuestro Señor, nuestra relación y nuestra autoridad va a ser incrementada, porque vamos a ser instrumentos de Dios. Cuando somos más maduros en la fe, vamos a tener más responsabilidades en el camino del Señor, porque el Señor te las va a otorgar. Y entonces es preciso que nosotros podamos
sentir que la voluntad de Dios está primero que nuestra voluntad. Ya la voluntad nuestra pasa a segundo plano, porque la voluntad de Dios, que es buena, agradable y perfecta, va a estar por encima de la de nosotros. Y es por eso que decía Pablo en la carta, ¿verdad?, en sus cartas paulinas, que ese ego o ese yo pasa a un segundo plano, y que todo lo que él había aprendido ya lo consideraba como basura, porque ahora el conocer a Dios y el ser instrumento de Dios, conociendo bien su palabra detalladamente, escudriñando las escrituras, él iba a conocer más a Dios y por ende iba a amarlo más y a vivir esa palabra de Dios. Y es interesante para nosotros aprender de eso, porque eso es el legado que él le deja a Timoteo. Cuando nosotros vamos a la segunda carta de Timoteo, en el último capítulo, que es prácticamente como un testamento de vida que le deja Pablo a Timoteo, él está diciendo que aprenda, ¿verdad?, a desarrollar su ministerio por lo vivido y la experiencia que vivió con Pablo, la experiencia de poder aprender, de vivir la palabra, porque la palabra te va a enseñar, te va a guiar y te va a llevar a conocer más a Dios. Y cuando tú la vives, puedes explicarla más, pero explicarla a través de tu vida, a través del testimonio vivido. Y eso es lo que Pablo nos dice ahora a nosotros como discípulos, que nosotros vivamos esa palabra de Dios para que la autoridad de Cristo la podamos reflejar en nuestras acciones. Y ahora, a las 4:14 de la tarde, vamos a la primera pausa musical.

0: y estamos en su programa Cristianos en Acción, por aquí por Dinámica 1490 M, la emisora del mensaje diferente, y estábamos escuchando a Lily Goodman, autoridad de tu nombre. Y es una verdad, la autoridad que tiene Cristo está muy por encima de toda autoridad. Y es por eso que cuando Pablo lo habla en Filipenses, cuando dice, por lo cual Dios también le exaltó hasta lo sumo y le dio un nombre que es sobre todo nombre, para que en el nombre de Jesús se doble toda rodilla. Y es por eso que nosotros acá hoy, hablando sobre la autoridad del creyente, sabemos y expresamos que Cristo lo es todo en todo para nosotros, en el cielo, en la tierra y por debajo de la tierra, y que toda rodilla se doblará. Y fíjense que en Juan, en el capítulo 14, verso 13, nos habla, y todo lo que pidiereis al Padre en mi nombre lo haré, para que el Padre sea glorificado. Y es interesante este punto, porque vemos algo importante, lo que es pedir en el nombre de Jesús, y no significa pedir cualquier cosa y obligar a Dios a hacer la voluntad nuestra, sino esperar y pedir de una manera que esto esté de acuerdo con la voluntad de Dios. Y es por eso que nosotros tenemos que saber esperar en la voluntad de nuestro Dios cuando nosotros pedimos algo, porque es el carácter de Cristo. El carácter de Cristo es aflorar los frutos, o el fruto del Espíritu, que está compuesto por esos 9 componentes, en la cual el Dios de gloria espera que cada uno de nosotros como creyentes afloremos ese carácter de Cristo, como lo hablábamos la semana pasada. El otro punto es que el creyente tiene la autoridad para resistir al enemigo, y eso lo hablábamos, donde dice Santiago en el capítulo 4, verso 7, someteos pues a Dios, resistid al diablo y huirá de vosotros. Y muchas veces resistir al diablo significa oponerse, mantenerse firme y no ceder a ninguna tentación, porque el enemigo lo que quiere es llevarnos fuera de la voluntad de Dios. Y muchas veces queremos hablar de autoridad espiritual comenzando por resistir al diablo, pero Santiago comienza es con nuestra relación con Dios. Es importante que mantengamos una relación con Dios para después resistir al diablo. Y eso es importante, mis amados, porque queremos empezar primero con resistirlo, y no. Mientras nosotros mantengamos una relación profunda, fuerte con el Señor, vamos a aprender a resistir al enemigo. Otro punto importante es el número 7, que este es el nuevo, el que empezamos hoy, que habla sobre Jesús venció al enemigo usando la palabra. Cuando Jesús fue tentado en el desierto, encontramos una enseñanza extraordinaria. En este punto, el enemigo actúa mientras duda, en duras acusaciones, en confusión, en tentaciones. Por eso es que el creyente necesita la verdad de la palabra. En Mateo, en el capítulo 4, verso 4, Jesús le responde, escrito está, no solo de pan vivirá el hombre, sino de toda palabra que sale de la boca de Dios. Y más adelante vuelve a decir Jesús, escrito está, y nuevamente vuelve a decir, escrito está. Jesús responde a la tentación utilizando correctamente la escritura. Y esto nos enseña algo importante, que la autoridad espiritual está profundamente relacionada con conocer la palabra de Dios. Un punto importante acá es cuando nosotros vamos al Salmo 119. Ese Salmo 119 me llama mucho la atención, y yo siempre lo pongo de ejemplo. Por aquí los salmistas hablan y explican lo que es realmente la palabra en la vida del creyente, porque dicen, la palabra te guía, la palabra te enseña, la palabra te guía, la palabra te enseña, la palabra te limpia, la palabra te ayuda a entender, cuando estamos leyendo esos pasajes, cuál es mi debilidad realmente y cuál es mi fortaleza. La palabra te reta, La palabra te dice, ahí es donde tú estás fallando. La palabra te enseña a conocer más de Dios, a amarle, a respetarle. La palabra te enseña todos los valores que tú puedes aprender como madre, como esposo, como hijo. Todos esos valores de la familia, todo ese conjunto de cosas y enseñanzas que tiene la palabra de Dios nos va a ayudar de una manera definitiva a poder resistir al enemigo. Y es por eso que el creyente necesita de la verdad, y la palabra es la verdad. Esto nos enseña algo importante, mis amados, que la autoridad espiritual está profundamente relacionada con conocer la palabra de Dios. Porque el creyente que desconoce la escritura puede confundirse fácilmente entre fe y presunción, autoridad y orgullo, revelación y emoción. Por eso Jesús dijo en Juan, en el capítulo 8, versos 31 y 32, si vosotros permaneciereis en mi palabra, seréis verdaderamente mis discípulos y conoceréis la verdad, y la verdad os hará libre. Fíjense, si vosotros permaneciereis en mi palabra, es lo que nos dice Pablo, que vivamos la palabra. Cuando nosotros vivimos la palabra de Dios, sabemos que Cristo es el Verbo. Como Cristo es el Verbo y nosotros estamos cumpliendo su verdad, nosotros somos los seguidores de Cristo, es decir, sus discípulos, porque estamos cumpliendo con lo que Él está expresándonos a nosotros. Y vamos a conocerle y vamos a ser verdaderamente libres del yugo del pecado, libres del engaño del enemigo. Y es por eso que esa palabra clave es verdad, que expresa aquello que es verdadero, real y confiable. Y muchas batallas espirituales son también las batallas del pensamiento. Por eso es que Pablo en Romanos nos habla que nosotros tenemos que renovar nuestra mente con la palabra de Dios. Y el enemigo intenta presentar mentiras, tentaciones, y trata de aislarnos, de quitarnos de la verdad. Pero Dios presenta la verdad y el creyente responde a esa verdad. Escrito está, como lo dijo Jesús, escrito está. Por eso es que la palabra le permite reconocer la mentira de la verdad. Porque cuando nosotros vamos a Proverbios en el capítulo 4, verso, vamos a buscarlo acá, verso 20 al 22, nos dice: hijo mío, está atento a mis palabras, inclina tu oído a mis razones, no se aparten de tus ojos. Es decir, esa palabra apartar significa que tenemos que tenerla continuamente mirándolas, viéndolas, para no fallar. Guárdalas en medio de tu corazón. Esa palabra aquí, corazón, significa alma, y en el alma está el intelecto, la mente. Guárdalas en tu mente, tenla presente, porque son vida a los que la hallan y medicina para todo nuestro cuerpo. No significa una sanidad física, significa la sanidad, la salvación de tu alma. La salvación, la sanidad espiritual que tú necesitas para que el enemigo pueda comprender que escrito está, como le dijo Jesús, escrito está. Y necesitamos esa sanidad, ese remedio, esa restauración de nuestra vida. Porque la sabiduría de Dios produce bienestar integral y guía para nuestra vida espiritual. Y eso lo sabemos nosotros a través de la palabra de Dios. El otro punto importante es que tenemos autoridad para vencer mediante la fe. En primera de Juan, en el capítulo 5, verso 4, nos dice: porque todo lo que es nacido de Dios vence al mundo. Y esta es la victoria que ha vencido al mundo, nuestra fe. Esa palabra clave, certeza, significa confianza firme, seguridad, convicción. Es la seguridad interior de que algo es verdadero. Y confiar es descansar en el carácter y las promesas de Dios. Fíjense, porque todo lo que es nacido de Dios vence al mundo. Y esta es la victoria que ha vencido al mundo, nuestra fe. Y si vamos a la definición de fe, nos dice Hebreos en el capítulo 11, verso 1, es pues la certeza de lo que se espera, la convicción de lo que no se ve. Y a las 4:30 de la tarde vamos a identificar la emisora.
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y estamos en su programa Cristianos en Acción, por aquí por Dinámica, hablando sobre la autoridad del creyente. Y es interesante cuando nosotros vamos a esta definición de Hebreos en el capítulo 11, verso 1, que nos dice: es pues la certeza de lo que se espera, la convicción de lo que no se ve. Analizando esta definición, yo decía que cuando nosotros leemos este pasaje que nos dice: es pues la certeza de lo que se espera, esa convicción de que Cristo es el fundamento de nuestra fe, porque Cristo es la certeza de lo que se espera y es la convicción. Hemos creído en Cristo a pesar de que no vivimos con Él, no estuvimos con Él, pero creemos en ese Cristo que vendrá como Rey y que vino como Rey a nuestras vidas, y Él es el autor y consumador de nuestra fe, y lo tenemos en nuestro corazón, y sabemos que Él es el que ha conquistado, superado, y que nos ayuda a obtener esa victoria. Porque dice que las dificultades no tienen la última palabra. Por eso es que la fe le permite al creyente permanecer firme, incluso cuando las circunstancias todavía no han cambiado. Por eso es la fe, creer aún cuando nosotros no lo tenemos en nuestras manos. Cuando hablamos de fe, no es lo que nuestros ojos físicos vean, porque a lo mejor yo puedo orar por una persona enferma y la persona puede estar moribunda en una cama, pero yo estoy orando, creyendo y viendo que esa persona ya se levantó, que esa persona Dios la tocó y está empezando a partir de esa oración a sanar, porque estoy creyendo que Cristo lo está haciendo en ese momento y no dudando de la palabra que me dice que Cristo llevó en el madero por su llaga, ya esa persona fue sana. Porque la palabra es vida para los que la hallan y es medicina para todo nuestro cuerpo, creyendo. Porque Juan en el capítulo 20, verso 29 nos dice: bienaventurados los que no vieron ni creyeron. Bienaventurados aquellos que aún no estuvieron con Cristo, pero creen en Él. Bienaventurado el que ora, que aún no ha visto que aquel enfermo se levanta, pero que con esa fe que usted está orando, va a levantarse. Dice Primera de Pedro en el capítulo 1, verso 8: a quien amáis sin haberle visto, en quien creyendo, aunque ahora no lo veáis, os alegráis. Y eso es lo que vivimos nosotros ahora como creyentes, que aun cuando no hemos conocido a Cristo, somos los discípulos de hoy, somos los seguidores de Cristo, instrumentos de Cristo para seguirle, para amarle, para respetarle, para que Él haga con nosotros como Él quiere usarnos, para hablarle al que lo necesita, para orar por el que necesita ese aliento, esa necesidad de oración, por lo que sea, por la familia, por el hijo, por el esposo, por el empleo, por esas cosas que necesitamos cotidianamente. Eso es lo que es ser seguidor de Cristo. Dice también que somos más que vencedores por medio de Cristo. Y en Romanos, en el capítulo 8, verso 37, dice: antes, en todas estas cosas, somos más que vencedores por medio de aquel que nos amó. Fíjense esa expresión: por medio de aquel que nos amó. Nuestra victoria depende de Cristo. Más que vencedores, porque obtener una victoria extraordinaria o completa depende de la voluntad de Dios en ese momento, que Él pueda hacerlo, y tal vez lo hace, y sí lo hace, pero nosotros tenemos que tener esa paciencia para esperar. Dice: el creyente nunca tendrá problemas. Muchos piensan que llegar al camino del Señor significa que no vamos a tener problemas, pero sí los vamos a tener, y aún mayores los vamos a tener. Vamos a tener problemas, vamos a tener luchas, vamos a tener sufrimientos, pero ninguna, óigase bien, ninguna prueba puede destruir nuestra relación con Cristo ni separarnos de su amor. Y eso lo podemos ver en Juan, en Romanos, en el capítulo 8, verso 38 y 39, donde nos dice, vamos a buscarlo acá en este momento, en donde nos dice:
por lo cual estoy seguro de que ni la muerte, ni la vida, ni ángeles, ni principados, ni potestades, ni lo presente, ni lo porvenir, ni lo alto, ni lo profundo, ni ninguna otra cosa creada nos podrá separar del amor de Dios que es en Cristo Jesús, Señor nuestro. Es interesante lo que Pablo nos enseña acá, porque nada podrá separarnos del amor de Dios. Y ese amor de Dios, dice Pablo en Romanos, en el capítulo 5, nos habla de que el amor de Dios nos ha sido dado a sus hijos a través del Espíritu Santo. Es decir, que ese amor de Cristo es un atributo comunicable que ha sido dado de Dios a sus hijos también. Y es por eso que cuando usted asume a Cristo como su Señor y Salvador, empieza a sentir ese amor por el creyente, ese amor por la necesidad, ese amor por un animalito que está en la calle, ese amor por la necesidad del otro. La alegría de tu hermano es tu alegría, la tristeza de tu hermano es tu tristeza. Y eso lo sabemos porque Cristo está en nosotros. Y ser más que vencedor no significa nunca que no vas a atravesar dificultades. Significa que mediante la prueba, la paz de Dios va a estar dentro de ti. Eso es lo más importante, que el Señor dentro de ti, a través del Espíritu Santo, va a darte esa paz para que tú puedas pasar esa paz en Cristo. Eso es lo más interesante. Ahora, Dios nos ha dado armas espirituales. En 2 de Corintios, en el capítulo 10, verso 4 y 5, dice: porque las armas de nuestras milicias no son carnales, sino poderosas en Dios para la destrucción de fortalezas. Y fíjense que esa palabra, poderosas en Dios, no dice poderosas en nosotros, sino dice que nuestra autoridad siempre va a depender de Dios. No somos nosotros, como muchos creen, sino es de parte de Dios. Nosotros no somos nada. Yo he escuchado a creyentes que dicen: yo oré por esa persona y esa persona se sanó porque yo oré. No, esa persona se sanó porque fuiste instrumento de Dios y Dios la sanó. El que una persona acepte a Cristo como su Señor y Salvador, tú has sido instrumento para que esa persona sea salva. Pero eso todo lo hace el Espíritu Santo. Nosotros somos los instrumentos de Dios. No podemos decir, enorgullecernos de eso. Nosotros no hacemos nada. Toda la gloria es de nuestro Dios. ¿Y por qué fuimos creados nosotros? El hombre fue creado para manifestar la gloria de Dios. Y ahora Cristo viene para que esa imagen y semejanza de Dios manifiesta en nosotros podamos manifestar su gloria, pero la gloria es de Dios. Y a esta hora, mis hermanos, vamos a la segunda pausa musical.

y estábamos escuchando a Ingrid Rosario, Fe. Y esa fe es la que nosotros tenemos que tener, creyendo que Cristo lo está haciendo.

bondades de Dios sea añadido a cada persona que está cumpliendo años. Y este momento es para la oración de cada uno de ustedes que están en sintonía de este programa. Y vamos a estar orando por mi hermana Marjean, por su hijo Wilmer, por esa fortaleza espiritual, por Calixto Rodríguez, por sanidad, por mi hermana Juana, por su hija Kelly Berríos. Vamos a estar orando por su familia en Colombia, vamos a estar orando por la venta de su casa, vamos a estar orando para que ella pueda, por su sanidad, por la hermana Juana, por el hermano Marcos Martínez, por su empleo, por esa fortaleza espiritual. Vamos a estar orando por mi hermana Eneida, por la sanidad integral en ella y fortaleza. Vamos a estar orando por la hija de mi hermana Norelis, para que Dios le dé esa sanidad total. Vamos a estar orando por mi hermana Sara, por la sanidad de su familia, por mi hermana Reina, por su familia, por su hijo. Vamos a estar orando por mi hermana Roselia Mujica, por los papeles de su hija. Dios te bendiga, mi hermana. Vamos a estar orando por mi hermana Sandra, por la sanidad, por su vivienda, por mi hermana. Vamos a estar orando por Joana, vamos a estar orando por Ingrid, por la sanidad total, por fortaleza espiritual. Vamos a estar orando por Gustavo, por fortaleza espiritual, por mi hermana Dilia, por sanidad de su hija, la unión de su familia, por la sanidad de su pierna. Vamos a estar orando también por los hijos de Leonardo González, fortaleza espiritual para esa familia. Vamos a estar orando por mi hermana Lisney Bermúdez, por su esposo, por su hijo, por su matrimonio. Vamos a estar orando también por mi hermana Arelis, que dice oración por mi sobrino Dixon Martínez, para que Dios le provea estudio. Ella manda esta oración desde el estado de La Guaira. Vamos a estar orando por mi hermana Deyanira, por la salud de su vista, por la fortaleza espiritual, por su familia. Un saludo muy especial a mi hermano Jorge Ocanto. Dios te bendiga grandemente. Y bueno, mis amados, vamos a orar. También por mi hermana Mary. Vamos a estar orando por su sanidad, por su familia, mi hermana también, mi hermana Lolimar, por su hija, por su nieta, por su familia. Vamos a estar orando. Padre, en el nombre poderoso de Jesucristo de Nazaret, ponemos en tus manos estas y todas las peticiones de mis hermanos que están en sintonía en este momento, Padre de la gloria. Oramos, Señor, por la sanidad de los cuerpos. Oramos, Señor, por la sanidad espiritual. Oramos por las familias, por los matrimonios. Oramos, Señor, por los que están enfermos ahora en este momento, Padre de la gloria. Pasa tu mano sanadora en cada uno de ellos, Señor, te lo pido en el nombre poderoso de Jesucristo de Nazaret. Oramos, Señor, creyendo, Dios, que usted lo está haciendo, Padre, en este momento, y oramos por tu palabra en Jeremías, en el capítulo 30, verso 17, donde usted dice: pero yo restauraré y sanaré tus heridas, afirma el Señor, creyendo, Padre, que a partir de este momento su mano desciende sobre cada persona enferma, sanando, restaurando, oh Padre de la gloria. Señor, Dios de gloria, por todos aquellos que tienen problemas en sus huesos, Padre, endereza todo hueso torcido. Mira Calixto Rodríguez, Padre de la gloria, empieza, Señor, a sanar esa columna, esa cervical. Señor, endereza, Padre Santo, todo hueso, empieza a enderezar, Señor, todo hueso torcido. Dios de gloria, te lo pido en el nombre poderoso de Jesucristo de Nazaret, Padre Santo, Padre amado. Usted dice en su palabra que usted envió su palabra y lo sanó y los libró de su ruina, como lo señala en el Salmo 107, Padre Santo, te lo pido en el nombre de Jesucristo de Nazaret, Padre de la gloria, Padre de la gloria. Usted dice que te sustentará en el lecho del dolor y mullirás toda su cama de su enfermedad.
Usted lo dice en el Salmo, en el capítulo 41, verso 3, y lo creemos, Padre Santo, que usted lo está haciendo ahora en el poderoso nombre de Jesucristo de Nazaret. Mira todas esas personas que tienen problemas en la vista, Padre, pasa tu mano sanadora, sanando, Señor, sanando toda catarata, toda miopía, Padre, todo glaucoma, todo, Padre, en el nombre poderoso de Jesucristo de Nazaret.

Oramos por los que tienen problemas en los pulmones, problemas en los riñones, problemas de circulación, como mi hermana Dilia. Padre, sana, seca esa herida, seca esa úlcera ahora en el nombre poderoso de Jesucristo de Nazaret. Oramos por aquellas personas que tienen cáncer, Señor, en los huesos, en su cuerpo. Padre, quema todo, toda pelota que esté presente en los cuerpos. Te lo pido en el nombre de Jesucristo de Nazaret. La desintegra ahora, ahora, con tu fuego divino, Señor, se disuelve toda pelota, todo tumor de los cuerpos. En el poderoso nombre de Jesucristo de Nazaret, todo problema en la piel se va. Todo problema en la sangre, todo lupus, Padre, todo problema de tensión, toda diabetes, Padre, se va en el nombre de Jesucristo de Nazaret. Todo problema, Señor, en el aparato reproductor masculino, femenino, oh Padre de la gloria, todo problema de las vías respiratorias se va, todo problema de páncreas, todo problema de vesícula, todo problema de estómago, de colon, Padre, empieza a sanar, a desinflamar todo problema de estómago, gastritis, úlcera. Señor, te lo pido en el nombre de Jesucristo de Nazaret, te lo pido, Padre, en el nombre de tu Hijo amado Jesucristo, de acuerdo a tu voluntad, Señor. Oramos por los matrimonios, Padre. Oramos en este momento por los matrimonios, por los hijos, creyendo, Señor, que usted lo está haciendo ahora, Padre, que usted lo está haciendo ahora en el nombre poderoso de Jesucristo de Nazaret. Oh Padre de la gloria, como usted lo dice en el Salmos, en el capítulo 68, verso 1, levántate, Dios, y que sean esparcidos sus enemigos y huyan de su presencia los que lo aborrecen. Padre de la gloria, levántate, oh Dios, y pelea por los matrimonios, pelea por los hijos, Padre Santo, que sean esparcidos sus enemigos y huyan, Padre, de su presencia. Te lo pido en el nombre poderoso de Jesucristo de Nazaret. Padre de la gloria, Padre de la gloria, usted dice que lo sacó de las tinieblas y de la sombra de muerte y rompió sus ataduras. Oramos por los hijos, Padre, por aquellos que todavía no han aceptado a Cristo como su único y suficiente Salvador. Envía ángeles, envía mensajeros, Señor, para que el Espíritu Santo empiece a tratar esos corazones, que esa tierra sea abonada por tu palabra. Padre de la gloria, Padre de la gloria, oramos, Señor, porque usted dice en su palabra que hace justicia a los oprimidos, que dan pan a los hambrientos, que el Señor pone libertad a los cautivos. Oh Padre Santo, creemos, Señor, que usted lo está haciendo a partir de hoy en nuestras familias, en nuestros vecinos, en nuestras áreas de trabajo, que todo aquel, Padre, ponga libertad a los cautivos. Ponnos, Señor, como centinelas, ponnos, Señor, para que podamos, Padre, orar, para que podamos llevar tu palabra al vecino, al que necesita. Ayúdanos, Señor, para ser como hizo Juan, como los heraldos, como tus heraldos, para abrir camino, para que ellos puedan llegar al camino tuyo. Padre de la gloria, oramos por Venezuela, oramos, Señor, por este país luz, oramos, Señor, para que todos los ministerios sean santo, santo, santo, como tú eres santo, para que todos puedan levantarse, Señor, en los púlpitos, santo, Padre Santo, como tú eres santo. Ayúdanos, Señor, a tener una relación interna contigo, para que podamos dar testimonio de que tú nos has cambiado, de que seamos diferentes, Señor, delante del mundo. Padre Santo, ayuda a Venezuela, este país luz, Padre Santo, para que podamos dar testimonio al mundo de que Venezuela es de Cristo. Empieza a respirar tu bálsamo, tu presencia sobre Venezuela. Te lo pido en el nombre poderoso de Jesucristo de Nazaret. Ponemos este planeta Tierra en tus manos para que esos desastres naturales culminen, Señor, y que si hay desastres naturales, tu mano esté por encima de todas las cosas, porque si es que tú lo envías, bueno, estaremos aceptando lo que tú envías, pero si es el hombre, Señor, deténlo en el poderoso nombre de Jesucristo de Nazaret. Padre de la gloria, oramos, Señor, por esta emisora. Oramos, Señor, creyendo que usted va a colocar, Señor, esos espacios llenos. Oramos, Señor, por cada persona, por cada familia que se sienta aquí, Señor, detrás de los micrófonos. Oramos desde el más grande hasta el más chico, en el nombre poderoso de Jesucristo de Nazaret. Padre Santo, Padre amado, oramos, Padre de la gloria, por todas estas personas que están oyendo este programa. Oramos para que tú les des esa fuerza,
y esa fortaleza, como lo dices en Isaías, en el capítulo 40, verso 29, que usted da fuerzas al cansado y multiplica las fuerzas al que no tiene ninguna. Ayúdenos, Dios, a darnos esa fuerza que necesitamos cuando nos levantamos desganados, cuando nos levantamos sin ganas, Señor. Ayúdanos, Padre, para que nos dé esa fuerza y que nos las multiplique continuamente para seguir avanzando, siendo los instrumentos suyos para cumplir el propósito que necesitamos para hacer lo que usted quiere que nosotros cumplamos. En el poderoso nombre de Jesucristo de Nazaret. Amén, amén y amén. Ha llegado pues el momento de despedir este programa. Agradecemos a todos los usuarios que nos acompañaron a través de la frecuencia radial y por internet en este su programa Cristianos en Acción, transmitido por sus servidores Wilmer Rodríguez y Carol Alezar. Estuvo en los controles nuestro hermano y amigo Damaso Montero y en la dirección general nuestro hermano Manuel Felipe García. Así que un cordialísimo saludos a todos nuestros usuarios, esperando que la bendición del Altísimo repose sobre todos ustedes. Dios les bendiga.

0: Agradecemos a todos los usuarios que nos acompañaron a través de la frecuencia radial y por internet en su programa Cristianos en Acción, transmitido por sus servidores Wilmer Rodríguez y Carol Alesar. Los esperamos el próximo lunes de 4 a 5 de la tarde por aquí por Dinámica 1490 AM, la emisora del mensaje diferente. Dios les bendiga.
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0: Mi pecado perdonó, y de esta forma comenzamos con tu programa Despertando Conciencia. Un día más donde le damos gracias a Dios en esta hermosa tarde. Y gracias por estar ahí siendo parte de nuestro equipo, porque sin ustedes es imposible. Estás, como te dije, escuchando Despertando Conciencia. ¿Por dónde? Por Radio Dinámica 1490, la emisora del mensaje diferente. En los controles me acompaña Damaso Montero. ¿Quién te habla? Doris Milagro González, certificado 58.091, productor 34.989, pero estoy con Marlene como todos los lunes.
1: Amado público, nuevamente estamos aquí despertando conciencia en el nombre de Jesús. Bendiciones, feliz día.
0: Y Despertando Conciencia está bajo la dirección de nuestro hermano querido y amigo Dorian Pérez, que desde ahí, desde donde él está, le manda un gran saludo y saludos al equipo. Y de una vez, cuando ustedes

0: pongan, cuando ustedes quieran, pueden comunicarse con nosotros a través del 0414-235-4351. Les repito, 0414-235-4351. Y veníamos Marlene y yo hablando de la vida, de hablando de tantas cosas, de lo que Dios ha hecho con nosotros. Y hablábamos de esa vida cuando no tenemos a Cristo. Esas enfermedades que hay en el mundo, nosotros buscamos la forma de ser más felices y se gasta dinero, se busca ayuda por allá, ayuda por acá, pero seguimos como enfermos. Marlene me hablaba de una enfermedad.
1: Sí, de la mujer del flujo de sangre, que era una mujer, una persona solvente, y era una mujer muy solvente, con dinero, ¿verdad? Ella, bueno, tuvo 12 años con un flujo de sangre, y ella decía que ya gastó en médicos, en medicina, gastó todo lo que tenía, quedó prácticamente sin nada porque no encontraba esa sanidad, no encontraba solución en los médicos.
0: Sí, porque cuando estamos, mira, hablábamos de esas personas que quizás lamentablemente están bajo una adicción. Hay adicciones de todo tipo, Marlene.
1: Claro, claro.
0: Adicción a la comida, adicción a drogas ilícitas, alcoholismo, adicción al sexo, adicción al juego. Y en todas esas, el ser humano busca como llenar un vacío.
1: Claro, la ansiedad también.
0: Marlene me hablaba de eso, es una enfermedad espiritual. Sí. De hecho, querido oyente, una enfermedad espiritual.
1: Sí, claro, una enfermedad espiritual. Por eso, ahorita que tú nos estás escuchando, amigo, que estás en esta circunstancia, quizás tú estás pasando, atravesando uno de estos momentos, estos procesos, ¿verdad? Te exhortamos primeramente a buscar el reino de Dios y su justicia, porque Él es el único que, así como hizo con la mujer del flujo, después de 12 años, ella tocó el manto de Jesús y dijo, y salió a virtud de mí, dijo Jesús, y ella dijo, ¿quién me ha tocado? Dijo Jesús, y era la mujer que al tocar el manto de Jesús encontró su sanidad espiritual. Tú que estás atravesando tantas crisis, enfermedades financieras, que quizás estás en un hospital, no tienes para los medicamentos, hoy te dice el Señor, yo estoy a la puerta y llamo. El que entra, el que viene a mí, yo no le echo fuera. Solamente toca la puerta de Jesús, toca su manto y Él te da esa recompensa, esa sanidad, esa liberación, esa paz espiritual que tanto necesitamos, la paz espiritual sobrenatural, porque eso es lo que solamente Dios nos puede dar si le creemos y confiamos en Él.
0: Sí, Señor, y cuando se abren esas puertas, nadie, pero nadie las puede cerrar, porque son unas puertas que te llevan a la vida eterna, ese regalo de salvación que solamente lo da Jesús. Esa mujer del flujo de sangre de la que habla Marlene, y queremos hablarte de ella en esta tarde. Esta, eso lo puedes encontrar si tienes una Biblia en la oficina, en tu casa. Bueno, yo tengo Biblia hasta en el carro. Y mucha gente tiene Biblia abierta en el Salmo 91. Mira, quítale el polvo. Y vamos a abrir esa Biblia. En Lucas, tú encuentras esa historia. Y en Marcos capítulo 5, está la historia de la mujer del flujo de sangre. Una mujer que duró 12 años, durante más de una década, imagínate tú. Durante ese tiempo, esa mujer padeció de una hemorragia continua. Y hablando de enfermedades, hay mujeres que hoy día... Porque tenemos que, mira, la palabra de Dios se aplica al día de hoy. Hay mujeres que por razones de alguna enfermedad están sangrando, tienen lo que llaman derrame. Hay mujeres que por una situación X están deprimidas, inclusive tiradas en una cama. Enfermedades que te pueden llevar años, así como esta mujer tuvo un sangramiento de 12 años, hay otras enfermedades que pueden traerte a tu vida más que bendición, maldición. ¿Por qué? Porque estás atado ahí durante años y años con una depresión, con una adicción, con algo que no te lleva, que no te lleva a nada bueno. Y así pasó con esta mujer. Como dijo Marlene, una mujer de un estatus social, bien, económicamente. Buscó tanto su sanidad, gastó el dinero en médicos.
1: Todo lo que tenía. Dice que todo lo que tenía lo gastó y no encontró la solución a su problema, porque estaba actuando con su fuerza también, humanamente, ¿no?
0: Humanamente, tú lo has dicho. Y quién sabe qué cantidad de otros problemas que no mencionan la palabra de Dios, pero como es un ser humano como tú y como yo, ¿qué no tendría esa mujer? ¿Qué no sufriría esa mujer en esa época? Porque también tenemos algo. El contexto donde ella se desarrolló esta situación, donde ella vivía, es no solamente padecía el sufrimiento de la enfermedad, sino también como se dice, el desprecio total de la sociedad, de las personas que la...
1: Sí, la desprecia, era rechazada, pues estaba ya rechazada, porque en ninguna parte... Entonces, cuando una persona está con un problema, y que X problema, muchas veces el negativismo, por ejemplo, estamos como nos rechazan, porque dicen, no, ya tú vienes con tu conflicto, ya tú vienes con tu problema, no, mejor se apartan. Ese es un proceso, y esta mujer vivió todos esos procesos de angustia, de rechazo, no, o sea, quedó prácticamente sola.
0: No sabemos realmente la historia exactamente de ella, porque no se le menciona ni el nombre. No. Pero fíjate, en esta época, Marlene, hay tanta maldad, hay tanta promiscuidad, que a lo mejor, si tú me estás oyendo, no estamos señalándote ni estamos juzgándote, pero a lo mejor estás sufriendo de una enfermedad ginecológica, una enfermedad de transmisión sexual, o algo que te ocasiona un malestar, tal cual como lo sintió esta mujer. No sabemos cuál era la vida de ella, pero sí tenía imagínate una mujer sangrando 12 años. Sí, una mujer sangra normalmente al mes 5 días, Marlene, y se debilita, le da como hasta anemia puede darle. ¿Qué no sentiría esa mujer?
1: Correcto. Ya estaba sin ganas de vivir ya, como dices, al abandono total, pues.
0: Pero siempre hay una solución. Sí. Siempre hay una solución, y de eso te vamos a hablar esta tarde. Quiero invitarte a que te quedes con nosotros en sintonía de Dinámica 1490 AM. Emisora que está bajo la dirección de nuestro hermano Manuel Felipe García. Los saludamos desde aquí a él y a nuestra querida hermana Nancy, su esposa. Y quédate con nosotros, vamos a escuchar un tema musical, ya regresamos.

0: Y seguimos aquí en tu programa Despertando Conciencia. ¿Y por qué Despertando Conciencia? A mí me gusta mucho el nombre de este espacio, porque cuando nosotros llega un momento en nuestra vida que nos hablan del Señor y despertamos, tenemos un despertar espiritual. Y cuando te hablo del Señor, no es el Señor Ramón ni el Señor Juan, el de la esquina, es el Señor Jesucristo que llega a tu vida, a darte vida. Y escuchábamos a Alex Zurdo, Mi Corazón, Cambiaste Mi Corazón. Y hablando de eso, Él cambia nuestro corazón cuando llega a nuestra vida. Hablábamos de una mujer que estuvo muy enferma. Enferma, pero bueno, pues 12 años, Marlene.
1: 12 años con el flujo de sangre que ella padeció. Y sin embargo, ella era despreciada porque ya llegó en aquel entonces, ¿verdad? Ellas eran tratadas como impuras. Se consideraba en aquella época, pues, impura. Pero el Señor Jesús vino, ella tocó el manto de Jesús, ¿verdad? Y el Señor al instante la sanó, porque salió virtud, salió poder. El poder es la palabra de Dios. Su poder en ella la transformó, paró ese flujo de sangre. A ti, amigo que estás hoy quizás escuchando, quizás buscando una esperanza, algo, te cansaste de recorrer tantos caminos, buscando una salida, una solución. Hoy el Señor Jesús te dice: yo estoy aquí con los brazos abiertos, esperando que me busques, que me encuentres. Yo no le echo fuera al que me busca, yo no le echo fuera. Yo abro mis brazos como el hijo pródigo, que cansado de tanto caminar, cansado del camino, cansado de buscar soluciones en el mundo, en el hombre, en el vecino, en el amigo, en el primo. Hoy te dice el Señor: yo estoy a la puerta y llamo. El que viene a mí, yo no le echo fuera. El que tenga sed, yo le daré agua de vida eterna, ese manantial que te levanta, que te restaura, que te sana, que te liberta. Porque no hay otro Dios, no hay otro nombre dado a los hombres, sino se llama Jesucristo, el que sana y el que salva. En estos tiempos el Señor está llamando. Él no quiere que nadie se pierda. Él quiere que lo encontremos a Él, que lo busquemos a Él, solamente a Él, porque solamente con Él tenemos la salvación y la vida eterna.
0: El mundo necesita a Cristo. Yo escuchaba por ahí una maestra que me dio clase que decía: el mundo grita, necesitamos un líder. El mejor líder fue Jesús, el que vino. Amén. Por ti, por mí, por todos. Fíjate lo que dice Juan 3:16: porque de tal manera amó Dios al mundo que ha dado a su Hijo unigénito, para que todo aquel que en Él cree no se pierda, mas tenga vida eterna. Y mira lo que dice Marlene: no es aquel que creyó, aquel que creía, aquel que va a creer. No, el que cree es el hoy y el ahora. Por eso es que estás escuchando este mensaje hoy, porque es contigo, es contigo. Mira, no hay casualidades. No me digas que tú vas en tu carro, estás en una cola y estás escuchando Dinámica, o estás escuchándola por la página web, que es www.radiodinamica.com.be. si lo estás escuchando por ahí, no es casualidad, porque para Dios no hay casualidades. Quizás estás pasando por una situación en tu vida que a lo mejor no se trata de un flujo de sangre, pero sí se trata de que no puedes dejar el alcohol, que tienes problemas en tu matrimonio, que tienes problemas ahorita financiero, que tienes una adicción que no puedes, mira, no puedes, la comida te tiene mal, porque hoy está comprobado que la comida, el exceso de comida está haciendo mucho daño. En aquella época Jesús se alimentaba con muchos vegetales. En esa época se alimentaban con, claro, muchos. Hoy día el comer en exageradamente harina, azúcares, está comprobado que nos hace daño y nos trae enfermedades. A lo mejor son esas cosas, pero hoy Él quiere que toques ese manto. Esa mujer se atrevió. Qué valiente el que se atreve a decir.
1: Desafió su fe,
0: ¿verdad? el que se atreve a buscar de Jesús y no buscarlo, Marlene, porque Él está ahí.
1: Sí, Él está aquí con nosotros todos los días.
0: Lo único que tienes que decir: llena mi vida, llena mis vacíos, me quiero entregar a ti, cambia mi forma de vivir.
1: Muchas veces, claro, el que no ha conocido a Cristo todavía, muchas veces dice: no, yo no acepto a Cristo porque tengo este problema y Él me va a perdonar. Dios no hace acepción de persona. El Señor, igual, dice Juan 3:16, dice mi hermana, le dio una palabra, que amó tanto al mundo, tanto amó Dios al mundo, a la humanidad. No, él no tiene preferencia por nadie. Él ama a su humanidad, a su creación, porque Él hizo su creación. Él hizo al hombre, Él hizo a la mujer, las aves, el cielo, la tierra, todo lo hizo Él. Pero Él no quiere que su creación se pierda. Él quiere rescatar a su creación, a su gente. Él perdona a la humanidad. Él quiere una reconciliación del cielo con la tierra, como el hijo pródigo. El hijo pródigo arrepentido regresó a su padre y le pidió perdón. ¿Y qué hizo su padre? Le dio lo mejor. Lo atendió como cuando llega a un sitio, a un lugar, lo mejor, preparó la mejor comida, lo mejor para su hijo. Así también hoy en día, amigo o amigo que nos estás escuchando, el Señor te está llamando. Y si estás escuchando, escucha la voz de Dios, que hoy te está hablando y te está llamando, porque te ama y Él no quiere que nadie se pierda.
0: Sí, esa mujer, por ejemplo, buscó de Jesús y se arriesgó, ¿sabes? Porque en esa época ella estaba completamente aislada, porque la sociedad, las personas que estaban con ella, la consideraban una mujer impura. Ella no podía ni tocar nada porque para ellos ya eso estaba dañado, imagínate. Una mujer como tú, como yo, un ser humano, rechazado totalmente por un sangramiento de 12 años. Marcos señala que gastó todo su dinero buscando médicos,
1: solución,
0: tratamientos de aquella época. ¿Quién sabe qué otras cosas? Uh-huh. Quizás te estás identificando esta tarde, porque a lo mejor has ido a buscar a Dios en sitios que no lo encuentras, gastando dinero en otras cosas para...
1: Buscando la salida
0: a un bienestar, a mejorar tu vida. Y resulta que sigue igual o quizás peor. Porque muchas veces buscando lo que porque uno dice que uno busca a Dios, pero lo busca en sitios que no son, que ahí no está Él. Ahí no está Él. Él está ahí a tu lado esperando que tú despiertes, que le abras tu corazón a Él. Y a lo mejor gastas mucho dinero en esas cosas, porque el vacío que tiene el hombre lo hace gastar dinero, dígame, los fines de semana. Mucha gente tiene compras compulsivas, que no puedo tener un dinero en la mano porque enseguida lo va a gastar en
1: medicamentos,
0: ropa.
1: Medicamentos, sí.
0: Hasta en medicamentos.
1: En medicamento.
0: Ropa, bebidas, tantas cosas que no te dejan nada bueno. Ella tuvo ese despertar, se arriesgó y atravesó la ciudad. Y tocó el manto del Señor.
1: Tomó la decisión.
0: Tomó esa decisión.
1: Dice, bueno, como tantas puertas que ella quizás tocó por su sanidad. Porque eso, humanamente buscamos puertas, salidas por aquí y no las encontramos. Es porque a veces Dios tiene un propósito con nosotros. Contigo, amigo, contigo, amiga, Señor, niño, niña. Dios tiene un propósito en nuestras vidas. Y cuando tú pasas por todos esos procesos en el mundo, pues, ¿es para qué? Cuando Dios va, si tú le abres tu corazón, el Señor entra, te visita y te levanta.
0: Sí, Señor. Y eso se llama tener un encuentro con Jesús. Hoy desde esta cabina de Dinámica, desde esta cabina, te invitamos a que tengas un encuentro con Jesús. Y cuando nos encontramos con Jesús, todo cambia. Todo cambia.
1: Todo.
0: Así que Te invito a que te quedes con nosotros. Vamos a identificar la emisora y ya venimos.
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1: Cumpleaños feliz a todos aquellos cumpleañeros y a Glenda, la administradora de Dinámica 1490 AM. El equipo de Despertando Conciencia te desea un feliz cumpleaños.
2: Y escuchábamos, feliz cumpleaños.
1: Sí, deseamos que Dios te bendiga, como dice esa canción, todo lo mejor para ti, Glenda. Y para todos aquellos oyentes que hoy están de cumpleaños. Escuchábamos Amado de mi alma con Alex Márquez, Amado de mi alma, y esa canción, Marlene, habla de un encuentro
2: con Jesús, claro,
1: un encuentro con Jesús,
2: el testimonio,
1: una cuestión, ¿cómo se dice?, algo maravilloso cuando llega Jesús a nuestra vida, cuando pasa eso que pasó con aquella mujer que tomó esa decisión de tocar.
2: Exacto.
1: Ese manto.
2: Por eso que cuando te dice el mensaje, la alabanza, cuando te conocí, la vida me cambió. Así también te dice el Señor. Conócelo, ven para que me conozca, porque tenemos que conocerlo. Entrégale tu corazón, ríndete a Cristo y todo cambiará, tu vida cambiará para ti, para tu familia. La palabra en hebreo que habla, cree en el Señor Jesucristo y serás salvo tú y tu casa. Si tú le crees a Dios, lo buscas, tienes un encuentro personal con el Señor, amigo o amiga, tu casa va a ser bendecida, tus hijos, tu familia, todo va a cambiar, tanto espiritual como físico. El plan de salvación llegará a tu vida.
1: Y fíjate que la palabra de Dios dice que Jesús iba camino a una casa a sanar a otra persona. Pero entre esa multitud, esa mujer se atrevió, no uh-huh. importa. Yo me imagino, porque uno tiene que imaginarse, cuando uno lee la palabra, hay cosas que no están escritas, pero uno se imagina cómo ella a lo mejor hasta fue golpeada.
2: Claro.
1: Porque claro. La sociedad no la quería.
2: Rechazado por la sociedad.
1: A lo mejor le decían, sal de aquí, vete de aquí, ¿qué haces tú aquí? La insultaban. Porque era una comunidad como la de hoy día, pues. Exacto. Una comunidad de hombres y mujeres de toda clase, de todo ámbito social. Pero ella se atrevió. Ella se atrevió a buscar a Jesús y a tocar ese manto. Bueno, queremos dar unos saludos por aquí a las personas que están en sintonía. A mi esposo de ahí apoyándome siempre.
2: Saludos y bendiciones a todos nuestros oyentes.
1: A todos los oyentes de Dinámica. Escuchábamos, mientras escuchábamos la adoración de Jesús, Amado de mi alma, compartíamos aquí en cabina que todos ustedes son personas muy fieles a esta emisora. Todos los oyentes de Dinámica son fieles. Y aquellos que se están sumando ahora, porque sé que cada día se suman más oyentes. ¿Por qué? Porque ahorita hay un vacío que el ser humano está buscando, hay mucha ansiedad,
2: hay
1: mucha
2: necesidad de Dios.
1: Yo digo, Marlene, que la vida de nosotros es como un rompecabezas.
2: Correcto.
1: Y hay una pieza que falta.
2: Exacto.
1: Y esa pieza es Jesús.
2: La llena Jesucristo, sí, Señor. Es el único.
1: El único que llena ese vacío. Entonces puedes ir estar en tu oficina, en tu casa, puedes estar en donde tú quieras que estés en este momento, haciendo tus labores, todo lo que haces a diario. Pero estás como esa mujer, deseando tocar ese manto. Y hoy es el día, hoy es la tarde, es hoy. Ayer ya pasó, mañana sí, no ha llegado.
2: Él dice su palabra también. Si estás en el carro, en tu casa sola, estás en un hospital, en cualquier lugar que te encuentres, si estás en la calle, totalmente rechazado por la sociedad, porque eso es lo que vemos hoy en día también, gente joven tirados en las calles, y estás escuchando esta emisora, amigo, Jeremías 33:3 te dice, clama a mí y yo te responderé. Nosotros los que estamos aquí somos una respuesta de ese clamor que una vez le hicimos a nuestro Creador, a nuestro Padre, y Él nos escuchó y nos rescató, nos sacó del suelo cenagoso en que nos encontrábamos. Hoy somos testimonio de su poder, de su palabra, de su soberanía.
1: Fíjate que la mujer escuchó hablar de Jesús. Y muchos que nos están escuchando esta tarde han escuchado hablar de Jesús, pero no le han hecho caso a veces, porque van apurados, se paran y alguien les da el mensaje, o estás en cualquier sitio y te vienen con un mensaje, el mensaje de salvación, pero a lo mejor por tus ocupaciones, porque tienes la mirada puesta en otras cosas, el corazón tuyo está en, oye, en tantas preocupaciones, tantas cosas, y no le haces caso al mensaje. Pero hoy estás ahí, digo, wow, no es la primera vez que escucho hablar de Jesús. Esta mujer que buscó a Jesús en medio de ese, de esa multitud tan grande, que se arriesgó tanto, escuchó que él iba pasando por ahí. Y yo, no, yo no me pierdo esto. Hoy dilo así, así, con esas palabras coloquiales, yo no me pierdo este mensaje que están dando estas mujeres aquí. No, yo hoy le digo a Jesús, Jesús, cambia mi vida, transforma mi vida.
2: En medio de esa multitud, en este mundo que está contaminado, donde hay rechazo, donde hay maldad multiplicada, hoy el Señor Jesús te está llamando para sacarte de esa multitud al reino de los cielos, porque se busca primeramente el reino de Dios y justicia, que lo demás vendrá por añadidura. El Señor te está llamando para sacarte a un nuevo mundo, a un nuevo sobrenatural, a un mundo sobrenatural, donde tu vida va a cambiar, vas a tener paz, vas a tener gozo, Dios te va a dar fortaleza, te va a sanar, va a perdonar tus pecados, porque el primero perdona nuestros pecados y sana nuestro corazón, primeramente.
1: Y el pecado del orgullo, de que todo. Es una enfermedad que no...
2: El autoengaño, la vanidad.
1: Que no te da derrame ni nada, pero el orgullo nos separa mucho de Dios. Y cuando Él llega, Él rompe, Él quebranta, Él te humilla, pero para bien. El mundo dice que cuando tú te rindes, estás fracasado, pero cuando Dios viene a tu vida, que tú te rindes, es cuando das los primeros pasos al verdadero éxito, no el éxito que ofrece el mundo pasajero, aplausos, temporal, reconocimiento, no es eso, es algo que Él te levanta. Fíjate que nos decía nuestro pastor ayer, no, lo que dice la palabra, pues, que Dios nos compara con árboles. Árboles.
2: Sí.
1: Que están a la orilla de aguas, que dan fruto a su tiempo, que sus hojas no caen. Y te conviertes en ese árbol que próspero, empieza a dar fruto. Y no solamente fruto, sino que bajo tu sombra, que viene siendo tu familia, sí, tus amigos, tus compañeros de trabajo, tus vecinos, también van a tener bendición. Porque cuando la bendición de Dios llega a tu vida, mira,
2: todo se expande, se ensancha. La bendición se expande para todos, para los que están al lado tuyo, para tu familia, para tus vecinos, para donde usted camina, porque ya somos, pasamos luz. Y también como árbol, cobertura para los demás también, porque ellos también van a ver esa gloria, ese poder de Dios en sus vidas.
1: La mujer decía, esa mujer de la que le estamos hablando, decía, si tan solo tocara, sí, el borde de su manto, hoy tienes la oportunidad.

0: Amado Jesús, dice Montesanto, Jesús, Jesús hoy te está llamando, amigo, amiga. Mira lo que dice, que lo recibió sin condición, porque Jesús es amor sin condición. Él no hace acepción de persona. Él no está viendo si eres rico, si eres pobre, como la mujer del flujo de sangre. Él no dijo no porque ya tiene o no tenía, no. El Señor, en cualquier condición, Él está con los brazos abiertos hoy para decirte, hijo mío, vuelve. Porque te amo, así como Él dejó a las 99 ovejas para buscar a la que se había perdido. Y dijo, hijo, te amo. Él dejó todas las 99 para ir a buscar a su oveja, una sola oveja. Así también hoy en día el Señor, en medio de esa multitud, esa cantidad de personas que están, te está diciendo, hijo, vuelve a casa, porque te amo, porque Él nos ama.
1: Así es. Fíjate lo que acaba de decir Marlene, el Señor te lo está diciendo, hijo, vuelve a casa, porque cuando nosotros nacemos, mira, Dios quiere

0: que estemos siempre, cuando el hombre fue creado, Marlene, él siempre quiso esa comunión, esa relación directa. El hombre tenía una relación directa con Dios, pero por la desobediencia hubo esa ruptura. Como cuando tienes una relación con un amigo, con una relación de pareja que termina, así pasó. Cuando terminas algo, te separas. Pero me encanta este mensaje de esta mujer, porque ella no le importó, ella se atrevió a pasar por esa multitud. Y ¿sabes algo, querido oyente? Tú no necesitas hoy atravesar una multitud. Tú ahí donde estás, con tan solo decirle: Jesucristo, creo en ti. Si no quieres que te oigan, se lo dices muy, muy, muy, muy dentro, sin ni siquiera abrir los labios. Dile: Cristo, creo en ti, Jesús. Quiero que me cambies. Quiero que me sanes. Porque cuando estamos sin Él, estamos enfermos. Enfermos de orgullo, enfermos de egoísmo, enfermos de envidias, enfermos de maldad, porque estamos muertos en delitos y pecados sin Cristo. Pero Él nos devuelve la vida. Él es el camino, la verdad y la vida. El único.
1: No hay otro camino, no hay otro camino. O sea, hay una oración que dice: cansado del camino, sediento de ti, un desierto he cruzado, sin fuerzas he quedado, vengo a ti. Después recorre tantos caminos por aquí buscando ayuda, tantas veces te deprimes porque no consigues la solución, pero buscas otra solución por aquí, ¿verdad? Cansado, seco, ya sin fuerza, todavía aún así hay esperanza en Jesús. Él te da la vida, Él te levanta, Él es vida, Él es resurrección. Como dice el hermano, es el camino, la verdad y la vida. No hay otro Dios, no hay otro nombre dado a los hombres fuera de este mundo. Cristo hoy en día es la solución para estos posteriores tiempos malos y peligrosos que estamos viviendo. El Señor está llamando a su creación para reconciliarse, que su creación se reconcilie con el Padre y lo busquemos a través de Jesús.
0: Así es, y pasará como pasó con esta mujer, que inmediatamente el flujo de sangre paró.
1: Claro, cuando ella tuvo un encuentro personal con Jesús, el Señor la sanó, transformó su vida, transformó su mente, transformó su corazón. Así también, si tú decides buscarlo, toma la decisión de aceptarlo como su único y suficiente Salvador y que entre en tu vida, en tu hogar, el Señor va a hacer la obra en ti y en tu familia.
0: Jesús dijo: alguien me ha tocado, porque salió poder de Él. Y quiero decirte que el Evangelio, este mensaje que hemos traído hoy, es poder de Dios.
1: Amén.
0: El Evangelio es poder de Dios. Cuando Jesús llega a tu vida, tienes el poder que Él te da, poder de Dios para sanar tu interior. Y si sana tu interior, sana lo demás.
1: El mensaje dice virtud, o sea, poder salió de mí. Se está diciendo que la palabra es poder de Dios.
0: Así es. Y bueno, ya prácticamente estamos llegando al final de Despertando Conciencia. En la dirección de Despertando Conciencia está el hermano Dorian Pérez, que siempre estará a la orden. En estos días escuché al hermano Dorian poniendo a la orden que el que quisiera venir a conocer a la radio, que se pusiera de acuerdo con él. Bueno, qué bello, qué invitación tan hermosa. Y bueno, estamos por aquí a la orden para su petición de oración. Ya saben, el 0414-235-4351. En la dirección de la estación tenemos al hermano Manuel Felipe García. En los controles nos acompañó Damaso Montero, quien te habló, Doris Milagro González, certificado 58091, productor 34989, y Marlene
1: Cabrera. Que el Señor nos ríe y nos guarde.
0: Que Dios los bendiga, que el Señor haga resplandecer su rostro sobre cada uno de ustedes, y la invitación para mañana a la misma hora, de 5 a 6 de la tarde.
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1: En Dinámica 6, con 2 minutos.
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4: ¿Qué tal, querido amigo o amiga del programa Cruzada con Luis Palau? Mi nombre es Jorge Escopazo y quiero darle la más cordial bienvenida a este nuestro punto de encuentro en la radio que hemos denominado Cruzada con Luis Palau, aquí donde estudiamos juntos diariamente la Biblia, la Palabra de Dios, de la mano como siempre de Luis Palau. Y en este día, al continuar con la serie de estudios en el libro de Jueces, quiero presentarle el mensaje titulado Gedeón y Sansón. Sin más entonces, con nosotros, Luis Palau.
5: Mi estimado amigo oyente, hoy terminamos con nuestro vuelo de pájaro a través del libro de los Jueces, el séptimo libro de la Santa Biblia, la bendita palabra de Dios. Hemos visto el bosquejo que yo le di dividido en tres partes. Hemos analizado de qué se trata este libro que, dicho sea de paso, cubrió unos 400 años, que se mencionan 13 jueces, no solo hombres, sino por lo menos una mujer. Y hemos visto que el problema más grande que tenía el pueblo de Dios en aquel tiempo, el pueblo de Israel, era que cada uno hacía lo que le parecía bien a sus propios ojos. Se olvidaron de Dios, ignoraron a Dios, se alejaron de Dios, pecaron contra Dios. Dios se enardeció contra ellos, los castigó. Ellos, que debían haber conquistado, como en verdad ya habían conquistado la tierra prometida, comenzaron a perderla metro por metro, empezaron a perder la tierra prometida. Sus enemigos se abalanzaron sobre ellos, los atropellaron, les robaron, les quitaron mujeres, se apoderaron de sus tierras. ¿Todo por qué? Por desobedecer la santa palabra de Dios. Y eso no ha cambiado a través de la historia. La Biblia dice que la obediencia agrada al corazón de Dios. Tenemos las Sagradas Escrituras por las cuales podemos ser sabios. Sabios no solo para la salvación por la fe que es en Cristo Jesús, así le dice Pablo a Timoteo, sino también sabios para que el hombre de Dios sea perfecto, enteramente preparado para toda buena obra. 2 Timoteo capítulo 3. Ahora, ¿cuáles serían versículos clave para el libro de los Jueces? ¿Me permite que le sugiera cuáles podrían ser? Jueces capítulo 2, versículos 16 y 17. Dice así: Y Dios, Jehová Dios, levantó jueces que los librasen de manos de los que los despojaban. Pero tampoco oyeron a sus jueces, sino que fueron tras dioses ajenos, a los cuales adoraron. Se apartaron pronto del camino en que anduvieron sus padres, obedeciendo a los mandamientos de Jehová. Ellos no hicieron así. ¡Qué triste! Él le pregunta una preguntita, mi amable oyente. ¿Sus padres, los padres de usted, su padre y su madre, eran fieles a Jesucristo? Permítame que le pregunte. Si sus padres fueron fieles al Señor Jesús, ¿usted es fiel a los mandatos del Nuevo Testamento, que es el nuevo pacto, el nuevo contrato de Dios para el día de hoy? Dice aquí que esta tercera generación, ellos no hicieron así. ¿Sabe usted? Si usted viene de tercera generación de creyentes en Cristo, usted corre un riesgo muy especial. El riesgo de olvidarse del Señor, de dejar al Señor, de ignorar la palabra del Señor, de aprovecharse de los beneficios que a sus padres le costó mucho obtener, y usted se aprovecha del capital, por así decirlo, moral, espiritual y también sí físico, que sus padres y abuelos le dejaron, pero usted no está obedeciendo al Señor. Usted dice, bueno, ¿qué importa? La estoy viviendo bien. Dos cosas. Quizás no la va a vivir tan bien al terminar su vida, pero hay más. Usted está maldiciendo a sus propios hijos y a la generación que viene después de usted. Porque cuando uno desobedece a Dios, no es solamente que uno mismo paga el pato, perdonando la expresión, sino que también maldice a sus propios hijos. Y qué triste pensar que usted, o que yo, que el Señor nos libre, que usted o yo, por desobediencia a la santa palabra de Dios en toda su simpleza y plenitud y claridad pristina, que usted desobedezca la palabra de Dios y que maldiga a sus hijos, que les dé un ejemplo pésimo de vida de santidad, de vida de triunfo, que usted no le dé un ejemplo correcto y que sus hijos estén distorsionados en su percepción de lo que es el cristianismo, el mensaje de Jesucristo y la santa palabra de Dios. Mi amable oyente, le quiero decir que hay dos personajes grandes en el libro de los jueces que usted tiene que leer. Léase, le repito de nuevo, los capítulos 6 al 8, Gedeón. Y léase los capítulos 13 al 16 de Sansón. Ahora bien, ¿qué de Gedeón? Gedeón era un muchacho jovencito, sujeto a sus padres. Evidentemente, aunque con no mucho conocimiento de la palabra de Dios, sin embargo, era un joven que tenía temor de Dios. Despreciaba a los ídolos, él, aunque su padre tenía ciertas idolatrías, pero no él. Ahora bien, Dios lo llamó a Gedeón de manera muy particular en su juventud. Y puede ser que usted me está escuchando y es un joven, y usted ve la corrupción alrededor suyo, joven. Usted ve quizás incluso en su propia familia que hay idolatría o que hay otros pecados aún tan graves como la idolatría. Y usted esté desahuciado y decepcionado en su juventud, y a lo mejor los suyos dicen que son cristianos, pero en la práctica se ve que no lo son. Y a lo mejor usted en su juventud siente que todo está terminado, que Dios ya no contesta la oración. Alto, joven, alto mil veces alto. Deténgase. El Señor no ha muerto. El Señor sigue en pie. Sus promesas son para hoy. Joven, usted sea como Gedeón. Póngase de rodillas y lea los capítulos 6, 7 y 8 del libro de los jueces. Aunque usted no sea joven, hermano o hermana, lea los capítulos 6, 7 y 8 del libro de los jueces que estamos estudiando. No se desaliente, no se desanime, no abandone la carrera. San Pablo dice, he acabado la carrera, he guardado la fe. Ahora me espera la corona de la vida que el Señor ha prometido a aquellos que aman su venida. No, no, no se desaliente ni se desespere. Sea como Gedeón. El libro, la historia de Gedeón es demasiado complicada y larga, aunque muy breve en solo 3 capítulos, pero en esencia lo que aconteció es esto. El Señor le dio un plan de cómo triunfar a los enemigos que agobiaban al pueblo de Dios. El plan, muy sencillo. Tomó 300 nada más, ellos tenían unas teas y también tenían, aparte de las teas, unos cántaros. De noche llegaron al campamento del enemigo, las teas encendidas dentro de los cántaros de modo que no se veían. De repente, al grito y el trompetazo de Gedeón, por Jehová y por Gedeón, rompieron los cántaros, las teas se encendieron brillantemente. El ejército enemigo, asustado porque estaba dormido a las 3 o 4 de la mañana, saltó asustado, se empezaron a asesinar los unos a los otros, y Gedeón y sus 300 ni siquiera llevaban espada. Bueno, algunos sí, pero la mayoría no. Unos llevaban la tea en la mano izquierda y la trompeta en la mano derecha. Y tocaron la trompeta y gritaban por Jehová y por Gedeón, la espada de Dios, la espada de Dios. Y los enemigos, asustados, atolondrados, medio dormidos, comenzaron a asesinarse unos a otros. Dios tiene su manera de triunfar. Dios tiene su manera de conquistar al mundo. Dios tiene su manera, siempre distinta a la de los hombres, de derrotar a los enemigos de la santa palabra de Dios. Y Dios nos enseña a nosotros que si nosotros tomamos la palabra de Dios como cristianos, el Nuevo Testamento, lo tomamos sencillamente como la Biblia es. La leemos con sencillez y con pureza de corazón. Comenzamos a practicar lo que la Biblia nos enseña. Tenemos poder espiritual que ni nosotros lo reconocemos, porque el Espíritu Santo reposa sobre nosotros y el poder de Dios reposa sobre nosotros. ¿Qué dice, lee el libro de los Hechos, capítulo 1, versículo 8? Recibiréis poder cuando venga sobre vosotros el Espíritu Santo, y me seréis testigos en Jerusalén, en Judea, en Samaria y hasta lo último de la tierra. Los jueces tenían que hacer eso en el Antiguo Testamento a la medida de lo que el pueblo de Israel debiera haber hecho, pero no lo hicieron porque estaban con tantos problemas personales, porque ellos habían desobedecido la palabra de Dios. Y hoy en día muchas congregaciones locales, muchas iglesias no están cumpliendo la gran comisión de Mateo capítulo 28 porque están desobedeciendo la palabra de Dios en su vida personal, y como resultado no cumplen la gran comisión. Amable hermano, mi hermana, no se desaliente, obedezca la palabra de Dios, ungido por el Espíritu Santo, y el Señor le va a usar para bendecir millones a pesar de los fracasos dentro del pueblo de Dios. Hasta pronto, Dios le bendiga, sea fiel hasta la muerte.
3: Amigos oyentes, muchas gracias por su fina sintonía al programa de este día. Les estaremos esperando muy pronto para el próximo programa Cruzada con Luis Palau. Hasta entonces, recuerden las palabras de nuestro Señor Jesús. Felices los de corazón limpio, pues ellos verán a Dios.
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2: En Dinámica 6, con 32 minutos.

0: en Dinámica 6 y 41 minutos.
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0: Leonel Díaz. 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
1: En Dinámica 6, con 45 minutos.
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2: En Dinámica 7, 0 minutos.
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2: Hola amigos, es interesante saber que en el idioma hebreo, que es la lengua dominante en el Antiguo Testamento, el verbo orar es reflexivo. Por la naturaleza de nuestra gramática no se puede traducir como tal, pero al ser reflexivo en la lengua original significa que quien ejecuta la acción de orar es forzosamente afectado por el hecho mismo de orar. La oración es pues una calle de doble vía, donde Dios se encuentra con el hombre y el hombre se encuentra con Dios. ¿No es eso maravilloso? Descubrir esta realidad lingüística del hebreo fue fascinante, así como opera la obra del Espíritu Santo, quien nos revela la naturaleza de su palabra. Lamentablemente, nuestro desconocimiento de la vida de oración y el afán utilitario de las plegarias dificulta la percepción de la inmensa bendición que significa el que podamos orar como lo hizo el rey Salomón al dedicar el templo. Mas tú mirarás a la oración de tu siervo y a su ruego. Oh Señor Dios mío, para oír el clamor y la oración con que tu siervo ora delante de ti.
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El Señor nos dice: He aquí que yo les traeré sanidad y medicina, y los curaré, y les revelaré abundancia de paz y de verdad.

0: En Dinámica 7, 12 minutos. 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
2: Hola amigos. La práctica de la oración tiene varios lados. Uno de ellos es el contenido en sí, otro es la forma corporal que tanto preocupa a la gente. Otro es el tiempo de duración y otro, la frecuencia de la plegaria. No obstante, todo eso está supeditado a una variable de capital importancia y es la de esforzarse para orar. Por eso hemos repetido y lo haremos hasta la saciedad, que orar es una decisión. Es necesario esforzarse porque la práctica de la oración está reñida con la naturaleza humana. Siempre que oramos estamos remontando la cuesta de nuestra propia humanidad. Nosotros vivimos huyendo de Dios y para eso usamos el trabajo, los estudios, las diversiones y hasta la religión que se caracteriza por falta de oración. No tiene sentido que le pidamos a Dios que nos ayude a esforzarnos porque Él respeta nuestra voluntad. Usted le puede pedir al Señor que lo ayude porque va a presentar un examen, pero le aseguro que el Señor no va a estudiar por usted. Ahora bien, ¿cómo podemos poner en términos sencillos eso de esforzarnos? Bueno, tome decisiones razonables y respételas. Por ejemplo, prométase que en una fecha determinada usted va a dedicar 15 minutos diarios a la oración. Tenga en cuenta que eso no es para beneficiar a Dios. Él no lo necesita. Se lo está prometiendo a usted mismo. Ubique esa devoción en el mejor momento de sus 24 horas.
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0: en Dinámica 7 con 20 minutos.
1: Primer libro de Samuel 2:2. Nadie es santo como tú, Señor. Fuera de ti no hay nada más. No hay mejor refugio que tú, Dios nuestro.

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El Señor nos dice en Jeremías 33:6, pero les traeré salud y medicamentos, y los sanaré, y les haré experimentar una paz abundante y duradera.

0: en Dinámica 7, 30 minutos.
1: Es tiempo de levantarse. Dice la palabra de Dios en el libro del profeta Isaías en el capítulo 60, levántate, resplandece, porque ha venido tu luz y la gloria de Jehová ha nacido sobre ti, porque he aquí que tinieblas cubrirán la tierra y oscuridad las naciones, mas sobre ti amanecerá Jehová y sobre ti será vista su gloria. Ya es tiempo de levantarse. La fe no niega la realidad. Sí, hay tinieblas, hay oscuridad en las naciones, hay conflictos, pero sobre ti amanecerá Jehová. Aunque la tierra esté llena de tinieblas y oscuridad a las naciones, dice el Señor que es tiempo de levantarse. No esperes más. Este es el mejor tiempo. He entendido que los tiempos de crisis, los tiempos difíciles, son los tiempos de oportunidades. Las mejores oportunidades son en los momentos más difíciles. Las estrellas brillan mejor y se ven más hermosas cuando la noche está muy oscura. Quizás hay oscuridad en las naciones, hay tinieblas en la tierra, pero si te levantas, sobre ti amanecerá Jehová, y sobre lo que hagas, sobre lo que emprendas, será vista su gloria. Digan amén a eso.

0: en Dinámica 7 con 35 minutos.
1: Jeremías 20:13. Canten salmos al Señor. Cántenle alabanzas,

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2: Hola amigos, ¿cómo hacemos para conocer particularmente la voluntad de Dios en nuestra vida? Debemos saber que lo más difícil que hay en el proceso de hacer la voluntad particular de Dios es estar dispuesto a obedecerla antes de conocerla. Y esta es la confianza que tenemos en Él, que si pedimos alguna cosa conforme a su voluntad, Él nos oye. No podemos pretender que una vez que tengamos nuestros planes ya listos, vayamos a pedirle a Dios que los bendiga cuando antes no le hemos consultado, porque el Señor no bendice nuestros paquetes cerrados. Tenemos que aprender a preguntarle al Señor y esperar que responda en el entendido de que su respuesta puede no gustarnos, pero esa es su mejor respuesta. Eso fue exactamente lo que hizo el Hijo de Dios con su Padre en el momento crucial de su ministerio. Padre, si quieres, pasa de mí esta copa, pero no se haga mi voluntad, sino la tuya. La voluntad de Dios representa su propósito para nosotros. Siempre nos encontraremos en circunstancias en las cuales no sabremos qué hacer. Ese justamente es el momento cuando debemos consultar con Dios y esperar que nos responda. Cuando oras que se haga su voluntad, no le estás pidiendo a Dios que bendiga la tuya, sino que te ayude a someterse a la suya. Le estás diciendo: Señor, ayúdame a encontrar tu plan para mi vida, permite que yo pueda comprenderlo, someterme a él y cumplirlo, y si no pudiera entenderlo, dame la gracia y la humildad para aceptar en fe que eso es lo mejor que tienes para mí.
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levantamos Jesús en alto.

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